0: un tema puede ser de los majestuosos del chamamé, metele plomo, tapecito. Para Toto, que se encuentra en el establecimiento Río Pico, saludos, por acá las cosas, anda todo bien. Muy bien, bien ahí, hermano querido. ¿Qué decía Juan Lobo? Juan Lobo, el camionero. Póngalo.
1: Buenas noches, don Marcelo, ¿cómo anda? Acá vengo escuchándolo, entre Garayal y Trelew, vamos para Comodoro, un poquito lluvia, tiene razón el colega, pero seguimos tanqueando por la Patagonia y escuchándolo a usted, don Marcelo. Le mando un gran abrazo, don Marcelo, que tenga un buen programa y saludos siempre a la gente de la Patagonia y a todos los colegas camioneros. Un abrazo, don Marcelo.
0: Muchísimas gracias, Juan Lobo, camionero. Vamos a escuchar este verso, después vamos a escuchar alguna fiesta, donde Héctor del Valle va a dejar para todos ustedes, de Pedro Risso, Mi Padrino, el Zurdo Trejo. Póngalo.
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queridos amigos, seguimos con ustedes tranqueando por la Patagonia. Esto es lo más lindo, tranquear por la Patagonia. Qué bárbaro, ¿eh? El saludo grande para Martín Juárez, toda la gente de Guatraché y La Pampa, que anden todos bien. Amigos queridos, se viene Carlos Ramón Fernández, vamos a escuchar este verso y vamos a estar llamando por teléfono, lo vamos a llamar a Cacho Agustín para hablar de este tema de tanta profundidad y tan, los comentarios grandísimos que hay dentro de esta Patagonia, de la gente, del productor, del otro. Tema guanaco. Bueno, ahora vamos a estar viendo todo eso. Por acá decía buenas noches. Buenas noches, querido Marcelo. Desde Cholila, Chubut, queremos saludar a Daniel Ángel, de la localidad de Sierra Colorada, Línea Sur. Su hija Tamara, su nieto Tiago, le mandan un afectuoso abrazo y le dedican una buena milonga a elección. Saludos. Pero qué lindo, ¿eh? Muy bien por ahí, ¿eh? Muy bien. Bueno, ¿cómo andará el Pitu? El Pitu Nostroza. Le mandamos el saludo a Pepe. Que anden bien por allá. Hermanos queridos, vamos por acá, que acá decía buenas noches, Marcelo. Me llamo Pablo Alejandro Sepúlveda, de Puerto Madryn. Estoy escuchando su programa. ¿Me puede pasar un tema de lo suyo? Muchísimas gracias. Bueno, gracias a ustedes, amigos. Vamos con otro por acá. Decía, saludos para el puesto Don Nicolás. Por Pampa Pelada. A Salvito y a la gente que están esquilando, de parte de los puesteros de las Mellizas. Muy bien, ¿eh? Ahí se mandaron unos saludos. Vamos a escuchar este verso y hablamos con Cacho Agustín. Soy paisano, dice Carlos Ramón Fernández. Póngalo, amigo, póngalo.

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2: Queridos amigos, seguimos con todos ustedes tranqueando por la Patagonia. De eso se trata, siendo ya las 21:37. Le estábamos comentando a la gente todos estos días que íbamos a estar hablando con Cacho Agustín, un amigo muy conocido, un productor, y que está llevando adelante toda esta propuesta tan interesante para seguir trabajando y ofreciéndole a la provincia y a la Patagonia. El tema, guanaco, carne y fibra. Cacho, buenas noches, ¿cómo estamos?
3: Buenas noches, Marcelo. Acá estamos en el campo, así que un gusto poder hablar con vos y poder mostrar todo esto que estamos haciendo con el guanaco.
2: Bueno, Cacho, estaba mirando estos días los videos, las fotos, cómo vienen trabajando ustedes. La verdad, realmente muy importante el trabajo que hacen, con qué tranquilidad, con qué pasión y bueno, el empeño que le ponen al tema del guanaco, ¿no?
3: Sí, bueno, acá estamos ahora en instancia colmena, donde tenemos que sacar 12.000 guanacos, así que bueno.
2: 12.000 guanacos.
3: 12.000 guanacos, sí, 12.000 guanacos tenemos habilitados acá para sacar.
2: Sí.
3: Así que bueno, estos son llevados al matadero y todos los los chilenguitos, los que ya son barbuchones, los vamos a, tengo un hijo acá que lo va amansando, lo va palenqueando, y bueno, con ellos que vamos a hacer la demostración ahora el 10 de octubre en la Estancia de la Angostura.
2: En la Estancia de la Angostura va a ser toda esta demostración. Bueno,
3: claro, es una demostración donde queremos demostrarle a aquel productor chico que sin mucho gasto se puede dedicar al guanaco y bueno, amansándolo y pudiendo cosechar la fibra que con el alto valor que tiene, ¿no?
2: Claro, sí, un alto valor realmente muy importante, muy rentable esto. Yo creo que acá van a tener que abrir los ojos más de un productor, el chico y el grande también.
3: Claro, yo creo que el productor chico se... El tema es a ver de qué forma el productor empieza a ganar plata con el guanaco. Mientras el productor no esté sacando nada de guanaco, es obvio que no lo va a querer. Pero el día que el productor empiece a tener una mirada sobre el guanaco con una rentabilidad, yo creo que ahí todo el mundo va a empezar a trabajar el guanaco y bueno, sacarle de alguna manera, hacerlo sustentable.
2: Seguro que sí, pero porque de todas maneras hay que empezar a trabajarlo como la oveja, hay que empezar a encerrarlo, a arriarlo, y aparte que el guanaco es un animal que se domestica enseguida, es manso y se adapta enseguida al ser humano y a las costumbres de trabajo también.
3: Claro, tiene que ser un guanaco que no sea el guacho ese que uno está acostumbrado a ver, que uno lo cría mamadera y que después bueno, termina siendo un problema.
2: Claro.
3: En cualquier lugar que esté, este es un animal que uno lo palenquea y después de estar palenqueado ya es como que... Bueno, viene a ser como un potro, ¿viste? Cuando ya uno lo palenquea ya es como que ya cambia la actitud. Así que el guanaco es lo mismo, y la verdad que es un animal muy inteligente. Y bueno, en el caso mío yo los largo al campo, los encierro como una oveja, no necesito andar levantando alambre ni haciendo grandes gastos. Que esa es un poco la jornada esta de hablar de todo esto, mostrarlo. Y bueno, donde también va a venir gente importante que compra la fibra y otra gente que también va a hablar de la finura de la fibra, como Eduardo Frank, el doctor Eduardo Frank, que lleva muchísimos años trabajando con camélido y que siempre me dice, en la Patagonia están matando la gallina de los huevos de oro, uh-huh. Que es el guanaco. Un hombre que sabe mucho de fibra, sabe los valores, sabe la finura y bueno, él la verdad que me acompaña mucho al saber que bueno, todo este trabajo que estoy haciendo yo con el guanaco y pudiendo cosechar fibra y vendiendo bueno a todos lugares como estamos vendiendo.
2: Claro, bueno, no es un trabajo fácil, tampoco difícil, hay que armar un equipo, en todos los aspectos hay que armar un equipo de fútbol, una comparsa de esquila. En cualquier empresa hay que armar el personal para trabajar y tener las herramientas para empezar aquel que quiere empezar a trabajar con el tema del guanaco, hacer el encierre, la carne, las esquilas, cómo tiene que manejar. Por eso mismo ustedes, el día sábado 11 de octubre, en la Estancia de la Angostura, van a hacer todo este tipo de demostración, las charlas, cómo es el trabajo, desde abajo hasta arriba.
3: Claro, creo que es sábado 10, sí. Donde vamos a hacer toda una... Bueno, vamos a trabajar el guanaco, lo vamos a esquilar, va a haber una presentación de Eduardo con la fibra, cómo trabajamos la fibra, también se va a hablar de la carne, y bueno, también ahí vamos a mostrar nuestro guanaco llevándolos de tiro y bueno... Todo el manejo que hacemos para amansarlo y la forma que bueno que hemos aprendido con todos estos años de trabajo que llevamos, ¿cierto? con el guanaco.
2: Claro, el taller.
3: Y la verdad que somos una empresa chica que le estamos dando trabajo a más de 25 personas, directamente, no indirectamente algunos más, pero bueno, directamente ya le estamos dando trabajo a 25 personas para un pueblo como Gregorio. Yo creo que no deja de ser poco porque más en los tiempos que estamos viviendo, ¿no?
2: Claro, claro. Bueno, entonces esta va a ser la primera jornada del guanaco, taller de esquila, la demostración. La fibra fina y manejo de campo, cómo se maneja el guanaco, cómo es la esquila, cómo la carne, la presencia del doctor Eduardo Frank, que va a estar hablando de la finura, de los valores, y hay un montón de cuestiones, porque ustedes van a empezar a la mañana temprano con una bienvenida, donde van a presentar para recibir la gente, comer un poco, la carne guanaco, mostrar. Ya van a arrancar de la mañana con toda esta importancia que para que lo vea la gente, el productor, ¿no?, el público, y calculo que van a haber muchos invitados.
3: Sí, empezando desde el gobernador hasta toda la gente del Consejo Agrario, de Fauna, y bueno, un montón de amigos de Chubú que también me han llamado, que van a participar. Y bueno, yo voy a arrancar temprano porque la verdad que yo estoy en una estancia Las Tunas, que soy vecino de Langostura es una estancia turística que la tiene mi hijo, entonces por cuestiones de comodidad y todas esas cosas, hay un buen quincho, y si alguno se quiere quedar a dormir, también de los conocidos, se puede quedar. Así que tengo 10 kilómetros de arreo con mi guanaco para la estancia, y justamente voy por el camino, todo aquel que vaya yendo a la estancia Langostura a ver toda esta demostración, me va a ir cruzando a mí con donde yo voy a ir con mi guanaco, arreándolo hasta llegar a Langostura, para hacer toda esta demostración.
2: Qué bárbaro, ¿no? Porque esto va a ser algo muy lindo cuando ustedes empiecen a filmar la gente con los drones, los teléfonos y la filmación, y después se pueda mostrar todo este trabajo. Después del mediodía, más o menos al mediodía, va a estar Saúl Guanchul cantando un poco con ustedes y bueno, participando en esta reunión tan linda, ¿no?
3: Claro, Saúl, que bueno, que siempre me acompañó en la fiesta de Guanaco y bueno, también la verdad que es un honor para nosotros tenerlo ahí cantando. Y bueno, vos, Marcelo, si por ahí te hace un tiempito, sabés que también estás invitado, y todo aquel amigo que quiera participar, bienvenido sea. Y ahí vamos a estar con empanada de guanaco, degustación de carne de guanaco, pero también vamos a tener asado de potranca, vamos a tener asado de ternero, algún que otro lechón también, sí, algo. Así que va a haber de todo un poco para degustar, y también una charla, todo aquel que quiera preguntar todo esto, lo que es el encierro de guanaco, que es algo que es bastante complicado. No es fácil formar un equipo y adiestrar gente para poder encerrar este animal que es tan, qué sé yo, un animal que es vivo, es ligero, es rústico, así que, pero bueno, se puede encerrar y se puede trabajar y se puede avanzar, así que esto es lo que nosotros queremos demostrar en esta jornada.
2: Bueno, Cacho, del primer momento del arreo de guanaco ya es interesante para que la gente lo vea como ustedes lo van a ir arreando. Después de lo que va a ser la esquila, mostrar lo que es la parte, lo potencial de la fibra de guanaco. Bueno, eso es, yo creo que va a ser muy importante, y aparte la importancia que se le va a estar dando, porque va a haber no solamente el público, sino los productores, gente del gobierno, la gente de Senasa, del INTA, veterinario, porque se tienen que arrimar, no es por una curiosidad, sino para ver cómo es el trabajo y cómo van a ser los proyectos al futuro.
3: Claro, esto un poco nace, Marcelo, porque se está diciendo que bueno, que en Santa Cruz se está matando mucho guanaco, que con este tema de la faena, y bueno, esto es para un poco mostrar que sí se está faenando guanaco, como se faena el vacuno, como se faena la oveja, pero bueno, también se está trabajando y se está cosechando fibra, y también se está cuidando, porque yo, mi guanaco, la verdad que ahora he sacado unos machos acá en Colmena, tengo apartado acá unos machos con una lana que para mi modo de ver es muy buena por el largo de la mecha, y bueno, ahora le voy a hacer análisis de finura, y bueno, de eso se trata un poco, de poder mejorar todavía toda esta calidad de fibra que nunca ha sido trabajada.
2: Qué bueno,
3: así,
2: ¿no?,
3: como se ha mejorado el merino y se ha mejorado todo, yo pienso que con el guanaco podemos llegar a en algún momento, no sé si no vamos a tener la fibra más fina del mundo pudiendo trabajar el guanaco.
2: Pero qué importante que es, ¿no? Porque si en el norte de nuestro país, lo que es en Salta, en Jujuy, mismo Bolivia, Perú, se están quedando sin la fibra, porque esto ellos vienen trabajando hace muchísimos años con la lana de la llama y del guanaco. Y bueno, y ya están buscando para este lado, esto es los grandes empresarios que vienen de Europa empiezan a comprar para este lado, así que hay que prestar atención y realmente que te haya despertado con todo este trabajo, realmente es muy, muy importante, muy importante, porque esto también le va a dar para que se puedan despertar muchos productores y empezar, cuando le vean el negocio, ya no lo van a regalar más, el guanaco no van a decir más, vení a buscar los guanacos que quieran, no, le van a poner un valor ellos mismos, porque esto yo creo, Cacho, que va a crecer, por eso mismo la gente que está invitada van a ir a ver la importancia de todo este trabajo.
3: Sí, mirá, Marcelo, yo creo que como dice Eduardo, que estamos matando la gallina de los huevos de oro, en algún momento el guanaco va a salvar la Patagonia. Tenemos mucho guanaco, un animal muy rústico que se las arregla solo, y aparte que los ganó, o sea, no hay forma de combatirlo, la única forma de combatirlo es amigarse y que cada estanciero trabaje su guanaco dentro de su campo y achique lo que tenga que achicar y deje, lo de mejor calidad y mejor finura y con eso va a tener mejores valores de fibra y ahí se va a notar el potencial que tenemos en la provincia, que todos los productores lo miran como un problema. Que tienen toda la razón del mundo, porque todavía pueden empezar a ganar plata con el guanaco y el guanaco es cierto que le rompe los alambres, le rompe las aguadas, les molesta sin dejar de lado la oveja, ¿no? Claro. Por supuesto que yo creo que pueden convivir los dos en un mismo campo o en campos separados, avanzándolo y hacerlo productivo.
2: Seguro. Bueno, y acá con la oveja esto es una realidad que no la digo yo, la vemos todo, ¿no? Con la oveja está aguantando el estanciero, el grande, porque el pequeño, el mediano productor ya pasó a ser pequeño y el pequeño va desapareciendo. Y los campos vienen quedando cada vez más solo. Por eso el estanciero grande mantiene su oveja. Lo vuelvo a repetir, como le dije la pasada, aquel que tenía 20.000 ovejas y si hoy tiene 5, es muy difícil que vuelva a tener 15.000 o 20.000 ovejas, porque esto viene para atrás. Lamentablemente es así, pero bueno, hay que buscarle la vuelta. El sistema, el hombre, el ser humano es muy bicharraco para estas cuestiones y yo creo que esta es una posibilidad muy importante para que también se pueda mantener los campos, se pueda pasar un poco adelante también con la producción de guanaco y darle el valor que realmente aprovechar este animal para también producir, salir adelante, dar trabajo y todo esto es hay que verlo y hay que estudiarlo y yo creo que es muy positivo esto, porque escúchame, Cacho, si lo están haciendo tanto en el norte, en Perú que lo hacen tanto, Bolivia que lo hace tanto, Jujuy que lo hace tanto, Salta que lo hace tanto, hace tantos años, nosotros tenemos que seguir ese mismo camino.
3: Claro, yo he tenido la oportunidad de andar en esos países y aprendiendo del camélido que eso me ha despertado mucho y la verdad que he aprendido bastante y por eso mismo cada vez más entusiasmado con todo esto que vengo haciendo con el guanaco. Y yo creo que el productor chico va a tener una oportunidad de poder empezar a trabajar el guanaco y hasta venderle después a los productores grandes que realmente el productor grande no quiere problemas y va a terminar comprando ese guanaco manso que le va a ser más rentable que la oveja justamente por el valor de la fibra.
2: Claro.
3: Así que yo creo que es una oportunidad que se viene y que hay que promocionarla, sí, falta mucha promoción, falta conocimiento, está faltando todo porque es algo nuevo, pero bueno, yo quiero demostrar todo lo que he aprendido y ser abierto a todo aquel productor que quiera trabajar en guanaco y en lo que lo pueda ayudar, bueno, ahí estaré apuntalándolo, enseñándolo lo que uno ha aprendido, ¿no?
2: Seguro. Bueno, esto es una realidad. Bueno, es para felicitarte, Cacho, todo el empeño que vos le ponés, las ganas y de ser abierto así para poder demostrarlo. Pero vamos a ver, vos como productor, como ganadero también, que sabés cómo es todo este trabajo. Cuando hay que viene la época de la esquila, ¿qué hay que hacer? Hay que juntar la oveja, ¿no? Hay que juntar la oveja. Bueno, el guanaco también hay que juntarlo. Hay que arrearlo, la oveja, también el guanaco hay que arrearlo. Hay que encerrarlo y hay que arrearlo, hay que llevarlo a los corrales. y después de ahí, cómo viene, cómo Guanaco se empieza a adaptar a la situación de los corrales, de la gente, la casa, los galpones, y bueno, vamos con las mangas y a esquilar, y la oveja también tiene su trabajo, porque tiene su personal. Como vos armaste el equipo de trabajo tuyo, también se arma una campaña, una comparsa de esquila también, y bueno, es medio similar. Me parece a mí que una vez que el Guanaco entró a los corrales y a ver el movimiento de la gente, de ver galpones, de escuchar ruidos, y ya se empieza a adiestrar, se empieza a amansar, por eso mismo que hay posibilidades de echarlo a las chacras, a los cuadros con alfalfa y empezar a trabajarlo despacito para que dé su producto. De eso se trata, de trabajarlo desde abajo.
3: La verdad que Marcelo, el Guanaco es mucho más manso que cualquier animal, que mucho más manso que la vaca, que la oveja, todo. Yo el otro día venía arreando un novillo arisco con los perros, lo venían garroneando, y resulta que pasé por entre medio de los guanacos y ni siquiera dispararon nada, miraban nomás atentos a lo que estaban haciendo los perros con el novillo, y eso si lo hacés, pasás con un novillo, con un montón de perros, garroneándolo, las ovejas o lo que sea, disparan al diablo y no la ves más. Y sin embargo los guanacos quedaron ahí parados y miraban todo el movimiento que tenía yo con mi perrada. Así que yo estoy segurísimo que es mucho más manso que cualquier animal, que se adapta a cualquier cosa, que también en el sistema de las comidas te come de todo, come la matamora, come, todo le llama la atención, todo prueba, como también le gusta comer el mejor pasto, pero también come hasta la manzanilla, he visto que come, así que sin tener hambre, ¿no? Él lo come por curiosidad o le gusta, no sé. Pero bueno, yo creo que es un animal muy rústico y bueno, por eso ha sobrevivido a todo esto que le hemos hecho de malo al guanaco, como las chulengueadas, matarlo y correrlo con perro y todo, y sin embargo nos ganó, así que tenemos un potencial ahí para desarrollar que bueno, de a poco lo vamos a ir desarrollando y yo creo ir mostrando lo que tenemos en la provincia, ¿no es cierto? Que es un tremendo recurso que lo tenemos que aprovechar.
2: Claro, realmente muy importante. Bueno, todo esto va a ser el día sábado 10 de octubre a partir de la mañana. Una vez que empiece a llegar la gente, van a empezar con todas las actividades. A mí lo que me interesó es el arreo que va a ser de 10 kilómetros de una estancia hasta la otra estancia, a donde se va a estar haciendo esto, va a ser en la estancia La Angostura. Y vos vas a venir con tu gente arreando los guanacos para que vean cómo es el movimiento, cómo es el arreo, y de ahí empiezan las actividades. Así que realmente va a ser muy importante todo, Cacho, lo que estás haciendo, ¿eh? Nuevamente te felicito por el empeño, las ganas que no te has guardado esto para vos, sino que lo estás demostrando y bueno, para que vean el resto de los productores que esta es una manera positiva y que se puede también vender estos productos y tener una moneda más, no aparte de la lana, ¿no?, sino que también sacarle estas producciones y sacarle una rentabilidad al guanaco en muchas formas.
3: Bueno, Marcelo, la verdad que yo también muy agradecido de vos, que cada vez que hemos hablado de guanaco te vi muy interesado, muy atento a todo este trabajo, así que, y bueno, esto, promocionarlo, que es lo que le está haciendo falta a todo lo que es el guanaco, la fibra y todo este manejo. Así que lo único que tengo es agradecerte, y bueno, muchas gracias por todo esto que vos también aportás al guanaco.
2: Bueno, vamos a estar atentos a esta jugada, a esta reunión, vamos a seguir hablando, Cacho, y bueno, me interesa muchísimo. No voy a estar el 10 porque tengo otros compromisos, pero sí me interesa mucho, por eso mismo te acompañamos con este micrófono, con este programa, con esta radio, porque sé que nada es fácil, tampoco difícil, y que va a ser una jornada realmente muy, muy positiva para que la gente pueda disfrutar, pueda ver y pueda también aprender de todo lo que es el guanaco, todo lo que produce el guanaco y todo lo que puede ser muy favorable el guanaco para el día de mañana. Así que acá vamos a estar, Cacho, vamos a estar, y puede ser que mandame los videos, las fotos cuando vengas arreando los guanacos, cuando estés con la gente, con la esquila, y bueno, Y cuando pasan los camiones por acá llenos de guanaco para el norte, pegame un chifle. Allá van. Y bueno, vamos a tratar de compartir todas estas cosas. Así que, Cacho, te deseo mucha suerte. Bambu, yo voy a seguir hablando todos estos días de esta reunión que se va a hacer el 10 de octubre. Y bueno, sabés que podés contar conmigo.
3: Bueno, muchísimas gracias, Marcelo. Y bueno, un saludo acá a mi personal. Estamos acá todos atentos a tu radio. Así que, bueno, un gran saludo a todos ellos, mis compañeros de trabajo acá, así que son los que me dan una mano con todo este emprendimiento de Guanaco. Y bueno, muchas gracias, Marcelo.
2: Un abrazo. Bueno, qué bárbaro, ¿eh? Estamos hablando con Cacho Agustín, qué importante todo esto, ¿no? Qué importante. Desde el gobernador de la provincia, Claudio Vidal, desde la provincia de Santa Cruz, que van a estar presentes muchas autoridades, como le decía, veterinarios, que SENASA, que el INTA, que productores chicos, grandes. Esto va a empezar el sábado 10 de octubre de la mañana. Va a ser la primera jornada del Guanaco, taller de esquila. Van a venir empresarios a hablar de la lana fina, van a venir compradores. Guarda, hermano. Esto es una conversación. Piénselo bien, aquel que pueda participar, los ingenieros de agricultura, ganadería de esta provincia, sea del Neuquén, sea del Río Negro, productores, vayan a ver cómo esto, contratistas de esquila, vayan a ver que esto es muy, muy interesante, porque después del arreo que va a estar haciendo Cacho con su gente, llega el taller de esquila, fibras y manejos de a campo, el encuentro que propone demostrar que la producción sustentable del guanaco es muy posible. Fíjense, por un lado, todo lo que es la carne, ellos tienen tránsito para vender dentro de la provincia de Santa Cruz, ya están las bandejas de la carne guanaco en las góndolas, ¿eh? Y tiene una comercialización realmente muy, muy importante, lo que es el lomo, lo que es todas las pulpas, ¿no? Del cuarto, las paletas, y cómo los crían, el chulengo para un lado, el macho para el otro lado, la hembra para el otro lado, la esquila, los que se le saca, todo, se esquila todo el guanaco, vale todo, desde el cogote hasta los garrones. Y saben, les comenté el otro día, que todo lo que es la fibra de los garrones, va todo en bolsa, todo delicadito, muy bien preparado, bien como tiene que ser el proceso de la fibra, ¿no? Eso va para los sombreros Lago Marcino y para otros productos más que se venden y que están los productos en la calle, ¿no? Bueno, atento a todo esto. Y tiene un precio realmente muy elevado la fibra del guanaco. Va a haber de todo un poco. Desde las 11 hasta la tarde, de las 11 de la mañana hasta la tarde, los asados, va a estar Saúl Guanchul cantando. Hay mucho para hablar y para aprender de esto. Esto es para el que quiera aprender, vaya, porque esto es muy, muy importante. Esto va a ser algo rentable para el día de mañana. Es en Gobernador Gregore, provincia de Santa Cruz. Estancia La Angostura, ahí nomás, cerquita. Cualquier contacto, pueden llamar al 2966-647700, 2966-647700. Así que bueno, hay que participar. Esto va dirigido también a productores, agropecuarios, técnicos y público en general. Confirmar asistencia a este teléfono que les di recién, que es el 2966-647700. ¿Quién hablaba? El amigo Cacho Agustín. Les mandamos un saludo grande. Esto yo creo que va a ser realmente un éxito. Hermanos queridos, vamos a escucharlo a Manuel Rosa, pedido este verso, ¿eh? Que deja para todos ustedes El Brujo. Póngalo, Rodrigo, póngalo.

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0: 22 y 27, hermanos queridos. Vamos a escuchar medio rapidongo a Omar Moreno Palacio, que escribe y deja para todos ustedes el regalo de mi amigo. Póngalo.
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1: Hermanos queridos, seguimos con ustedes tranqueando por la Patagonia, 22 y 37. Se viene Marcelo Marina a dejar el próximo verso. ¿Cuánto tenemos por acá? Y un montón para conversar. Voy a empezar por este lado que dice, buenas noches Marcelo, buenas noches Marcelo. El Coli, acá estamos hermano. Buenas noches, buenas noches. Por acá, que decía Damián Funes. A ver qué decía el Damián Funes. Vamos a escucharlo, camionero.
2: Buenas noches, don Marcelo. ¿Cómo dice que le va? Buenas noches para usted, para la audiencia. Damián Funes, de los Pagos de Bordenave. Viajando para allá desde Bahía Blanca, pasando por San Germán, escuchando las milongas, los comentarios y el buen programa suyo. Les mando un abrazo. Por ahí se pierde un poco la emisora, pero lo vamos escuchando, lo vamos acompañando y nos acompaña en la ruta. Un abrazo fuerte.
1: Damián Fune de Bordenave, como para que no se pierda, Damián, mirá vos por la ruta 25. San Germán, Villa Iris, Berra Hondo, Choique, Fa, va a pasar por el boliche Landa, por allá. Qué bárbaro, ¿eh? Te mando un abrazo, ¿eh? El Damián Funes, que andé muy bien. Bueno, hermanos queridos, por acá estábamos con el Damián Funes. ¿Qué más tengo por acá? No hay mucho para comentar acá, ¿eh? Hay cantidad, espérense un cachito. Vamos a ir acá. Acá agarro, dice... Hola querido Marcelo, me pasaría un tema de Horacio Guaraní, te estamos escuchando de Puerto Pirámide, con mi compa Ruiz y Miguel. Muy bueno su programa, ¿eh? Amigo, salud para ustedes, para toda la gente de Pirámide, que anden todos bien. ¿Qué más tengo por acá? Doña Elsa, atento, Sergio Labrín, que va a hablar Doña Elsa. ¿Cómo le gusta al Sergio Labrini? A mí también, cuando habla Doña Elsa, y atento Don Jaramillo se pone ahí para escuchar lo que dice su señora. A ver qué decía Doña Elsa.
3: Hola, don Marín. Buenas noches. Espero que ande bien. Quisiera mandarle un saludo a Claudio Urié y señora Silvia, que hoy están cumpliendo 37 años de casado. ¡Fua! Él es camionero, se encuentra por la provincia de Buenos Aires. Espero que, bueno, que tenga buen viaje y que lo puedan pasar bien mañana, capaz. Puede ser la Juana Vieja, pásele. Bueno, que tenga buenas noches y bueno, muchos saludos. Si puede ser la Juana Vieja, me gustaría. Listo, buen día, programa, siga así. Chau, chau.
1: Pero qué, muy bien, 35, ¿cuánto dijo 35? Claro, 35 años de casado. Y doña Elsa, me parece que estaba medio emocionada cuando le mandó a Uriel el saludo y a su señora Silvia. Porque por ahí medio como quiso quedarse un poco sin voz. Se quiso como quedar sin voz, doña Elsa, ¿eh? ¿Vio? Usted tiene que tomar un poco de agua, porque si le agarra emoción, me parece, amigo. A ver, yo voy a escuchar de vuelta. Hay una parte que medio se quiso quedar sin voz.
3: Hola, don Marín. Buenas noches. Espero que ande bien. Quisiera mandarle un saludo a Cayo Urié y señora Silvia, que hoy están cumpliendo 37 años de casado. Él es camionero, se encuentra por la provincia de Buenos Aires.
1: ¿Vio?
3: Años de casado.
1: Ahí fue.
3: Él es camionero, se encuentra por la provincia de Buenos Aires. Espero que...
1: Claro, ahí le faltó un poco de aire. Pero bueno, qué lindo, doña Elsa. Saludo grande para el camionero, para el amigo Urié y su señora Silvia. Tantos años de casado, que felicitarlos, hay que felicitarlos. Tantos años de casado, hay que felicitarlos. Bueno, que ande muy bien, doña Elsa. Dele mucho saludo a su marido, don Jaramillo. Que ande bien por ahí. Por acá decía, buenas noches, Marcelo. Lo escuchamos por Naupahuén. Saludos a la abuela Vicenta y también a doña Margarita. De parte de Maca y de Pachín, muchísimas gracias. Pero que anden muy bien ahí. Che, cuántas cosas lindas que uno encuentra en el camino de esta radio, del programa, de la gente que llama de un lado. Recién estábamos hablando con el galleguito Pardo de los pagos de Sarmiento. Nos vamos a encontrar en la fiesta grande de Firroy. ¡Qué fiesta! Es el 7 y el 8 de noviembre. Yo calculo que voy a estar por las invitaciones que tengo... Y yo calculo que voy a llegar el día 5, el jueves 5, calculo que voy a andar ya por Firroy. Después la vuelta la vamos a ir planeando con los amigos, los conocidos, porque tengo mucha paisanada amiga ahí en el suelo santacruceño, tanto sea en Caleta, en Firroy, Jaramillo, Deseado, San Julián, La Cera, Caique, Cañadón Seco, Pico Truncado. Cuando empiece a bajar esa paisanada, ¡fa! Hermano querido. ¡Qué fiesta! Allá está el domingo Lavaré preparando todo este festival. Yo creo que va a ser la fiesta anual, la más importante. Son todas buenas, pero este año la abrieron grande. 15 millones y medio en pesos en premio, pero después hay de todo para compartir. De todo para compartir. Los lugares, los albergues, los almuerzos, para que los muchachos montadores tengan para quedarse tranquilos. Y las bailantas, el folclore, no, de todo un poco hay. De todo un poco. Ni hablar de lo que es la jineteada, porque hay 10 tropillas contratadas. 10 tropillas contratadas. Así que yo creo que esto se va a poner lindo. Allá vamos a estar con Gurito Montero. Vamos a estar con el Diego Arriola. Con el Negro Falucho. Con el Joaquín Pérez. Arriba del escenario. Unos cuantos amigos más y conocidos que vamos a estar por aquellos lugares. Se le va a estar haciendo un homenaje a la señora, una amiga de muchos años. A Beatriz Roa, que lamentablemente se nos fue, que falleció, y que bueno, se va a estar haciendo un homenaje ya también, que es de los pagos de La Cera, y ahí vamos a compartir. Hay mucho para hablar de todo este tema, ¿no? Llegado el momento, mientras tanto vamos escuchando la publicidad. Bueno, voy a hablar por acá. Acá decía, buenas noches, Marín, ¿cómo anda usted? ¿Podría mandar un saludo a mi tío Carlos Rufino, que está puestereando, y de seguro que está escuchando su programa como siempre? Muchísimas gracias, Marín. Soy Hugo Penillao. Muy bien, hermano querido. Vamos a otro rincón acá. Acá decía, buenas noches, Marcelo. Me pasa un saludo para mi compañero Manolo y para Juancito Ojeda, que estamos acá por el Mirador. Pase una buena milonga, Damián. Bueno, hermano, lo que ustedes digan, estamos a disposición acá, ¿eh? Esto tiene que ser así. Me voy ahora, a ver acá. Acá voy a apretar. Héctor, el amigo Héctor. Héctor López de Picún Lenfú, le mandamos un gran saludo. Acá estamos firme por la FM Ligüén, la 102.5. Un saludo a todos los chacareros y criadores del valle de Picún Lenfú. Y de parte de Neuquén y de Río Negro, los crianceros, dice el amigo Héctor López de Picún Lenfú, que les manda un saludo grande a todos a través de la FM propia de él, la Ligüén. Vamos a escucharlo a Marcelo Marín, que escribió y canta El Cachafá. Póngalo.
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1: ...23 y 2 minutos de este miércoles, mirá que vos, 23 de septiembre. Ahí estamos, hermano querido. Se viene José Larralde a dejar el próximo verso. Le voy a mandar un saludo al morocho Negro Oro, Fernando Negro Oro, y a Mirna, a su compañera de la vida, que van viajando. Le mandamos el saludo para Mirna y el Negro Oro, que anden muy bien, que tengan lindo viaje. Ahí estamos, hermano querido. ¿Qué decía don Pedrito Duval de allá de la isla de Tierra del Fuego? Vamos a escucharlo, a ver qué decía Pedro.
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3: Hola, paisa. ¿Cómo le va, paisano? ¿Cómo está?
2: Hola,
3: ¿cómo, León? Acá escuchando el programa, amigo. Muy lindo, que tenga muy buena noche. Saludos. Me mando saludos acá a la paisanada acá en el Tierra del Fuego, ¿no? A la estancia de José Menéndez, ahí para Rodolfo Sala y toda su gente ahí, que están todos ahí para el cocinero. El cocinero de la estancia. José Menéndez. Y también un gran saludo para la estancia María Betty, ahí que está al capataz general, al menos, para Neno y para Neno Sosa y toda su gente que están por aquí, que creo que están esquilando, pues. Y también para Martín Borda de la estancia, Sara. Un abrazo grande a todos los paisanos. Milton, a Marcelo, un abrazo grande acá desde Río Grande. Pedrito, ya te habla. Un saludo para todas las paisanas. Hasta luego, Marcelo. Un abrazo. Chao, chao.
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1: Pedrito Duarte, le mandamos un saludo a Pedrito Alde, que estaba saludando mucha gente por ahí. Acá decía, buenas noches, Marcelo Marín, quiero que le dedique un tema a mi hijo Juan Gabriel Linares, que está en el campeonato de Jesús María, representa a San Javier, de parte de su papá, Gabriel Linares. Muy bueno su programa, como siempre, le mandamos el saludo. Pero muy bien, muchísimas gracias a ustedes. Bueno, vamos con otro. Buenas noches, Marcelo. Saludo a mi familia desde Río Senguer. A mi familia de Río Senguer. Y al compañero Tata Ponce, que está por la estancia La Primavera. Te escucho desde Santa Marta, cerca de Caleta, Olivia. Soy Johnny Rocha. Muchísimas gracias. ¿Qué más tengo por acá? Che, ¿cuánto tenemos por acá para conversar, Hay un montonazo. Tengo estos audios. Y por acá, decía, Por acá decía, buenas noches Marcelo, me pasaría un saludo para mi compañero Manolo y Juancito Ojeda, que estamos por acá por el Mirador. Páseme una buena milonga. También para Andrés Nahuel, que está medio asustado por acá, dice. Bueno, ¿qué más tengo? José Luis, hermano querido, saludos desde Alpachiri y La Pampa. Marcelo, para todo el equipo del Centro Tradicionalista El Lazo. Acá lo estamos esperando. Pero qué lindo, hermano. 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Tierra fría, Alpachiri, la provincia de La Pampa. Allá vamos a estar el sábado 31, 25 millones de pesos en lo que va a ser la pialada de ternero, lo que va a ser el desfile, lo que es la noche del folclore, todas las actividades que va a haber el día sábado y el domingo. Se viene, el domingo primero ya de noviembre, se viene todo lo que va a ser la jineteada, con alta gama de jinetes y caballos, todo elegido. Las montas especiales son dos, pero la principal es Martín Juárez, que se le sienta con el basto y la encimera en su categoría al reservado El Coronel de Lenzo Vega. ¡Qué espectáculo, eh! Allá estamos y tengo el privilegio de haber sido también elegido con Jorge Alberto Socodato para estar en esta patriada arriba del escenario con otros compañeros. Ustedes están escuchando las publicidades. Así que vamos a estar, hermano querido, nuevamente en este año por segunda vez, ¿eh? Yo voy todos los años en junio. Y bueno, y este año me toca ir en esa fecha, 31 de octubre, sábado, y el 1 de noviembre. Bueno, ahí estamos, hermano querido, que anden todos muy bien. José Luis Abercón, te mandamos un gran saludo, que andes muy, pero muy bien, toda la gente de los pagos de Alpachiri, Alpachiri, muy buena gente de por allá, muy buena gente, y le mandamos el saludo grande a la gente de General Campo también, a la gente de Rolón, de la gente de Macachín, de todos esos lugares donde por ahí se ambular, Así que bueno, vamos a escuchar el próximo verso, José Larralde, Bajo el Tinglao. Póngalo, Rodrigo, póngalo.

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3: Hermanos queridos, seguimos con ustedes tranqueando por la Patagonia. Se viene a dejar el próximo verso, Nano, Nelson y Santiago Vaquero. Un verso en yunta, muy lindo verso, que van a estar dejando para todos ustedes. Bueno, por acá decía, buenas noches, Marcelo. Quería dedicar un tema para mi esposa, que cumple años. Se llama Norma. Estamos escuchando, por supuesto, la radio y haciendo un churrasco. Les mandamos saludos de parte de Carlos. Feliz cumpleaños, Norma, que ande muy bien, que ande muy bien. Vamos con otro. Hola, Marcelo, buenas noches. ¿Le podrás mandar un comunicado a Elvio y a Mario Paso del puesto La Soledad de Bahía Crip, partido de Vielma, provincia del Río Negro, que va a andar el Vasco Mari Escurrena el día sábado? Vaya a comer un asado con ellos. Y Andrés, muchísimas, pero muchísimas gracias, que anden bien, de parte del Vasquito. Bueno, ¿qué más tengo por acá? Buenas noches, Marcelo, un gusto de escuchar.

0: Bueno, ¿qué decía mi amigo Gabriel? Gabriel, el Gabriel Somigual. Le mando el saludo a Juan Manuel Saborido. Le mandamos el saludo a Gabriel Somigual de los pagos de Praguanilleo, que decía: hola, buenas noches, Marcelo Marín. ¿Cómo le va? Acá estamos, escuchando la radio. Acá está lloviendo bastante. ¿Me puede pasar a una milonga de su autoría? Muchísimas gracias, Marcelo. Un abrazo enorme. Soy Gabriel Somigual, desde Praguanilleo, Río Negro. Bueno, y lo invitaron al Gabriel Somigual. Lo invitaron para ir a participar en una monta de novillo allá en Patagones, si Dios quiere, para la fiesta que están organizando en Patagones. Y allá va a ir el Gabriel Somigual. Bueno, hermano querido, que tengas mucha, pero mucha suerte. Bueno, vamos a ir por acá, parte por parte. ¿Qué decía Luis Millanahuel? ¿Qué decía Luis Millanahuel?
1: ¿Cómo anda, Marcelo? Buenas noches. ¿Cómo le va? ¿Cómo lo trata el tiempo acá por Colcoa? Está pura agua, está. ¿Qué le iba a decir? Mándele un saludo grande ahí a la familia Mora, Pongo Aljaina, a la familia González, doña Clotilde Huenchumán, doña Cintia, que tiene su programa ahí entre Bagual y Llorona, por Radio Atahualpa. Un abrazo grande, mándele. Están comiendo un churrasco por Gualjanis. Ahí, don Luis González se volteó un choique hoy. Así que ahí está, comiéndose un churrasco, una picana.
0: Pero muy bien, ¿eh? Ahí estaba el saludo del Luis Millanahuel, para la gente de Gualjaina, que ande muy bien. A ver qué decían de la radio terrena de Bariloche.
2: Buenas noches, don Marín, ¿cómo anda? Los llamo, le mando un mensaje acá de Bariloche, estamos sogueando un rato. Le mando un mensaje a mi amigo Moncho, a la gente. Estamos soñando acá tranquilos, para no olvidar la costumbre en el pueblo.
0: Bueno, que anden todos muy bien allá por Bariloche. Un saludo para todos ustedes. ¿Qué más tengo por acá? ¿Qué decía Antonio Larrazábal, de 25 de mayo, La Pampa? ¿Escuchamos? Póngalo.
3: Hola, Marcelo, ¿cómo andás? Buenas noches. Antonio Larrazábal. Acá voy llegando a 25 de mayo, vengo del campo, venía escuchando el programa. Che, qué increíble la magia de la radio, ¿no? Es algo que no se va a poder reemplazar nunca, ni se va a poder superar nunca, por más que haya una tecnología, acá la tecnología vaya avanzando, ¿no es cierto? Escuchaba lo del productor, que se está dedicando al guanaco, qué increíble, che. Y estaba escuchando también que mi amigo Martín Juárez va a montar el coronel, si Dios quiere, en noviembre. Ahí escucho a don Abercon de la carnicería, la gente del centro tradicionalista El Lazo. Les mando un saludo grande a la gente de Alpachiri, de Macachín, y por supuesto a la gente del oeste pampeano acá, que hace patria en los campos, puestereando. Un abrazo grande, Marcelo, muy buen programa.
0: Muchísimas gracias, ¿eh? El mensaje, el saludo que dejaba Antonio Larrazábal desde 25 de mayo, La Pampa. ¿Qué más tengo que decir? Hoy es el cumpleaños de Carlos Morales. Carlos Morales, de allá del Valle Medio de la provincia del Río Negro, que es el propietario de la tropilla La Choiquera, ¿eh? Así que le mandamos un saludo grande al tropillero de la dueña de la tropilla La Choiquera, Carlos Morales. Hoy es el cumpleaños, que ande muy bien. Y ahora vamos a escuchar este verso que lleva: negociando un cojinillo, Nano Nelson y Santiago Vaquero. Póngalo.
4: ¿Cómo le va, don Vaquero? Espero que ande muy bien. Le comento que recién compré un machazo carnero. Mi intención, sacarle el cuero y lavarlo por un recao, ya que el tiempo refrescado calzó como anillo al dedo. Es cría de los Toledo, renegrido y bien cerrado.

0: Mariano Nelson. ¡Qué alegría! Los toledos se sostienen y para mejorar los genes le suelen cambiar la cría. Si es sangre de ellos diría lana redonda o cervé negros, cruza Rambouillet. Pero después de cueriarlo al cuero, ¿va a negociarlo o se lo quedan pa' usted?
1: Trataré de apurar el tranco y hacerlo pa' negociar. Si total yo pancillar, tengo un lindo cuero blanco. Si le gusta, se llame franco, no vamos a andar con reparo. Pa' mí negociar no es raro, sin interés ni reintegro.
0: Nano, ¿por qué el cuero negro? ¿Vio usted cómo está de caro?
1: Lana negra en tiempos de antes, valor bajo ha cotizado, pero el cuero ha recobrado un precio preponderante. Ha de ser por el faltante del arar en la región y otra sencilla razón, si no estoy equivocado, hasta que tapa el recao, lleva 3 años un capón.
0: No es que sea protesta o queja, pero séame sincero. ¿Cómo puede ser que un cuero sea más caro que una oveja? Ni la soga más pareja con bombas, botón de orillo o costuras que den brillo, desproporción cataloga. ¿O usted vio un juego de soga que valga más que un novillo?
1: Lavarlo es una tarea que no es para tomarlo a broma. Refregar con bota de goma hasta que el agua blanquea. Sin arruga lo estaquea pa' que quede como espejo. Jabón blanco en el ollejo se curte como badana y al repasarle la lana queda gauchón y parejo.
0: Con uso diario, espontáneo, es muy rápido su gasto. Cuesta igual o más que un basto que dura un montón de años. Sé que en los tiempos de antaño cada gaucho se hizo el suyo, hasta al de cordero incluyo, pelado o blanco, da igual, se lo hacía cada cual, por vergüenza y por orgullo.
1: Lo escucho con atención y de alguna forma avalo, porque lo que era un regalo hoy vale más que un capón. Yo llegué a la conclusión, disculpe, vi a discernir, incentivando, invertir, dando mi apoyo, mi diestra, si invierten en cosas nuestras, los criollos no va a morir.
0: Estoy de acuerdo, don Nano. No voy a pecar de altanero. Tampoco para hacer un cuero hay que ser gran artesano. Comprendo en el ser humano que hoy los tiempos otros son. Hay dinero, reflexión, no es solamente el instinto, y que todo es muy distinto por la globalización.
1: Fíjese si está cambiado. Hay hasta cuero sintético, que aunque parezcan estéticos, no los pongo ni mamá.
0: Hay gente que lo ha adoptado y también lo sabe usar, pero es lindo valorar sapiencia, el tiempo, la mano, y que cobre el artesano lo que tenga que cobrar.
1: Como ratón del altillo me le descuelgo, paisano, y voy derechito al grano. ¿Le interesa el cojinillo?
0: No voy a enredarle el ovillo, pero no lo voy a comprar. Defiéndalo al cotizar, yo con mi gastado sigo.
1: Hacételo como amigo, se lo voy a regalar.
0: El corazón me hace eco, no fue mi intención pecharlo.
1: Úselo y al amoldarlo, esquile el sobrante fleco.
0: Diré que en Carmen de Areco hay un gaucho barraquero.
1: Pa' que le cubra el apero o para un uso diverso.
0: O pa' que enriede algún verso, Nano Nelson y vaquero.
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1: Queridos amigos, seguimos con todos ustedes, 23:38. Se viene Huanchul a dejar el próximo verso y quiero mandarle un saludo, un abrazo y un agradecimiento a Mauro Castillo, que escucha siempre el...

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Después dijo que el terreno era duro para rastrear y que se tendría que armar de algún par de perros buenos. Pero eso ya no es de pleno fácil, porque aunque hay jauría sobre las pisadas frías de los leones entre los

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Si allá por Cuchillocó, que ya es la pampa esa parte, a mis amigos Loyarte, cuatro tiernos le volteó. Lindos potrillos, por Dios, me decían los muchachos, debe de ser algún macho o alguna leona vaquiana.

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1: Hermano querido, venimos llegando al final de este programa, ¿eh? Pero se viene Élido Cuadro Delgado dejar el próximo verso. Y desde Bariloche, ¿qué decía Quijada de Bariloche? A ver, póngalo, póngalo.
2: Buenas noches, Marcelo, ¿cómo le va? ¿Cómo trata? ¿Cómo
3: te va?
2: Quisiera ver si me manda la milonga de la historia para saludar a mi señora y a mi hija.
1: Allá para Bariloche, para Quijada, la señora y su hijita, le mandamos un saludo grande. Pero se viene como a cerrar el programa Élido Cuadro Delgado, que él mismo va a interpretar, de Luis Alberto Martínez, El Lazo Oriental. Qué lindo verso, qué lindo estilo. Póngalo, póngalo.

Hermanos queridos, vamos llegando al final. Le mandamos el saludo grande al Benja, al Benjamín Sardi, al Benja Sardi. Hola Marcelo, acá andamos ya por el pago, como siempre, escuchando el programa. Le mandamos el saludo al Benjamín Sardi, que lo encontramos los otros días allá por los pagos de Coronel Belisle, amigo de Octavio Utrera. Pero sí, señor. Amiga y amigo, hemos llegado al final de este programa. Siempre decirle muchísimas gracias a usted, señora, a usted, amigo, por elegir esta Radio 3, por acompañarnos hace tantos años en este programa, y a las demás radios que transmiten este programa, que es de todos nosotros y que nos ayudamos para llevar esto adelante y mantener vivo estas costumbres, esta identidad, estas cositas que son muy, pero muy nuestras. Siempre decirle tres veces gracias, gracias y gracias. Será hasta mañana y que Dios los bendiga todos por igual.

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0: escuchamos el himno nacional argentino, interpretado por la banda Infanto Juvenil del barrio Inta de Trelew, grabado en vivo en el multiespacio 780 de Radio 3, Cadena Patagonia.
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Tengan todos ustedes una cordial bienvenida, mi gran familia de Radio 3 AM 780. Bienvenidos a un espacio de renovación, fe y sobre todo de mucha esperanza. Esto es Un Nuevo Amanecer, su programa de autosuperación personal y ayuda espiritual, dirigido por su amigo y su servidor, el maestro Cristian, quien hoy va a estar hablando acerca de un tema que a todos en algún momento de nuestras vidas nos ha perjudicado, y es cómo enfrentamos un gigante silencioso que deforma tu realidad. Y precisamente estamos hablando de ese temor, de ese miedo que muchos de nosotros hemos sentido a fracasar. Y es que el temor no es solamente una emoción, el miedo es una energía negativa que se enquista en nuestra alma y en muchos casos puede llegar a apagar por completo toda nuestra energía o nuestra luz o nuestra esperanza. Hoy queremos hablarle directamente a quienes sienten una profunda ausencia de bienestar en sus vidas, un vacío que ninguna situación, lugar, persona puede llegar a lograr llenar. Hay muchas personas que en este momento han perdido incluso hasta el deseo de seguir viviendo. Y yo quiero preguntarle a todos ustedes, porque de repente muchos se pueden llegar a sentir identificados si mantienen, por ejemplo, con una insatisfacción constante, como que todo les da igual, como si la alegría se hubiera mudado de sus vidas permanentemente o incluso de lugares como su comercio, su casa o los lugares donde usted habitualmente convive. Hay muchos lugares que se ven afectados por este tipo de bajas vibraciones, donde las personas sencillamente porque lo han dejado de intentar fácilmente contagian a otros. Otros tal vez enfrentan situaciones donde incluso han dejado de orar, de pedirle a Dios, de estar en contacto con Él, porque no entienden la situación por la cual están pasando. Sienten tal vez que Dios los abandonó cada vez que ustedes fracasaron. Otros mantienen tal vez por la mañana con su cuerpo pesado al despertar y sienten como si una nube gris de amargura, de tristeza, de mal genio los acompañara a todo lugar. Hoy quiero recordarle y decirle a todos ustedes acerca de este gigante invisible que es el miedo al fracaso. Y es que el fracaso no es tu identidad, es la escuela de cada uno de nosotros. Es ahí donde nosotros aprendemos a no cometer los mismos errores y a crecer de una manera consciente en nuestras vidas. Esa falta de paz no es una condena eterna, es la señal de que el miedo ha bloqueado tu flujo espiritual o energético. Por eso hoy queremos romper todo ese tipo de barreras y queremos escuchar cuáles son los casos que de repente usted en este momento siente que están bloqueados por miedo al fracaso. En el amor, tal vez, en lo económico, en sus estudios, en sus negocios, cultivos, comercios. ¿Cuál es ese mayor temor que hoy en día usted tiene al enfrentar el fracaso, mis queridos amigos? ¿Acaso sienten ustedes que el fracaso o ese miedo a fracasar está conectado con energías negativas? ¿Puede un daño realmente afectar a una persona para mantenerlo amarrado como un perro siempre dando vueltas en el mismo lugar? Claro que sí. Hoy queremos que cada uno de ustedes haga un autoanálisis, nos envíe un mensaje de WhatsApp. Hemos notado que incluso muchas personas hoy en día han fracasado mentalmente con problemas de salud con los cuales ya perdieron la esperanza de seguir luchando y están dejándose morir postrados en una cama. Otros han dejado de luchar por esa persona que aman por miedo a fracasar, otros a estudiar. Yo quiero que usted comparta en esta noche cuál es ese fracaso que ha marcado su vida y que de repente lo ha dejado marcado, y me dé la oportunidad de corregir sus pensamientos. Si hay que liberar algún tipo de mala energía que lo esté perjudicando, lo vamos a hacer, pero usted pierda el miedo. Yo le invito a que Un Nuevo Amanecer de aquí en adelante sea una puerta con la cual usted va a encontrar conocimiento real que va a hacer que usted logre encontrar cada uno de sus objetivos. Pero recuerde,
Ese miedo a fracasar no es la identidad que usted piensa que ha venido a cargar, no. Sencillamente hace parte de nuestra vida y se llama escuela para poder obtener en algún momento de nuestras vidas sencillamente experiencia con la cual ayudar a otros a que no cometan los mismos errores o incluso darles este brazo de fortaleza, de fe y esperanza para levantarlos y que sigan adelante. Sea cual sea su fracaso o su miedo en este momento, envíemelo a través de un WhatsApp a nuestra línea celular 2804-829591. 2804-829591. Esto es Un Nuevo Amanecer. Estamos en vivo y en directo saludando a toda esta maravillosa audiencia. Gracias como siempre por acompañarnos en todas las provincias presentes de Chubut, Río Negro, Santa Cruz, personas que nos escuchan incluso hasta en países como Chile o incluso en muchos lugares porque se conectan a través de Radio 3 AM 780 online. Hay mucha gente que me buscan incluso hasta en Google, Radio 3 AM 780, y buscan en vivo y escuchan Radio 3 desde cualquier parte del mundo. Así que no hay excusa para que usted todos los días no reciba un pequeño aliciente, una semillita donde todos los días la reguemos para que usted nuevamente vuelva a florecer como lo propone esta estación del año, la primavera. Hoy queremos que Un Nuevo Amanecer, acompañado de esta maravillosa estación, sirva como renovación para que usted salga adelante. No se dé por vencido. ¿Está cansado? No, vamos a dar un poquito más. Vamos a luchar los 4 meses que quedan faltando de este año y vamos a luchar para poder sacarle todo el jugo posible y también acercarnos o lograr cada uno de nuestros proyectos o sencillamente sueños que queremos ver hechos realidad. No piense más en el temor, mucho menos se deje bloquear por el miedo. Todo esto hace parte de muchas energías negativas que siempre nos rodean y que terminan afectándonos emocionalmente y al mismo tiempo generando bloqueos que no permiten que nosotros podamos acercarnos al éxito, la armonía y la felicidad. 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Es importante de que usted empiece a dar ese primer paso con valentía y recuerde que no importa que tan oscura haya sido la noche, de la mano de la esperanza y de Dios, siempre llega un nuevo amanecer. Vamos a ir una muy pequeña pausa, mis queridos amigos. Está muy interesante este maravilloso programa. Estamos recibiendo gran cantidad de mensajes de personas que hoy en día, al igual que yo o al igual que usted, también siente temor a fracasar. Pero qué lindo también es como poder manejar este tipo de energías y ponerlas en lugar de en contra a nuestro favor. Hay que entender todo este tipo de situaciones que enfrentamos diariamente en la vida para que no nos perjudiquen, y menos a la hora de buscar ayuda cuando las cosas realmente se ponen preocupantes. Así que esperamos su mensaje. 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
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Vamos a dar una muy breve pausa y ya estaremos retornando con todos ustedes.

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0: Nos encontramos acá en la localidad de Trelew en compañía de una persona que ha venido visitándonos hace un par de meses atrás, un mes y medio, y queremos escuchar de él precisamente cuál ha sido su experiencia con nosotros. Así que vamos a darle la bienvenida. Muy buenos días, hermanito.
1: Buen día, profesor Cristian.
0: ¿Cómo es su nombre?
1: José López.
0: Don José, ¿recuerda usted cómo vino acá por primera vez? ¿Qué problemas tenía?
1: Yo vine por el asunto de los calambres, las piernas y tanto la diabetes. Y ahora ya me siento bien y ando contento porque me encuentro bien.
0: ¿Hace cuánto que usted viene a visitarme?
1: Y bueno, ya que ahora la última vez hasta un mes y días.
0: Un mes y medio, pongámosle.
1: Por ahí.
0: En un mes y medio, ¿ha sentido mejoría?
1: Sí, totalmente. Estoy contento.
0: Bueno, ¿qué le diría a la gente que en este momento lo escucha en toda la Patagonia a través de este medio de comunicación?
1: Bueno, el que se encuentre como me encuentro yo, que lo venga a ver, lo mejor que hay.
0: ¿Vale la pena visitar al maestro Cristian?
1: Sí. Para mí sí. Hay que tener creencia y creer y seguir adelante.
0: Bueno, lo importante es que usted notó un resultado con nosotros y hoy en día se encuentra mejorando y su salud se encuentra bien.
1: Sí, me encuentro bastante bien, muy bien me encuentro hasta ahora.
0: Su semblante, todo, se ve más contento, más alegre.
1: Sí.
0: ¿Sus hijos, su familia, qué dicen al verlo mejor?
1: Están contentos. Mi señora también quiere venirlo a ver. Uno, más adelante sí va a ser cuando venga. La voy a traer.
0: ¿Qué edad tiene usted, hermano?
1: 76 años.
0: ¿76 años?
1: Sí.
0: ¿Y de cuánto se siente? ¿Se siente más joven, más rejuvenecido ahora?
1: Me siento bien.
0: ¿Como de 50?
1: Sí, joven, me encuentro bien.
0: ¿Vigoroso?
1: Sí, mejor, buena.
0: ¿La sexualidad, todo ha mejorado o no?
1: Sí.
0: Va mejorando, sí. Bueno, manito, muchísimas gracias por sus palabras, Dios lo bendiga, y gracias por tenerlo siempre presente y en cuenta para poderse curar a la hora de sentirse mal, venir a un lugar donde siempre van a encontrar la ayuda.
1: No, el agradecido soy yo, profesor Cristian, y seguiremos adelante.
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0: Precisamente, amigos oyentes, de eso se trata este programa, de cambiar la vida de muchas personas que en este momento ya han perdido hasta la fe, la esperanza, y viven y mantienen con miedo al fracaso. Tenemos este caso de una persona que se ha comunicado con nosotros a esta hora. Dice: hola, muy buenas noches, maestro Cristian, gracias por recibir mi mensaje. Escuché las preguntas que hicieron al abrir el programa y se me salieron las lágrimas porque describieron exactamente mi vida. Siento una ausencia total de bienestar. Hace 2 años intenté poner un negocio de ropa, invertí todos mis ahorros de mi vida y quebró. Desde ese día, el miedo al fracaso me absorbió. Maestro, mi espíritu se encuentra apagado. Dejé de orar porque siento que Dios me dio la espalda. En mi casa hay una vibración siempre muy horrible. Me levanto sin fuerzas, con una pesadez en mi cuerpo insoportable, y todo el día me la paso de mal genio, incluso hasta con mis hijos. Siento que esa mala energía hace que todo me salga mal y tengo pánico de volver a intentar algo en mi vida. Estoy estancada y ya no sé qué hacer. Muy bien, mi querida hermana Lucía, de la localidad de Comodoro Rivadavia. Un abrazo muy grande ya a la ciudad petrolera de la provincia del Chubut. Gracias por escribirnos y participar en el programa. Lo primero que quiero que hagas en este momento, hermana, es respirar profundo y que suelte esa carga física que lleva en este momento, ese peso en la espalda que sienta en este momento donde hay ausencia de bienestar. Y quiero que me escuchen muy bien. Tu negocio quebró, sí, pero usted no. El error del mundo y de muchas personas es confundir un mal resultado con una identidad de fracasado. Lo que te está sucediendo tiene mucho que ver con el diagnóstico claro de un espíritu bloqueado por el temor. Y es que esa ausencia de bienestar, ese miedo al futuro te robó el presente. Tu mente está posiblemente atrapada en el día de la quiebra, que usted sintió ese

a recuperar cuanto antes. No piense que Dios te dio la espalda, porque en realidad es que Él sencillamente se está dando cuenta de que el miedo ha levantado un muro en tu vida. Y Dios permite a veces que este tipo de muros, de barreras, se interpongan entre Él y nosotros, para que nosotros entendamos de que siempre que de repente las cosas no nos salen bien es porque Él nos da la espalda, sino porque todo lo que sucede a veces negativamente, Él nos da la libertad de decidir si nos dejamos atrapar o buscamos ayuda. Tu negocio cayó, pero tu fe tiene que levantarse en este preciso instante. Realmente que podemos ayudar en su caso, mi querida amiga. Gracias verdaderamente por escribirnos. No hay palabras más que sean algo que tengan que ver con darle ánimo a que se acerque a Dios, a que a partir de este momento empiece a orar, pidiéndole perdón tal vez por los errores y por tal vez pensar que de repente Él abandonó tu vida. Pero fíjate, Lucía, de que si usted se despierta todos los días es porque Él tiene un propósito bueno para usted. Sus hijos la están esperando, sus hijos la necesitan, su familia, su esposo, necesitan esa guerrera que verdaderamente se atreve a todo, tal vez sin temor a nada. Gracias por escribirme. Ojalá algún día, llámame al terminar el programa, vamos a hacer una videollamada y te voy a dar unas indicaciones de cómo retirar todo este tipo de malas energías que en este momento te han castigado, frustrado, bloqueado y te tienen totalmente limitada. Pero eso, como acabas de escucharlo, ya hace parte del pasado. En un nuevo amanecer vamos a construir un futuro lleno de mucho conocimiento y sobre todo de una mente clara que va a generar que en usted sencillamente pueda encontrar el enfoque y el resultado esperado. Será hasta el próximo encuentro, mi querida amiga. Gracias por escribirnos. Recuerden, amigos oyentes, que nuestra línea celular está abierta para escuchar todo tipo de temor que en este momento haga parte de su vida. Sabes que de repente puede llegar a sentir desesperanza, abandono, angustia, ansiedad, depresión. Sentir de repente de que Dios te ha abandonado, pero créame, mi querido amigo, de que esto hace parte de nuestra escuela. Como lo dije hace unos momentos, es importante tomar una decisión de si seguir dejándonos arrastrar por este tipo de energías negativas o dar un corte a todo este tipo de bloqueos y vivir a través de un nuevo amanecer, siempre de la mano de Dios, y seguir atreviéndonos a soñar por más, a seguir luchando. No importa qué fue lo que haya sucedido o lo que usted haya perdido, siempre Dios tiene cosas mejores preparadas en sus destinos. Vamos a ir a una muy pequeña pausa, mis queridos amigos. 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Vamos a utilizar esta estación del año de la primavera para ayudarlos a renacer y que ustedes sigan adelante, que no sientan el peso de repente de estos 9 meses que han transcurrido del año, sino que todo lo contrario, vamos a dar un poquito más de nuestra energía para lo que veníamos proyectando, trabajando o haciendo, sencillamente se nos dé. Los voy a estar esperando allí en Esquela, toda esta maravillosa gente que hace parte de esta gran familia de Un Nuevo Amanecer. 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Entonces, por eso no queremos dar estas direcciones en Esquela, a menos de que ya podamos lograr establecer una sede de Un Nuevo Amanecer allí en ese lugar maravilloso y paradisiaco. Desde aquí le invito.

0: Un abrazo muy grande a toda mi Patagonia Argentina, a todas las personas que en este momento, repito, en este tema, en el día de hoy, sienten temor al fracaso, ya están cansados de luchar por su salud, por ese ser amado, por encontrar tal vez ese camino hacia el éxito, por comprar su auto, por comprar un campo, por hacer ese negocio que usted tanto desea y que nunca se le ha dado. Ya perdieron la esperanza, llámeme y vamos a analizar qué es lo que hoy en día usted lo mantiene estancado, qué es lo que a usted lo ha venido bloqueando y cómo también poder liberarlo a usted de este tipo de cargas a partir de este momento. No permita que este tipo de ausencia de bienestar permanente en su vida se apodere de su alma, se anide en su espíritu, porque créanme que vivir bajo este tipo de frecuencias negativas bajas enferma a cualquiera. Y todos sus proyectos, todo lo que usted haga, incluso todo a su alrededor, se va a ver visto afectado por la misma energía. Entonces ha llegado el momento también donde en el siguiente bloque estaremos hablando de un elemento que vamos a estar entregando en el mes de diciembre y tiene que ver con el dodecaedro orgonita de Bioprana Vital. Pausa breve y ya regresamos.
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0: Familia querida, el tiempo vuela cuando alimentamos el alma y estamos llegando al final de una emisión más de este su programa, Un Nuevo Amanecer. Hoy hemos aprendido mucho que para vencer el miedo a fracaso no basta con desearlo, hay que tomar decisiones, hay que accionar y proteger activamente nuestra paz mental, emocional y espiritual. Y precisamente para ayudarnos a mantener este tipo de sintonía de bienestar permanente en nuestras vidas, en nuestros hogares, en nuestros negocios, comercios, donde nosotros lo necesitamos, hoy queremos recomendarle verdaderamente algo muy maravilloso y es el dodecaedro Orgonita de Bioprana Vital. El dodecaedro Orgonita no es un simple objeto decorativo, es una herramienta de protección permanente que trabaja para ustedes las 24 horas del día. Al llevarlo usted, por ejemplo, a su casa, está activando beneficios maravillosos en distintos planos de todas las personas que incluso a usted lo rodean o viven con usted. En el plano físico no solamente funciona como un escudo o protector contra cualquier tipo de daño o energía negativa, sino también con la contaminación electromagnética que constantemente estamos expuestos, y el electrosmog del wifi y los celulares, de la misma manera regalándonos a la hora de dormir un sueño reparador y aliviando en muchas ocasiones ese dolor de cabeza continuo que vive generándose a través de este mismo tipo de contacto con todos los electrodomésticos que nos rodean. A nivel emocional y mental, esa sagrada forma de sus 12 caras organiza la energía del entorno en una frecuencia de paz. Si usted lo coloca en su habitación, va a generar como que un estado de armonía, porque va a disolver ese ruido mental, ese tal vez pesimismo que en este momento lo acompaña, o incluso el estrés de esas discusiones cotidianas, devolviéndole a usted una armonía y buen humor también para todas las personas que lo rodean. En el plano espiritual actúa de una manera muy importante, y es que ese cuarzo emergente actúa como una antena directa hacia nuestro Creador, ya que limpia cualquier tipo de bloqueo invisible o de daño que hayan arrojado sobre nosotros y afecte nuestro campo áurico, y de esa misma manera poder volver a conectar con nuestra fortaleza, con nuestra esperanza y con emociones fuertes, pero siempre vibrando en positivo y hacia la prosperidad. Recuerden, amigos oyentes, que así como nosotros cuidamos el agua que tomamos y compramos filtros tal vez para que limpien todas sus impurezas, es también importante tener un elemento que filtre todo ese tipo de energía densa o negativa o daños y la transmute o limpie, mis queridos amigos, convirtiéndola en energía limpia. Amigos oyentes, este biofiltro ambiental realmente tiene beneficios infinitos. Hay muchas formas de poderlo utilizar. Poco a poco vamos a ir brindándole información a todos ustedes. Me despido recordándoles que el fracaso de ayer es solamente la escuela para que el éxito del mañana sea pronto y sea posible. Sacúdase ese miedo, quítese esa pesadez y caminen siempre con valentía y la frente en alto. Nos estamos despidiendo hasta una próxima emisión. Recuerden que no importa qué tan oscura haya sido la noche, de la mano de Dios, la esperanza y la fe, siempre llega un nuevo amanecer. Bendiciones infinitas para todos ustedes. Los quiero mucho y será hasta el próximo encuentro, y que Dios les bendiga.
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45 minutos pasaron de la hora cero en la República Argentina y aquí estamos de nuevo. Bienvenidos al jueves. Ya estamos jueves 24 de septiembre, primavera 2026, según los datos del tiempo. Vamos a tener una buena madrugada para compartir junto a Radio 3. La temperatura se mantiene en 13 grados 8 décimas, humedad 76%, viento de direcciones variables a 4 kilómetros por hora. Preparados, ¿no? Para las lluvias aisladas, chaparrones, tormentas en la tarde. Bueno, durante madrugada, mañana, tarde y noche estaremos así, con tiempo inestable, pero buena temperatura hacia la tarde con 19 grados, viento del oeste, luego del sudoeste, entre los 60 y 69 kilómetros por hora. La velocidad de las ráfagas es lo que más se siente, ¿no? En esta parte del país. El viento de direcciones variables durante gran parte de la jornada, entonces, pero a esa velocidad las ráfagas se harán sentir entonces desde la mañana hacia la tarde con las tormentas que podrían ir pasando con el correr de las horas. El viernes también, a prepararse. Hay probabilidad de chaparrones entre la madrugada, después algunas nubes con chaparrones entre la mañana y la tarde, 10 grados en la mañana, máxima 16 grados. Hacia el sábado podríamos tener un respiro con cielo mayormente nublado, 7 grados en la mañana, máxima 15. El domingo, chaparrones y tormentas entre 7 a 19 grados, anuncia el Servicio Meteorológico Nacional. Todo listo para quedarnos escuchando buenas canciones, incluso para pedírselas a Juan Pablo Gómez, que ya está a cargo de la puesta al aire y musicalización y que también está cumpliendo años. Así que todos los que llaman, los que envían mensajes, acuérdense, saludar a nuestro compañero operador que está de cumpleaños en este 24 de septiembre, a disfrutarlo entonces, con la audiencia sobre todo, y muchas felicidades, Juan Pablo. Gracias a todos por sumarse, a los que se van a quedar un rato más, los que van a trasnochar con nosotros, gracias de nuevo. Estamos habilitando la línea de WhatsApp 2804-55-85-75 para ir dejando los mensajes y buscando canciones que vamos a compartir mientras dure la noche.

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13 grados, 8 décimas, la temperatura en Trelew, cielo mayormente nublado, humedad 76%, viento de direcciones variables a 4 kilómetros por hora. La ley de zonas frías se tratará en el Senado este jueves, pero no tiene los votos asegurados. Bullrich y otros jefes de bloque acordaron sesionar con ese proyecto y la reforma del Banco Central, que volverá a diputados con cambios. Córdoba rechaza el proyecto que modifica el esquema de subsidios al gas y hay expectativa de que caiga. La nueva ley de zonas frías llega este jueves al recinto del Senado, pero no tiene los votos asegurados, según la jefa del bloque oficialista. Patricia Bullrich se jugó a tratar el proyecto de recorte a los subsidios al gas, pero no descarta dar marcha atrás si corre riesgo de fracasar. Alerta roja en Bariloche por un fuerte temporal de lluvia. El municipio declaró emergencia climática. El municipio de Bariloche dispuso la medida desde este miércoles ante el pronóstico de precipitaciones de hasta 150 milímetros y ráfagas que superarán los 90 kilómetros por hora. Solicitan reducir la circulación al mínimo, apelar al trabajo remoto. La Municipalidad de San Carlos de Bariloche ha declarado la emergencia climática en todo el ejido municipal debido al intenso temporal de lluvia y viento que afecta a la ciudad. La medida rige a partir del 23 de septiembre y se mantendrá mientras persistan las condiciones meteorológicas adversas, según dispuso la gestión del intendente Walter Cortés, con el objetivo de resguardar a vecinos y turistas. Ruta 40, corte preventivo en Siete Lagos por las alertas meteorológicas. La medida tiene carácter preventivo y busca reducir los riesgos para los usuarios. Desde el organismo solicitaron a los usuarios evitar circular durante los horarios nocturnos y de madrugada en zonas afectadas. Vialidad Nacional informó un corte preventivo total de circulación en la Ruta Nacional 40 en el tramo de Siete Lagos debido a condiciones meteorológicas adversas, alertas naranja roja por precipitaciones que afectan la región. La restricción comenzó el miércoles 23 de septiembre a las 20 y se extenderá hasta las 8 de hoy jueves 24 de septiembre. El corte alcanza a todo tipo de vehículos. Alerta naranja, pronostican lluvias intensas y posible nieve en la cordillera de Chubut. El Servicio Meteorológico Nacional mantiene la alerta para este jueves 24 de septiembre en sectores cordilleranos. Se esperan acumulados de hasta 80 milímetros y no se descarta nieve en las zonas más altas. La región cordillerana de Chubut continuará bajo alerta por lluvias. Durante este jueves 24 de septiembre, el nivel naranja alcanza sectores de las cordilleras de Cusamen, Futaleufú, Languiñeo y Tehuelches, donde se prevén precipitaciones fuertes durante esta madrugada. De acuerdo con el pronóstico, en las áreas bajo alerta naranja se esperan acumulados de entre 60 y 80 milímetros, aunque los registros podrían superar esos valores de manera localizada. En las zonas de mayor altura también existe la posibilidad de precipitación en forma de nieve. Deportes: Argentina venció a Perú y jugará la final de los Juegos Suramericanos. La selección argentina sub-19 venció 1-0 a Perú con un gol de Santiago Espíndola sobre el final y se clasificó a la final de fútbol masculino de los Juegos Suramericanos Santa Fe 2026. El equipo dirigido por Diego Placente aseguró así una medalla y quedó a un partido del oro. Boca homenajeará a Miguel Ángel Russo con un nuevo gimnasio. Boca decidió homenajear a Miguel Ángel Russo de manera permanente, bautizando con su nombre el nuevo gimnasio que el club construye sobre la calle Bransen, frente a la Bombonera. La iniciativa fue comunicada a la familia del entrenador, que aceptó la propuesta. El espacio forma parte de las obras de infraestructura que desarrolla la institución en las inmediaciones del estadio Alberto J. Armando.

0: 13 grados, 8 décimas la temperatura entre Leu, cielo mayormente nublado, humedad 76%, viento de direcciones variables a 4 kilómetros por hora. Eresquel, nublado con lluvia, 8 grados la temperatura actual, humedad 95%, el viento de direcciones variables a 2 kilómetros por hora. Comodoro Rivadavia, la temperatura 8 grados, sensación térmica 6 grados 4 décimas, cielo nublado con llovizna y lluvia, humedad 90%, viento del sudeste a 10 kilómetros por hora. En Río Grande, Tierra del Fuego, 2 grados 4 décimas, sensación térmica 3 décimas de grado, cielo mayormente nublado, humedad 78%, el viento del este a 8 kilómetros por hora. En la República Argentina es la hora 1:08.
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Pasamos 16 minutos de la 1 de la mañana en todo el país escuchando a Reik y Jessy Reyes. Lo intenté todo para Belén, que nos escucha esta hora en Esquel. Bienvenida Rita, que se sumó pidiendo a Maná con Alejandro Fernández. Mariposa traicionera, feliz cumple para el Oper, dice por acá Rita. Que lo pase lindo, dice. Y abrazos a vos, Vane, muchas gracias. Nos estamos yendo a la cama, pero dejamos la radio de fondo que suene en el pasillo. Si pueden, pasen el Luciano Pereira. Enséñame a vivir sin ti. Un beso, soy Gladys. Buen descanso. Mabel también nos pedía ahí con Claudio, mi esposo. Te escuchamos hasta que nos dormimos. Podrán pasar de Axel Aire. Un beso grandote para todos. Muchas gracias. Buena jornada laboral, chicos, dice Enrique por acá. Preparando los mates para acompañarlos a ustedes. Muchas gracias. Parece que se viene un chaparrón. En pocos minutos, dice, algunas gotitas están cayendo, parece. Bueno, por lo menos es lo que indica acá el servicio meteorológico también. Coincide. Nublado con chaparrón de lluvia, dice. 14 grados, 2 décimas. Humedad 77%. Viento del oeste a 12 kilómetros por hora. Este es el dato para Trelew y alrededores. 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Abrazos a Rodolfo, a todo el equipo de Cadena Infinito, que nos deja sonar por Tierra del Fuego durante todo.

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La voz de Axel cantando Aire, canción que dedicamos a Betty. Además, Juan nos pedía algo de Axel también para dedicarle a Giselle. Luciano Pereira, Enséñame a vivir sin ti. Habían pedido hoy entre los mensajes 35 minutos. Pasamos de la 1 de la mañana en todo el país. Buscamos el resultado del sorteo nocturno para las quinielas Nacional, Buenos Aires y del Chubut, que siempre estamos repasando después de las 1:36 en todo el país. Mientras el Servicio Meteorológico Nacional nos va actualizando los datos del tiempo con este cielo nublado, chaparrón de lluvia, 14 °, humedad 77%, el viento del oeste a 12 km/h, son los datos que va dejando entonces el Servicio Meteorológico Nacional. Atentos por el bolsón en la provincia de Río Negro. El Ministerio de Educación y Derechos Humanos informa que quedan suspendidas las actividades presenciales en todos los establecimientos escolares de El Bolsón, que por estas horas están siendo afectados por la lluvia intensa. Incluso hay anegamientos y complicaciones en los domicilios con inundaciones y demás. Mallina Ahogado, El Manso, Los Repollos, Cuesta del Ternero, El Foyel, Río Villegas, Ñorquincó, Rinconada, Nahuelpan. Para el turno mañana de este jueves 24 de septiembre se suspenden las clases en todos los establecimientos escolares. La medida refiere a la emergencia climática declarada por el Servicio Meteorológico Nacional y las condiciones adversas de transitabilidad. Este informe lo firma el Consejo Escolar del Bolsón, dependiente de Educación de la provincia de Río Negro. Clases suspendidas para este jueves 24 de septiembre. Entonces, en el turno mañana habrá que ver entonces después cómo sigue la situación en el turno tarde, vespertino, en el resto de los establecimientos. Hay que estar informados con los canales oficiales. Tenemos entonces la información siempre al instante gracias a nuestros colegas de Noticias del Bolsón, que nos están publicando entonces las noticias relacionadas con el temporal de lluvia que afecta a gran parte de Río Negro, sobre todo el Bolsón, uno de los lugares más afectados entonces por estas horas con respecto a la lluvia intensa, el temporal que afecta la cordillera patagónica. Nos vamos a repasar entonces el resultado del sorteo nocturno para las quinielas Nacional, Buenos Aires y del Chubut, 1.418 a la cabeza en la quiniela nacional, 1.418. Le siguen 7.269, 2.593, 3.242, 0.176, 5.175, 8.628, 2.599, 5.625 y 5.074. Pasamos a la quiniela de Buenos Aires, 0.924 el primer premio, 0.924, después 5.406, 4.933, 8.546, 9.950, 9.162, 3.547, 8.128, 3.390, 0.961 para el décimo premio. Quiniela del Chubut, 1.090 a la cabeza, 1.090 y después 7.526, 6.355, 3.211, 2.420, 8.398, 6.076, 7.774, 0.834 y 6.163. Repito, quiniela del Chubut, 1.090 a la cabeza, quiniela nacional, 1.418, quiniela de Buenos Aires, 0.924.

0: Nos vamos a la pausa. Talía terminaba de cantar No me enseñaste. Besos a Betty, que nos escribió hace un rato. Nos muestra por acá todo lo que ha sido su paseo con sus nietos. Me alegra mucho que puedan compartir, por lo menos con nosotros en imágenes, algunas vivencias, momentos y demás relacionados con la vida, mientras después buscan el descanso acompañándose con Radio 3. 44 minutos de la una de la mañana en todo el país. Hacemos la pausa y enseguida volvemos.
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0: Son las 2 de la mañana en todo el país. Pablo Castro cantando Solamente Llamé. David Bustamante hoy cantaba Mi Manera de Amarte. Y así pasamos estos minutos en AM780. Ahora más información con las noticias.
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Cielo nublado entre el aula, temperatura 14 grados, 2 décimas, humedad 77%, viento del oeste a 12 kilómetros por hora.

Preocupación en la cordillera patagónica. Hay alerta roja por lluvias y fuertes ráfagas de viento en Neuquén y Río Negro. El Servicio Meteorológico Nacional prevé acumulados entre 80 y 150 milímetros para la noche del miércoles y madrugada de este jueves. Vialidad Nacional interrumpió el paso en el tramo Río Hermoso Siete Lagos desde las 20 del miércoles, mientras Neuquén suspendió actividades desde Villa Pehueña hacia el sur. El Servicio Meteorológico Nacional emitió la alerta roja por lluvias para este miércoles, que perdurará hasta el jueves para el oeste de Río Negro y el sur de Neuquén. La advertencia se da en medio de la intensificación del temporal que ya afecta a Bariloche y la región cordillerana, sobre todo en el Bolsón. Según remarcaron las autoridades, las precipitaciones acumuladas podrían alcanzar entre 80 y 120 milímetros, con picos localizados de hasta 150 milímetros, mientras que las ráfagas de viento podrían superar los 90 kilómetros por hora. Frente a ese panorama, las autoridades dispusieron cortes de rutas y el cierre de sendas en el Parque Nacional Nahuel Huapi. El periodo de mayor intensidad se extenderá desde las últimas horas del miércoles hasta la madrugada del jueves, indicaban los últimos informes. Según la información difundida por Defensa Civil de Bariloche, en las zonas de mayor altitud tampoco se descarta la posibilidad de precipitaciones en forma de nieve. Con ese cuadro, Vialidad Nacional dispuso un corte preventivo para todo tipo de vehículos en la Ruta Nacional 40, en el tramo comprendido entre el empalme con la Ruta Nacional 231 y la Ruta Provincial 63, en el sector Río Hermoso, Siete Lagos. La restricción comenzó a regir desde las 20 del miércoles, se extenderá hasta las 8 de hoy jueves. El organismo solicitó evitar la circulación durante las horas nocturnas y de madrugada, mantener velocidad precautoria cuando las condiciones lo permitan, seguir los canales oficiales de información. La Libertad Avanza retrocedió con el recorte y logró un dictamen para avanzar con una ley propia sobre discapacidad. Con 42 firmas frente a 36 de la oposición, La Libertad Avanza consiguió que su propuesta se imponga en la comisión y se trate primero en el recinto, en la búsqueda de evitar la prórroga de la emergencia. Así, junto a sus aliados, La Libertad Avanza logró revertir una compleja situación en el debate de los fondos para el colectivo de personas con discapacidad. En el plenario de comisiones de discapacidad y presupuesto, que la oposición forzó a realizar con la intención de obtener un dictamen que le permita prorrogar por un año la ley de emergencia en discapacidad, el bloque de La Libertad Avanza anunció su proyecto, el cual toma varios de los puntos de la ley de emergencia y se contrapone al capítulo 6 del proyecto de presupuesto nacional, que básicamente desfinancia y elimina buena parte de los derechos del sector. Alerta por el fenómeno climático El Niño en Corrientes. El río Paraná presentó los niveles más altos en los últimos 12 meses. La crecida se extiende por toda la ribera provincial en un contexto marcado por la inminente llegada del fenómeno meteorológico. Las autoridades están expectantes ante el riesgo de posibles inundaciones. El río Paraná registró esta semana los niveles más altos de los últimos 12 meses en varios puntos de la costa correntina, con la localidad de Itatí como el caso más llamativo. Algunas zonas costeras ya aparecen anegadas y el paisaje de los principales puntos turísticos y recreativos del interior correntino comenzó a cambiar ante el avance del agua.

0: Deportes, un arquero argentino se negó a atajar un penal en señal de protesta. El insólito hecho ocurrió en el fútbol de Bolivia y tuvo como protagonista el jugador Gustavo Tesonote. El partido de Wilstermann Cooperativas e Independiente de Cochabamba por la Copa Simón Bolívar en Bolivia terminó en escándalo y tuvo al arquero argentino Gustavo Tesonote como protagonista del hecho insólito que generó un amplio debate al decidir no atajar un penal que sancionó el árbitro en el último minuto de juego en señal de protesta. El futbolista se ubicó junto a uno de los postes de espaldas a la pelota ante la mirada atónita del árbitro Carlos Arteaga y su rival Ernesto Adiri, quien terminó convirtiendo el gol sin oposición alguna para la victoria final de Independiente por 3-2. Pero el episodio tuvo el capítulo posterior todavía más contundente. La Comisión Nacional de Árbitros de Bolivia determinó que el penal había sido inexistente y suspendió por tiempo indefinido al juez Carlos Arteaga. La justicia autorizó a Chiqui Tapia a viajar a la sede de Conmebol en Paraguay. Es un viaje relámpago para una reunión de clubes y su defensa pidió permiso a última hora porque el dirigente no tenía previsto ir. Dijo que fue llamado sobre la fecha por una autoridad del organismo. Claudio Chiqui Tapia obtuvo la autorización del juez en lo penal económico Diego Amarante para salir del país asistiendo a una reunión de clubes de la sede de Conmebol en Paraguay ante el pedido de su defensa que hizo con premura porque el presidente de la AFA no tenía previsto ir al evento, pero fue convocado por una autoridad del organismo. Vialidad de Río Negro informa, el estado de la Ruta Nacional 40 continúa con derrumbe en sector del Lago Guillermo, hay piedras sueltas ocasionales, se solicita máxima precaución al conducir por el sector, aunque se recomienda evitar la circulación nocturna, los operarios viales están en alerta las 24 horas y rige alerta por lluvias intensas. Clases suspendidas para este jueves 24 de septiembre en el turno mañana, para los establecimientos escolares del Bolsón, Mallina Ahogado, El Manso, Los Repollos, Cuesta del Ternero, El Follel, Río Villegas, Ñorquincó, Rinconada, Nahuelpan, para el turno mañana de este jueves 24 de septiembre. La medida se refiere a la emergencia climática declarada o declarada por el Servicio Meteorológico Nacional para Río Negro y las condiciones adversas de transitabilidad. -14°, 2 décimas la temperatura entre el agua, el cielo sigue nublado, humedad 77%, viento del oeste a 12 kilómetros por hora. En Esquel, 7°, 8 décimas, cielo nublado con lluvia, la visibilidad reducida a 5 kilómetros, viento del este a 4 kilómetros por hora, humedad 95%. Comodoro Rivadavia, la temperatura 7°, 2 décimas, sensación térmica 4°, 2 décimas, cielo nublado con llovizna y lluvia, visibilidad que sigue reducida a 8 kilómetros, humedad 80%, viento del sudeste a 17 kilómetros por hora. Río Grande, Tierra del Fuego, la temperatura 2 grados, sensación térmica 2 grados bajo cero, cielo algo nublado, humedad 70%, viento del sector este a 8 kilómetros por hora. En la República Argentina es la hora 2:09.
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Grandes éxitos noventosos para esta madrugada. Un beso para Noemí, que nos pedía Desde que te vi, a Natalino, Vane. Antes te escuchábamos siempre en el campo, ahora unos días por la ciudad, dice Víctor. Con mi esposa te saludamos, dice. Besos entonces para ella. Un abrazo enorme para Cecilia, que siempre nos escucha esta tarde, según dice su esposo. Bienvenidos y buena estadía por Trelew. Gracias, gracias por hacerme compañía. Acá preparando cosas para la Semana de las Artes. Claro, hay mucha actividad dando vueltas, ¿no? Sobre todo el Instituto 805, preparando diferentes actividades para estudiantes, profesorados de diferentes disciplinas, música. ¿Qué más? Artes plásticas, bueno, están los locutores por ahí también que integran las diferentes iniciativas que están realizando o proponiendo desde la Escuela de Arte. Así que adelante con todo, que les vaya muy bien. Esperamos que el clima también les acompañe con todo lo que se propongan. Nos escribe por acá Pau para pedirnos Luis Miguel, Culpable o No, por favor. Así me inspiro haciendo cosas para la Semana de las Artes. Que salga todo muy bueno por ahí. Mostrame fotos, queremos saber, somos chusmas. Queremos saber todo lo que hacen, ¿eh? Así que cuenten. Besos a Nelly. Por acá dice, disfrutando un rico tecito. Si pueden, pasen una canción de Marc Anthony, Punta Cana. Y el abrazo para nuestro amigo oyente, seguidor, Jorge, que siempre nos envía su mensaje. Me podrían pasar a Gritos de Esperanza. Alex Ubago, gracias. Aguante mientras dure la noche. Aguante Jorge también. Muchas gracias. Hacemos la pausa. Ya volvemos.

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Punta Cana, se llama la canción que nos dejaba Marc Anthony. Hoy nos pedían a gritos de esperanza Alex Ubago, y 37 minutos pasaron de las 2 de la mañana en todo el país. Un beso a Karina, el 8 de diciembre, que le gustan las canciones. Por casualidad, ¿no tenés algo de Bronco? Bueno, algo de Primera Fila por ahí, más actualizado de Bronco, vamos a buscar para compartir en los próximos minutos. Alerta temprana por nevadas en horas de la tarde y noche para la provincia de Santa Cruz, dice uno de los informes que nos envía Julián Reales, que corresponde a Las Heras, Santa Cruz. Entonces, el dato siguiente: temperatura entre 2 y 6 grados para hoy. Pronóstico que anuncia sensación térmica entre 3 grados bajo cero y 2 grados. Viento entre los 9 y 27 kilómetros por hora. Las ráfagas llegarían a los 40 kilómetros por hora. Temperatura actual 4 grados. Sensación térmica 1 grado bajo cero. Humedad 90%. Con lluvias y o nevadas en algunas zonas. También hay actualización de alerta meteorológica mediante la Subsecretaría de Protección Civil, abordaje integral de emergencias y catástrofes, que comunica actualización alerta temprana por lluvia y nevadas. Nivel amarillo para el día jueves, emitido por el Servicio Meteorológico Nacional para la provincia de Santa Cruz. Veamos qué zonas abarca. El área será afectada por lluvias de variada intensidad. Se prevén valores de precipitación acumulada entre 20 y 50 milímetros, pudiendo ser superados de manera local. No se descarta la posibilidad de precipitación en forma de nieve en las zonas más altas. La ubicación corresponde a el departamento Deseado y Meseta de Magallanes, que sería zona centro hacia la costa de la provincia de Santa Cruz, o lo que va indicando el mapa. Alerta temprana por lluvias en horas de la tarde y noche, entonces, indica este parte meteorológico. Además, alerta al nivel amarillo para Lago Buenos Aires y Río Chico, zona centro hacia la cordillera. El área será afectada por nevadas persistentes de variada intensidad. Se esperan valores de nieve acumulada entre 10 y 20 centímetros. Entonces, alerta temprana por nevadas en horas de la tarde y noche. Es el informe completo con respecto a los pronósticos que nos envía Julián Reales. Buena jornada, buena madrugada con esos mates. Buen descanso, Julián. Gracias por todo el informe. Nos quedamos con más canciones hasta las 6.

Estamos buscando otra pausa en esta madrugada de este jueves 24 de septiembre. Bronco nos dejaba Dos Mujeres y un Camino. Además, Ángeles Negros con Kika Edgar cantaron Como Quisiera Decirte, 47 minutos de las 2 de la mañana en todo el país. Por Trelew y alrededores, cielo nublado, 14 grados, humedad 81%, el viento del sudoeste a 8 kilómetros por hora.

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0: Te quiero, terminaba de cantar Gloria Trevi, canción que nos pedía Beatriz, la bienvenida para Anto, que nos pidió Sergio Dalma, Torneró, y así sumamos más canciones y artistas a lo largo de esta madrugada, que ahora nos tiene entonces preparadas o preparados para las noticias. Recibimos mensajes en el 2804-558575.
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0: 14 grados la temperatura entre Leo, cielo nublado, humedad 81%, viento del sudoeste a 8 kilómetros por hora. El municipio del Bolsón despliega un operativo ante las intensas precipitaciones. El municipio de El Bolsón desplegó un operativo de emergencia ante las intensas precipitaciones registradas durante las últimas horas, con presencia de equipos de servicios públicos, protección civil, bomberos y la dirección de tránsito. Los equipos trabajan en distintos sectores, con especial atención en calle Las Heras y también calle Cacique Linares, donde se registraron anegamientos. En el lugar se realizaron tareas de contención, desagote, señalización, además de una vecina mayor que fue autoevacuada preventivamente cuando bomberos y personal municipal arribaron al lugar. Desde el municipio se informó que continúan los trabajos durante la jornada y que ya se planificaron las tareas de remediación para comenzar a primera hora de la mañana una vez mejoren las condiciones. Clases suspendidas para la mañana del jueves 24 de septiembre en El Bolsón, Mallín Ahogado, El Manso, Los Repollos, Cuesta del Ternero, El Foyel, Río Villegas, Ñorquincó, Rinconada, Nahuelpan. Para el turno mañana de este jueves 24 de septiembre se suspenden las actividades presenciales en todos los establecimientos escolares. La medida refiere a la emergencia climática declarada por el Servicio Meteorológico Nacional y las condiciones adversas de transitabilidad. En el Parque Nacional Ancenusa fue escenario del nacimiento de cuatro cachorros de aguará guazú. El desplazamiento de Cucusa, una hembra de aguará guazú, dejó una señal en los datos de su collar de rastreo. Sus recorridos cambiaron y poco después ocho cámaras trampa instaladas en el área de Ancenusa, en Córdoba, confirmaron el nacimiento de cuatro cachorros de una especie en peligro de extinción en la provincia. El registro fue posible luego de que a Cucusa le colocaran un collar de seguimiento en abril. La información sobre los sitios que frecuentaba permitió orientar la ubicación de las cámaras que comenzaron a documentar una etapa poco visible de la vida silvestre, la crianza de una camada de aguará guazú. El conservacionista Augusto Distel contó que advirtió un cambio en el comportamiento de Cucusa cuando salió a buscarla. Sus movimientos ya no respondían al patrón habitual y la posibilidad de un parto empezó a ganar fuerza. Con esa sospecha instaló ocho cámaras trampa en la zona y se retiró para no alterar la rutina de la hembra. La confirmación llegó al día siguiente. Al revisar las tarjetas de memoria, Cucusa había tenido cuatro crías. Deportes 2 más 2, la propuesta alternativa que la AFA le hizo a Scaloni para que renueve contrato con la selección. Continúan las negociaciones entre la entidad y el entrenador en el umbral de la ventana internacional. Después de semanas en las que el panorama no era alentador, Scaloni le abrió la puerta a la negociación con la Asociación del Fútbol Argentino, AFA, y dio por primera vez desde la derrota ante España en la final del Mundial 2026 señales concretas de que está dispuesto a continuar al frente de la selección argentina más allá de diciembre, cuando vence su contrato. El guiño llega en el umbral de la primera ventana internacional posterior al certamen ecuménico, con el gringo de 48 años, 8 al mando del equipo nacional, ya de regreso en el país y con convocatoria en mano para 3 amistosos de la próxima semana internacional. La entidad que preside Claudio Tapia ya le realizó 2 propuestas formales. Matías Aldao es el agente que representa al entrenador en la negociación. Dieron a conocer el primer discurso de Marcelo Gallardo al plantel de Ecuador tras asumir como entrenador de la selección. El muñeco se prepara para debutar al frente de la Tri, que afrontará un par de amistosos en Asia en fecha FIFA. Marcelo Gallardo se puso al mando de la selección de Ecuador. En la próxima fecha FIFA afrontará partidos amistosos ante Corea del Sur y Japón el jueves 1 de octubre en Yokohama, en lo que será su presentación oficial como DT de la Tri. desde la cuenta oficial del Combinado Nacional Ecuatoriano, revelaron cómo fue el primer discurso del entrenador argentino con sus dirigidos. Lo que esperamos justamente es poder ir conociéndonos, aprovechando que tenemos que jugar. Obviamente, dentro de ese proceso de conocimiento, tenemos partidos por jugar, indicó el DT. Cielo nublado entre Leu, temperatura 14 grados, humedad 81%, viento del sudoeste a 8 kilómetros por hora. En Esquel, 7 grados 2 décimas, cielo nublado con lluvia, humedad 97%, el viento del noreste a 4 kilómetros por hora. La visibilidad sigue reducida a 5 kilómetros. Comodoro Rivadavia, la temperatura actual 6 grados 9 décimas, sensación térmica 4 grados 4 décimas, cielo nublado con lluvia débil, la visibilidad se reduce a 8 kilómetros, viento del sudeste a 13 kilómetros por hora, humedad 88%. En Río Grande, Tierra del Fuego, 1 grado 4 décimas, sensación térmica 2 décimas de grado bajo cero, humedad 73%, viento del este a 6 kilómetros por hora. En la República Argentina es la hora 3:08 minutos.
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Ricardo Arjona con uno de sus grandes éxitos, Me enseñaste, canción que le gusta a Jorge, que nos agradece además, Amiga mía con Alejandro Sanz, pasando 18 minutos de las 3 de la mañana en todo el país. Un beso para Nadia Medina, compañera de trabajo de la radio y además la voz de los fines de semana por la tarde, como nos divertimos, con su programa Antes de Emprender el Viaje, fines de semana, la compañía habitual que tiene entonces Radio 3 AM 780. Gracias, Nadia, por estar escuchándonos. Nos estamos yendo a la pausa. 14 grados, la temperatura entre Leu, cielo nublado a esta hora. La humedad se mantiene en 85%, el viento del oeste a 6 kilómetros por hora.

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Madrugada del jueves con estos artistas y estas canciones. Un abrazo a Matías y Yami que están mateando. Mucha charla por acá después de hace un largo tiempo que no nos veíamos, dice, con la amiga Mates en madrugada. Pasen algo de Yuridia. Eclipse total del amor para ustedes, chicos. Procuro olvidarte, cantó Edith Márquez, canción que le gusta mucho a Marta, que nos saluda, nos manda muchos besos, nos desea lo mejor y así. Muy buenos deseos entonces para nuestro programa, cosa que agradecemos también, y deseamos lo mismo para vos. 28-04-55-85-75, línea directa de mensajes que nos sigue comunicando. Dice Carlos, acá tratando de conciliar el sueño después del descanso de una rutina de gym, dice. Bueno, son momentos que uno se hace en el día o después de la cena, dice, para poder hacer algo de ejercicio, ya que en el día es sumamente ocupado. Y claro, Carlos, en algún momento un rinconcito de tiempo tiene que haber, ¿no? Llega un momento en la vida en el que el ejercicio deja de ser estética y se convierte en autocuidado, dice Carlos. Ya no entrenamos únicamente para vernos mejor frente al espejo, sino para sentirnos mejor dentro del propio cuerpo, para tener energía, movilidad, fuerza, resistencia para vivir plenamente, hace falta hacer ejercicio, porque con los años entendemos que cuidar el cuerpo también significa cuidar el corazón, el metabolismo, la digestión, las hormonas y hasta la manera en la que uno procesa el estrés. No se olviden que las personas que hacen ejercicio, las que salen a caminar, o las que salen a correr, trotar, son las que mejoran el pensamiento y procesan mejor las emociones. No se olviden de hacer sentadillas, no se olviden de fortalecer sus caderas, sus piernas. Es la salud después de los 70, para poder levantarse libremente del sillón, sin ayuda de nadie, para poder levantarse del inodoro sin ayuda de nadie, para poder seguir dependiendo solos en la medida que podamos, siempre con buena salud. También hay que descubrir que uno se puede mover, que puede ser una forma de ordenar la mente. Hay días en los que entrenar no cambia el cuerpo de inmediato, pero sí cambia cómo enfrentamos el resto del día. En mi caso, me tomo un minutito, más o menos unos 30, dice, más o menos media hora, y bueno, le doy una chance, dice, a mi cuerpo. Madurar es comprender que el cuerpo no es una fotografía que debemos mantener perfecta, sino el lugar donde vas a vivir durante el resto de tu vida. Ya no se trata solamente de verse bien, se trata de llegar a los años que vienen con la mayor salud, autonomía, calidad de vida posible, porque eventualmente uno entiende algo muy sencillo. Hacer ejercicio no es castigar el cuerpo como se ve, es agradecerle todo lo que todavía podemos hacer. Así que a madurar, a entender que hacer ejercicio ya no es por cómo nos vemos, es por sobrevivir digestivamente, hormonalmente, emocionalmente. Qué bueno, Carlos, genio total, ¿eh? Nos deja estas palabras entonces para recordarnos la importancia de movernos, de realizar ejercicio físico adaptado, por supuesto, a nuestras necesidades y a nuestras posibilidades. Hasta las 6 estamos mientras dure la noche.

0: 44 minutos de las 3 de la mañana en todo el país. Solamente tú con Pablo Olbrano. Eso quería decir. Abrazos para Abel, que nos escucha. También Dani. Preparo los mates, chicos, y los sigo escuchando. Qué bueno eso. Víctor y Miguel también trabajando en su guardia correspondiente, escuchando a M780. Muchas gracias por los mensajes. Hacemos otra pausa mientras nos acercamos casi a las 4 de la mañana en esta oportunidad. 13 grados 4 décimas entre Leu y alrededores. El cielo sigue nublado.
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0: Llegamos a las 4 de la mañana en punto en todo el país. Decidiste dejarme con Camila, canción que le dedicamos a María. Un beso enorme para vos y todo el equipo de la radio. Buen día para todos. Acá arrancando de a poquito, dice Laura, que nos pedía hoy Marcos French. Cuando pienso en ti, un beso, Vane. Buena madrugada para todos. Por acá preparando los mates, dice Daniel. Además, nos pidió si podíamos pasar una canción para Giselle, la próxima entonces que vendrá después de las noticias.
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2: El cielo sigue nublado en Trelew, la temperatura 13 grados 4 décimas, humedad 85%, el viento del oeste a 6 kilómetros por hora. Suspenden las clases por alerta roja en varias ciudades de Neuquén, como consecuencia del temporal de viento y lluvia que afecta a gran parte de la provincia. Desde el Consejo Provincial de Educación emitieron el comunicado. Las autoridades de educación decidieron suspender las clases en varios distritos de la provincia neuquina debido a la alerta roja que comenzó a regir a partir del miércoles y se va a extender hasta hoy jueves. A través de un comunicado de prensa desde el Consejo Provincial de Educación informaron que quedan suspendidas las actividades presenciales en los distritos 3, 4, 5, 7, 9, 11 y 14 para este jueves. Explicaron que se tomó esa decisión a partir ante la alerta roja emitida por el Servicio Meteorológico Nacional y recomendación de la Subsecretaría de Gestión del Riesgo y Protección Civil Provincial, priorizando la seguridad y minimizando la circulación en las rutas de Neuquén.

Reportan sismos asociados a movimientos de fluidos. Las autoridades siguen de cerca la evolución del macizo y reforzaron la prevención de las comunidades más cercanas de la zona de impacto. Se trata del complejo volcánico chileno Nevados de Chillán. Volvió a mostrar signos de reactivación tras el registro de una serie de eventos sísmicos en la zona cercana a sus cráteres. La situación fue confirmada por el Servicio Nacional de Geología y Minería de Chile, Sernagiomin, a través de los equipos de la Red Nacional de Vigilancia Volcánica, que detectaron perturbaciones directamente asociadas al movimiento de fluidos dentro del sistema subterráneo del macizo, de acuerdo con la información brindada por el organismo oficial. A través de sus reportes especiales de actividad volcánica, los primeros indicios de sismicidad de tipo de tremor y la presencia de material piroclástico en las inmediaciones del área cratérica comenzaron a registrarse desde la tarde del martes 22 de septiembre. Esa misma jornada, los instrumentos de medición detectaron el primer evento sísmico de largo periodo. En Tierra del Fuego, el gobierno homologó el acuerdo salarial con ATUPCN y ATSA. El acuerdo establece desde septiembre un piso salarial garantizado de 1.000.000 pesos para agentes sin título secundario y 1.050.000 pesos para quienes acrediten ese título, además de un incremento del 3% al básico y una suba del adicional por antigüedad. El Ejecutivo invitó a los entes autárquicos y descentralizados a adherir el acuerdo con la condición de que la medida no supere el 3% de la masa salarial. Notorio descenso de casos de varicela en Ushuaia frente al aumento en Río Grande y más en Toluín. El registro último de epidemiología refleja una interesante reducción de casi el 50% respecto del mismo periodo de 2025, con cifras casi idénticas por municipio en lo que va de este 2026, Río Grande con 29 casos, Ushuaia con 27, Toluín también con 27, pero con la salvedad de que en la localidad menor solo se habían registrado 5 hace un año atrás. La provincia de Tierra del Fuego acumula un total de 83 casos de varicela en lo que va de este año 2026, según los datos difundidos por la Dirección de Epidemiología del Ministerio de Salud. Esa cifra representa una disminución del 49% respecto del mismo periodo de 2025, cuando se habían notificado 164 casos en la provincia.

Madrugada complicada para algunos lugares de la provincia de Río Negro, precisamente en el Bolsón. Las intensas lluvias generan complicaciones. Durante las últimas horas se han registrado múltiples reportes de vecinos que atraviesan una situación complicada como consecuencia de las intensas lluvias que afectan al Bolsón. Uno de los sectores más comprometidos se encuentra en la zona sur de la localidad, particularmente en inmediaciones de la intersección de Cacique Linares y Las Heras, donde se están realizando diferentes tareas de remediación para intentar dar respuesta a la situación. En el lugar se encontraba trabajando maquinaria pesada, distintas herramientas para colaborar con los vecinos afectados y atender los inconvenientes provocados por la acumulación de agua. La situación genera especial preocupación, teniendo en cuenta que, de acuerdo con la información disponible, el periodo de mayor intensidad de las lluvias se espera durante esta madrugada. Se solicita extremar las precauciones, especialmente durante las próximas horas y en los sectores que ya presentan complicaciones.

Deportes, la selección argentina confirmó dos bajas por lesión para los próximos amistosos de cara a los partidos correspondientes a la fecha FIFA de septiembre y octubre ante las selecciones de Bolivia, Burkina Faso y Benín Argentina. Confirmó dos bajas en el plantel que comanda Lionel Scaloni. Los jugadores Juan Foyt y Thiago Almada quedan desafectados por lesión para la triple fecha de amistosos a disputarse en nuestro país, según publicó la cuenta de la selección. En el caso de Almada, quien se retiró con una molestia muscular en el partido que River Plate perdió ante Huracán por el torneo clausura, se confirmó que padeció un desgarro grado 1 en el cuádriceps de su pierna izquierda. De esta manera, el campeón del mundo, participante del último mundial, no podrá estar a disposición para los compromisos y despedida de Lionel Messi, que se realizará el próximo 6 de octubre en el Estadio Monumental.

0: Federico Higuaín fue despedido de un club de la MLS tras ser acusado por abuso físico y sexismo contra una árbitra. El Columbus Crew despidió a Federico Higuaín de su cargo como entrenador de su equipo filial, luego de que la Asociación de Árbitros Profesionales de Estados Unidos lo señalara por un episodio de abuso físico y sexismo contra una árbitra. El hecho habría ocurrido el 23 de agosto tras un partido del segundo equipo de la franquicia. La salida del argentino fue anunciada el martes por el club, donde Higuaín fue una de las figuras durante sus 8 temporadas como futbolista. Desde enero de 2025, el hermano de Gonzalo e hijo del Pipa, otro recordado jugador con paso por River Plate y Boca Juniors, dirigía al Columbus Crew 2, que compite en la MLS, la Liga de Desarrollo vinculada a la League Soccer. La Asociación de Árbitros Profesionales difundió el fin de semana un comunicado en el que no identificó al entrenador involucrado. Según el sindicato, un técnico protagonizó 2 actos deliberados de abuso físico y sexismo contra una árbitra femenina durante el saludo posterior a un encuentro. Trece grados 4 décimas, la temperatura entre Leo, cielo nublado, humedad 85%, viento del oeste a 6 kilómetros por hora. En Esquel, cielo nublado con lluvia, temperatura 6 grados 4 décimas, sensación térmica 4 grados 9 décimas, humedad 98%, viento del noreste a 8 kilómetros por hora. Comodoro Rivadavia, 6 grados 3 décimas, sensación térmica 3 grados 7 décimas, cielo nublado con lluvia débil, humedad 93%, viento sur a 13 kilómetros por hora. En Río Grande, Tierra del Fuego, 1 grado 2 décimas, sensación térmica 5 décimas de grado bajo cero, humedad 69%, viento del este a 6 kilómetros por hora. En la República Argentina es la hora 4:09.
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Habla el corazón, la versión en español a cargo de Roxette, canción que nos pedía Daniela. Abrazos también para Agus, que nos escucha hoy. Acá dice, a años luz de poder dormir. Quizás tenga que dejar de pensar un poquito sobre lo que puedo hacer, lo que podría haber hecho. Sí, el pensamiento es el que juega una mala pasada, me dice, con el sueño. Bueno, cuestión que me desvelé y lo sigo escuchando. Pasen algo de Roxette, un abrazo enorme. Bueno, a descansar, simplemente eso. Si no se puede dormir, hay que aprovechar y descansar. Descansar el cuerpo, las patitas para seguir andando durante el día. Descansar sobre todo la mente, desenchufarse un poquito más de lo que uno pueda. Abrazos a Javier, a Fabricio, también Claudio. Trabajamos en la guardia y los escuchamos, chicos. Pasen Ángel de Robbie Williams por acá, siempre haciéndoles el aguante, aunque escribamos poco. Bueno, muchísimas gracias. Está Marina, escucho la radio como siempre, todas las madrugadas me ayudan a poder soportar la fiaca mientras voy leyendo, porque estudio un poco. Hoy, aprendiendo un poco más de ingeniería, dice, me toca, dice, en mi carrera de aviación, ah, muy bien, el aeropuerto, ¿no? Utilitario, ligero, tándem, offshore, notar, por ejemplo, cómo utilizan el rotor de cola, expulsar aire por la cola para controlar el giro de helicópteros. Bueno, todo lo que es preparado para misiones como transporte de tropas, mosquito, grúa aérea. Me dice por acá todo lo que está leyendo, ¿eh? Intermeshing, o debe ser, ¿no? Intermeshing, ¿qué sería? Tiene dos rotores que se cruzan sin tocarse. Esto permite levantar bastante carga sin utilizar rotor de cola. Son conocimientos, dice, detalles técnicos. Compuesto, añade hélices o alas al rotor principal para volar más rápido que un helicóptero convencional. Autogiro, convertir plano, bueno, un montón de cosas, dice. Y acá me manda todos los tipos de helicópteros que existen. Ah, pero mira qué interesante. Un montón, varios. Claro, muy bien, cada uno con su respectivo nombre. Bueno, aprendiendo un poquito más, ingeniería. Y bueno, ahí estamos. Entre nombres, aprendiendo, dice, un poquito más de los saberes y lo que ya hemos aplicado. Me parece muy bien. Gracias por elegir Radio 3 en esas noches de lectura, de estudio y de aprendizaje. Nosotros nos vamos a la pausa. 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

Buen día para los que van despertando con su alarma, con el despertador que no para de sonar. Abrazos a Marian, que nos envía su mensaje. Pasen la canción ahora mismo. Maxi Pardo, Cristian Castro cantaban, Alexis trabajando con Lucas y Martín también hacemos guardia, los escuchamos siempre. Hay mates de por medio, buen día para todos, bueno, muchas gracias. Ángel de Robbie Williams pedían hoy, por lo tanto ya hemos cumplido con la gran mayoría de canciones que fueron solicitadas a lo largo de la madrugada de hoy. 2804-5585-75, nuestra línea directa de mensajes sigue activa, recibiendo cada uno de los mensajes de parte de ustedes, cosa que agradezco mucho porque nos hace un poco más fácil el trabajo en cuanto a la selección musical. 13 grados en Trelew, cielo mayormente nublado, humedad 84%, viento del oeste a 8 kilómetros por hora. Se mantiene el pronóstico para la mañana, lluvias aisladas, tormentas aisladas en la tarde, chaparrones hacia la noche, 7 grados en la mañana, la máxima alcanzaría 19 grados en la tarde con 15 grados hacia la noche, viento del oeste, luego del sudoeste, entre los 60 y 69 kilómetros por hora, la velocidad de las ráfagas que anuncia el Servicio Meteorológico Nacional. Un beso para Isabel, acá seleccionando los cosméticos que vendo, dice, para mis clientas y bueno, lo que va quedando también en stock. Les mando un abrazo, gracias por acompañarme en mi trabajo de casa. Pero me parece muy bien, hay que organizarse muy bien y bueno, ese es también el respeto hacia la clientela, ¿no? Porque después cada uno necesita su producto y bueno, obviamente hay que mantenerlos a los clientes para que sigan entonces adquiriendo todo lo que tenés en stock. Te mando un beso, Adriana también, su vecina, dice, te escucha siempre, excelente compañía. Y bueno, dice, un beso para ella, muy bien. Hasta las 6, estamos mientras dure la noche, seleccionando más artistas que nos acompañan hasta las 6 de la mañana. Y recuerden, todavía hay tiempo de enviar mensajes al 2804-5585-75.

Se acercan las 5 de la mañana, en la madrugada de este jueves, Gianmarcos, así se llama, el artista, cantaba Al Otro Lado de la Luna, canción que nos pedían los chicos en la guardia. Buen día para José, Alberto, que ya está preparando los mates también, todos los que van desayunando, los que van iniciando una nueva jornada junto a Radio 3. Nos estamos yendo a la pausa y la búsqueda de más canciones porque siguen ingresando mensajes. Después de las 5 de la mañana llega la música folclórica, Ya no vamos a llegar con algunas canciones, con algunos pedidos que van ingresando al 2804-558575. El Servicio Meteorológico Nacional mantiene la temperatura en 13 grados por Trelew y el cielo mayormente nublado.

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0: Melendi con Destino o Casualidad y Luis Fonsi. ¿Quién te dijo eso? Cerrando este espacio de Los Lentos. Llegamos a las 5 de la mañana en punto en todo el país. Es el momento de dar paso a las noticias y después bloque de folclore hasta las 6.
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cielo mayormente nublado entre Leu, la temperatura 13 grados, humedad 84%, viento del oeste a 8 kilómetros por hora. Vialidad de Río Negro informa el estado de Ruta Nacional 40, continúa con derrumbe en sector del lago Guillermo, hay piedras sueltas ocasionales, máxima precaución al conducir por el sector, se recomienda evitar la circulación nocturna, los operarios viales están en alerta las 24 horas y rige alerta por lluvias intensas.

El temporal de lluvia genera complicaciones en el Bolsón. Durante las últimas horas se registraron múltiples reportes de vecinos que atraviesan una situación complicada como consecuencia de las intensas lluvias que afectan el Bolsón. Uno de los sectores más comprometidos se encuentra en la zona sur de la localidad, particularmente en inmediaciones de la intersección de Cacique Linares y Las Heras, donde se están realizando diferentes tareas de remediación y para intentar dar respuesta a la situación mediante alerta de vecinos. A su vez, han quedado suspendidas las actividades presenciales en todos los establecimientos escolares del Bolsón: Mallina Ahogado, El Manso, Los Repollos, Cuesta del Ternero, El Foyel, Río Villegas, Ñorquincó, Rinconada, Nahuelpan. Para el turno mañana de este jueves 24 de septiembre, la medida refiere a la emergencia climática declarada por el Servicio Meteorológico Nacional y las condiciones adversas de transitabilidad.

Usuarios de Ushuaia advierten que en octubre habrá menos gas a mayor precio y encima cortes de luz. A la problemática y las penurias que vienen pasando los vecinos que usan gas envasado, la referente de la mesa interbarrial ventiló a los medios otra novedad poco feliz, y es que, según dijo, se les informó sobre trabajos de mantenimiento que comenzarían el 15 de octubre para la turbina, lo cual implicaría cortes rotativos de energía durante aproximadamente 45 días a razón de 4 horas cada interrupción. Para poder subsistir con el gas y no pagar $1,000,000, empezamos a usar el sistema de luz. Ahora nos encontramos con que no vamos a tener ni gas ni luz los que tienen caldera ni agua. Vamos a tener que ver cómo hacemos, sostuvo con marcada preocupación Nancy Minolfi. La crecida del río Neuquén preocupa y avanza sobre la ribera. El avance del agua sobre las costas de la región volvió a transformar el paisaje de la cuenca. La combinación de precipitaciones nevadas en cordillera y manejo de los embalses dejó al descubierto un paisaje imponente en el río Neuquén, donde el incremento del caudal se hace visible a lo largo del trayecto que une Vista Alegre, Centenario y Capital. A pesar de las impactantes postales que deja el caudal en las zonas de ribera, las autoridades llevaron tranquilidad a los vecinos, según confirmó el director de Protección Civil de la provincia, Carlos Cruz. El escenario actual muestra una intensidad menor a la que se había estimado en los primeros pronósticos de la semana pasada, cuando la emisión de alerta meteorológico encendió alarmas preventivas. Fuerte temporal y lluvias extraordinarias en la Patagonia. El Servicio Meteorológico Nacional emitió alerta roja para las próximas horas. Un río atmosférico llegará con fuerza. Advierten que podrían caer hasta 160 milímetros de lluvia entre Neuquén y Río Negro. El fenómeno que ya está afectando, sobre todo el Bolsón, fenómeno climático del Niño, se hace sentir en distintas partes del país. En las próximas horas se prevé que golpee con fuerza en la Patagonia. Un río atmosférico llegará con fuerte temporal, advirtiendo que podrían caer 160 milímetros de lluvia. Desde el miércoles y hasta el viernes 25 de septiembre, el fenómeno de gran intensidad llegará intensificado por la presencia del Niño. Y por estas horas, el Servicio Meteorológico Nacional emitió alerta roja por el inusual temporal que se prevé.

corte de rutas en Neuquén debido al temporal. El Servicio Meteorológico Nacional elevó a rojo el nivel de alerta para el sector de Neuquén ante la intensificación del temporal que combina lluvias intensas, fuertes vientos y nevadas en áreas cordilleranas. La provincia dispuso medidas preventivas que incluyen la suspensión de actividades y la restricción del tránsito en rutas provinciales y nacionales. A partir de las 18 de ayer, miércoles, la secretaria de Emergencias y Gestión de Riesgo, Luciana Luna, dijo que la alerta roja del Servicio Meteorológico constituye una situación excepcional. Son pocas las ocasiones que el servicio emite alerta roja y esto nos obliga a tomar directamente acciones sobre la población.

0: Vialidad Nacional informó el corte preventivo total de circulación en la Ruta Nacional 40. A su vez, mediante un informe de las últimas horas, se anunció que el corte será preventivo desde ayer miércoles en el tramo de Siete Lagos debido a las condiciones meteorológicas adversas y alertas naranja y roja por precipitaciones que afectan a la región. Desde las 20 de ayer miércoles se extenderá el corte hasta las 8 de la mañana de este jueves. El corte alcanza todo tipo de vehículos sobre la Ruta Nacional 40. 13 grados entre Leu, cielo mayormente nublado, humedad 84%, viento del oeste a 8 kilómetros por hora. En Esquel, 6 grados, cielo nublado con lluvia fuerte, humedad 98%, viento de direcciones variables a 4 kilómetros por hora. Comodoro Rivadavia, cielo nublado con lluvia débil, la temperatura 6 grados 4 décimas, la térmica 4 grados 1 décima, humedad 89%. Río Grande, Tierra del Fuego, temperatura 6 décimas de grado, sensación térmica 2 grados 4 décimas bajo cero, humedad 69%, viento del este a 10 kilómetros por hora. En la República Argentina es la hora 5:09 minutos.
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0: Detonada con Pablo Maldonado, este cantautor junto a su conjunto, y ¿A dónde se irán mis penas? Marián Farían Gómez, que entonces entonaba esta creación de Jorge Roberto Paglia, a quien recordamos hoy, nacido un 24 de septiembre de 1931 en el barrio de Las Ranas de la ciudad de General Pico, provincia de La Pampa, cantante, músico y compositor de estas canciones que iniciaron nuestro bloque de folclore, quien triunfó con el seudónimo artístico o nombre artístico Roberto Palmer, aunque sus amigos lo apodaban Tabaco. En las filas de los Quillahuasi tuvo la oportunidad de destacarse. En el año 1962, Oscar Valles lo invita a unirse para reemplazar a Carlos Vega Pereda, que iniciaría su carrera como solista y debutó en el auditorio de Radio El Mundo el 1 de marzo de 1966. Después de 36 años, en 1998 dejó el grupo y se radicó en España. Fue muy amigo de Elena Tortolero de Salinas, conocida como Malena, musa que inspiró a Homero Manzi para el famosísimo tango. Y bueno, ¿A dónde serán mis penas?, Alma detonada, Amigo vino, Balada de marzo, muchísimas canciones conocidas entonces, pero aquí nos quedábamos con estos artistas para iniciar nuestro bloque folclórico como en cada madrugada. Tenemos que hacer la primera pausa y luego regresamos. Entre Leu, 13 grados, cielo mayormente nublado, humedad 84%, el viento del oeste a 8 kilómetros por hora.
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0: 6 de la mañana, repasamos parte del repertorio de los artistas destacados. 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

Remy Carabajal nos cantaba Solo para bailarla y Sombra herida con cuatro, a ver si lo digo bien, con canto cuatro, que lamentablemente ha perdido una de sus voces en las últimas horas. El folclore salteño está de luto, dicen la mayoría de los portales del folclore actual. Y bueno, lamentando la pérdida entonces de Lucas Montanaro, tecladista de Canto 4, que falleció de golpe mientras jugaba al fútbol. Tenía nada más que 36 años en una carrera que recién despegaba, claro, con el grupo Canto 4, que nos dejaba recién Sombra herida. A los 36 años, Lucas Montanaro estaba viviendo su mejor momento, tecladista, cantante, había pasado por Macumbicos, tocaba con Canto 4, su nombre sonaba con fuerza en los escenarios del norte, pero un martes todo se apagó en una cancha de fútbol. La noticia la confirmó el Instituto Nacional de la Música con un mensaje que rompió corazones, sobre todo a quienes somos seguidores del folclore y sobre todo pispeando por ahí lo nuevo, ¿no?, que trae el folclore en nuestro país. Despedimos a Lucas Montanaro, indicaron en un mensaje oficial. Reconocemos su aporte a la música argentina y detrás de esta frase quedó el vacío de la comunidad que no podía creerlo. Y bueno, quedamos ahí atónitos a esta información que anunciaba la descompensación que nadie esperaba de Lucas, que estaba jugando un partido con amigos como tantas veces, no tenía problemas de salud conocidos. Su tío lo contó con una simpleza que duele más. Un chico joven, sano, la vida normal, sin ninguna adicción. Una descompensación que lo alcanzó y, bueno, lo despidió así su grupo, Canto 4, con el recordatorio de una vida sobre los teclados. La banda salteña que formaron en 2013, tecladista, una de las voces, grabó con ellos también más de 14 canciones, 10 canciones propias. Con esa banda recorrió diferentes lugares del norte del país, alternando Salta, Jujuy, Tucumán, Catamarca y Córdoba. Después, uno de los conjuntos más queridos del folclore norteño, como Canto 4, que lo vieron en marzo tocando el piano en una versión de Misa Criolla con 35 coristas. Y fue realmente un lujo, según dicen sus compañeros de grupo. Canto 4 cumplía 25 años. Presentaba el disco Presente, Lucas era el pianista, tecladista anunciado y bueno, ahora toca, dice, despedirlo, pero sí recordarlo. Se va a sentir mucho su ausencia, dice en el grupo, para los Canto 4, que por supuesto no salen de su asombro y por supuesto tratan de asimilar lo mejor posible este momento tan doloroso con su compañero. 38 minutos pasaron de las 5 de la mañana en todo el país. Tenemos información relacionada con la localidad del Bolsón, en Río Negro. El Ministerio de Educación y Derechos Humanos indicó que quedan suspendidas las actividades presenciales en todos los establecimientos escolares del Bolsón. Ballina Ahogado, El Manso, Los Repollos, Cuesta del Ternero, El Follel, Río Villegas, Ñorquincó, Rinconada, Nahuelpan, para el turno mañana de este jueves. La medida refiere a la emergencia climática declarada por el Servicio Meteorológico Nacional y las condiciones adversas de transitabilidad. Recordemos que el Bolsón, uno de los lugares más golpeados por estas horas, esta madrugada, a raíz del temporal de lluvia que afecta gran parte de la cordillera patagónica. 12 grados en Trelew, cielo algo nublado, humedad 86%, viento del noroeste a 6 kilómetros por hora.

La Poncho Colorado cantaba Roberto Rimoldi Fraga, y Alfredo Ábalos, Quemando Sueños, a quien recordamos hoy, un 24 de septiembre de 2018, fallecía en Santiago del Estero. Alfredo Ábalos, cantor bombisto, compositor, también profesor de danzas nativas, afincado en el barrio 8 de Abril de Santiago del Estero y miembro fundador de la Sociedad de Folcloristas de Santiago del Estero. Y además, en este 24 de septiembre, también recordamos a Ofelia Leiva, una icónica cantante argentina y una de las voces más destacadas del chamamé, originaria de Corrientes. Su trayectoria musical estuvo ligada a este género folclórico que llevó a los escenarios más importantes del país, falleciendo el 24 de septiembre de 2024 a los 73 años en la ciudad de Buenos Aires. Su partida fue lamentada por el mundo entero que pertenece al folclore, sobre todo dejando un legado musical imborrable en la historia del chamamé. Luego lo vamos a escuchar dentro de algunos minutos, mientras repasamos los 10 primeros premios que corresponden al sorteo nocturno para las quinielas Nacional, Buenos Aires y del Chubut. En la Nacional, 1.418 la cabeza, 1.418, le siguieron 7.269, 2.593, 3.242, 0.176, 5.175, 8.628, 2.599, 5.625 y 5.074. Quiniela de Buenos Aires, 0.924 el primer premio, 0.924 le siguieron 5.406, 4.933, 8.546, 9.950, 9.162, 3.547, 8.128, 3.390 y 0.961. Quiniela del Chubut, 1.090 a la cabeza, 1.090, después 7.526, 6.355. 3.211, 2.420, 8.398, 6.076, 7.774, 0.834 y 6.163. Repito, Quiniela del Chubut, 1.090 a la cabeza, Quiniela Nacional, 1.418, Quiniela de Buenos Aires, 0.924.

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1: Está que afine un poquito. Y está bien afinada la guitarra para estos canciones.

0: un detalle con esta canción. Yo la estaba cantando en la versión que hace Liliana. A la letra, digo, porque quería no dejar pasar este detalle.
1: Rally Barrio Nuevo cantándonos Oración del Remanso para todos nuestros oyentes que se dedican a la pesca. Santa Fe al Norte cantaron Rosendo y Ofelia. Hoy un nuevo aniversario del fallecimiento de Ofelia Leiva. El recuerdo también en nuestro bloque de folclore. Llegando a las 6 de la mañana en punto, nos despedimos. Juan Pablo Gómez a cargo de la puesta al aire y musicalización. Deseamos que termine muy bien su cumpleaños, que por supuesto recién comienza, pero ahí está de festejos nuestro compañero operador, y a todos ustedes una muy buena jornada. Los esperamos luego a partir de la hora 0:30 para culminar la semana hábil en la madrugada del viernes. Muchas gracias.
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0: Bueno, ¿cómo les va, Trelew? Buen día para todos. Aquí estamos haciendo el aguante al Patito Gómez hasta solo por hoy, ¿eh? Solo por hoy estaré aquí, como dice el refrán, una linda, una hermosa mañana aquí en la ciudad de Trelew, la verdad. Inesperada, bueno, como fue inesperada la tarde de ayer, que era prácticamente al fin y por fin una tarde primaveral linda, con mucha gente, por ejemplo, en Playa Unión, con mucha gente caminando también por el centro de aquí de la ciudad de Trelew. Así que estaremos aquí hasta las 9 de la mañana para informarlo de la mejor manera. No tenga duda que aquí tendrá la mejor información. Vamos con algunos títulos de nuestra portada, de la portada de Radio 3. Nación ratificó la continuidad del régimen de zona fría en la Patagonia. Esto tiene que ver con la reunión de del gobernador Ignacio Torres. También estuvo la senadora Edith Terenzi, con el jefe de gabinete Diego Santilli. Bueno, una ratificación importante, no solamente para la provincia de Chubut, sino también estuvieron presentes en esas reuniones por separado, obviamente, porque seguramente hubo otras cosas que hablar en esa reunión, otros gobernadores de la Patagonia. El municipio de Trelew remodeló y recuperó el albergue del gimnasio municipal número 1 con la presencia del intendente Gerardo Merino. Romeo ratificó que las aplicaciones de transporte son ilegales en Trelew y habrá controles. Quiero decir respecto a esto que, de acuerdo a la información, ayer se secuestraron dos vehículos que ya habían comenzado a trabajar y que por las redes obviamente por WhatsApp, por todo lo que tiene que ver con la comunicación interna y externa, mejor dicho, ya hay publicidad, ya llegó Uber a Trelew y a Rawson, pedilo con números, con todo, cuando ayer en una nota que si después tenemos, Mario, por ahí vamos a reproducir, ¿sí? El secretario de gobierno de la municipalidad de Rawson decía que de que no están habilitadas y que se van a hacer los controles correspondientes. Bueno, arrancaron los controles, hay dos vehículos, al menos anoche, dos vehículos secuestrados aquí en la ciudad de Trelew, aunque ya te digo, esta gente se viene con todo, si es legal. Bienvenido sea. Ahora, bueno, tienen que completar todos los papeles, tienen que hacer todas las cosas como lo hacen la gente que trabaja con los taxis y los remises aquí en la ciudad de Trelew. Te decimos, 11 grados la temperatura actualmente en la ciudad de Trelew. Después vamos a completar más tarde el clima en el resto de la provincia. La verdad que hoy para hoy se dice un día con un poquito de lluvia, un porcentaje bastante, bastante chico, pero lluvia al fin, ¿no? Veremos qué es lo que pasa con un viento de 13 kilómetros en la hora y una humedad que sigue siendo alta, 89%. Bueno, acá estoy viendo que el porcentaje de temperatura es del 30%, hay alerta naranja con pronóstico de lluvias intensas y posible nieve en la cordillera. Esto era para ayer al anochecer, con probabilidad de que llegue o que se traslade también en las primeras mañanas de hoy. La legislatura avanza con el análisis del nuevo Código General de los Procesos No Penales y Puerto Madryn será sede del cuarto Congreso Inmobiliario de la FIA. Otros títulos: Chubut realiza un seguimiento permanente de los varamientos de la ballena franca austral. Ayer había una versión que hacen correr por todos lados, que había como 30 ballenas adultas varadas. Sobre todo zona del Doradillo, zona del Puerto Pirámides, resultó una face. La verdad que, bueno, algunos se comieron la curva, otros, lo estábamos charlando ayer con Juancito Granja antes que comience la segunda mañana, estuvimos averiguando y no pasaba nada, pero que anduvo circulando una face por algunos portales, esto es cierto. El Senado de la Nación reconoció al diputado provincial Fabián Gandón y que estamos en la semana del turismo de la ciudad de Trelew, títulos en la portada de nuestra página web, la página web de Radio 3. Bueno, vamos con algunos títulos del diario El Chubut en la mañana de hoy. Santilli le garantizó a Torres la continuidad de la zona franca fría en Chubut, como estábamos diciendo. El municipio solicitó un viaje por Uber para detectar el servicio ilegal. Ahí fue donde los engancharon. Ahí fue donde los engancharon, me parece. Lo llamaron, le hicieron, Le hicieron, esto sí que le hicieron comer la curva, ¿eh? Los llamaron, los muchachos vinieron contentos, digo, bueno, esta es la mía, un 30, un 40, pero parece que fue una trampita y había algunas fotitos que pude ver en las redes sociales donde había un cochecito rojo, creo que yo no sé si te va, lo viste, Mario. Me parece un cochecito rojo, ¿no? Un palio rojo, subiendo ahí en la rampa, tranquilo, con unas cadenitas y adentro. Lo que pasa es que, claro, no está habilitado todavía la... ¿Cuál es el viejo truco? Arrancan, ¿no? Esto no es nada contra Uber, ni contra ninguna aplicación. Estoy diciendo cómo lo hacen en otros lugares que lo hemos podido comprobar. Arrancan. Y una vez que arrancan, anda a pararlo, ¿viste? Porque viene todo el tema de que, bueno, es un ingreso más, o es el único ingreso, tenemos que estar... Pero bueno, hay que cumplir con ciertos requisitos, como lo decía Romeo. Cuando tengas a Romeo, hacemos una seña y lo ponemos. ¿Lo tenemos? Vamos con el secretario de la Municipalidad de Rawson para ver qué nos decía ayer respecto a esta nueva aplicación que está ya llegando, ya pretendiendo llegar a la ciudad de Trelew y a Rawson, ¿eh?
1: Sí, en realidad en el día de ayer nos enteramos que había una comunicación de una... en realidad no sé si un comunicado donde informaba... poniendo en conocimiento de que estaba en funcionamiento en la ciudad esta aplicación, y bueno, inmediatamente nos pusimos a indagar un poco la aplicación. Si bien es internacional, estaba como ciudad hacía bastante tiempo, pero bueno, en esta oportunidad había algún vehículo afectado y como que estaba ofreciendo el servicio. Esto inmediatamente, nosotros, las ordenanzas prohíbe terminantemente el uso de cualquier aplicación, ofrecimiento en redes sociales, y en ese marco, hoy a la mañana hemos demorado dos vehículos, uno que tiene que ver con la aplicación Uber y otro que justamente también en este seguimiento de este transporte ilegal encontramos otro vehículo que estaba haciendo la prestación. Y es importante esto que hoy ocurrió, porque uno de los vehículos era un Palio bastante antiguo, con el conductor, un joven que no tenía el carnet profesional. Todas estas condiciones son las que uno exige para los vehículos que están habilitados por la municipalidad, tanto taxis y remises. Y bueno, y en ese marco, ante la prohibición de cualquier aplicación, vamos a continuar en ese sentido, controlando tanto los vehículos y protegiendo en definitiva a las personas que son transportadas en la ciudad.
2: ¿Este auto estaba trabajando directamente con la plataforma Uber que usted menciona, Romeo?
1: Sí, estaba trabajando con la plataforma y bueno, fácilmente identificable porque es una camioneta Spin. El conductor, como todos sabemos, está identificado en la misma plataforma y tendrá las consecuencias administrativa y tener que retirar el vehículo en su momento con la orden del juez de falta.
0: Bueno, ahí estaba el funcionario municipal hablando de este tema que ya es un problemita, por no decir un quilombito, en la ciudad de Puerto Madryn. Porque hay algunas disidencias en el marco del Consejo Deliberante respecto a aplicaciones, gente que obviamente va tocando sus contactos, gente que quiere incorporar definitivamente estas aplicaciones, pero claro, hay que cumplir con ciertos requisitos con los que vienen cumpliendo desde hace mucho tiempo los taxis y remises, que no son pocos, no es poco. Bueno, cumpliendo con todas estas normas, ahí hablaba de un coche bastante viejito, ¿no? El modelo 38. Y el tipo sin carnet, bueno, como que te tiras a la pileta, ¿viste? Y después parame. Si podés, parame. O para una ola que se viene ya en casi todo el país. Te digo que está en todo el mundo este tipo de aplicaciones con otro nombre, obviamente, pero que está en otro país. Así que es un tema que si podemos en el transcurso de la mañana tocaremos con algún representante de los taxistas o alguno que esté o alguien que esté metido en esto, que ya te digo, ya publican en las redes números de teléfono, estamos a tu servicio, llamanos, contactanos. pregunta precios, así que ya están trabajando, vamos a decirlo de una sola palabra, de manera clandestina, de manera ilegal. Si completan los papelitos los muchachos, si pagan todo lo que tienen que pagar, si pagan, no el derecho de piso, que paguen lo que tienen que pagar en la municipalidad, si los habilitan, bueno, después será motivo de otra discusión. Como se está dando en Puerto Madryn, vamos a ver qué es lo que pasa con esto. Voy con una información bastante importante que también figura en la tapa del diario El Chubut. La hermana Marta Peloni llega hoy a Trelew para encabezar una charla de la red de la infancia robada. Hoy a las 18 dará una conferencia en el multiespacio, cultural, y mañana comienza con las actividades. Vamos a ver si podemos tener a la hermana Peloni con nosotros o a través de una nota, porque viene por algunos temas que nos interesan y mucho, como este caso de Puerto Madryn, como esta mamá que está luchando por lo que le pasó a su hija, por su padre que tiene, autor de este hecho aberrante, que tiene una cobertura judicial especial encabezada por el fiscal William en Puerto Madryn. Ya hemos hablado mucho de esto, también tenemos al caso Ángel en Comodoro Rivadavia y muchos otros casos que seguramente va a plantear la hermana Peloni, que tomó trascendencia, ya sabemos todos, con el caso María Soledad en Catamarca, un caso que no solamente revolucionó la política, sino que terminó con un gobierno. La hermana Peloni va a estar entre nosotros, está llegando, reiteramos, hoy para encabezar charlas con relacionadas con el caso María Soledad en Catamarca, un caso que no solamente revolucionó la política, sino que terminó con un gobierno. La hermana Peloni va a estar entre nosotros,

para utilizar en el viaje, hasta cámaras fotográficas, filmadoras, que no bajaban en el mes, y cuando volvían no encontraban nada porque les habían violado el auto y se habían llevado todo lo que podían. Bueno, se había hecho una especie de vigilancia especial, si mal no recuerdo, alrededor del Museo Egidio Feruglio, pero bueno, ahora volvieron. Es una pareja que, si no me equivoco, es de San Luis. Llegó, le robaron mochilas, dinero, documentación, ropa y hasta una computadora que sacaron del auto. La verdad que hay unas vacaciones como para olvidar. Y el último título del diario El Chubut, antes de pasar a otros medios: 80 enfermeros se suman al sistema sanitario público. Estamos ya en las 6:31. Marito, ¿tenés preparado un tanguito para romper un poquito la monotonía de la mañana? Y continuamos informando, reiteramos, 11 grados la temperatura, 10 grados me está cantando ya, pero una linda, linda mañana, un poco húmeda con 89% de humedad, pero bueno, por lo que veníamos teniendo, no nos podemos quejar.

0: Bueno, qué tangazo, el recordado Jorge Falcón, que se nos fue tan joven. Después, si querés hablar, como para ponerle un poquito de música a esta Mariana. Bueno, tenemos la palabra también del intendente Gerardo Merino, antes de ir con otros títulos. Recorrió el remodelado albergue del gimnasio municipal y esto es lo que decía.
1: Sí, es la recuperación del albergue municipal, un albergue que estaba abandonado, que estaba que se había prendido fuego, que estaba vandalizado, y con muchísimo esfuerzo venimos recuperando varios espacios deportivos, como es el CEDETRE, como es el Centro de Promoción Social, como el SIG, el mismo gimnasio que también se llovía y que no tenía luminarias. Bueno, eso se puso a nuevo, el gimnasio número 2, el gimnasio número 3. Y bueno, hoy Trelew no tenía albergue, y esto es un...

0: un esfuerzo también de no solamente de los contribuyentes a través del impuesto, sino de la Secretaría de Bienestar Integral a través de Mariana Medina, porque todo el equipo se ha puesto a disposición y no solamente hubo recursos económicos, sino también mucha dedicación, que los chicos venían, pintaban. Emanuel hizo un gran trabajo con todo su equipo. Bueno, Natalia, que me comentaba recién Mariana, que ayer hasta el último momento estaba cosiendo las cortinas para que hoy esté disponible y que se inaugure, y además lo van a poder utilizar esta noche los chicos del encuentro de orquestas. Así que la colaboración de Lotería de la provincia del Chubut, también con aportes, la colaboración de la Secretaría de Trabajo a través de ropa y de materiales, así que entre todos pudimos recuperarlo y poner en funcionamiento.
1: Muy importante este espacio, teniendo en cuenta que Telouc se está convirtiendo en un polo deportivo muy...
0: Sí, deportivo, cultural, porque como recién les mencionaba, el hecho de que vengan encuentros de coros, de orquestas, hoy se va a utilizar. Una cuestión social también, porque muchas veces cuando hay algún problema climático, cuando se encienden las alarmas, enseguida ponemos a disposición por si llega a haber algún evacuado. Así que es muy importante. Trelew era la única ciudad que había quedado sin un albergue, había mucha demanda. Esto hoy se está llevando incluso un nacional de futsal, hace poco se hizo también de tenis. Bueno, hay mucha actividad deportiva en la ciudad de Trelew y hay demanda, y bueno, es importante haberlo recuperado.
2: Bueno, ahí estaba el intendente Gerardo Merino y esta importante remodelación que sufrió el albergue municipal de la ciudad de Trelew. Recordamos, como siempre, 10 grados la temperatura con mucha humedad, pero linda la mañana. Abrígate un poquito, no es como para ponerte una bufanda, pero salí abrigadito por las dudas, ¿viste? Esto no se sabe cómo va a cambiar el tiempo, aunque parece que la temperatura se va a mantener dentro de estos valores, bajará a 8 a 7, no más de eso, pero con la humedad, bueno, por ahí no se sufre tanto el calor, aunque sí, en algunos casos te duelen los huesos. Bueno, vamos con algunos títulos de la página web del diario, del ex diario Jornada. Crimen en Gaiman, Gulipán fue declarado culpable. Bueno, este hecho de Puerto Madryn es terrible. Él la roció con alcohol y la prendió fuego, pero se recuperó y declaró contra él. Estuvo al borde de la muerte la mujer, ¿eh? Bueno, está el título de la gente de Tandil que fue robada en el MEF. A 79 años de la ley del voto femenino, la ley conocida como la ley Evita, porque fue instituida por María Eva Duarte de Perón, plan de turismo, apareció una factura que contradice la versión de Taceta. Bueno, este es un problemita que se está tratando entre idas y vueltas en las ciudades. ¿Qué está la palabra de Taceta y está la palabra de quienes dicen lo contrario? Y por supuesto, los títulos de Milei en la ONU, todo lo que pasó en la ONU, que después seguramente lo estará comentando aquí con nosotros en el capítulo internacional Facundo Gerli. Se reunieron Xi Jinping con Donald Trump. Todos se pelean y ellos se juntan. Vamos a ver qué visión y qué análisis nos hace Facundo sobre este encuentro. Fue muy impresionante verlo a Xi Jinping bajando por la escalinata con su mujer y ser recibido por Melania Trump y Donald Trump allí en la escalinata del avión, con un recibimiento súper especial para los mejores jefes de Estado de todo el mundo. Bueno, ya dijimos que ratificaban la continuidad del régimen de la zona fría en la Patagonia, y el oficialismo se impuso y logró emitir el dictamen al proyecto sobre discapacidad. Digo, ¿para qué se pega tantos tiros en el pie el gobierno nacional si a las 48 horas de marcha atrás sale Patricia Bullrich, pega dos gritos, la abrazan, la quieren, la tocan, se pelea con Santilli, Santilli dice que sí, dice que no, y después resulta que se ponen de acuerdo con los diputados y se vuelve todo para atrás, y lo que tenía que ser desde el principio fue, pero recién después, a los dos días? Vamos con algunas informaciones que nos llamaron la atención en el día de ayer. Che, hubo un arquero argentino, ya te voy a decir el nombre, que en Bolivia le cobraron un penal. El tipo salió a tapar una pelota en la segunda división de Bolivia, salió a tapar una pelota, se quedó con la pelota, el árbitro cobró penal. ¿Qué hizo el tipo? Se paró al lado del palo Y no lo atajó. No se tiró a atajar el penal. Algún blooper que, ni siquiera un blooper, porque fue hecho totalmente a propósito. El delantero contrario tiró despacito, hizo el gol. Quedaron afuera de la clasificación. Bueno, algo que anda dando vueltas, que se viralizó muy prontamente por todos lados. Vamos a ver si encontramos después la información en su detalle. Digamos que en un gol agónico, la selección argentina logró clasificarse a la final de lo de Sur, del campeonato sudamericano que se está realizando aquí en la provincia de Santa Fe. Venció a Perú, va a jugar la final por la medalla de oro, ya tiene asegurada la medalla de plata. Va bastante bien Argentina, pero todavía Brasil la va superando. Bueno, vamos con la última antes de hacer la pausa. Uche, un estudio de las universidades de Bristol y Oxford detectó publicidad de comida poco saludable. Escuchá, alcohol, apuestas y criptomonedas durante las transmisiones en vivo de los 104 partidos del Mundial de Fútbol. Da para todo un Mundial, y con una audiencia de miles de millones de espectadores. Un estudio realizado por investigadores de las universidades de Bristol y Oxford detectó casi 93.000 apariciones publicitarias de productos considerados nocivos durante las transmisiones en directo del último Mundial de Fútbol. El análisis determinó que, en promedio, apareció un anuncio de este tipo, escuchaste dato también, cada 7 segundos de juego, ¿sí? La investigación utilizó una supercomputadora ubicada en la Universidad de Bristol para analizar las 172,6 horas de fútbol correspondientes a los 104 partidos del torneo. El trabajo se concentró únicamente en la publicidad visible durante los encuentros, como logotipos, carteles y nombres de marcas que los espectadores no podían evitar sin dejar de mirar el partido. Te vamos con la última. Del total registrado, 65.722 apariciones correspondieron a alimentos y bebidas poco saludables, mientras que otras 9.360 estuvieron relacionadas con mercados de predicción, 9.266 con alcohol, 6.429 con apuestas y 2.632 con criptomonedas. A lo mejor estaba nuestro querido amigo Manuel Adorni ahí haciendo una diferencia. En este conjunto, este tipo de publicidad estuvo presente durante 39 horas y media de juego, equivalente a casi una cuarta parte del tiempo analizado. Estamos, reiteramos, con 10 grados de temperatura, 6:44 de la mañana, pequeña pausa, ya regresamos.
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0: Bueno, llegó Andrés a la mañana, ¿eh? Acá está Andrés Calamaro, Te Quiero Igual. Lindo tema, ¿eh? Lindo temita, uno de los clásicos de Andrés Calamaro, de su larga y dilatada trayectoria que comenzó allá con Los Abuelos de la Nada. Te contábamos recién sobre esta historia de este arquero argentino que ataja en la segunda división del fútbol boliviano y que protagonizó un verdadero, no sé si llamarlo blue, pero tuvo una actitud que se viralizó rápidamente. Se negó a atajar un penal porque le dijo al árbitro: señor, yo no hice ningún foul, así que no atajo ningún penal. Se trata del argentino Gustavo Tesononote. ¿Te suena Tesononote? La verdad que a mí no, protagonista de un curioso momento, expresó su bronca por la situación que le tocó vivir. Solamente el árbitro lo vio. Dijo: es muy impresionante verlo parado, apoyado contra uno de los postes, creo que era el 9, rival, pateó despacito, un costadito, ni gritó el gol, porque la verdad que no tenía ningún tipo de emoción el tema, ¿no? Pero él después explicó que nosotros nos estábamos jugando una clasificación para ascender y que no jueguen de esa manera no me pareció, por eso tomamos esa decisión. En realidad la decisión la tomó él solo, ¿no? En este sentido el arquero argentino se mostró firme. Si tanto quieren ayudar al equipo de Independiente Cochabamba, que era el rival, está bien que terminen ganando el partido. Después de todo lo que pasó, sería bueno que implementen el VAR para que no vuelva a suceder. Bueno, el VAR en la segunda división de Bolivia, no creo que haya demasiados recursos, aunque, bueno, Bolivia otorga premios a los campeones mucho más onerosos que la Argentina, ¿no? El polémico movimiento se vivió a los 93 minutos, terminaba el partido, el encuentro entre su equipo, el Wisterman Cooperativas e Independiente Cochabamba, por la Copa Simón Bolívar, que estaba igualando con 2 goles por lado. Ante el escandaloso fallo arbitral, Tesononote se negó a atajar el penal, por lo que uno de los jugadores rivales solo tuvo que apuntar la ejecución desde los 12 pasos para el triunfo de los suyos. Bueno, cositas que pasan en el fútbol. Te iba a decir que la AFA creó otro torneo nuevo, que después también, si podemos, con Nachito te vamos a explicar, una recopa de la copa de la contrarrecopa, que bueno, no hace más que confundir a todo el mundo, y todo tiene que ver seguramente
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0: Buen día, chicos. Soy Claudia. Que tengan excelente jornada. El barrio de trabajo también sin agua. Me levanté, me encontré que no había agua fría. Así que, porque tengo de red en la canilla de la cocina y ahí me doy cuenta al toque. Así que, bueno, cuidarla hasta ver que se solucione. Se está arreglando alguna cañería. Yo creo que después vamos a tener todos agua nuevamente. Buena jornada para todos. Excelente jueves. Ya casi fin de...
1: Hola Omar y Graciela, buenos días, ¿cómo andan? Qué bueno escucharlo todos los días. Ya estamos terminando nuestra jornada laboral del turno noche acá en el área y bueno, queríamos saludarlos y agradecerles por la buena onda y la buena información. Desde el 25 de mayo, provincia de La Pampa, les mandamos un abrazo grande.
2: Pampa, ya vamos, a la Pampa nos vamos, Graciela.
3: Gracias por el mensaje tan lindo, sí. por llamarnos. Bueno, sigan acompañándonos.
2: Vamos, que sigan con nosotros.
3: Con acá, nosotros, Graciela, muchísimas gracias. A veces queremos dar más noticias, más información, pero privilegiamos los mensajes también, porque claro, la gente se toma el trabajo, ¿no?, de escribirnos.
2: Se toma el tiempo.
3: Ahí, mira, dice... Ángel, Omar, Huascardo. Hola, buenos días, Graciela, Omar. Soy Ángel, los veo desde Santiago de Chile. Terminando la jornada laboral. Saludos a mi chico querido. Aguante, Boquita, Boca Junior. Hola, Ángel. Hacía varios días que no nos escribía.
2: ¿Cómo se llama? Ángel de Chile.
3: Ángel, está en Chile, desde Santiago de Chile.
2: Nos mira por streaming.
3: Pero, claro.
2: A ver, espera. No podés. Una cueca, ponele, está en Chile. Bueno, tipo cueca esto, dale.
3: Ahí le mandé a Dani está Polanco, bien, al director de streaming. Dice, buen día, al mejor programa de la mañana de los 19. ¿Por qué el mejor? Porque arrancamos el día bien informados, porque nos hacen reír y sobre todo porque el conductor principal es de River.
2: Ah, mirá, ¿quién es? Dice eso.
3: Ahí te digo quién dice. Hoy le pedimos una ayudita.
2: A ver,
3: ¿qué ayudita? Después de todo lo que dijeron, más vale que tenemos que ayudarlos. Hoy les pedimos una ayudita, que nos acompañen difundiendo este espectáculo que organiza el Centro de Docentes Jubilados de Chipoleti. Pablo Maltese presenta, Celia, no me pidan más. Este espectáculo va a ser el 17 de octubre, atención, a las 20:30 en el Círculo Italiano de la ciudad de Chipoleti, Irigoyen 777. Entradas anticipadas al 2995-551957. Gracias por acompañarnos y ayudarnos a difundir. Les adjunto la imagen que, parece buenísimo, ¿no? Un espectáculo de humor. Dice que te va a hacer llorar de risa. ¿Cuánto nos hace falta, estos espectáculos de humor, salir... con el alma limpia ahí de algún espectáculo sin pensar demasiado? Va a ser el 17 de octubre a las 20:30 en el Círculo Italiano de Chipoleti. Las entradas generales salen 25.000 pesos, las numeradas creo que dice, salen 35.000 pesos. Reserva tu tarjeta para este espectáculo el 17 de octubre. 2995-551967. Cumplimos con ellos. Muchísimas gracias, por las cosas lindas también.
2: Muchas gracias.
3: Nos dicen.
2: Muchas
3: y gracias. Bueno, tenemos montones de mensajitos.
2: Acá dice, escucha, mira.
3: Suspensión de clases.
2: Ah, ¿está ya?
3: Sí.
2: Bueno, así que ya lo leemos. Mientras vos preparás eso, y que estaba Rigo ahí te digo, mira, buenos días, Omar. ¿Cómo está todo? Bien, te saludo. Joana, te mandamos un beso grande, Siempre te escuchamos la mañana para informar que el barrio de trabajo, al igual que el barrio La Paz, están sin agua porque estuvieron toda la noche de las 10, todavía hasta ahora estaban terminando el arreglo de la calle Santa Cruz, el caño de agua que se rompió, lamentablemente, dice, me escucha acá, no es negligencia de Aguas Rionegrinas, dice esta oyente, sino que los caños son datan de hace bastante tiempo. Entonces los chicos estaban trabajando para tres días seguidos para cambiarlos, ¿entendés? No para prejuzgar a la gente, sino para ayudar a cambiarlos, me dice Joana. Por eso hicieron el corte en la noche, así que nada que eso, que tengan un excelente día. Eso me lo voy a contar.
3: Bueno, pero dejaron sin agua toda la ciudad.
2: Claro, una vecina, o sea, que
3: uno ella... no duda de la intención, pero dejaron sin agua toda la ciudad. Claro, claro, eso no puede ser. Vos podés tener la buena intención, pero no está bueno, y menos sin avisar. Claro. ¿No?
2: Acá lo que nos comentaba la vecina Joana, le mandamos un beso grande, así para ella, muy muy generosa. Contame, Graciela.
3: Nos preguntaba un oyente también si iba a haber clases o a falta de agua no iba a haber en el turno mañana. Bueno, no lo sabemos, ¿sabrá algo?
2: Ahí estamos.
3: El funcionario de...
2: Sí, estamos...
3: Carrizo, estamos Adrián Carrizo.
2: Sí, estamos preguntando.
3: Bueno, dice, Isa nos dice, buenos días, hay corte de agua en el barrio Villarino. ¿Pueden asegurar hasta qué hora? Gracias, que tengan lindo día. No sabemos nada todavía. Se comprometieron de ARSA a mandarnos una información, pero todavía no llegó.
2: Apenas llegue, lo decimos rápidamente al aire.
3: Muy buenos días, Omar y Graciela. Les deseo un hermoso día acá en Bariloche. No para de llover, hay barrios con calles como Venecia. Tremendo, algunas calles que están llenas de agua. Atención ahí el intendente Cortés.
2: Bien, Graciela, vamos a la calle un ratito, ¿te parece?
3: Vamos a la calle.
2: Sí. ¿Tenemos un mensajito más, no?
3: Sí, dice, buen día amigos, arrancando la jornada laboral en el taxi con lluvia, saludos desde Maquinchao.
2: Ah, Maquinchao,
3: ahí nos manda Guille, que nos manda esta imagen que ya les vamos a mostrar, ahí se la mostré a Daniel Polanco, ya sé, la envío. Claro, está lloviendo, ¿no? Ahí en Maquinchao, lo decíamos hoy temprano cuando
2: comenzamos,
3: hablamos del pronóstico, pero mira qué hermoso que es.
2: Maquinchao, te mandamos un saludo grande a toda la gente de Maquinchao, te mandamos un saludo muy grande y que por supuesto tengan una muy buena jornada en el día de hoy, mirando la pantalla del 10, como es habitual, a toda la gente, ¿no?, que nos mira en Río Negro y en Neuquén. Así que les contamos a todos, muchas gracias.
3: Ahí está. Está lloviendo, está cubierto el cielo, está. Mucha nubosidad. Un saludo para todos, Maquinchao.
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2: ¿Cómo te va, Rigo? Rigo Castaño, ¿cómo estás? Buen día, buen jueves para vos, Rigo.
6: Muy buen día, buen jueves, Omar. ¿Quién está ahí?
3: Graciela. Karina todavía está unos días de vacaciones, unos días más. Ya la semana que viene se reincorpora.
6: Qué lindo ser Karina, me encantaría.
3: ¿Sí, no? Está bueno. Nos podría ceder unos días.
2: Podés ser Karina igual, te pones una pollera y ya, de acá te vemos todos.
6: Dale, pero...
3: Pero no tiene los días.
6: No tengo los días, claro.
2: Y me quiero imaginar.
6: Si fuera condición para tener los días, me pongo la pollera, no hay ningún problema.
2: Pero, y me quiero imaginar esa imagen, por amor de Dios. No voy a poder dormir.
6: No, sería muy
2: difícil. No voy a poder dormir.
6: ¿Sabés pollera con esta barba? No.
3: ¿Por qué no? Un cosaco, un.
2: Listo.
6: No sería muy...
2: Te das cuenta, vos me das a mí y tu propia hincha de Boca la que da imágenes,
3: Jamie, ¿no?, de Outlander, ¿la viste la serie?
6: No la vi.
3: Vela porque es increíble.
2: ¿Cómo se llamaba? Olaf.
3: Olaf. ¿No? ¿El vikingo?
2: El vikingo.
6: El galo.
3: Sí. Claro. Bueno, sí. Omar está acá tentadísimo, trata de disimular, pero está tentadísimo.
2: Vamos a ponernos serios, está a la calle, te lo imaginas andando en moto ahí con...
3: Le vamos a poner un poco de humor, porque todo Chipoletti se levantó sin agua y la gente no sabía, no estaba avisada, y bueno, imagínate lo que esto genera, ¿no?
6: Sí, estoy averiguando a ver cuál es el origen, si tiene que ver con la rotura allí en calle Santa Cruz, casi Menchela, en el lugar.
3: Es con eso.
6: Está complicada la reparación, chicos. En realidad está complicada por algo que nos complica la existencia a todos, que nos complicó la existencia a todos y sabemos que va a empeorar de aquí hacia fin de año, que es la corriente del Niño, que hubo tanta lluvia, que haces un pozo y está mojado abajo. Entonces tuvieron que hacer una excavación de aproximadamente 2 metros de profundidad, quizá un poquito más, Y claro, los laterales de esa excavación se dieron. Hubo hasta ayer al mediodía se habían producido dos derrumbes que, más allá de generar la complicación propia de que no pueden terminar o no podían terminar de resolver el problema, generó problemas en la red de cloacas, que también colapsó por el mismo derrumbe. Pero además, chicos, es muy peligroso trabajar así.
2: Sí. Bueno, mira, acá me mandan una información de último momento
3: Arsa.
2: El caso de educación, dicen: buenos días, por el momento tengo aviso, me dice la gente de educación, de inconvenientes en la escuela 33, 221 y 19, nada más. Nada, la única escuela.
3: ¿Pero hay clases?
2: No, que hay inconveniente.
3: Hay inconveniente, no, o sea, no hay agua.
2: No hay agua, así que seguramente no hay clases a la mañana. Bueno, contanos cómo está la ruta, las calles, todo, contá, a ver.
6: Bueno, chicos, le paso a contarles, a ver, como digo, actualizo la información acá, sí, bueno, obviamente, lo chequeé hace 3 minutos y es diferente ahora. Uh-huh. Tenemos ya demoras de aproximadamente 17 minutos para ingresar al puente carretero Neuquén Chipoleti. Hoy, un poquito más, chicos, Bueno, mire, se sigue congestionando, así que vamos a hablar de 20 minutos de demora ahora para ingresar a la ciudad del Neuquén. Continúan los trabajos de pavimentación del otro lado del puente, ya en territorio neuquino, de la colectora Félix San Martín, en este nuevo dibujo que va a tener el ingreso a Neuquén, que ya empieza a tomar forma, pero la pavimentación continúa y, como les digo, no está habilitada todavía. Yo lo estoy siguiendo todos los días a ver cómo va. Es un trabajo bastante complejo, porque la idea es que quede lo que hagan ahora, quede directamente, no haya que hacer nada después, una vez que se haga la inauguración. Pero bueno, sí podemos hoy en la jornada estaré allí en el lugar contándoles cómo es el trabajo que están haciendo, cómo se viene y cuáles van a ser los pros y los contras en la próxima semana durante la continuidad de estos trabajos para agilizar un poco el ingreso a Neuquén por el puente carretero. Pero ahora está trabado y mientras hablo se sigue trabando, ya estamos por encima de los 20 minutos de demora, chicos. Bueno, a tener paciencia por allí. Tercer puente, veamos el tercer puente cómo está. Les cuento que ya la fila de vehículos llega a la rotonda 151 y circunvalación. Está un poco menos trabada que ayer la rotonda. Ayer teníamos bastante más tránsito, incluso el flujo vehicular en sentido sur-norte y norte-sur se interrumpía por la cantidad de vehículos que estaban esperando en rotonda para continuar camino hacia Neuquén. Ahora la demora debe estar en alrededor de 16 minutos aproximadamente. Vuelvo a aclarar, lo voy a aclarar cada tanto porque muchos se enojan cuando digo los tiempos de demora, pero es muy diferente la percepción del tiempo cuando la damos desde afuera a cuando estás arriba del auto. 10 minutos parece media hora arriba del auto.
3: Sí. Es verdad.
6: Te genera, y uno dice, pero este muchacho dice que son 15 minutos. Bueno, sí, ya sé, parece mucho más arriba del auto, y más cuando tenés que llegar a tiempo al trabajo o a dejar a los nenes, pero para ser realistas, para ser exactos, lo más exactos posible con la información, ese es el tiempo que tenemos de demora actualmente. Luego, la demora también en calle Belgrano, a la altura de la ruta que comunica Cinco Saltos con Centenario, que en realidad no es una ruta, es la calle Jaime Nevares, o sea, Jaime Nevares y Belgrano. Allí también tenemos una demora de aproximadamente 15 minutos, sí, con picos de 15 minutos, cada tanto se despeja y vuelve a congestionarse al ratito. Y en Barra del Medio no, en Barra del Medio tenemos más demoras entre Barra del Medio y Campo Grande, en ese cuando haces esa bajada, la ruta que parece un electrocardiograma que está destrozada, que en el nexo interprovincial, chicos. El nexo interprovincial tiene algo de fila, pero es porque tiene que esperarse los turnos para cruzar de uno a otro lado. Zona petrolera o peripetrolera, porque estamos hablando de cruce de 7 y 8, muy cerquita de Chañar, que es zona vitivinícola todavía, tenemos una fila de vehículos, ya les digo, mirá cómo se congestionó un segundo a otro, increíble. Teníamos alrededor de 60 metros de la fila de vehículos, ahora está en el orden de los 800 metros la fila de vehículos para cruzar, para atravesar el escollo de 7 y 8, y luego, para los que salen del dique compensador me refiero, y luego para continuar rumbo a Añelo, hasta ahora no hay ninguna complicación. Ruta 22, vamos a ir desde Tipoleti hasta Chichinales, paso por paso les cuento. Puente 83, mira vos, Puente 83 hoy tiene menos demora que ayer. No, ya te estoy mintiendo. Tiene menos demora que ayer en dirección a Allen. Ayer sí. Teníamos alrededor de 10 minutos de demora, ahora tenemos alrededor de 3, 4 minutos, prácticamente nada. Pero rumbo a Chipoleti, rumbo a Neuquén, sí, bastante. Tenemos alrededor de 8, 10 minutos de demora para continuar camino a Chipoleti. Luego, a la altura de Toschi, se vuelve a congestionar. Hoy funciona bien el semáforo de Julio Salto y Ruta 21, el cruce de la Isla Jordán, que ayer había tenido complicaciones, estaban intermitentes y generó bastantes complicaciones, lo repararon a media mañana y continúa funcionando sin problemas. Seguimos, la 22 no tiene ningún inconveniente, hasta Gómez. Para continuar, camino de Rico desde Roca, alrededor de 13 minutos, sí, 13, 14 minutos de demora, mano a General Roca alrededor de 4 minutos, poco, para lo que estamos acostumbrados a ver. En JJ Gómez, también, idéntica situación. A ver, esperen, está bastante cargada la Mendoza, normalmente no la veo tan cargada, el cruce de Ruta 22 en Mendoza, mano a Roca tenemos alrededor de 8 minutos, alrededor de 6 minutos mano a Cervantes. Mira vos, bastante, de hecho está más cargada la Mendoza que el cruce de Stefanelli, el cruce de Lorenzo Vinter, Lago Pellegrini. Bueno, continuamos, seguimos despejado cuando nos subimos a la multivía a la altura de Cervantes, no tenemos ninguna complicación en Maiqué, tampoco en Huergo, Godoy lo pasamos casi sin darnos cuenta, llegamos a Regina, el puesto caminero tenemos alrededor de 3 minutos por lado, poquito, atravesamos el casco urbano con algunas pequeñas interrupciones en el medio, a la altura de las estaciones de servicio, pero nada extraordinario, es lo que suele pasar a esta hora cuando se arranca la penúltima jornada de la semana, y la bajada de Chichinales. A ver, tenemos mirá vos, el punto de congestión en Chichinales está pasando el puesto ferroviario, el paso ferroviario. Bastante, ya está, el punto de congestión está más adentro de la multivía que sobre el propio puesto caminero. Me llama la atención, tenemos alrededor de 6 minutos de demora. A la gente de Chichinales, Grauce, Regina, que nos cuenten si hubo algún incidente, porque me llama la atención el lugar en donde se congestiona mano a Regina, ¿sí? Mano a Chelforó, nada, totalmente despejado el tránsito. Volvemos a Chipoleti, dale. Metemos quinta a fondo, despacito el teléfono, porque si no se me empieza a nublar. Acá.
2: A ver, ¿dónde estamos?
6: Yo estoy viendo. Yo hablo con mi teléfono y después, cuando él me responde, les contesto a ustedes.
2: Claro, total, nosotros esperamos acá, no te preocupes.
6: Porque si no, es como las impresoras, ¿viste? La impresora, cuando la apurás, te la pincha. No, y dicen, minga, vas a entregar el trabajo.
3: Nunca le demuestres una impresora que estás apurado.
6: No, te huelen el miedo, sí, no, te huelen el miedo.
2: Por supuesto, aparte, ¿viste? No te preocupes que toda la gente no te está escuchando.
6: Gracias, amigo. Haceme acordar que te llevo un alfajor, un capsa en el día del amigo. Chicos, les digo, Cruz, no, que me llamaba la atención y le estoy como hablando al teléfono para que me diga la verdad, pero sí, no veo congestión en el cruce de Julio Salto y Ruta Chica, cruce de circunvalación y Ruta Chica. Sí. O algo está mal o está despejado.
3: Lo
2: que pasa es bueno, que ese celular tuyo se imaginó de repente, porque también tiene imaginación los celulares que te escuchan todo, vestido de vikingo, y dijo, ¿qué es esto?
6: De vikingo, de escocés, sí, ¿no?
2: Listo, vamos.
6: No es lo mío. ¿Qué te iba a decir? No, me llama mucho la atención, chicos, Lo veo despejado el tránsito a la altura de circunvalación por Ruta Chica y también.
3: Mirá lo que estás diciendo. Me llama la atención que esté despejado, que haya tránsito fluido.
6: Es que sí. Claro. Cari, además, suele suceder que cuando tenemos a esta hora un punto despejado, luego se recontra congestiona, porque los que no salieron antes salen después, claro, y se juntan con que los que después salen habitualmente, y se arma el tole-tole.
2: Claro.
6: Mira, y ahí de a poquito empieza a congestionarse por ruta chica. Bueno, es mínima la congestión, deben ser 3 minutos. Pero sí, es así, es así. Ahora está bastante fluido para ingresar a Chipolete por allí. Uy, lo que es... Bueno, en lo que estuvimos hablando, lo que es ahora la rotonda de 151 y circunvalación, aumentó exponencialmente la fila de vehículos para llegar al tercer puente.
2: Ahí vemos.
6: Ya estamos por encima de los 20 minutos, fácil, ¿eh?
2: Ahí estamos
6: la fila
2: viendo
6: de vehículos. ¿Cómo?
2: Ahí estamos viendo lo que vos estás relatando, lo vemos con imágenes acá también.
6: Bueno, la fila de vehículos para atravesar la rotonda de 151 en circunvalación ya está llegando al DPA. Está complicadita. Y la fila de vehículos para llegar a Neuquén por ruta 22 también. Bueno, a tener paciencia, gente, a tener paciencia. No queda otra, no hay alternativas. Tenemos 21 vuelos en total para hoy en el aeropuerto Presidente Perón, 15 con destino Buenos Aires, y después tenemos de todo menos Chile. Tenemos Córdoba, Mendoza, Salta, Comodoro y San Martín de los Andes, el vuelo flamante, todos, uno de cada uno. Y hasta el momento, ya partió el primero rumbo a Buenos Aires, hasta el momento todo dentro del rango de la normalidad.
2: Bien.
3: ¿Y el tren? Inició el servicio con total normalidad, desde Plotier a las 5:40 hasta Chipolete.
6: Bueno.
3: Es una buena noticia, hoy vayan en tren. Si pueden,
6: hoy vayan en tren.
3: Aprovechen que anda.
6: Vos sabés que me da miedo sugerir eso.
3: Ay, Karina. Sí, tenés razón. Sí, tenés razón.
6: Da miedo sugerirlo, pero sí. Esperemos que siga funcionando. No seamos mal yuyu tampoco, Rigo. Basta.
3: Bueno,
2: gracias, Rigo.
6: Hasta luego.
2: Portate bien, por amor de Dios.
6: No, para nada.
3: Se le va a volar la pollera hoy porque
6: sí,
3: se espera viento, se espera vientito en la región.
6: El espectáculo típico, la escena de Marilyn Monroe, bueno, pero mucho más bizarra.
2: No me quiero ni imaginar esa imagen, por amor de Dios, que se me salga ya esa imagen de la visión. Portate bien, listo, tengo que cortar, demasiado hablaste, ya está, hincha de Boca, ya está.
3: Bueno, chao, Rigo, buena jornada.
2: Un abrazo para Rigo, le ponemos un poco humor a todo.
3: Sí, mirá, claro,
2: Graciela,
3: que sí.
2: Lo hemos conseguido, Graciela, nosotros acá en el informativo, acá en este espacio.
3: Pero
2: te digo, tenés que escuchar a partir de las 5 de la mañana. Acá te enterás de todo te enterás acá. Está, mira, ahí te mando un audio, Carlitos. Ahí está Rodrigo Garrido de Arza. A ver qué, mira, sin escucharlo lo mandé, me hago responsable. Ahí está, ahí me mandó el audio con respecto a lo que pasó. A ver, lo vamos a escuchar. ¿Qué pasa en Chipolete con el agua?
7: Buen día, Omar, ¿cómo estás? Sí, mira, anoche lo que se hizo fue el ajuste de unas piezas que de una reparación que habíamos tenido el día anterior. La idea es hacerlo durante la noche para no interferir o interferir lo menor posible con el servicio, por si es necesario parar la planta. Esta operación requirió de parar la planta, pero también a la medida que se empezó a ajustar las piezas se rompió la cañería. Así que ahora el servicio ya está en marcha, está operativo, pero vamos a requerir de un par de horas para que se presurice el sistema. Entendemos que para el mediodía ya debería estar normalizado.
2: Bueno, ahí está Rodrigo Garrido de Arza, bueno. Chipolete, entonces lo vamos a volver a repetir el mensaje en un ratito más, para por si no lo escuchaste, lo que ha pasado en calle Mengele y Santa Cruz, te lo dijimos, te lo vamos a averiguar y te lo averiguamos. Ahora
3: gente dice que desde ayer, desde anoche,
2: sí, lo estuvo comentando,
3: claro, el día anterior. El tema es que tampoco dejaron dormir a nadie, porque tenemos montones de mensajes de la gente no podía dormir por el ruido, dice que fue muy fuerte. Y bueno, acá hay otro mensaje que dice, que nos dice Delicia, buen día, que también la pérdida de agua puede generar desmoronamiento, algo que decía Rigo, y es justo frente a una casa y un negocio.
2: Está bien. Opiniones de toda la gente.
3: Muy complejo el tema del agua, no van a tener agua hasta el mediodía, porque ya se regularizó hasta que la se presurice y llegue a sus casas, va a tardar un poco. Así que el que tiene,
2: que
3: guarde, y el que no tiene,
2: que espere un paciencia.
3: Que se llene de paciencia.
2: Hacemos pausa, Graciela.
3: Sí, ay, pero no sabés la cantidad.
2: Bueno,
3: de
2: vamos a la pausa, después pues seguimos con todos los mensajes, vamos a dar un poco también de prioridad.
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1: Las 7 de la mañana, 28 minutos. 7 de la mañana, 28 minutos. Vamos a reiterar, estamos aquí en La Voz del Comodoro en un ratito. Gracias, estamos con todos los mensajes, por favor. Y a la vez también estamos en el streaming nosotros en La Voz del Comodoro. Vos en el YouTube vas, ponés LU19 en vivo y nos ves desde cualquier parte del mundo, como también ves la página que tiene la radio y ves también Canal 10, donde estamos también ahora. Recordá que podés enviar todos tus mensajes, ya estábamos leyendo, por supuesto, nosotros. Y también estamos en Canal 10. Queremos hablar nosotros ahora con el jefe comunal de la zona de Río Colorado. Por eso nos vamos hacia Río Colorado. Está Duilio Minieri, lo vamos a saludar. ¿Cómo le va? Buen día. ¿Cómo está usted, intendente?
2: Hola, buen día, Omar. Buen día, Graciela. Bueno, a todo el equipo de la audiencia, buen día. Gracias por llamar.
1: Bueno, la provincia de Río Negro ha entregado a su localidad, intendente, en Río Colorado, más de 135 millones de pesos para avanzar en obras. Cuénteme usted.
2: Sí, muy contento porque, bueno, se trata de aportes para ir avanzando en obras que están en curso y que son muy importantes para Río Colorado. En este caso, esos aportes se distribuyen en tres obras, son aportes parciales para ir avanzando en las tres obras, ¿no? Que tienen un presupuesto mayor en cada caso. Una de las obras es la sobrecubierta en el hospital local, es una obra de alrededor de 1.000 millones de pesos de presupuesto y que, bueno, viene avanzando a muy buen ritmo. Ya hace 4 o 5 meses está trabajando en la empresa y ya ha techado, sobretechado, digamos, ha hecho una sobrecubierta sobre la losa del hospital, que, bueno, va a poner fin a la filtración de agua de lluvia ante cada precipitación, ¿no? Pensemos que en nuestro hospital, cada vez que había lluvia, se filtraba el agua hasta incluso en sala de rayos. Entonces, bueno, incluso el quirófano sobre el final de antes de empezar esta obra. Entonces, bueno, es muy importante esta obra para nosotros, avanza a muy buen ritmo y 77 millones de este presupuesto mensual que envió el gobierno a la provincia, bueno, van destinados a la obra del hospital. Y después se destinan 40 millones a también a un aporte parcial de lo que es la obra de desagüe pluvial en un barrio que en los últimos años se ha desarrollado mucho, que nosotros le decimos barrio de antena porque hay una gran antena de radio, de televisión en ese barrio, que está en el noreste de nuestra ciudad, sobre el río, y la verdad que, bueno, que los vecinos hace tiempo vienen trabajando para mejorar el barrio, incluso han generado un plan de ahorro, un grupo de vecinos va ahorrando con esfuerzo propio para poder hacer el día de mañana asfalto, y bueno, desde el municipio y ahora también con la provincia, acompañamos ese desarrollo avanzando el cordón cuneta, que después, por supuesto, se les cobra a los vecinos más adelante, y ahora una obra de desagüe pluvial de 260 metros entubados hasta el río, y bueno, y una parte de 300 metros que es a cielo abierto para recoger el agua, ¿no? Así que la verdad que ahora es muy importante, a esto se suma un aporte de 17 millones para una vivienda, que en realidad hay el presupuesto, por supuesto, que es mayor, es alrededor de 100 millones, una vivienda que ya se viene construyendo por una familia que lo necesitaba, con un niño que recibió un trasplante, y el INCUCAI le exigía tener una vivienda propia con determinadas condiciones. Bueno, era algo que estaba comprometido en los últimos presupuestos y la verdad que el gobernador se ha puesto al frente para hacerlo realidad. Así que, bueno, 17 millones recibimos este mes para avanzar con esa obra, que también va muy buen ritmo, la vivienda está quedando muy bien.
1: Es decir que el Río Colorado no se detiene en materia de obras, tanto con iniciativa propia del propio municipio, sino también con el aporte, ¿no?, que hace la provincia.
2: Sí, por supuesto, Omar, y además, obras y todo en ritmo de la vivienda, está quedando muy bien.
1: Es decir que el Río Colorado no se detiene en materia de obras, tanto con iniciativa propia del propio municipio, sino también con el aporte.

0: mayor magnitud que ya está pronta a comenzar, ya está la empresa, ya está el Obrador y ya está tomando gente de Obrador para trabajar, que es el plan director de desagües cloacales, una obra que realmente es histórica para nuestra ciudad. El presupuesto ronda los 10.000 millones de pesos para una ciudad cuyo último censo estamos hablando de 16.500 habitantes. Nosotros estamos seguros que somos más, pero pensemos la proporción de la inversión que va a hacer el gobierno de la provincia para nuestra ciudad, es importantísima, ¿no? Y eso es esa obra que queda bajo tierra, que muchas veces algunos gobiernos deciden no hacerla porque quizá electoralmente no son tan redituables. Sin embargo, se va a realizar. Nosotros estamos muy contentos porque va a llevar el servicio de cloacas a barrios que no lo tienen. Y además va a resolver el problema histórico que tenemos en la zona centro, como lo que era el hundimiento de la calle céntrica, de paños de hormigón que hay en las calles céntricas, que bueno, con esto de que se han ido desgastando los desagües cloacales subterráneos existentes, que eran de abastecimiento y ya prácticamente han sido carcomidos por los líquidos cloacales, bueno, la verdad que el recambio de toda esta tubería es un trabajo complejo, es un trabajo que se debe cuidar, bueno, de no socavar demasiado los suelos, y la verdad que se va a hacer con esta obra, que por eso estamos muy contentos también.
1: Intendente, gracias por habernos atendido, fue muy gentil.
0: Gracias, Omar, gracias a todo el equipo.
1: Hasta luego, muy amable. Ahí hablamos con Duilio Minieri, es el jefe comunal de la zona de Río Colorado. La gente se está comunicando al 299-511-2144. Yo miraba para allá, para el costado el que tenemos copiado el teléfono y lo tenemos acá copiado en la pantalla.
2: ¿Viste? Claro.
1: Pasa en la tele, pasa
2: bueno,
1: en la vida real, dale.
2: Tenemos mensajes, Omar. Acá nos dicen... Buenos días, amigos, dice, bueno, sí. acá nos manda algo que lo vamos a leer primero y lo vamos a
1: comentar después por comentar. Supuesto,
2: sí. Hola, buenos días, ¿podrás repetir las escuelas que no tendrían clases? Soy Viviana.
1: Bueno, Viviana, mira.
2: No dijimos que no tenían clases, sino que habían inconvenientes, pero eso lo tiene que decidir cada directora,
1: claro,
2: ¿cierto?
1: Claro, cada directora lo dice, no, menos nosotros.
2: Hay que ver si tienen agua o no tienen agua. Carrizo, ¿no te contestó?
1: Sí, me dijo Chipoletti, es en la 33, 221 y 19, donde hay inconvenientes. No significa que no haya clases. Hay que ir hasta la escuela con el chiquito, preguntar qué va a pasar y demás.
2: Nos tenía que llamar a la escuela por ahí.
1: O seguramente, viste, los grupos.
2: Los grupos de WhatsApp.
1: Hay que estar atento a los grupos.
2: Claro, todo depende si hay o no agua en la escuela.
1: Claro, todo depende de eso, sí.
2: Uno cree que, bueno, que puede estar complejo. Ahí te mandé, Daniel, una imagen que dice, bueno, yo no la entiendo mucho, pero dice, debe ser un chiste como del ámbito petrolero. Nos dice Mati, actuales 06 AM, dos puntos, sujeta camioneta de jefe de equipo sin terminar. Y nos manda esta foto que seguramente ellos sabrán interpretar más que nosotros, ¿no?
1: Mirá, claro, un trabajo debe ser.
2: Claro, no terminaron el trabajo.
1: Se tienen que quedar ahí.
2: Claro.
1: ¿Quién escribió esto?
2: Mati.
1: Mati, bueno, gracias te decimos. Sé que lo pases bien.
2: Buen día, Karina y Omar. Cari está de vacaciones. Sí. Le contamos y vuelve la próxima semana. Acá en Añelo, mucho viento, fuerte y tierra. Hay que ir a trabajar. Saludos. Bueno, muchísimas gracias. Adriana, el teléfono dice Adriana.
1: Bien.
2: Otro de los mensajes, saludos desde mantenimientos del Policlínico Neuquén, de Sergio, Nico y Fern, haciendo patria. Bueno, buenísimo, desde el Policlínico Neuquén, ¿eh? Ahí mantenimiento. Claro, deben tener pantallas y nos están mirando mientras trabajan.
1: Así que gracias, muy amables son, ¿eh? A toda la gente que se comunica, a toda la gente que está con nosotros, muchísimas gracias.
2: También nos mandan ahí una foto desde el lago Pellegrini, que ya se la mando a Dani Polanco, que nos dice, Karina, desde el Pellegrini, resucitando de una gripe feita, los quiero. La verdad que está muy fea, ¿no? Como
1: sí,
2: están
1: viendo
2: las gripes. Claro, yo ahí me curo.
1: La foto, pero...
2: Ahí te curaste, quedás en ese parquecito, qué lindo lago.
1: Apagás el celular, por amor de Dios, nada de foto, nada de nada. Le pasamos, usted me pedía una foto de una persona en un desfile, que una mujer disfrutaba el desfile al máximo, todos los demás sacando fotos.
2: Claro.
1: Y ella sí. Disfrutando, viste, mirando. Qué buena idea la señora, ¿eh?
2: Bien, bueno, a mí me pasa eso. Yo estoy entre una cosa y otra y prefiero guardar el teléfono. Si no, te lo perdés, te graba.
1: Dale.
2: No me crees.
1: Las 7 de la mañana, 37 minutos.
2: Buen día, nos dice Marina. Muy buen programa, gracias por la buena...

0: Onda, mi nombre es Marina de General Roca. Quería comentar que en Roca, zona de barrio Apicar, están sucediendo muchos robos sin violencia, gracias a Dios. Pero ya todos los vecinos están muy preocupados.
1: Zona Apicar.
0: Apicar, barrio Apicar, zona de muchos robos. Marcela nos mandaba hoy unas fotos, un collage ahí de fotos. Y dice, hola chicos, miren, anoche salimos mis nietos, Jair y Mateo.
1: Ahí está, mirá.
0: Y mi hija Mendoza, mi hija a Mendoza.
1: Sí.
0: Con la escuelita del club de la cuna del alma fuerte. Muchas bendiciones para todos estos niños y niñas que viajaron a jugar a Mendoza. Son los colores de Alma Fuerte, el azul y el celeste.
1: Mirá qué lindo.
0: Qué lindo.
1: ¿Te acordás de tomar este primer grado o no?
0: Sí. ¿Cómo que no?
1: Después.
0: ¿Qué?
1: Ya mala, dale. Dale. Vamos con los datos del tiempo,
0: no,
1: ¿te parece?
0: No te entiendo la indirecta.
1: Dale, vamos con los datos
0: acá
1: del tiempo.
0: Acá en Viedma se largó la lluvia.
1: Ah, mira, en Viedma.
0: Nos dice Carlitos Hernández, que ya nos había escrito.
1: Muy bien.
0: Después tenemos otros mensajes que dice, buenos días, chicos. Soy Flavia de Neuquén. Me encanta el humor que tienen. Me hacen reír eso, Gra, que no te dan los números cuando le dijiste Omar. Me hizo reír. La cara que puso, son geniales, los quiero temprano, me hacen reír, gracias por estar, feliz jueves.
1: ¿Cómo se llama?
0: Flavia.
1: Flavia, te mandamos un beso grande, ¿dónde es ella?
0: De Flavia de Neuquén, me parece, ¿no?
1: Bueno, sí. Te mandamos un beso grande, tenés que seguir mirando la pantalla del 10, avisarle a todo el mundo que tiene que escuchar la voz del Comahue de las 5 de la mañana, bueno, y se meten en la pantalla del 10.
0: No la obligues, depende de nosotros, no, que nos siga mirando.
1: Que no me enojes yo por lo que puso, viste, por el tema.
0: No.
1: Vamos a hacer pausa, ¿les parece?
0: Dale.
1: Vamos a hacer pausa, Carlitos, ¿eh? Vamos a hacer una pausa nosotros acá.
0: No me dejás leer el último.
1: Y, ¿perdón, qué?
0: No me dejás leer el último.
1: Dale, el último,
0: ¿no?
1: Dale.
0: Wendy dice, ¿cómo están? Siempre escuchándolos desde temprano. ¿Habrá clases hoy por falta de agua? Soy del barrio Pichinahuel, Carmen, del barrio Pichinahuel.
1: Carmen, lo que estamos diciendo.
0: Faltan 20 minutos para entrar y todavía no tenemos ninguna información oficial.
1: Sí, lo que pasa, sabes, Graciela, que también depende de ahí, porque depende de que vayan informando también la parte directiva.
0: Claro.
1: Y más
0: y que vayan temprano y vean si hay agua o no.
1: Y que hoy es un día complicado también desde el punto de vista sindical. Porque están con media fuerza.
0: Ah, también hay,
1: o sea,
0: hay
1: todo paro. Influye, todo paro. Influye.
0: ¿Viste? Paro de 48 horas, hoy y mañana.
1: Viste que esto siempre lo decimos, pasa en la vida real, pasa acá también.
0: Mirá, ahí la vemos a Karina. ¡Tanda! Nos dice.
1: Viste, tiene razón, ¿eh? Tiene razón, Karina. Se seguía esquiando, Karina.
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0: chicos, buen día. Le habla Luis. ¿Tendrán alguna novedad si llegó el agua a Cipolletti? Porque hoy yo a la madrugada, cuando me levanté 3:30, bueno, yo tengo otro tanque ahí de refuerzo. Tuve que subir agua de ese tanque al tanque de arriba porque no tenía agua en casa. Así que después fui a abrir la canilla de afuera y no había nada de agua. ¿Tendrán idea o tienen alguna información si llegó el agua? Yo vivo en el barrio Luis Piedra Buena. Ah, y otra cosita, Omar, el viernes pasado yo estaba en el gimnasio, pero voy a decir el chivo, el gimnasio La Roca, y entró Omar ahí al gimnasio. Obvio, entró con traje, porque con traje no creo que vaya a hacer gimnasia. Pero entró y salió enseguida, pues yo le levanté la mano para saludarlo, pero me dejó con el saludo con la mano levantada. Un abrazo, terrible facha el Omar.
1: Qué lindo mensaje.
2: Yo te digo una cosa, ¿no? Fue ese día que fui para la cuota.
1: Ah,
2: ese día fui, pagué, sí.
1: ¿O fuiste? ¿Cuántos días fuiste de
2: No, mes? no fui, estoy donde estoy yendo, pasa que fui a pagar la cuota.
1: Así que vas con traje.
2: No, fui a pagar la cuota ese día porque ese día va bien en otro momento.
1: Luis, la próxima queremos foto. Si podés, no. Queremos foto.
2: Te das cuenta que en cualquier momento que voy allá y.
1: Pero.
2: Fui a pagar.
1: Vos tenés que. Claro.
2: Fui a pagar. Claro. Dejame una cosita, Graciela.
1: Bueno, y como se levantó Luis, se levantó todo Cipolletti. Sin
2: podemos
1: agua.
2: Podemos reiterar lo que dijo hace un ratito Rodrigo Garrido de Arza, que lo estuvimos llamando y nos respondió. Vamos a escucharlo a Rodrigo Garrido de Arza en Cipolletti, a ver qué nos decía aquí en la radio.
3: Buen día, Omar, ¿cómo estás? Sí, mirá. Anoche lo que se hizo fue el ajuste de unas piezas que de una reparación que habíamos tenido el día anterior. La idea es hacerlo durante la noche para no interferir o interferir lo menor posible con el servicio por si es necesario parar la planta. Esta operación requirió de parar la planta, pero también a la medida que se empezó a ajustar las piezas se rompió la cañería. Así que ahora el servicio ya está en marcha. Está operativo, pero vamos a requerir de un par de horas para que se presurice el sistema. Entendemos que para el mediodía ya debería estar normalizado.
2: Bueno, ahí estaba Rodrigo Garrido de Arza, Cipolletti. Lo llamamos hasta que nos atendió y nos dio. Bueno, Graciela, más mensajitos, ¿te parece?
1: Sí, tenemos mensajitos, vamos a cumplir con todo. Buen día, Omar y Graciela. Soy Cristian de Cipolletti. ¿Saben algo de la falta de agua? Bueno, ahí respondía el funcionario. Hola, buenos días, chicos. Otra vez sin agua desde anoche en las 52 viviendas del barrio Villarino. Además, otro mensaje que dice, buen día, chicos. Aparte de la falta de agua en Chipo, en el barrio Don Bosco, toda la noche tuvimos un ruido insoportable. Imagínense si el tema del agua ahora, ¿cómo irá a ser en verano? Se hacen muchas construcciones y no se amplían las obras de agua, luz, gas, etcétera, pero sí aumentan los valores. Un desastre, nos dice, y acá tenemos otros mensajitos. Esto es para Bariloche, nos dice. Aviso importante, te mandé, Daniel, un aviso. Dice, muy buenos días acá en Bariloche. Mucha lluvia por salir de viaje, trabajo en San Martín de los Andes. Bueno, Graciela nos dice, quedan suspendidas las actividades presenciales en todos los establecimientos escolares de Bariloche y Villa Mascardi para el turno mañana, para este jueves 24 de septiembre. Esto es, recordemos, no se confundan, Bariloche y Villa Mascardi.
2: Claro.
1: La medida se refiere a el alerta por emergencia climática declarada por la Municipalidad de Bariloche y las condiciones adversas de transitabilidad, así que bueno, aviso importante, no hay clases. Bueno, esperemos que sea lo menos posible este alerta. Otro de los mensajes dice, buen día, como siempre, unos genios, recién los veo porque se me durmió el gallo. Un abrazo, dice Sergio.
2: ¿Qué pasó,
1: bueno,
2: Sergio?
1: Suele suceder. Bueno, buen día, que ahora vuelve el agua, nos preguntaba, pero y venía con un audio ese. Gracias por la difusión. A ver qué tenemos acá. Algo se está armando. Dice el 22 de noviembre, General Roca va a vivir algo muy especial. Vayan preparando los clásicos porque se viene algo muy grande. Una juntada fierrera. Se está trabajando en silencio, pero pronto vamos a contarles. Oh, 22 de noviembre, General Roca, cuánto misterio, ¿eh? Pronto más novedades. ¿Están listos? Gracias por la difusión. Y lo vamos a pasar porque se tomó el... la molestia de escribirnos y ya se lo pasamos a Daniel Polanco. Bueno, mientras podés ir vos un ratito.
2: Mientras tanto, ¿sabes qué? Vamos a un audio, puede ser, a ver qué dice la gente, que con la voz de la gente.
4: Hola, radio, buen día, Graciela, Omar. Hoy voy re tarde al laburo, pero el agua volvió a las 7, estuve toda la noche sin agua con esos cortes intermitentes. Y a las 7 de la mañana volvió. Así que no sé si van a tener clase los chicos o no. Que tengan buen día. Hasta luego.
2: Bueno, muchas gracias.
1: Qué suerte que le volvió.
2: Muchas gracias, le volvió el agua.
1: El resto de la ciudad escucha. A partir del mediodía.
2: Escucha, mira. A ver, Carlitos.
1: Claro, tuvo suerte porque en la mayoría de los barrios todavía no volvió. Ahí te mandé, Dani, que nos decían que se viene algo grande ahí en General Roca.
2: Para ver, a ver los roquenses. Mirá vos, los roquenses, con mucho fierro allá,
1: Vamos a ver de qué se trata.
2: ¿De qué se trata?
1: Bueno, Marcela...
2: mirá, ahí está. Se viene algo grande, 22 de noviembre, General Roca, Río Negro, juntada fierrera.
1: Ah, fierrera, ves, están los autos ahí, bueno, ya no...
2: Ah, de auto, todos los autos, mirá. Muy lindo.
1: Marcela nos había escrito más temprano, que nos contaba de que los chicos viajaron a Mendoza. Dice, acá en el Don Bosco tengo agua, pero con muy poca presión. Pablo nos dice, buen día, saludos desde Las Grutas, Pablo. Muchísimas gracias. Estuve hirviendo, ¿no? También allá. Buenos días, como siempre, viéndolos desde Buenos Aires. Y extrañando a la hermosa Chipoletti, no veo la hora de volver. Nos dice...
2: ¿Quién?
1: Bueno, dice Black Rose, así lo tenemos como... Black. No tenemos el nombre... A ver, Maxi me parece que es. Maxi, sí, Maxi. ¿Por qué estás en Buenos Aires, Maxi? Yo quería saber.
2: Gracias.
1: Pero bueno, dice
2: que... Bueno, pero escucha una cosa. Con imágenes nosotros de Chipoletti le decimos a toda la gente que está mirando el streaming, está mirando Canal 10. Vamos a más audios con... Sí, de los oyentes. Escucha, Graciela, escucha.
5: Hola, buen día, radio. Quería informarle que en la escuela 283 ya se suspendieron las clases. Buena mañana.
2: Muy amable, bueno, muchas gracias.
1: 283, le ven el informado que se suspendió. No hay agua allí. Otro mensaje, escucha, dice Loli. Hola, buenos días, soy Loli. Hago un reclamo. Vivo al lado de una casa que se vende en calle San Martín y Sarmiento, en Chipoletti. Sí. Hay un grupo de muchachos en situación de calle y usan la entrada de esa casa para dormir y hacen sus necesidades. No se aguanta más. Ojalá que se ocupen. ¿Podrán pasar mi reclamo? Ya que ni el intendente se ocupa, ni siquiera el dueño de la inmobiliaria.
2: Estuvo el móvil ahí, Graciela.
1: ¿Estuvo el móvil?
2: Estuvo el móvil, me avisan acá.
1: ¿Y qué pasó? ¿Se resolvió algo?
2: Y vamos a averiguar a ver qué fue lo que pasó, pero estuvo el móvil ahí,
1: bueno,
2: de la radio.
1: Es entonces San Martín y Sarmiento que se junta gente en situación de calle y hacen todo lo que no tienen que hacer.
2: Bueno,
1: con más? Esto completo...
2: ¿Y el streaming qué dice streaming?
1: Buen día, saludos, nos dice Joel. Bueno, así que ya creo que completamos todo.
2: Completamos casi
1: la
2: todo.
1: La mayoría de los saludos.
2: La mayoría de
1: saludos y reclamo por falta de agua.
2: Bien, faltan 5 minutos para las 8 de la mañana. Hoy sesiona la legislatura de la provincia de Río Negro. Graciela, recordame los temas que se van a... que se van a hablar en el día de hoy. Vamos a recordar un repasito, a ver noticias de Viedma, los temas. Mirá, que se tratan hoy.
1: Hay varios temas que se trataron ayer en labor parlamentaria. A las 8 de la mañana de este jueves va a comenzar, se va a debatir el régimen de LIPROS, de afiliación de LIPROS. Viste que propone el Poder Ejecutivo que no sea cautivo, que puedas vos elegir tu propia obra social. Las compensaciones financieras a los municipios, lo que hablabas con el intendente de Río Colorado, también obras de energía, de obras de infraestructura energética, derechos sociales y patrimonio histórico. Para el Poder Ejecutivo, lo importante es que se pueda reemplazar el régimen de afiliación obligatoria de los agentes públicos estatales y municipales por un sistema voluntario y optativo. El tema es complejo, hay algunos de los sindicatos como UNTER y otros que ya han manifestado su rechazo a esta iniciativa. Y entre otras cosas, bueno, hay algunos temas que están en la agenda de los diarios, como el tema del oleoducto, Valle Sociedad Anónima, donación de tierras a Guardia Mitre, gratuidad de agua y cloacas para los bomberos voluntarios, está bueno eso. Y también había uno para regular a los monopatines que circulan en las calles.
2: ¿Has andado en monopatín, no?
1: No tuve la oportunidad, los he visto porque acá el pollo viene siempre con monopatín. Gustavo Camaña, nuestro pollo, viene con monopatín.
2: Está bien.
1: Bueno, ¿van a fijar las pautas o quieren fijar las pautas de circulación de monopatines eléctricos y dispositivos afines? Así que bueno, vamos a ver qué se sabe por ahí, ¿no? Algunos andan cada vez más, y sobre todo se ve mucho en el cruce Neuquén-Chipoleti, ¿no? Es una cantidad enorme de monopatines. Es la manera de asegurarse, ¿no? Pero la otra vez también chocaron un monopatín y una bicicleta.
2: Ahí te ha gustado cómo está mirando, mirá, en la pantalla. Padre, en la pantalla.
1: Esa es la gallina que ponemos, esa es la gallina. El pollo es el pollo.
2: Ayer se enojó, le voy a decir a Daniel Polanco, varios amigos míos que con los que ponemos asado, porque como son hinchas de River, ellos dicen, Mar, no podés permitir, me dicen que, ahí está, esa foto, ahí tiene que haber otra foto, tiene que haber otra foto.
1: Uy, no, mira, tenemos muchísimos mensajes.
2: Vamos con mensajitos, dale. Sacá esa foto,
1: la foto que estaba es la de Omar vestido de Boca, que se parece a Negro Álvarez.
2: Mira, te voy a mostrar
1: algo. Bueno, gracias por mi reclamo. Nos dicen sobre el tema de que hacen las necesidades ahí en la casa que está en venta.
2: Sí.
1: Otro de los mensajes dice: hola, buen día. Acá en Viedma se largó la lluvia.
2: Ah, llueve en Viedma, mirá.
1: Dice: está para las tortas fritas todo el día. Buena jornada, gracias. Y nos mandan muchos cariños.
2: Estoy buscando algo mientras te prestas atención. Te
1: Dale.
2: Voy a mostrar algo que no sabías.
1: Bueno.
2: Vos ni nadie, ni estos hinchas de Boca acá, mira.
1: ¿Qué tenés ahí? No. Omar está sacando la billetera. ¿Qué abultada tu billetera?
2: Sí, listo.
1: Ahí le mando a Dani Polanco porque mira qué lindo lo que nos acaban de mandar. Una combi. No sé cómo se llama este tipo de vehículos. Creo que una combi se dice, ¿no?
2: Sí.
1: Ay, vamos. Ahí se la mando. Anda muy lenta.
2: Bueno, estamos acá en la... Dale.
1: Iré con mi combi a Roca a juntarme con los clásicos.
2: Qué lindo.
1: Y dicen, pronto habrá novedades. Bueno, mira qué linda combi. Hermosa. Me encanta.
2: Los autos.
1: Es una locura como la tienen, ¿eh? Una reliquia.
2: Era de los... ¿Cómo se llama? La de Scooby-Doo.
1: Sí.
2: ¿Te acuerdas de
1: Sí, no me acuerdo, pero sí.
2: Bueno, mirá, Polanco y a vos, que son... No, el carrito no es porque es Racing, pero escuchá, mirá, acá te lo muestro, mirá. ¿Ves lo que es esto?
1: Mirá. A ver, no, mirá. Le da mucha luz.
2: Acá de lejos, nomás, mirá.
1: Es la tarjeta de socio de River Plate.
2: ¿Te das cuenta? Y me pueden saber.
1: Bueno, tenemos acá un socio de River Plate.
2: Y no me da vergüenza, Marcela Hernández, que ya vino, que me hace unas muecas allá. Mirá, ¿viste? No. Y vos me ponés
1: al... Y ponela del otro lado, que mirá. Se ve ahí, ¿ves?
2: Ahí está, mirá. Que siempre me dicen cosas, mirá. ¿Ves?
1: Bueno.
2: Ahí está.
1: Ya está. Voy con los mensajes.
2: Ya está.
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9: Para Oscar Guayquiricán, en Tomernilleo, zona del Caín, Brusino le comunica que la máquina de esquilar llegará el día 6 de octubre al campo. La parroquia Sagrado Corazón comunica el horario de las celebraciones eucarísticas el día sábado 26 de septiembre en Ramos Mexía, en la Capilla Virgen del Rosario, a las 11 de la mañana. En Sierra Colorada, en el Salón Parroquial, a la hora 16. En Los Menucos, en el Templo Parroquial, a la hora 19. Para los vecinos de alrededor de Caltrauna, Hugo García comunica que ha perdido 3 animales caprinos, un castrón y 2 chivitas. Son guachas, están esquiladas y tienen caravana roja. Cualquier información, comunicarse con Hugo o por este medio.
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19: Bienvenidos tengan todos, buenos días, siendo las 8 y 9 de la mañana del día jueves 24 de septiembre, damos comienzo a una edición más de Tradición de Argentina. Recordate que vamos hasta la hora 9 de la mañana. Mi nombre es Fabián Cuevas y espero que te encuentres bien del otro lado del receptor. Mañana Ventosa en la localidad. Bien, ya saludar a los amigos del hospital, los chicos, los bomberos, también a los albañiles, a los comerciantes, a mi amigo el Toro Melo que anda por acá. Buen día, amigo Toro Melo, ¿cómo te va? Quiero saludar también a la gente linda de la zona rural Parajes Aledaños. Te invito a compartir buena música folclórica, buenos chamamés, buenas milongas camperas, buenas zambas, buenas chacareras. Saludo grande a Pepito Millamán, que ya está en la sintonía. Buen día, amigo, buena jornada. A la gente de Comicó, de Yaminué, de Treneta, del Cuy, del Caín. ¿Qué tengo por acá? Buen día, quería mandar un mensaje para Juan Salmón, alias Rey, de La Proveedora. Que se acerque hasta el establecimiento Don Blas, firma Silvio. Juan Salmón, de La Proveedora, que se acerque al establecimiento Don Blas, firma Silvio. Bien, saludos a Nanito López, a Belito, a Gurita Calfín, los muchachos que andan esquilando ahí, la máquina del amigo Omarcito Goicochea. También quiero saludar a Graciela Calfín, a Karina allá en el Caín, también a Cristian Rivero, Darío Carilón, buen día, buena jornada. Eva Rondó desde Viedma, está lloviendo por allá, me dice, bueno, acá corre viento. Saludos al Ranita también en Balcheta. También saludar a Luisito Marín, establecimiento de la Luciana, a mi amigo Bruno Uris, ¿cómo andás, Brunito querido? Buena jornada. Saludar a Santiaguito Sosa, también mi pariente allá en Bariloche. José Figueredo, buen día, amigo. A Dancito Morales, Patito Gásquez, las chicas ahí de la 26, el PSA de la 26. Saludo grande, buena jornada. También quiero saludar a Carlitos Morales, a Rolandito Maglione, a Edgar Cayunao, a Albertito Chouquepal, ¿cómo andás, amigo? Buen día, buena jornada. También a Nelson Calfine, los menucos, los muchachos que están laburando en la cantera, la Piedra Laja. Berna Pranao, allá en San Antonio Este, Salina el Gualicho, y los muchachos Alan Oviedo, ahí los muchachos que están laburando de Teniente Massa. Yacimiento El Cerro, Juancito Moyano, buena jornada. Rodrigo Hernández, Gabriel Sumigual también. Roberto Miles, buen día, amigo. Agustín Fernández, Danilo Gelo, el gran cocinero, che, también. ¿Cómo andan, amigo Danilo? ¿Cómo andan, Nene Gelo? Buena jornada, muchachos, Escuchando. Pasó un temita, estamos con Margot en casa, escuchándote. Albertito Chouquepal, saludos a Maggie también. Buena jornada, chicos. Vamos a arrancar con unas lindas cumbias camperas. ¿Qué les parece, mi amigo el Toro Melo, que está ahí, se sale de la vaina por bailar? Juancito Quilaqueo, cumbias camperas.

Bien, bien, Juancito Quilaqueo, cumbias bien camperas, tocando ahí con las dos hileras, como toca el amigo Julián Yáñez, ¿eh? Saludo a Carlitos Grecia, buena jornada, Carlitos Grecia también, Darío La Rosa, Ariel Altamirano, quiero saludar a Richie también, buen día a mi mamá que está en la sintonía, también a mi amigo Riverito, a Adal Morales también quiero saludarlo ahí, mi amigo Adancho, también a la familia Muñoz, a Ficu. Antonio Villar, buen día amigo, ¿cómo estás? Acá amaneció lloviendo, pero ahora calmó. Dice, bueno, mucho viento por allá. Saluditos también a Ale Oviedo, a Eva Rondó, buen día. Buen día también a Roddy Solimán, allá en el Tacana, Coracita de los muchachos. A Gustavo Carriqueo, Fernandito Álvarez, Mirta Jacobo, mi amigo allá Oscarcito López en Buen Abrigo, Rodrigo Hernández. También quiero saludar a Javier Figueredo. A Joaco Gaviña en Los Tordillos, establecimiento de Los Tordillos, a Mari Linares, al Petiso Linares en la zona del Cuy, también a la familia Pérez, a Luisito Pérez, al Tata Pérez, al Tata Peña también, a Don Ricardo García, allá en Yaminué, buen día amigo, ¿cómo anda? También Marito Bunulef en Los Menucos y también Alfredo Leviao y Sandro Leviao. Vamos a escuchar un lindo chamamé, ¿qué les parece? A ver si calma un poquito el viento. Tengo mi tol pozo acá. Los de Mailín.

Bien, bien, bien, he pasado unos lindos chamamecitos camperos. Saludos a Yoli y a su compañera que están laburando en el matadero municipal. Ahí en Los Menucos, saludos a Gustavito Carri. Buen día, amigo, ¿cómo estás? Buena jornada, Antonio Villar también, ¿eh? A ver, saludos también a la familia Chagallo. Saludos a Mario Chagallo. Darío Guzmán, ¿cómo estás, amigo? Buen día. Diego Morales también, al Ramo Mexía. Matías Salazar también en Talcahuala. Y a su papá, un saludo grande. La gente del Chacay también, ¿eh? Los amigos de Hicha, del Bagual, del Manganeso, la familia Fernández. También el Chingón, donde está Néstor Velo. Pido Nahuel. Carlitos Lorente en La Salina. Saludar también a la gente allá del Arbolito, el amigo Cachulo. Buen día, Fayán, que tengas un lindo jueves. Saludos a mi mamá Rosa, mi papá Almirón y mi hermano Mario. Muchos cariños y abrazos a la distancia. Pasá la ranchera, el bastoncito, los rancheros del sur. El bastoncito, ahora lo vamos a buscar, ¿eh? Bueno, saludos también a El Cencerro, está Oscarcito Osman. Buen día, amigo querido, ¿cómo estás? ¿Todo bien? Saludos también a la gente de Loma Chandía, los amigos de Loma Chandía, allá donde está la familia Salazar. Gordincho y Esther también, saludo grande ahí. A Pablo, Huguito Ibáñez, ¿cómo andás, Huguito? En Maquinchao, Alicia Torres, el Tata Torres también, a la familia Torres, un saludito grande. Berna Buenolef, buen día, amigo, buen día. Nano López, Said Jalil también, en Ramos Mexía, el amigo Freddy Barnes, en Teniente Massa, por allá tiene el campo el amigo. Jorge Lina y Paco también, en La Promesa. Don Cifero Lorenzo, buen día, amigo, ¿cómo le va? Jesús Arias, la gente de la meseta Sumucura, mi amigo Capachín también. Lulu Carrigual, ¿cómo andás, amigo Lulu? Sergio Apolef, por acá apareció mi pariente, Sosita en Bariloche. Rosamel Suárez, ¿cómo andás, parientito querido? Saludo grande, mi pariente ahí, y a Clara también. Al Dani Burgos, allá en Luguri, laburando. Le voy a dedicar el requemao, che, a la gente campera esta, de Saúl Huanchur.

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Bien, bien, ahí metíamos dos rancheritas. También pasaba la mentirosa para Evelia, que está en la sintonía. Para Juan Salmón, alias Rey de la Proveedora, que se acerca al establecimiento Don Blas, firma Silvio. Juan Salmón, de la Proveedora, que se acerca al establecimiento Don Blas, firma Silvio. Bueno, saludos a Gustavito Carri, que está en la sintonía. También a Fabián Flores, a mi amigo Sergio Choquepal, también a Yolanda. A ver, ¿qué tengo por acá? Bueno, saludos también al amigo Alejandro, che. A la gente del Cerro.

Puntudo allá en la meseta, somos un cura. También un saludito grande al amigo Toro Melo. Vamos a escuchar ahora algo de los manceros santiagueños, porque no pueden faltar Piel Chaqueña en esta ocasión.

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Bien, bien, bien, qué linda samba metimos, ¿no? Y piel chaqueña de los manceros santiagueños, y ahora pasamos del Suquía para el Riojita que está en la sintonía, allá el vecino. Quiero saludar también a Raúl Catrín. Saludo grande ahí al amigo Raulito Catrín, que está siempre en la sintonía, escucha siempre Tradición de Argentina. A ver, ¿qué más tengo por acá? Hola, buen día, saludos para Pilquinillejo. A Martín Chico, pasarle un chamamé, hacemos un lugar en el country. ¿Cuál será ese chamamé, che? Bueno, ahí lo vamos a buscar, amigo. A ver si lo encontramos, porque por ahí, bueno. Pero te voy a dedicar igual un chamamé, mira. Tengo un chamamé para vos, que se llama El Orejano, de los majestuosos del chamamé. También para mi pariente que está en la sintonía, está bailando solo. Para Cepu también, yo no sé si andará por el poblado o se habrá vuelto al campo. Mi pariente Tito Gol, que debe andar también seguramente trabajando, escuchando la M880. Américo Ángel también en las acacias en nuestra tierra. También quiero saludar a Negrito Fish, a mi amigo Negrito Fish, che, Negrito Pereira. También a Oscar Apolef, a Gastón Cisneros en San Antonio Oeste, a Luisito Tronelli, a Oscarcito Pereira, que está allá en Cuyulefú. A la gente de Cuyulefú, un saludo grande. También a mi amigo Ítalo Suárez, el Orejano, los majestuosos del chamamé.

Bien, bien, bien, te han bautizado el orejano. Qué lindo, chamamé, para bailarlo de costado, como suele bailar mi amigo Chirolita, che. Saluditos ahí al amigo Angelito también. Quiero saludar al amigo Viru y a Cookie también, bailarines de chamamé, mi amigo Viru. Saludos a mi pariente Rosamel Suárez, chica, anduvo derecho hace unos días y mató un puma, pero ¡fa! Tremendo puma. No es muy campero, pero se la rebusca mi pariente, ¿eh? Qué grande mi pariente Rosamel. Quiero saludarlo con un hermoso tema musical a él, a Dani Burgos también, a Peladito Burgos, a Osvaldo. Así que bueno, también quiero saludar a Tito Burgos, che. Pariente querido, te voy a dedicar el ñato de Saúl Huanchur. Hombre campero, si lo sabe, mi pariente Rosamel Suárez.

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1: Bien, bien, bien, ahí pasaba el ñato Saúl Buenchur, para mi pariente Rosamel, que anduvo con suerte, che, anduvo con suerte. Buen día, Fabi, pasó un tema para Pisano, Cañita, Peter y Bruno, que están trabajando en la obra del hospital. Grande, los muchachos laburando. Buena jornada, muchachos. Hola, Fabián, ¿cómo estás? ¿No está por la tarde? Sí, estoy por la tarde. Estoy de 18 a 20 horas. Nuevo horario. Saludos a toda la gente que está por los campos. Hola, Fabián, soy José Luis Martínez del CUI. Te escucho desde el establecimiento Bajo la Mora. Saludo grande al amigo José Luis Martínez, amigo querido. Bueno, ¿qué le dedico a los muchachos? A ver, ¿qué le dedico? Le voy a dedicar una linda zamba. Con esto estamos cerrando. Tradición de Argentina. Ya arranca Rebelde Sin Causa. Por favor, no te vayas de la sintonía. Y por la tarde, 18 a 20, estamos con Tradición de Argentina, con la segunda edición. Le voy a dedicar ahí para mi amigo Pisa, mi vecino, a Cañita, a Peter, mirá, a Bruno, todos los muchachos ahí, nada más ni nada menos que la andariega de los Altamirano. No te vayas de la sintonía, que ya arranca Rebelde Sin Causa. Un programón hoy, ¿eh?

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3: Para Juan Salomón en La Proveedora, Silvio le comunica que se acerque a establecimiento Don Blas. Para Oscar Guayquiricán, en Tromermilleo, zona del Caín, Brusino le comunica que la máquina de esquilar llegará el día 6 de octubre al campo. La parroquia Sagrado Corazón comunica el horario de las celebraciones eucarísticas el día sábado 26 de septiembre en Ramos Mexía, en la capilla Virgen del Rosario, a las 11 de la mañana. En Sierra Colorada, en el salón parroquial, a la hora 16. En Los Menucos, en el templo parroquial, a la hora 19. Para los vecinos de alrededor de Caltrauna, Hugo García comunica que ha perdido 3 animales caprino, un castrón y 2 chivitas, son guachas, están esquiladas y tienen caravana roja. Cualquier información, comunicarse con Hugo o por este medio.
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0: Muy bien, 9 de la mañana, 18 minutos, les damos los muy buenos días. ¿Cómo están? Así comenzamos otra jornada más a través de la M880, a través de nuestro YouTube, nuestro streaming, Radio M880. Esto que se llama Rebeldes sin Causa, gran nombre, muchas películas haciendo referencia también a este nombre, pero nosotros hacemos un programa radial, un programa muy bueno de streaming, que bueno, que obviamente necesitamos la colaboración de toda la gente para que se siga sumando, para que se sigan suscribiendo, para que seamos más. El día de mañana, ¿quién te dice? Podemos llegar a 200.000 personas viéndonos.
1: ¿Cómo no?
0: ¿Por qué no? ¿Cómo no? Hay que soñar, siempre que soñar en grande.
1: Siempre hay que soñar, amigo.
0: Pero bueno, nosotros somos un gran equipo acá, la verdad, un equipo impresionante que tenemos. Nos llevamos súper bien, tomamos mate, toma el mate entre ellos, no me invitan. Me dejaron afuera en esta, pero bueno, los entiendo. Agradecemos a la musicalizadora, a la que maneja la consola, la M... No, ¿qué consola es esa? Es... S400. La S400 la maneja como si nada, la verdad, una genia. Y obviamente la encargada de que abrieron los micrófonos, de poner buena música. Estamos hablando de Melanie Abril Tolosa. Muy buenos días, Melanie.
2: Buenos días, chicos, ¿cómo andan?
0: ¿Todo bien? ¿Vos cómo estás?
1: Todo bien, Melanie, ¿todo bien?
2: Bien.
0: ¿Hoy te tomaste unos mates?
2: Hoy unos mates un poquito fuertes, pero bueno.
0: ¿Quién habrá hecho?
2: Se dejaron pasar.
0: Bueno, lo importante es que lo hace.
2: Sí, sí.
0: ¿Viste que es difícil?
2: Una vez cada tanto.
0: Por eso el viento, decís vos.
2: Sí.
0: ¿Hacés referencia a eso? Sí. Muy bien. Muy bien, me parece muy bien, Melanie, que lo tengas en cuenta eso. Muchas gracias, Meli. Y además tenemos que saludarlo a él, al tipo fitness ahora, el fitness de la radio, que cada vez... que las remeras le están quedando más apretadas en la zona de los bíceps.
1: Mira cómo se le marca.
0: Viste que te dicen mucho, vos tenés que darte cuenta si estás bien cuando la remera te aprieta.
1: Sí.
0: Pero no del sector de la panza, sino de los bíceps.
1: Claro.
0: Bueno, a él ya en el sector de la panza, el abdomen, ya no la aprieta.
1: Mirá,
0: está
1: vos,
0: apretando acá.
1: El músculo.
0: En esto tubito. Che, qué floquito. Que estoy. Bueno, yo empiezo el gimnasio en estos días, Ya tengo que empezar. Bueno, entrenamiento de fuerza. No, estoy retirado, ¿verdad? Bueno, pero en el caso mío es diferente. Él está entrenando a full. Este tipo va a la guerra,
1: Qué grande. Mira, todo
0: este
1: trabado
0: tipo no sé si no está trabajando para la guerra de Malvinas. Estoy pensando porque cómo entrena. No sé si no se va a la guerra de Malvinas a recuperar a Malvinas con un tenedor y un cuchillo.
1: ¿No se lo controla los fines de semana con la cerveza, no?
0: No, si no, no toma alcohol.
1: Nada.
0: No toma alcohol. Bueno, un tipo que no toma alcohol. O no sé, no toma consejo, pero le damos los muy buenos días a Héctor, Patricio, Raúl, Tolosa, de... De eso dejamos por el aire.
3: ¿De quién?
0: No, ¿querés que lo diga? Lo digo,
3: No,
0: no le digo nada, entonces.
3: ¿Cómo andan, chicos? Buenos días.
0: ¿Todo bien?
1: Buen muy día. Bien.
0: ¿Y cómo comenzaste tú mañana?
3: Muy bien, tempranísimo.
0: O sea, lo vi a Santi en tu estado.
3: 7:45 de la mañana.
0: 7:45.
3: Arrancaron las flexiones de brazo.
1: Mira,
0: No, en serio, tío. ¿Cómo
3: por eso? Así arrancamos la mañana, 7.
0: ¿En serio?
3: Flexiones de brazo.
0: Ah, no, pero estás remetido,
1: bien,
0: pato.
1: Bien.
3: Fue eso nomás, igual,
0: Sos Rambo,
3: un
0: entonces.
3: Par de abdominales, baño y a llevar a los chicos, o sea, a Santi al cole porque se van a competir. Se fueron ya.
0: ¿Hacia dónde fueron?
3: Menucos.
0: A los menucos. ¿En qué
3: disciplina? Estaba medio perdido igual yo, quiero admitirlo porque ya no sé a dónde iba.
0: Claro.
3: Como está, viste que están participando en todo, un día van acá, el otro día van allá, bueno.
0: ¿En qué fue, Santi? ¿En qué disciplina?
3: Cole, velocidad, 100.
0: Ah, mirá.
3: Y lanzamiento softball. Así que...
1: Bien.
3: ¿Viste qué la buena pelotita de softball?
0: Sí, está muy buena esa.
3: La cantidad de chicos que fueron, tremendo, impresionante la cantidad de un colectivo casi lleno de Sierra Colorada nomás. Qué y bueno, después también la competencia de los chicos de Disca, que también fueron a participar. Así que lástima el día, ¿no? Que no acompaña mucho el viento.
0: Muchísimo viento.
3: Mucho viento, pero digo, Santi, ojalá que te toque a favor así corres más rápido.
0: Claro, sí, tal cual. Y seguramente lo van a poner a favor, creo yo, ¿no?
3: Y no sé, quería pasar allá. Así que bueno, tempranito arrancamos.
0: Muy bien.
3: Tempranito.
1: Bien,
3: ¿escuché el programa? ¿Después hablamos de eso o no?
0: Después hablamos de eso. Hubo algunos cambios en la directiva de la radio, hay que decirlo, porque bueno.
3: Ayer justamente.
0: Ayer hubo algunos cambios que obviamente a la gente le vamos a decir los nuevos cambios.
3: Sí.
0: Porque estuvimos hablando dos semanas quién era la nueva...
3: La subdirectora.
0: Claro, la subdirectora y no.
3: Y resulta que ayer elige una banda...
0: Yo te dije el Serrucho.
3: Pero bueno, después vamos a hablar de...
0: Seguramente vamos a hablar de eso. Y bueno, y a mi izquierda tengo a un tipo que sabe mucho de la vida, sabe mucho de música, sabe mucho de historia. Es que hoy, obviamente, fue él el que nuevamente dijo, vamos a poner el tema este en la mesa. Lo armamos entre todos al programa, así que ya tenemos todo el diagrama en qué horario va y todo. Así que 9:23 ya sabemos qué es lo que va ahora. Pero bueno, antes de eso, tenemos que presentarlo. A nuestro buen gran
1: día,
0: amigo. Paísito,
1: buen día, chicos.
0: A nuestro gran amigo. Pará, que falta todavía. Soy muy largo, ¿no? A nuestro gran amigo. Héctor, no. ¿Cómo te llamas vos?
1: Reinaldo, perdón.
0: Reinaldo.
1: Me puede decir Rey.
0: Héctor, Rey.
1: No, Reinaldo Fabián.
0: Bueno, Reinaldo Fabián. Pasa que se me. Muchos nombres son. Claro. Allá, Melanie Abril. Es re difícil decirlo. Decilo Melanie Abril, es re difícil.
1: Melanie Abril.
0: Viste que a mí sí. Como que se te traba un poquito,
1: claro,
0: ¿viste?
1: Sí.
0: Este que tiene más nombre que perro ajeno, Héctor, Patricio, Raúl, no sé qué. Encima tenemos que decirle de quién es ahora, pues claro. Ya sabemos de quién es. Y bueno, y a vos también, Reinaldo.
1: Sí, bueno, Reinaldo.
0: Complicado, Fabián. Se me hace re difícil, loco.
1: Pues,
0: se me hace
1: re difícil. Tienes razón.
0: Bueno, Fabi, ¿cómo estás? Buenos días.
1: Bien, Fabi.
0: ¿Y cómo comenzaste tu mañana?
1: Espectacular, llegué temprano y Patricio llegó temprano y me sorprendió, tempranísimo llegó.
0: No, ¿qué estás queriendo decir?
1: No, pero llegó hoy temprano.
0: Bueno, hoy llegó bien, pero no lo mandes al frente así.
1: Pero aparte está full, mirá cómo está, mirá cómo está arriba.
0: No, te mandas al frente mal.
3: Los de la hora me cruzaron y me gritaban. Con razón el temporal, me dicen, porque claro. Pasé a las 7:30.
0: Claro. Con razón el viento, chico, con razón el viento. Pero bueno, lo importante es que estamos acá los cuatro.
1: Más eso es lo importante.
0: Más las dos chicas allá importante. Que están. Saludamos a Maca, sí. Que están los teléfonos. Gaby, que no sé qué función está cumpliendo ahora, pero bueno, está.
1: Está
0: Gaby.
1: Gaby siempre está.
0: Gaby está.
1: Siempre está.
0: No sé qué haciendo, pero está. Así está, que bueno. Está. Así comenzamos nosotros con Rebeldes sin Causa. Tenemos un gran tema. Está Gaby, mirá cómo está.
1: Mirá.
0: Che, Gaby está. Muy bien, Gaby.
1: Es una ese diva.
0: Ese look.
1: Mirá
0: vos lo dijiste. Es una diva.
1: Una diva, sí.
0: Ese pelo rubio que tiene. Yo le decía ayer que le está quedando bien.
1: Le está quedando bien.
0: Porque viste, cuando vos te vas bañando, se te va yendo la tintura. Viste, como que va un poquito aclarando. Y aparte la figura.
1: Sí. Más rojo le quedaría mejor, ¿no?
0: No, rojo no. Rojo.
1: Un poquito, un poquito más.
0: Porque, o sea, si tenés el rojo, a ver qué es. En rojo la cintita esta.
1: Claro.
0: ¿Así decís vos?
1: No, tanto no.
3: Colorado.
1: Ahí.
0: Colorado,
1: sí.
0: Colorado,
1: sí. Ahí.
0: No, dice que no. Ella quiere ser rubia.
3: Salió un tema importante ayer en el programa, ustedes. A la tarde.
0: Salieron varios temas. ¿De cuál?
3: Salió un tema que hablaba del amor, de quién estaba cerrado y abierto al amor.
0: Claro. Bueno, nuestra compañera está cerrada al amor. Lo dejó bien
3: quedó claro eso porque no. Al final no terminé de entender yo qué pasó.
0: Está como que sí, como que no, dijo.
3: Después salieron hablando del perro, que si era chiquito, que era grande.
0: Encima justo agarraste la parte de chiquito.
3: Claro, justo agarré esa parte.
0: Y como que veníamos del amor ahí, así que estaba medio complicado. No, bueno. Nuestra compañera, no estaba cerrada al amor.
1: Bien.
0: Es lo que dijo, así que bueno. Bueno, el tema del día. El tema del día lo va a decir nuestro compañero.
1: ¿Cómo afrontábamos los inviernos antes? Temazo.
0: ¿Cómo afrontábamos los inviernos antes? Sí, bueno, en este momento nosotros afrontamos el frío porque nosotros estamos contentos, ya se fue el invierno, decíamos, 21 de septiembre ya nos revimos invierno. ¿Qué pasó? Hoy 24, ¿no? 24, ¿qué pasó? Terrible frío. ¿Y el viento?
1: Fresca, el viento.
0: Terrible. Y bueno, tuvimos que, nosotros afrontamos el invierno acá con este, bueno, con un calefactor y con el aire acondicionado.
1: Sí,
0: fíjate, si no,
1: se pone bravo acá.
0: Fíjate la comodidad, ¿no?
1: Sí.
0: Pero bueno, antes no era así.
1: Fíjate lo que sería antes, cuando no había nada. ¿No?
3: Bueno, así que algunas personas piden el número de Marco Antonio Solís.
0: Claro.
3: Para que le digan dónde está mi primavera.
1: ¿Dónde está mi primavera?
0: Oh, qué temas. Che, encima estamos más cerca hoy.
1: ¿Qué más?
0: Encima estamos cerca hoy con el compañero. No sé si nos terminamos abrazados, llorando ahí.
1: Qué temazo, ¿eh?
0: Temazo.
1: Sí.
0: Pero...
3: Me se gusta ven bien más, ahora, chicos, ¿eh?
0: Me gustaría, si te pudiera mentir ahí de...
3: No, Sanz. Pero si vamos... ¿Viste que hay una versión nueva de ese tema? ¿Lo escuchó o no?
0: Terrible, terrible. Está.
3: Hay una versión que está espectacular de Si te pudiera mentir, sí, que es una especie de medio mexicana que viene muy, muy buena, pero...
0: No, es muy romántico para la mañana.
3: Pero nosotros usted se está poniendo muy romántico, claro. Ya no sé si...
1: Sí, de atmósfera pesada pasó a...
0: No, nosotros...
3: De atmósfera pesada...
0: El tema nuestro que... es levantar la mañana como siempre para dejar ahí bien la vara alta. Después es complicado. Claro.
3: Bueno, ese lo hace Iván Ruiz en Chamamé, por ejemplo.
0: Cambia.
3: Va un poquito más alegre, ¿no?
0: Claro, claro. Como es la mañana, sí, como sí. Somos nosotros.
3: Ah, ¿sí?
0: Nosotros somos así, bien arriba, punche para arriba. El día lunes estuvimos bajísimo. No sé si fue el fin de semana, mucho viento. Estamos complicados. Sí,
1: el lunes arrancamos mal.
0: Yo miraba justamente... Yo miraba... nosotros miramos después con Fabio, nos juntamos a la tarde a mirar. Nos ponemos a analizar la situación, todo. Claro. Y como que estamos medio apagados. Dijo, no
1: muy apagado, ser. Demasiado apagado.
0: Mucha música, no somos así nosotros. Así que bueno. Pero bueno, hoy, ¿qué tenemos? Hoy, claro que sí.
1: Un temazo hoy.
0: Un temazo, como decía, pero antes, 24 de septiembre.
1: 24 de septiembre.
0: Decía. Hoy es mi cumplemés, si me quieren decir feliz cumplemés, chicos.
3: ¿De qué?
0: Hoy es 24. Viste que se los saluda a las personas que cumplen 24, por ejemplo. ¿Qué es tu cumpleaños?
2: El 15 de agosto.
0: Bueno, los 15 hay que saludarla a ella.
1: Mira, vos no sabía.
2: ¿Cumplemés?
0: Cumplemés. Feliz cumplemés, Melanie. El tuyo...
2: No es que 15.
3: El 3 de julio, el 3.
0: El 3, bueno, siempre se le saluda. ¿El tuyo, el...?
1: El 19.
0: El 19, y así.
3: ¿19 de qué, Fabi?
0: De abril. Eso, de supuestamente, abril. Dice que te da buena salud en todo el mes.
3: Ah, ¿sí?
0: En serio, no es broma.
2: Bueno, feliz cumplemés.
0: Gracias, Meli.
3: Ya ahora que me saludó usted, como que me estoy sintiendo mejor. ¿Cumple años
1: con algún famoso usted? No.
3: Yo cumplo años el día del locutor nacional.
1: Mira vos.
0: Mirá, Fabi. No, yo no sé, no... Yo quiero ser único, sinceramente. A mí me encanta cumplir años, ¿eh? Me encantan los regalos, así que...
1: A mí siempre me llama Luis Miguel cuando cumplimos años, porque el 19 de abril siempre...
3: Ah, cumplen el mismo... Claro, misma... sí, sí.
0: ¿Con Luis Miguel?
1: Con Luis Miguel, sí.
0: Pero
3: siempre hablamos de Luis Miguel cuando nos acordamos de la serie, ¿no?
0: Claro. Pero...
3: Ah, pero...
1: Muy buena serie.
0: Bueno, hoy 24, día de los agentes...
3: Sanitarios.
0: Sanitarios. Así que, bueno, feliz día a los agentes de nuestro hospital.
1: Feliz día a los chicos.
0: Claro, así que saludo grande para Alejandro, para Daniel. Grandes asadores, ¿eh?
1: Grandes.
0: Grandes asadores.
1: Capos.
0: Sí, son unos capos los chicos
1: están
0: ahí.
1: Están convocados para la fiesta del cordero, los chicos.
0: Sí, pero vos no sabés los asados que se mandan en sus casas.
1: Los capos, yo lo he visto.
0: El guacho, o sea, le gustan mucho lo que es los desafíos. ¿Vos ahora te querés comer un asado a las 10 de la mañana? Al guacho le encanta ese desafío. Media hora tiene para hacer el asado y el loco te lo hace.
1: ¿Quién es el guacho?
0: El guacho, yo le digo el guacho.
1: ¿Quién es?
0: Alejandro, jugador de fútbol. Sí. Jugador de fútbol, ¿eh? Muchos dicen que juega de 9, pero nosotros... él quiere jugar de 9, pero nosotros ponemos de 4.
1: Claro, mirá vos.
0: Están viendo su posición ahí. ¿Viste? Bien. Vamos a ver. Así que el guacho, si vos querés comerte un asado ahora a las 10, decile... Che, guacho, quiero comer un asado a las 10, te lo hace. Le encanta eso desafío.
3: ¿Asado con cuero?
0: También.
3: ¿Han comido?
1: No, pero con cuero es más complicado, me parece, ¿no?
3: Sí, con cuero. Por eso digo, viste que...
1: Guarda,
3: guarda. El asador que sabe, lo hace. Pero con cuero, digo, ¿han comido usted? No.
0: Yo no, nunca.
3: ¿Usted?
1: Sí, he comido, no me gusta.
3: ¿No?
1: El asador bueno es pizza, ¿eh? Es pizza. Pisano, de mi barrio, está laburando en este momento, está escuchando...
0: Pizano también.
1: Pizano es un capo.
0: Un capo, ¿viste cuando se ve vender asado?
1: No, pizza es un...
0: No sé si te acuerdas de esa época que vendía asado, pollo.
1: Sí, sí.
0: Nos íbamos a comprar nosotros, qué bueno también.
1: No, pizza es un capo. Pizza te hace un cordero así, con cuero, como nada.
0: Bueno, pero vos traes a pizza, yo traigo a Alejandro y a Daniel y hacemos una competencia acá. Pero acá hacemos el asado, ¿eh?
1: Acá.
0: Acá hacemos el fuego.
1: Bueno.
0: Y hacemos el asado acá.
1: Dale.
0: A ver quién gana.
1: Dale,
0: te lo traigo, dale.
1: Sí, sí.
0: Te pedí a la pellizca.
3: Nada que ver con el tema del día.
0: No, se me iba a pelear.
3: Bueno, saludo ahí a los chicos, agente sanitario, ¿no? Vamos a llamar a algunos seguramente en aire fresco.
0: Dale. Así que bueno, ¿de qué manera se combatía el frío antes? Obviamente salamandras, estufas a leña, braseros, querosén, cocinas económicas. Así que bueno, esa es la pregunta del día de hoy. ¿Con qué se calentaba tu casa cuando eras chico? Mirá eso. Bueno,
1: pueden enviar fotos.
0: ¿Ese qué número será, Fabi? ¿Será una 2?
3: La 2.
0: Número 2.
1: La 2, número 2. Sí, sí. Una Carelli.
3: Una sí. Carelli, buena marca.
1: Sí.
3: Vieron que tienen el relojito.
1: Sí.
3: Que no andaba nunca.
0: No, ese relojito andaba.
3: En ninguna. Excepto las que eran muy nuevas, pero si no, sí, no andaba nunca.
1: Las distilares eran muy
3: buenas. La gente conocía la cocción de los alimentos que hacían ahí. Claro. Una cuestión de saber, nada más, ¿no?
0: Sí, calculaban claro, ellos el tiempo.
3: Como, claro, porque ahí a esa, Fabi, corregime, la portita esa es como un horno, ¿no?
0: Claro.
3: Claro, usted ahí conocía la cocción de los alimentos que hacían ahí. Claro. Una cuestión de saber, nada más, ¿no?
0: Sí, calculaban claro, ellos el tiempo.
3: Como, claro, porque ahí a esa, Fabi, corregime...

0: por ahí en las estancias, pero antes la pasaban realmente mal los muchachos.
1: Es verdad. Por eso digo, afrontar el frío, una de las formas muchas veces tiene que ver con eso y con tomar algo calentito.
0: También.
2: Claro.
1: A la mañana, sí. Un mate cocido, un café.
0: Sí.
1: Una petaquita de...
2: Bueno, una petaquita de café al coñac. ¿Más petaquita vos cuando estabas en el laburo? ¿En la esquila?
0: No.
2: Porque hacía mucho frío también.
1: No, aparte no, ahí hay que...
0: Aparte
1: hay
0: que laburar.
1: Hay que laburar.
0: Hay que claro. Laburar, no es que uno...
2: Así que el alcohol no, Pato, Si estás diciendo eso, no.
1: Bueno, lo cerramos, lo eliminamos.
2: Así que, pues, así que bueno, le preguntamos a la gente, 2984
0: si 60... Pueden enviar fotos.
2: Claro, eso.
0: Pueden enviar fotitos.
2: Fotos de alguna...
1: Puede ser la salamandra... Que sabía ver en la... Así se afrontaba el frío en la escuela primaria, por ejemplo.
2: Claro. Tal cual.
0: Sí, los calentadores.
1: ¿Se acuerdan? ¿Ustedes llegaron a...?
0: Sí, nosotros teníamos
2: leyes. Yo en la época quedaba el hueco nomás, ya lo habían sacado.
1: Ah, ¿ya usaban calefactor?
2: Me acuerdo, sí, porque nosotros nos íbamos a sentar en ese huequito y, o sea, una vez consulté qué pasaba ahí y me dijo, no, se ve una salamandra.
1: Sabía ver, sí. No, nosotros también llegamos, pero ya casi no se usaba. Era claro. Más calefactor.
0: Sí, nosotros sí. Nosotros, si se imaginan los fríos del año 84...
1: Porque había una... Claro, había una salamandra en cada aula, ¿no?
0: Claro.
2: Sí. Había una salamandra en cada aula.
0: Sí.
2: Así que bueno, justamente tocaste el tema vos de la nevada del 82.
0: 84. 82 también nevó bastante.
2: Claro, 82, 84.
1: Plena guerra Malvinas. 84 es la que hace Peti Bustos.
0: Sí, 84. ¿No?
2: Claro. Vos sabés que allá estaba consultando, fue en el 82 y en el 84 también. Sí. 40 centímetros de nieve, sí. Por Cabo Punilleo, 40 centímetros de nieve, sí. Una locura. Y dicen que duró hasta octubre,
0: sí.
2: Hasta octubre duró la nieve, así que imagínense la
0: capacidad. ¿Tanto? Sí, antes los inviernos eran recontra largos.
2: Bravísimo, sí. Ese buzo.
0: Así bueno, había que vivir, ¿no? Toda la región sur, porque, bueno... No había gas.
2: Claro, no había gas, por eso te digo. Así manejaba. Que nosotros por eso trajimos este tema, ¿no? De qué manera se afrontaban los inviernos antes. Así que, bueno, le pedimos obviamente que nos manden fotos y demás y que nos cuenten a través de las redes sociales, a través de nuestro YouTube, de nuestra comunidad que tenemos ahí, que de a poco va subiendo, y a través del WhatsApp de la radio, que es nuestra línea directa.
1: Algunos pueden mandar
2: 2092.
1: Cocinando.
2: Cocinando también.
3: 249 suscriptores tenemos.
1: Estamos por llegar a los 250.
0: Bien.
2: ¿Quién será el 250?
1: ¿Romperá el récord?
3: Me da otra cuenta y...
1: ¿Rebelde sin causa?
2: Ojalá.
1: ¿Mete 250 a Rebelde sin causa hoy?
2: Dios quiera, puede ser. Si no, chicos, Aire Fresco también. Están muy bien.
0: Tremendo programa tienen ustedes, así que...
2: Pero Aire Fresco también, así que... Cualquiera que lleguemos, está bien.
0: Y saludar a todos los amigos.
2: 12 personas mirándonos, así que bueno... Hablamos de esto, ya que estamos hablando de esto del frío y demás de lo que pasó, sabores del invierno. O sea, para combatir el invierno, el frío mejor dicho. ¿Cuál es la mejor comida?
1: Y usted dijo ayer algo. ¿Ayer guiso. O antes de ayer?
3: Sí. Un guiso.
0: Yo creo que un guiso.
2: Guiso, puchero, sopa, polenta.
1: ¿El rota, chocolate?
2: Mate. Caliente. También. No, pero mate no sé si nos... Pero ¿vos mate, qué me decís del mate? No creo, mate, ¿no?
1: Lo que pasa es que el mate...
3: Se toma siempre.
1: Todo el año.
0: Lo común, claro.
1: Claro, va, nosotros, por lo menos los que somos muy materos, es todo el año. Después el té también, claro, porque es una infusión que se claro, que no es normal. Tanto. Para mí es más una comida como el guiso.
3: Y capaz que el café puede ser, porque vos en verano, va, no sé, a mí no me dan tanto claro. Ganas de tomar café.
2: Es tal cual,
1: el café. Invierno, el café es del invierno.
2: El café del invierno. Muy bien, así que de esa manera los sabores. Un guiso... fideo moñito.
1: Pero tiene que estar nublado.
2: Tiene que estar nublado, se viene. Sí. Qué rico.
3: Con estar nublado. Con mucho queso.
1: Bien. Tiene que estar nublado y hacer frío. Se come yo, un guiso en verano y no. Transpira como
2: testigo falso. Bueno, a mí, por ejemplo, el guiso de lenteja.
1: Sí, sí.
2: ¿No te gusta la lenteja, Meli?
1: No, tremendo.
3: Sí me gusta, yo soy mucho de comer legumbres, pero justo en el guiso no sé por qué no me gusta. Prefiero así nomás.
2: Sí. ¿Sabés que no has probado un buen guiso? Porque vos sabés que el guiso de lenteja... Está bueno el guiso de lenteja cuando vos lo dejás remojado. No sé si tuviste la posibilidad.
1: Dejás la lenteja,
2: claro, dejás la lenteja remojo y al otro día lo usás. Eso queda más rico que los que vienen en lata. En lata como que pierden un poco su sabor auténtico.
1: Claro, en la escuela...
0: Sí, es así.
2: ¿Viste?
0: Sí.
1: En la escuela de Sierra Grande... Escuela de Policía de Sierra Grande, los martes se comía guiso de lenteja.

0: Sí.
1: El cocinero que teníamos ahí era un crack.
0: Muy bueno.
1: No.
0: Muy bueno.
1: Tremendo. ¿Lo conoce usted al cocinero?
0: ¿Quién será?
1: Lo voy a traer a la, lo voy a traer a la mesa, chicos. Sí. Discúlpeme, pero...
2: ¿Quién será?
1: Su nombre es José.
0: Lo conozco. Y hay alguien que lo conoce mejor.
1: Mucho mejor.
0: Mucho mejor.
1: Bueno, José...
0: Qué contenta se... No, no, ahora yo creo que le cambiamos la...
1: Imagínela.
0: Sí, ya la acepta, sí, acá, ya, encima está acá.
1: Riéndose
0: sola. Se cruzamos acá la... Rompemos esta pared y está ahí ella.
1: Este...
0: Debe estar dando... No, debe estar muy feliz.
1: José hacía un muy buen guiso.
0: Así que...
1: Igual él creo que era como una especie de ayudante. El encargado era otro.
0: Claro.
1: Estaba
0: creo,
1: ahí.
0: Yo creo que le entró por ese lado entonces.
1: Sí, la sí, aparte piola porque... En la escuela antes se pasaba mucho hambre, muy distinto a lo que pasa ahora, pero te daba una rodaja más de pan, ¿viste?
0: Un
1: te tipazo. Te hacía el aguante.
0: Sí. Un buen tipo.
1: Te tira una naranja.
0: Amigo. Un buen tipo.
1: Sí.
0: Con razón.
1: Nos compraba... Hambre. ¿Qué pasa? Ay, tanto tiempo sin comer chocolate, caramelo, qué sé yo, esas cosas. Entonces él por ahí nos compraba y nos llevaba.
0: Che, qué buen tipo, ¿eh?
2: Bien. Buen tipo.
1: Excelente persona.
0: La verdad que sí. No sé qué habrá hecho mal, ¿no?
1: No sé.
0: Pobre. No es algo mal habrá hecho.
1: Yo creo que no. No sé, viste, son cosas de la vida.
0: Viste que te castiga. Decís, ¿por qué me haces esto? No, no, pero bien. Bien ahí por... así que bueno, eso son.
1: Así que si está mirando, le mando un saludo a José.
0: José Lucho, un capo, ¿eh? Yo no tengo la posibilidad de conocerlo personalmente, pero bueno, muchas historias de él, sí.
1: Hubo una foto de otro día en los 80.
0: Claro.
1: Pasa que no sé si está.
0: Claro, claro. Qué feliz también se puso. Pero como faltaba, alguien más faltaba ahí en esa foto.
1: Ah, ¿sí?
0: Sí,
1: claro, yo. Claro.
0: Bueno, así que seguimos con el tema. Yo creo que algo feo del invierno, sumado que es frío, obviamente, ¿no? Es ir a la escuela. Viste, ir a la escuela, recordar que tenés que levantarte temprano. Y hay otra cosa que, bueno, muchos van a decir, este está loco, ¿no? Pero viste que vos te levantas, o sea, yo me acuesto de noche, ¿no? Tipo 12 de la noche. Lo que detesto es levantarme y que siga de noche.
1: Claro.
0: ¿Viste?
1: Claro.
0: Eso es lo peor. ¿Viste que vos decís, pero por qué existe esto? ¿Por qué no?
3: ¿Me y entendés? Cuando pasa, bueno, por ejemplo, este año tuvimos como 2 meses que no salió el sol, o sea, que estuvo nublado.
0: Sí.
3: Te agarra como una depresión.
1: Peor, sí, sí.
0: Claro. Bueno, así que obviamente recordarse que tenés la tarde temprano, caminar hasta la escuela, porque no todos tenemos
1: vehículos. Decí que a nosotros nos queda cerca.
0: Sí, sumado a eso las aulas frías, porque las aulas obviamente no es que están calentitas, ¿viste? Las aulas están frías. Bueno, ¿de qué manera llegaba uno a la escuela? Con bufandas, con ropa, ¿viste? Así que, no sé, yo les pregunto a ustedes, ¿se acuerdan de algún invierno que dijo, bueno, este invierno estuvo bravísimo?
2: Sí, cuando eran más pibes seguramente.
1: Y antes...
2: Sentía mucho más el frío porque no teníamos gas. Claro. Ya salías medio con frío de tu casa, ¿te imaginás? El recorrido hasta la escuela... Era tremendo. Llegabas claro. Con todo el pelo así.
0: O sea, blanco, con escarchilla.
2: Sí. Pero bueno, teníamos... Ahí había un muy buen portero, que era don Domingo Miles, que él tenía todas las cocinas ya prendidas de temprano.
1: Claro.
2: Ah, así Domingo cuando Miles nosotros llegamos ambientado. A la escuela, ya estaban todas prendidas las cocinas. Así que bueno, nosotros... Sí, eso nos aliviaba.
0: Así que Domingo Miles es un fenómeno.
2: Sí, era un capo, sí.
0: Yo me acuerdo que se destacaba mucho la parte de él... La limpieza que tenían en el patio,
2: sí,
0: todo.
2: Sí,
0: muchos
2: todo
0: dicen, ¿no? Sí. Una limpieza tenían en aquella escuela. Así que bueno. Bueno, la calefacción, obviamente.
1: Odiar del invierno. Ir a jugar a la pelota. Uno acostumbrado. Yo no sé si a los que juegan a la pelota les pasa. Pero no se puede jugar de pantalón largo al fútbol.
0: Que es re difícil.
2: Sí, es difícil.
1: Es muy incómodo el que juega a pantalón largo al fútbol. Yo tengo como una teoría con eso. No tiene poco fútbol, pero no,
0: es re complicado.
1: No se puede. Imagínate en el invierno.
0: No.
1: Que había que ir a jugar. ¿Se acuerdan cuando el gimnasio municipal estaba hasta la mitad?
2: Sí, ahí solíamos jugar nosotros.
1: ¿Con todo cemento?
2: Sí.
1: Era piso de cemento. Las paredes a la mitad, porque sí. no lo habían terminado, todo de block, es verdad.
2: Nomás, sí.
1: Es todo un material de block el gimnasio.
2: Sí, todo de block.
1: La mayoría es block.
2: Es block, sí. Sí.
1: Y íbamos a jugar ahí, no se pedía turno, Nada.
0: Se jugaba.
1: Nada, se jugaba, ¿no? Si no había nadie que.
0: Llegabas y jugabas nomás.
1: Lo que pasa es que era una obra en construcción. Y quedó a la mitad y no se hizo por un montón de años. Entonces iba a jugar. Imagínate ir a jugar en invierno ahí.
0: No, me imagino, terrible.
1: Sí. Era un friazo tremendo. Y eso por ahí es lo que más se odia del invierno, ¿no? No puede jugar a la pelota al aire libre porque.
0: Bueno, justamente el último partido que que yo jugué particularmente fue acá en esta cancha auxiliar. No sé si te acordás del frío que hacía ese día.
1: Sí, tremendo.
0: Estaba bravísimo ese día. Y bueno, jugamos. Bueno, yo de pantalón corto porque acostumbradísimo.
1: Ah, yo también. Yo no puedo jugar de pantalón
0: corto. Es difícil, ¿viste? Es difícil. Así que bueno, ¿usaron alguna vez bolsa de agua caliente?
1: No.
0: ¿Para dormir?
1: No.
0: Viste que muchos son muy friolentos y como necesitan la bolsa de agua caliente.
2: Sí, usamos con alpillera y con nylon, sí, en los años, cuando éramos pibes, sí, por la nieve, porque teníamos que jugar afuera y agarraba los sabañones tremendo a la noche que no podía estar. A todos nos pasaba por tanta humedad, ¿no? La nieve.
0: Claro. Tal cual. Eso sí. Así que bueno, mucho. Se dormía con 2, 4, 6 frazadas también. Sí, se dormía. Obviamente.
1: Y esa es la típica, sí. ¿No? Mucha frazada.
0: Sí. Tal cual.
1: Algunos duermen con pijama. Yo no soy del pijama. No soy del pijama. Hay gente que duerme, se cambia y tiene una ropa para dormir.
0: No puede.
1: Muy yankee, ¿no?
0: Yo creo que te pones una mera vieja y listo.
1: No tenía un pijama de.
0: ¿Vos sabés? Barney. Yo tengo una situación sobre eso. Tengo una remera de Gustavo Cerati, ¿viste?
1: Sí.
0: Tengo una remera de Gustavo Cerati con justamente su rostro acá.
1: Sí.
0: Yo la compré, no sé qué más, me quedó medio apretada la remera, ¿viste? Digo, bueno, esa para dormir. Fallece Gustavo Cerati, 4 de septiembre del 2014, creo yo, por ahí fue. Bueno, yo ya estaba durmiendo con la remera, ¿viste? Con esa remera. Bueno, agarro, me levanto al 5, ponele a la madrugada al baño. Y hace el reflejo de la ventana, veo así, la cara de Cerati.
1: ¿Vos dijiste? What? Se me apareció.
0: What the fuck in this maze, dije, ¿viste? Bueno, para los que no saben inglés, allá nuestra operadora sabe lo que es.
1: Claro.
0: Así que.
1: No sé qué carajo dijiste, pero.
0: Veo la cara de Cerati reflejada ahí. Vos sabés el julepe que me
1: asustaste.
0: Pegué.
1: Me
0: asusté porque, ¿qué pasó acá? Después veo, esa remera tenía, ¿viste? O sea, cuando se oscurece, se prenden las luces del.
1: Ah, tipo fluorescente.
0: Fluorescente. Pero en su momento me agarró un susto. Así que se pueden imaginar, ¿no? Bueno, yo duermo con una remera de Soda Stereo.
1: Claro.
0: Que me quedó. Me quedó del tiempo de antes.
1: Bien.
0: Pero no, un pijama no.
1: ¿Ya, un pantalón, pijama?
0: No. No sé si puedo decir lo que.
1: No lo diga, sí. Pero.
2: No.
0: Así que bueno. Y bueno, lo que siempre decimos, ¿no? ¿El invierno de antes era más frío o no? ¿O lo recordamos así porque, bueno,
1: pero hay una cosa, mucho frío? Y hay una cosa que dice Fabi que es muy cierta. En la época de antes, el hecho de no. La calefacción era distinta.
0: Claro.
1: Quizás uno estaba como más pasado de frío, ¿no?
2: Sí, y se nevaba muchísimo más también.
1: Aparte, imagínate, tenías una estufa para calentar solamente la casa.
0: Sí.
1: Vos cuando te ibas a dormir no te llevabas la estufa a la pieza. Entonces la pieza era congelada.
2: Congelada. Y te levantabas al otro día, pero
1: por eso quizás,
2: se enfriaba la casa.
1: Claro, por eso quizás la gente dice sí, era más.
2: Pero se nevaba mucho frío. También, Patricia.
1: Claro, también.
2: Se nevaba mucho más.
3: Bueno, acá hay un mensaje de Agustín. Hola chicos, la calefacción que usábamos en ese tiempo era cocina leña y brasero. Yo soporté la nevada del 82 y la nevada del 84 en el paraje Santa Victoria, lugar donde me crié.
0: Mirá qué bueno, sí. Viste que el 82-84, bravísima.
2: Bravísima, la del 82 me acuerdo y...
0: ¿Será difícil conseguir una foto de esa nevada? ¿Alguien tendrá, no?
2: Sí, hay gente que tiene.
0: Qué lindo, sería que nos manden unas fotos.
2: Me acuerdo los estados de sitio también, la guerra de las Malvinas del año 82.
0: ¿Eso cómo fue?
2: También un poco. Cortaban la luz, yo me acuerdo que a las 10 de la noche, en el país.
0: ¿En el país?
2: En el país.
0: ¿Se cortaba la luz en todo
2: lados?
0: Sí. ¿A las 10 de la noche ya tenías que ir?
2: Sí, el estado de sitio, se lo llamaba eso. Yo era pibe, ¿no?
0: Claro.
2: Así que con esos fríos acá, bueno.
0: Muy bien, así que estado de sitio me dijiste vos, año 80
2: y el 82 para 82, la guerra.
1: Ah, bueno, pues era para la guerra, era sí, cuando no se podía ver una gota de luz en ningún lado.
2: Claro.
1: Claro, que tapaban las ventanas con las frazadas y sí, todo, sí, porque sí.
0: Bueno,
1: se veían pasado. Luz y pasaba algún...
2: Sí.
0: Seguramente la habrán pasado muy mal ahí, ¿no? En lo que fue ese año.
2: Sí. ¿Cómo no vamos a ser patriotas nosotros, no?
0: Claro, sí, tal cual. Así que bueno, es el tema del día de hoy, que de qué manera afrontamos los inviernos en el día de antes. Así que bueno, agradecerle a la gente que se sigue comunicando, mandando sus mensajes. Feliz día para los agentes sanitarios, dice, bueno... bueno, 15 personas mirándonos. Así que bueno, se pueden comunicar ahí 2984-602122. De qué manera afrontaban el invierno. Obviamente ya pasó el invierno, pero bueno, con respecto al frío de noche, el viento, 4:30 de la mañana, terrible el viento, terrible el viento acá en Sierra Colorada. Queremos que nos comentes cómo estaba en tu casa, en tu lugar, en los menucos, porque hay mucha gente mirándonos en los menucos, en Balcheta también.
1: En Balcheta, estamos saliendo a través de las radios también, que retransmiten, así que también. Agradecerles. Y tiene mensajes, ¿se los leo?
0: Dale, por favor, porque no tengo compu.
1: Nico. Hincha de Boca.
0: ¿Cómo le decís?
2: El toro melo.
0: Mitad vino, mitad pomelo, ¿no?
2: A veces está más vino que pomelo, es un peligro.
0: Que, claro.
2: Tiene que ser mitad y mitad, porque ya cuando está más vino que pomelo...
0: Se vuelve loca.
2: Se complica.
0: Ayer se postuló para el tema del... O sea, la puerta del amor.
1: Mirá. ¿Cómo? Pará, que le leo los mensajes.
2: Néstor Romelo,
1: Se postuló bien. Pará, yo le leo los mensajes y usted después me cuenta sobre ese tema de...
0: Dale.
1: De lo que estaban haciendo. Bueno, manda un dedito como que está escuchando la radio. Bien, Fabiancito, creo que... Pisa debe ser por Pisano. No le llega ni a los talones a los chicos yanca haciendo asado. Che, dice. Jesús Vallejo.
0: Bien.
1: Se arma acá.
0: El quilombo acá.
1: Bueno.
2: Es opinión.
0: Ya, se respeta. Yo traigo a mis pollos. Y vos traes a tu pollo.
2: Yo traigo mi pollo, sí. Tengo mi pollo.
0: Y si se complica, porque yo sé que es muy bueno Pisano también haciendo asado, es un tipo. Si se complica con los yanquitas, en caso de que le ganen a los yanquitas,
1: sí.
0: Yo tengo otro.
1: ¿Quién?
0: Antonio. Es el
1: también.
2: Es Antonito.
0: Antonito Yanca, ese. Ahí va a ser difícil para Pisano.
2: Brava.
0: Ahí la tiene brava, che.
2: Bueno.
0: Puede como traer al Diego, ¿viste?
1: Sí.
0: Así que
1: ahí se pone complicado.
0: Así que la tiene brava, che.
1: Vamos a ver. Hola chicos, yo nací y me crié en la meseta de Somuncurá. Nos escriben por acá. En el 82 y el 84 la pasamos muy mal con la nevada. Y cuando descongeló la nevada nos quitó la casa. Tuvimos que sobrevivir en una cueva. Nos dice Alfredo Buenchupán, que nos escucha desde Balcheta. Hay un audio que ahora lo vamos a escuchar. Pero mirá qué historia.
0: Qué fuerte eso.
2: Fuerte.
0: Fuertísimo.
2: Sí.
1: A ver,
4: muy buenos días.
1: No sé si lo conoce.
4: Gente de la radio.
0: Sí, la canción.
4: Muy buenos días, Fabiancito, a los dos, Fabián y a todos, y bueno, y a la chica que está conduciendo también. No sé, que en la época del invierno, me acuerdo nosotros en la escuela, a uno de mis compañeros se le congeló el bigote. ¿Cómo será el frío que hacía? Y cuando
0: Le congeló el bigote.
2: Puede ser.
0: ¿Quién será ese compañero que se le congeló el bigote en el colegio?
2: ¿Quién será?
0: En el colegio hay que tener bigote en el colegio.
2: Claro, no sé.
1: Te sacaban a la bosta cuando pasaba.
0: Sí.
1: Cuando empiezan a crecer los bigotes, sí, y ibas a la escuela, te decían de todo. Sacate esa pelusa.
0: Claro. Yo nunca tuve barro, che.
1: ¿Ah, no?
0: No, no hay caso, Me crece todo acá abajo nomás.
1: Ya no, voy a decir lo que pienso.
0: ¿Viste? ¿Sabes? Nada. No tengo, ¿viste? No tengo esa complicación de ustedes que tienen que andar ahí.
1: Vos sabés que es una complicación,
3: Acá tenemos otros dos audios.
1: A ver.
5: Hola, chicas, buen día, ¿cómo están? Terrible día, ¿no? Viéndote acá, trabajando en la casa, mamá. Antes nos colaboramos con la cocina de leña, que todavía mamá lo tiene. Mi mamá hizo una estufa con chapa y nos calefaccionábamos con el calentador. Ahora no es nada, porque antes hacía mucho más frío. Y la nevada del 84, eso fue bravísima. No podíamos salir para ningún lado. Nos vinieron a ayudar el ejército, mandándonos cosas para que podamos alimentarnos. Yo era chica igual. Muy buen programa. Todos los programas muy buenos están. Un saludo para los Fabianes y para todos ahí. Parte de acá de Laura y bueno, de mi mamá, Delia.
0: Qué lindo mensaje.
2: Qué lindo mensaje, sí.
0: Muy buena. 84. Esa información no la teníamos. Va, yo
2: sí.
0: Particularmente no la tenía. No sé, Fabi, sí, vos sabías algo.
1: Pasa que hay mucha historia.
2: Sí, baja el helicóptero en la escuela primaria.
0: ¿El helicóptero?
2: Sí, baja un helicóptero. Y nosotros no podíamos salir de la casa porque era tan alta la nieve que... Claro. Ahí traían alimentos y de todo un poco.
1: Che,
2: juntaban las escuelas y traían, creo que era toda la línea sur, porque yo lo veo, me acuerdo, tengo la imagen patente cuando baja el helicóptero, en la escuela primaria, 26 atrás ahí, en el patio.
0: Estuvo en todos lados, Fabi, ¿viste? Es como nuestro escalón, ¿viste?
2: Que estoy cerquita yo en la escuela primaria, amigo. Estoy cerquita.
0: Claro, que estás ahí nomás.
2: Estaba ahí, sí.
0: Qué lindo habrá sido ese momento, ¿no? Sí. No tanto, pero vas a bajar. No,
2: es verdad lo que dice Laura. Es verdad lo que dice Laura, sí.
0: Era complicado.
2: Sí, era muy complicado.
1: Bueno, muy complicado. Las historias que cuenta la gente que...
0: Es muy importante ahí escucharlas. Sí. Así que bueno, muchas gracias a la gente que se comunica ahí, que se siguen sumando a Rebel Sin Causa, haciéndonos el aguante. Benjamín Gómez, te mandamos un saludo grande. Gracias por comentar ahí en el vivo de YouTube. Podés dejar tu comentario en la comunidad de YouTube. Y obviamente le pedimos que se suscriban. Esa es la idea, que se sigan suscribiendo para nosotros poder seguir aumentando los seguidores.
2: Sí, saludo a toda la gente de la meseta Sumuncura, que realmente sí que la pasaban mal con los fríos, ¿no? Uf, porque bueno, ese es uno de los casos que cuenta, pero ¿cuántos otros casos habrán, no?
1: Sí, no, pero porque viste lo que cuenta Alfredo, ¿era?
0: Alfredo.
1: Tremendo.
2: Y sí, porque bueno, acá sí, no había
1: la época de las cajas de pan, dice que repartía el helicóptero.
2: Sí. Es verdad.
1: Y se ve que pasaba por toda la localidad porque él es de Balcheta.
0: Claro. Sí. Estaría bueno hacer un programa, no sé qué les parece a ustedes, de historias de los campos, ¿viste? Siempre hay alguna historia, algún relato. Sí. ¿Viste? Sí. Así que seguramente van a salir.
2: Igual, la gente que se calefaccionaba con leña, acá en los alrededores, bueno, iba donde está el SIC, Barrio Carita, toda la gente iba con una bolsita, me acuerdo, y juntaba lo que podía y traía para sus casas, acá no más cerquita del pueblo, porque
1: todos
2: tenían para comprar una camioneta de leña en aquellos años.
1: Claro,
2: el brasero también era complicadísimo.
0: ¿Se ve eso hoy en día?
1: ¿Qué cosa?
2: No, ya no.
0: Es que salga la gente a buscar leña, pero acá
1: no. Y en los campos seguramente sí.
2: Sí, en los campos, pero acá en el pueblo.
1: En el pueblo ya queda muy poca gente. Toda esta cuestión que tiene que ver con el gasoducto, con...
0: Claro, eso cambió muchísimo.
1: Claro, y aparte cómo también los intendentes han ido de a poco... poniendo gas en las casas, también ha sido importante. Por eso creo que gran parte de la población, en la mayoría de las localidades de la región sur, más del 90-95%, todos tienen gas.
2: Sí.
1: Y también hay una cuestión de las personas en las comisiones de fomento que pasa lo mismo. De hecho, ayer Energías Renovables, que ahora lo vamos a hablar en un rato, se hizo en la localidad de Los Menucos, y habla de la electricidad y del internet, que también van un poco de la mano, ¿no? Porque la electricidad también es una forma de calefaccionarse y de mantenerse comunicado en muchos casos, ¿no? Pero sí han sido épocas muy muy difíciles, que la gente, está bueno que lo cuente, porque por ahí hay historias que las personas que estamos escuchando o los más jóvenes no conocen, ¿no?
0: Claro, no tenemos idea de lo que pasó.
2: Sí.
1: Hay audios, ¿eh?
0: Bueno, tenemos audios ahí. 9:58 ya casi llegando a la parte final.
2: Casi llegando, sí.
0: Hoy no pasamos tema. Ni un tema musical.
6: Raúl Blasque le habla de Comicó. El 82 tuvo 40 bajo cero y en el campo no había mucha calefacción, pero uno era otra época, más curtido. Si uno le cuenta a los chicos, no sé si te lo creen. En la chapa sin los rasos y tenía hielo hasta por dentro de las chapas, y es de verdad que se congelaba el bigote del caballo, todo andando en el campo. Le ponía un pasamontaña y quedaba como si fuese una madera de congelado.
2: Sí, es verdad.
7: Hola, buenos días, Sierra Colorada. Sí, estoy escuchando también. Nosotros con mi mamá todavía tenemos experiencia del 84, que se nos murió mucho animal allí en el campo donde vivíamos, en la meseta. No teníamos alimento, así que vivíamos como lo que podíamos. Y morían muchos animales, murieron. Nosotros nos murieron casi todos los animales que tenía mi papá. Y en ese tiempo que estaba el helicóptero, repartían, sí, alimentos, pero nosotros no alcanzábamos a llegar. Yo me acuerdo que nosotros mis hermanos éramos muy chicos, tendríamos la edad de 12 años, tendríamos 13, tendrían mi hermano mayor. Y muy mal, pasamos muy mal, recuerdo muy feo teníamos. Veo las chivas morir, y nosotros sin alimentos, y pasábamos muy mal, muy mal. Así que bueno, sí, lo recordamos nosotros también, porque la fascinábamos con el fogón. Fogón, y cuando teníamos sacar leña, sacábamos, y con, en ese tiempo la nevada, ¿no? Así que sufríamos mucho, ¿no? Tenía algo de 2 metros, llegó allá 3 metros, porque estábamos en el Sanjón de Yaminuel, hacia arriba, en la meseta. Bueno, eso, así que sí, conocemos lo que pasar el frío, pasar hambre, pasar muchas cosas. Bueno, hoy, gracias a Dios, tenemos casa y tenemos trabajo, y bueno, gracias a Dios.
0: La verdad, impresionante el audio, las historias que nos cuentan.
2: Llegó otro mensaje por ahí.
0: Sorprendente, sí. Las cosas que han pasado a las personas, ¿no?
2: No. Son algunas de las historias.
1: Sabés la cantidad que debe haber, ¿no?
3: Acá tenemos otro mensaje que dice: buenos días, Fabianes, ¿cómo están? Recuerdo esos inviernos en Menucos sin agua. Mi mamá derretía nieve en una olla en la cocina a leña. Primer grado, había fogón en la 49. Mi papá perdió más de la mitad de las ovejas bajo la nieve. Y después recuerdo el tren que pasó juntando donaciones para los soldados de Malvinas que nunca le llegaron. Pero también hay hermosos recuerdos de la nieve. Jugar con los chicos en la nieve era lo más lindo.
0: Mira, ahí trajo otra cosa al recuerdo. Vos sabés que lo venía pensando eso hoy.
1: Tremendo, y es verdad, nunca llegaron las donaciones a lo...
0: Yo me acuerdo que mucha gente pasaba por el tren como que le daba una bolsita de pan, algo, ¿viste? Pero bueno,
1: pero hasta la foto, aparte de fotos, eso, ¿sí? Es tremendo. Una época muy triste de la Argentina, ¿no? Aparte.
2: Muy triste, sí. Nosotros
1: muy triste por todo, ¿no? ¿No? Una cosa por los soldados y los pibes que fueron, que mandaron a morir, porque la realidad, y después la otra realidad de la gente de la región sur que,
2: como
1: que
2: lo sin mal calefacción
1: y lo mal que la pasaba.
0: Sí.
1: La verdad que eran situaciones muy, muy difíciles. Para los que vivieron esa época, creo que la pueden contar mucho mejor.
2: Por eso se potencia tanto el Día de las Malvinas para toda la gente de la región sur, ¿no? Porque vivió muchas cosas.
1: Bueno, y ahí está
2: la guerra.
1: Y ahí está la repercusión también de lo que pasó en un partido de fútbol. Eso. Simplemente con eso, entender que nosotros tenemos como una cuestión ahí, ¿no?
0: Sí, claro, sí, obviamente. Siempre me va a quedar la espina esa, ¿no?
2: Era religioso de cantar la marcha de las Malvinas cuando salíamos de la escuela, cuando entrábamos. Qué lindo que era eso, la marcha de las Malvinas. Cantar
1: se todos canta... los pibes, mira.
2: Formados, cantamos cuando entramos y cantábamos cuando salíamos de la marcha de las Malvinas. Qué bueno. Eso era terrible para nosotros.
1: Hay un video, no sé si lo vieron, que lo vamos a pasar ahora en un rato seguro, para seguir con estos temas, pero hay un video de los chicos, de unos chicos de quinto año en Tierra del Fuego, que en pleno boliche ponen la marcha de las Malvinas y todos los pibes la cantan con un furor tremendo.
0: Qué lindo. Muy bien, bueno, nos vamos, 10 de la mañana, 4 minutos. Bueno, agradecer a la gente como siempre que se suma.
2: Muchas gracias.
0: Que no se la aguanten en el programa. Muchas gracias. Así que un buen tema trajimos hoy, que agradecerle a la gente que está ahí del otro lado y bueno, y a nuestros compañeros también que nos dan una mano grandísima, a Meli y a Pato. Gracias, Fabi. Mañana venimos con otro tema.
2: Mañana, ¿no? Venimos con otro tema.
0: Cerrando.
2: Gracias.
0: Cerrando lo que es la semana.
2: La semana.
0: Bien. Mañana, ¿de qué podemos hablar?
2: Vamos a hablar también medio referido a estas cosas también, porque la gente se aprende mucho.
1: Sí, le gusta
2: la gente mucho.
1: El recuerdo es bueno.
2: Recordar
0: es bueno.
1: Recordar es bueno. A veces hay cosas
2: que son duras, pero
1: hay que recordarlo para saber por lo que pasó uno y cómo se encuentra hoy uno en la vida, ¿no?
0: Viste que muchos saben decir, no recuerdo qué cantante, recordar es vivir. Sí. Así que siempre hay que tener los recuerdos ahí siempre presentes.
2: Siempre.
0: ¿Nos vamos con un tema seleccionado por Meli?
1: Hay un tema.
0: Bueno,
1: hay un tema. ¿Nos vamos?
2: Nos vamos.
0: Nos reencontramos mañana, Fabi.
2: Mañana.
0: Bueno, usted ahora a las 6.
2: Yo, Yo de 18 a 20 con Tradición de Argentina, mañana también de 9 a 10 de la mañana.
1: A las 8.
2: De 8 a 9, perdón. Y de 9 a 10
0: también. Ya le querés sacar el bar.
2: Sí. No.
1: Bueno, tengo una pendiente que usted tiene una historia. ¿Se puede quedar un ratito ahora? La historia de una cancha que le contó Juan ayer.
2: La cancha.
1: Sí. Que vamos a charlar un ratito de eso.
0: Dale. Ahora, ¿eh? Nos vamos.
2: Nos vamos.

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2: Para Juan Salomón en La Proveedora, Silvio le comunica que se acerque a establecimiento Don Blas. Omar Valdebenito comunica a sus vecinos de Pillahuincó que hay un lote de 30 chivas, su dueño pasará a retirarlas. Para Eleodoro Huenchupán, Alfredo le comunica que lo está esperando para que retire su pedido. Para Oscar Guayquiricán, Entro Mernilleo, zona del Caín, Brusino le comunica que la máquina de esquilar llegará el día 6 de octubre al campo. La parroquia Sagrado Corazón comunica el horario de las celebraciones eucarísticas el día sábado 26 de septiembre en Ramos Mexía, en la capilla Virgen del Rosario, a las 11 de la mañana. En Sierra Colorada, en el salón parroquial, a la hora 16. En Los Menucos, en el templo parroquial, a la hora 19. Para los vecinos de alrededor de Caltrauna, Hugo García comunica que ha perdido 3 animales caprino, un castrón y 2 chivitas, son guachas, están esquiladas y tienen caravana roja. Cualquier información, comunicarse con Hugo o por este medio.
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0: Bueno, muy bien. Buenos días para todos. ¿Cómo están? Así arrancamos la mañana de aire fresco. 24 minutos de las 10. Che, se nos va. Hay muchas publis ahora, ¿eh? Publis, sí. Muchas publis. Bueno, de hecho, si quieren publicitar en la radio, tenemos a nuestra... ¿Cómo? Ejecutiva de cuentas.
1: Comercial. ¿Así?
0: No, ejecutiva de cuentas, decía. A Romy le mandamos un saludo, que nos está escuchando seguramente a estas horas de la mañana. Y a algunos de los chicos de Canal 10 que están mirando el programa. Así que les mandamos un saludo. Por supuesto, como siempre, las radios que son parte de nosotros, Radio La Voz y El Tío Bailable, que también están retransmitiendo la mañana de aire fresco, acomodando un poquito lo del otro streaming que tiene que ver con la aplicación, porque por ahí se nos corta, así que está bueno que nos vayan diciendo. ¿Cómo anda, Gaby?
1: Buenos días, Patricio. Buenos días al equipo que ya está listo para comenzar una nueva jornada. Frío. Yo tengo frío. Encima acá dentro está frío, chicos. Sí, sí, hace frío. ¿Cómo pueden trabajar acá adentro
0: ahí
1: con mucho frío?
0: Ahí prendemos.
1: Gracias.
0: En hat, por favor.
1: Pero no, mucho frío. Ustedes de manga corta, ellos.
0: Nosotros estamos con la sangre caliente, como dicen. Bien argentinos. Bueno. Mirá que cerramos el programa con la marcha de las Malvinas, no, con los chicos de Rebeldes sin Causa, tremendo.
1: Sí. No, cada vez mejor los muchachos. Muy la bien, verdad que me sorprende todos los días cómo vienen y van mejorando también, tomando apuntes de todo lo que se habla, de la gente también que participa, y está muy bueno eso.
0: Buen programa ayer a la tarde. Escuché un rato programa de ayer a la tarde, salieron temas interesantísimos ayer a la tarde.
1: Con bandas primero.
0: No se lo pierda, sí, ahí medio como que estuvieron medio flojeli ahí.
1: Nos quedaron muchas
0: acaba
1: bandas.
0: Acaba de cambiar igual el subdirector, ayer fue un momento de cambios. ¿Eh?
1: ¿Cómo que
2: yo
1: hubo?
2: Yo creo que lo digas ahora.
1: ¿Cómo que hubo cambios?
0: ¿Qué hubo pasó? Cambios.
1: O ayer, me enteré, ¿dónde fue? ¿Porque hice alguna reunión, algo no?
0: Ayer Gaby era la subdirectora hasta que eligió un grupo que no se acuerda nadie de ese grupo.
1: Claro.
0: ¿No?
1: ¿Cómo que no?
0: Y
1: era lo mejor que sonaba en ladrillo. En la época de con nosotras dos, con Maggie, que estábamos ahí atendíamos ahí. Maggie,
0: ah,
1: yo,
0: ¿ustedes
1: Pamela
0: atendían?
1: Sí, era lo que atendíamos. Ladrillo.
0: Qué época es ladrillo, ¿no? Bueno, igual que Antara, en cualquier momento ya va a estar volviéndose a Jujuy. Lo que estamos tramitándole el pasaje. ¿Cuánto? ¿3.000 kilómetros dijo?
1: 3.000 kilómetros.
0: 6.000 va a ser. Así que esa parte del programa estuvo floja. ¿Bien usted?
2: Muy bien. Yo sinceramente elegí con el corazón.
0: En ese momento usted pasa a ser automáticamente el nuevo subdirector de la radio.
2: Gracias, chicos. ¿Sabes? Gracias. O sea,
0: No te pongas mal. Emocionante porque es algo lindo.
2: Llegué. Siempre quise llegar a ser subdirector.
0: Llegó. Saludos a los chicos que van.
2: Así que hoy es un día muy importante para mí.
0: Sí,
2: que...
0: sí.
2: No sé. Bien. Si me felicitas, Gaby.
1: Sí, ¿vamos? Sí, lo felicito.
0: ¿Vamos a comer algo?
2: Felicitame, Meli, por ejemplo.
0: Sonó.
1: Lo felicito.
0: ¿Vamos a comer algo o no?
2: Sí, obviamente, vamos a comer algo. Porque acá cambiaron las cosas ahora.
0: Un chivito, no sé qué tiene usted. Tanto que hablaron de asado, que no sé quién hacía mejor asado que... Yo acá salió una disputa hoy que Pisano hacía mejor asado que los Yanquita. Nosotros no tenemos ningún drama en poder ser catadores,
1: claro,
0: de eso.
1: Claro, sí.
0: Y vamos.
2: Sí, que sí, vengan sí a hacer asado acá, ya dijimos.
0: Le invitamos a la radio.
2: Ya
0: tienen que traer el asado, ¿sí? Porque claro, cada uno elige su...
1: La parte que va a cocinar.
0: Su manjar para cocinar, claro, no su carne. Y bueno, y ahí hacen el asado acá y nosotros para comer... Somos muy buenos.
1: Sí, yo noté el fin de semana pasado, ¿era? ¿El viernes pasado? Que estaban acá.
2: ¿Cuándo?
1: Cuando llegaron los chicos de Burgers.
2: Ahí comieron acá estos dos.
0: Cómo nos faltaría una visita más, ¿no?
2: No estaría mal otra nueva publicidad.
1: ¿Alguna promo?
2: Sí, una promo.
0: Había promos ayer.
1: ¿Sí? Habían promos.
0: Había promos.
1: Promo de primavera. Fiesta de estudiantes.
0: Promo de primavera. Bueno, estamos en esa época, ¿no?
1: Sí,
0: época
1: sí,
0: de
1: sí,
0: primavera, sí. Época donde la gente dice...
1: dice que...
0: lo contábamos hace un rato. Piden el número de Marco Antonio Solís para preguntarle dónde está mi primavera, porque no aparece.
1: Mal, sí, mucho frío.
0: Está fresco todavía. Si usted les contara cómo aparece el pronóstico del tiempo, que ahora lo vamos a poner en pantalla en un ratito. Se viene el agua, gente. Se viene la lluvia para todo el fin de semana y la semana que sigue. Les cuento de eso. se viene bastante agua. Ahora en un ratito vamos a... Hoy tenemos un programón porque hay noticias de todo tipo. Paro docente. Que ahora le vamos a contar
1: suspensión
0: de eso.
1: De clases por esta alerta también que hay, que el gobierno salió a dar a conocer también de las alertas, veíamos también por ahí en las redes sociales. Así que bueno, ahora venimos a comentarle de todo.
0: Vamos a hablar de todo, vamos a hablar. Exactamente. También. Y vamos a hablar de la convocatoria. ¿Se acuerdan que habíamos hablado de las inscripciones de los chicos para que puedan terminar el secundario?
1: Sí.
0: Bueno, tenemos el audio para que la directora de escuelas nos va a contar, nos contó un poco de qué se trata esta convocatoria que ha reunido más de 1.600 inscriptos. Mira. Que van, la semana que viene ya empiezan a mandarle los correos para ver quiénes quedaron seleccionados y quiénes no. Según lo que ella dice es que la idea es que todos los chicos puedan terminar el secundario. Así que hay una propuesta muy buena. Vamos a hablar de nuestros aspirantes agentes, ¿no? Porque cada localidad de la región sur tiene alguno. Sí, sí, sí. 84 de ellos participaron de una jornada sobre masculinidades y violencia. Allí en la localidad de Los Menucos vamos a hablar de la justicia. ¿Por qué? Porque rechazó el planteo de UPCN contra el control biométrico de salud. Que ahora les voy a contar de qué se trata y cuál era la cuestión que sucedía y cuál fue el planteo que hizo UPCN, que la justicia dijo no le vamos a hacer caso. Esta cuestión de el sistema biométrico va a continuar de todos modos y quienes no se presenten. Esto es como la huella dactilar, claro. ¿No? Para presentar la laura es como una ficha, claro. Mira. Como un registro. Si no lo hacen, se va a descontar el
1: dinero. Te toma la cara. La cara.
0: Se va a descontar el día. Automáticamente. Vamos a hablar también de las comisiones de fomento con este destino de recursos importantes que ha dado el gobernador en el día de ayer.
1: Ayer en Los Menucos.
0: En Los Menucos, sí, exactamente. Sí, y vamos a hablar, por supuesto, de Sierra Colorada porque ayer salió la grilla completa de lo que va a ser la segunda edición del Festival de Cultura y Teatro aquí en la localidad de Sierra Colorada, en donde vamos a tener unos números espectaculares que se los voy a contar ahora en un rato.
1: Para este mes de octubre, que se...
0: 9 y 10.
1: 9 y 10
0: de octubre. Así que agenden esa fecha porque se viene...
1: el festival de...
0: Tremendo, ¿sí? Porque hay de todo.
1: No pude ver todavía la grilla. Ahora voy
0: ¿No vio la grilla?
1: No, ahora lo voy a mirar bueno. Y vamos a charlar un poco de los que vienen, ¿no? A visitarnos.
0: Bueno, ¿arrancamos?
1: Comenzamos.
0: La mañana de aire fresco. Les cuento, les contamos pronóstico del tiempo en un rato.
1: ¿Sigue el viento? ¿Va a seguir todo? Ay, Dios mío.
0: Hoy a la tarde sigue el viento. Hoy?
1: ¿Eh? Perdón, ¿no? ¿Qué hacemos? ¿Qué hacemos nosotros? ¿Qué hacemos nosotros el grupo de las liebres? No sé. ¿Sale o no sale?
2: Ok. A las 4:30.
0: ¿Pero cómo? El otro día vi pocas liebres.
2: El tema del viento.
0: No, pero ese día yo también salí y no corría tanto viento.
2: Pero vos no sos liebre, Pato. Vos acá pasó un zorro viejo. Viste que el zorro viejo
0: me mató.
1: Va a calmar un poco el viento.
2: Hoy tengo una propuesta. Propuesta ahí para... Justamente, bueno, no tenemos mucho tiempo porque se terminó tarde el programa. Sí. Pero hoy tenía justamente una propuesta para Patricio.
0: ¿Ah, sí? Puedo decirlo, ¿eh?
2: Invitarlo a correr 4:30 con el grupo. Una sola vez nomás, Pato.
0: Y no puedo, chicos. ¿Viste? Estoy en otra. Yo estoy entrenando.
2: ¿Y bueno, entrenamos?
0: Pero pasa que hago otro entrenamiento. Estoy haciendo.
2: ¿Pero le va a servir eso?
0: Puede ser.
2: Una corridita nomás. No es que te vamos a agregar al grupo, ¿no? Pero...
0: Una
2: corrida. Solamente salir hoy jueves para que... Porque va a ser mucho viento, entrenar solo es complicado.
3: Le hace falta un entrenador igual, ¿eh? Porque...
1: Como que está haciendo cualquier cosa, dice usted.
3: Porque me agarra a mí y me dice, bueno, tomame el tiempo. Me dice, no, si va a entrenar vos.
1: Muy bien, Meli. Bien.
0: ¿Dónde está la colaboración? Claro. ¿No? Porque después venime a buscar, tengo que ir.
3: Una cosa no tiene nada que ver con la
0: otra. Cocinar, yo cocino. Mentira. Pero bueno, así están las cosas, país.
1: Y se la estamos contando.
0: Sí. Saludos a la gente de Balcheta, que me están escribiendo. Saludos. Y tengo un amigo acá que me escribe un mensaje. Es un guacho este, pero me dice, no te hagas el joven, que vos tenés más años que Mirta Legrand, me dice. Porque el programa hoy estábamos hablando de...
2: Claro.
1: ¿Qué hablan de la juventud?
0: No sé, ¿qué recordamos de aquella época que no usábamos estufa?
2: Claro.
0: Que yo no llegué a usar estufa. Creo que estaban ahí, pero no la usaban. Ya no se prendían. ¿Qué hagas el joven? Que vos tenés más años que Mirta Legrand, me dice. Porque el programa hoy estábamos hablando de...
2: Claro.
1: ¿Qué hablan de la juventud?
0: No sé, ¿qué recordamos de aquella época que no usábamos estufa?
2: Claro.

0: permisos cuando el personal quiere alguna autorización.
1: Sí, soy el encargado. Así
2: Bien.
1: que Mirce, cuando quiera bajar música nuevamente, que no acuda a ese
2: No,
1: director.
2: no.
0: Está bravo
1: Porque
0: el
1: claro,
0: asunto.
1: no, porque ella cuando quiere algo, ¿viste? Sí, ahí manda mensaje, pasa,
0: Listo,
1: le bajo
0: listo.
1: música. Así que ese tema lo corto.
0: Listo. Lo pisa como en antes cuando
1: Track,
0: se grababa.
1: track. Así que bueno, Mirce. No, no, yo le bajé música a ella. No sé
0: Ajá.
1: cuántas carpetas de música.
2: Ah, mira.
1: En su pendrive y todo.
2: Y ahora
1: Gratis
2: salta con.
1: encima.
2: Ahora salta.
0: Ah, se lo está
1: Ella me
0: sacando en
1: quiso
0: cara.
1: pagar, ella me quiso pagar. No, no, le yo, esto es gratis.
0: Claro.
1: Así que si no le gusta mi cara, le dice el
2: Yo
1: director.
2: me
0: Estaba haciendo
2: pregunto,
0: plata,
2: ¿no?
0: el
2: Yo
0: vago
2: me
0: estaba haciendo
2: pregunto.
0: plata.
1: Estaba facturando,
2: Yo
1: che.
2: me pregunto. Y ahí usted no era ni vicedirector y ya estaba sacando material de acá.
0: Claro.
1: No, no, no. Es que.
2: Le
1: No,
2: avisó
1: pará.
2: al. Uno
0: ¿Cuántas
2: tiene
0: cosas?
2: que anticiparse.
1: Es que. Claro, Meli,
2: A la jugada.
1: exactamente.
0: ¿Cuántas cosas están pasando, no?
1: En realidad yo
2: Y
1: tengo.
2: Gaby como que dormiste un
1: En
2: poco. No,
1: realidad, en
2: se va
1: realidad,
2: despierta.
1: en realidad yo tengo computadora en la casa. Y bajé de mi casa.
2: Ah, bien.
0: Arreglala. Chicos, se vienen los culturales también, ¿eh?
2: Tírate un facto.
0: Sí. Primero de octubre, la semana que viene, primero de octubre.
2: Sí.
0: Ayer hablaron un poquito
2: Ah,
0: también de eso,
2: de
0: ¿no?
2: vuelta, van a
1: Primero de
2: empezar.
1: octubre llega los jueves. Sí.
0: Ayer hablaron un poquito de eso. Primero de octubre pasan un montón de cosas. Dentro de las cosas que pasan
2: Se
0: están los
2: vienen,
0: culturales.
2: claro, se vienen los encuentros
0: Están los encuentros
2: culturales.
0: culturales que vamos a estar ahí nosotros ese día. Trabajando y también obviamente charlando con la radio para tratar de sacar lo que van a estar haciendo los chicos, que va a haber más de 250 chicos, 250 mil iba a decir, no sé si van a
2: No
0: venir,
2: sé si ganan ni mucho.
0: 250 chicos que van a estar, como pasó un poco, por ejemplo, ese es del Festival de Cultura, que eso va a ser el 9 y
2: Y
0: 10
2: 10 de
0: de
2: octubre.
0: octubre.
2: Sí.
0: Lo que es estar dormido, ¿no?
1: Y el mate.
0: Bien, ustedes dos ahí, ¿eh?
2: Recién me decía, tenés que estar más
0: Tenés que estar más
2: despierta.
0: despierta. Eso. Está pasando la promoción del año que viene, ¿viste? En la fiesta del Cordero. El 1 de octubre son los encuentros culturales con los jóvenes que van a estar aquí en la localidad.
2: Sí.
0: Vienen de toda la región
2: De
0: sur.
2: todos
0: Hoy
2: lados,
0: se fue
2: sí.
0: una camada de chicos que también ahora les voy a pasar la foto para que puedan ver. Que ya están en los menucos para hacer la participación de lo que va a ser todo lo que involucra el atletismo,
2: Mira qué
0: lanzamiento
2: lindo.
0: de softball, jabalina, salto en alto, salto en largo, velocidad 100 metros, velocidad
2: Oh, ¿hizo
0: 80.
2: jabalina? ¿Usted no?
0: Sí,
2: Sí, yo
0: hice.
2: también. ¿Usted,
0: Hice un
2: Fabi?
0: tiempo.
1: Disco ese.
2: Ah, disco. ¿Meli? ¿Jabalina?
3: No, no.
2: No.
3: No, no.
0: Utilísima.
3: Me está hablando en
2: ¿Atletismo?
3: griego en eso.
2: Ah, atletismo sí, yo sí. ¿Usted?
0: Sí, también.
2: También.
0: Hice 100.
2: 100 también,
3: Una vez
2: sí.
3: que cuando era chica que jugaba handball, pero después de deporte yo digo esas cosas, nada.
2: Nada.
0: Claro.
3: Correr, capaz.
2: Claro, está bien, está bien, está bien.
0: Sí, de atletismo era mucho. Salto en alto también, salto en
2: También, sí,
0: largo.
2: salto en largo, salto en alto.
0: Lanzamiento de pelota de softball también, que es muy, muy, muy común. Lo que sí vi, hay otra disposición ahora, ¿no? Hay una cuestión
2: Sí.
0: como más organizada.
2: Y porque
0: Los
2: antes,
0: colectivos que vienen es
2: sí,
0: espectacular.
2: hay más chicos que se van sumando también.
0: No
2: En
0: saben la cantidad de
2: cambio,
0: chicos que había
2: antes
0: hoy a la
2: era
0: mañana.
2: vos corría y a la vez también tenía que tirar el
0: Ahí le
2: lanzamiento
0: mando,
2: de
0: claro. Sí,
2: disco,
0: tal cual.
2: jabalina también, como para participar en todo lo que tiene que ver esa rama, ¿no? De atletismo. Pero hoy en día no, te encontrás con un montón de niños que hacen un montón de actividades, un
0: Sí,
2: montón de actividades.
0: tal cual. Aparte hay más deportes
2: Más deportes,
0: también que se han
2: ¿verdad? Sí.
0: sumado y lo que tiene que ver con el deporte, la rama de adultos mayores que también ha sido tan importante y que hoy muchos de ellos están participando en diferentes encuentros que se van realizando. De hecho, ahora se fueron a las grutas hace poquito.
2: Sí, hace poquito se fueron a las
0: ¿Qué
2: grutas.
0: fue, la semana pasada?
2: Así, hace como 2 semanas atrás. Sí, 2 semanas atrás más o menos. Así que bueno, nada, nos vamos preparando para recibir este mes de octubre con muchísimas actividades culturales para nuestra querida Sierra Colorada.
0: Exactamente, mes cultural,
2: Mes cultural,
0: digamos, aquí
2: exactamente.
0: en la localidad. Ahí están los chicos, miren la foto.
2: ¡Qué cantidad!
0: ¿Viste la cantidad? Yo me sorprendí cuando llegué también, porque me imaginé, dije, atletismo, viste que no le da mucha
2: ¿Todo,
0: bolilla.
2: todos son de atletismo?
0: Todos van a participar de atletismo.
2: No te puedo creer, mirá qué
0: Todos.
2: lindo grupo. Antes
0: Y
2: éramos tres nosotros.
0: claro, y después están los chicos de Disca, que también están para viajar.
2: Mirá.
0: Emir creo que es, y Tiara.
1: Emiliano.
0: Emiliano,
2: Emiliano.
0: perdón. Emiliano y Tiara. Algún más de uno llegó
2: Dormido.
0: con lo justo.
2: Bien.
1: Ya sé cuál llegó con lo justo. El de naranja.
0: No, no,

0: Se llegó
1: bien
0: y 20.
1: Bien, bien, bien, bien.
0: Temprano.
2: Un poquito dormido. No, pero...
0: sí,
2: dormido,
0: sí. Y muerto de frío. Mañana, no, estaba frío. ¿Sí? Estaba frío, estaba frío. Yo me levanté a las 5 menos cuarto.
2: Qué cantidad de niños, qué lindo. Sí, porque está tomando mucha agua.
0: Por Dios, chicos, después vamos a hablar de eso.
2: Bien por eso.
0: Pero bueno, muy bien los chicos que viajaron a la localidad. Sí, gracias, Fabi.
2: Gracias, Fabi.
0: Los chicos que viajaron a la localidad de Los Menucos y van a estar participando durante todo el día. Lástima que les tocó el viento. Pero bueno, es parte de nosotros el viento.
2: Sí, chicos. Es verdad, sí.
0: Seamos conscientes de eso, ¿no? El viento es parte de nosotros, ¿qué va a ser? La Patagonia es ventosa.
2: Eso fue lo único que no se suspendió porque ya era una actividad que ya estaba
0: programada. No, ya estaba programada la actividad, ya estaba...
2: Ya tienen que
0: hay mucho movimiento, sí, aparte, ¿no?
2: Sí, sí, sí.
0: Y siguen con la clasificación de los rionegrinos. Fíjate que hay un grupo de chicos que participaron cuando fuimos a hacer la nota con Fabi, que estaban jugando handball y también en la escuela, en el SEM... 82 estaban jugando básquet.
2: Básquet, sí.
0: Hubo chicos que clasificaron a Bariloche. Tenemos a las chicas y los chicos que van a colegiales 2, tengo entendido, van a Bariloche.
2: Bien.
0: Clasificaron a Bariloche, así que muy buena noticia. Y después las chicas y los chicos de básquet que lamentablemente perdieron las dos finales,
2: sí, sí,
0: por
2: sí,
0: un
2: sí.
0: punto.
2: Por un punto, sí, me comentaron. Sí, sí, me dijo.
0: Por un punto. Y. Sí, acá quiero remarcar una cosa. Sabemos que el handball es muy imponente en Sierra Colorada y en varias localidades de la región sur. Pero, por ejemplo, acá el básquet no es algo que sea muy común y muy normal. Y se ha empezado a implementar de a poco.
2: Sí.
0: Y quiero mandar un saludo a los chicos, a los profes que se encargan de esto, a Marcos, a Yair, que le ponen mucha garra, mucha pila, porque por ahí es un deporte que no se tiene muy en cuenta. Y ver a las chicas con las ganas de participar y con todo lo que le pusieron ese día para jugar, y a los chicos también, que la verdad que dejaron todo.
2: Sí, llegaron muchos muy, como muy decaídos, sí, en la casa.
0: Sí, sí, sí, llegaron mal. Llegaron mal porque es difícil, ¿no? Pero estas cosas son del deporte.
2: Sí,
0: y sí, sí, encima por un punto saber que si ganaban se iban a Bariloche. Creo que tiene un condimento también eso, ¿no? Pero... lo importante es esto, ¿no? Empezar a crear un hábito con un deporte que por ahí no lo teníamos en cuenta y que creo que hay que prestarle un poco más de atención a ese deporte porque tenemos una cancha tremenda para eso.
2: Sí.
0: Tenemos una cancha en el gimnasio que es espectacular para jugar handball y especialmente para jugar básquet. Entonces, proponer estas cosas de parte de los profes para que los chicos y las chicas puedan ser parte y de tan chiquitos aprender a jugar un deporte como es el básquet... es espectacular, más allá de los resultados.
2: Exactamente.
0: Así que las felicitaciones a los profes y a todos los chicos que participaron, que esta vez no se dio, pero seguramente
2: la próxima se les va a dar.
0: Van a llegar mejor,
2: por
0: obviamente,
2: supuesto,
0: ¿no?
2: Sí.
0: Son experiencias,
2: sí,
0: aparte, ¿no? Que uno por ahí pierde,
2: son muy
0: gana.
2: Chicos,
0: el deporte,
2: ¿viste?,
0: es así.
2: Son muy chicos, van aprendiendo también. Es uno de los deportes que básquet en Sierra Colorada es como que la... no sé si la primera competencia o ya venían compitiendo ya.
0: Han tenido
2: para
0: algunas,
2: estos encuentros.
0: Han tenido algunas, pero bueno, sí, ya más oficial como los rionegrinos.
2: Ah,
0: creo que es una de las primeras.
2: De las primeras,
0: primera,
2: sí.
0: Segunda, no sé.
2: Está bien.
0: ¿Qué mejor ejemplo que Lionel Messi para enseñarnos... en el deporte a veces las cosas no salen durante mucho tiempo hasta que se da.
2: ¿Cuándo es la despedida de Messi?
0: El 6 de octubre.
2: El 6 de octubre.
0: Todos estamos esperando. En realidad no.
2: ¿Cuándo
0: no.
2: es la visita del Papa?
0: Ah, me mató ahí.
2: Porque también tenemos la visita del Papa, que después lo vamos a ir buscando también algo de información también de todo eso lo que va a pasar.
0: Bueno.
2: 10 de la mañana, 44 minutos.
0: ¿Qué arrancamos
2: tenía por ahí usted? Está la...
0: arrancamos un cachito, vamos a una pequeña cortina y ahí le contamos un poco lo que tenemos en la mañana de hoy. Quiero mandar un saludo antes de que hagamos el corte. Ponga algún tema ahí para
2: a ver qué tema
0: para los
2: poner.
0: Agentes sanitarios que hoy están en su
2: día. Feliz día. A los agentes sanitarios que tienen un trabajo y una labor importantísimo en la sociedad, porque además también hacen las visitas rurales, salen a los parajes, a los establecimientos. La verdad que para felicitarlos y por supuesto muchas gracias.
0: Súper comprometido con lo suyo aparte.
2: Sí,
0: Así que un saludo enorme para todos los agentes sanitarios de la región sur y de toda la provincia, por supuesto, porque nos escuchan de todos lados, pero gracias por lo que hacen. Acá, por ejemplo, tengo un mensaje. Quiero saludar a mi esposa Guadalupe Carranza por el Día del Agente Sanitario con algún tema.
2: Feliz día, Lupe. Lupe, Daniel, Alejandro, ¿quién más? Agentes sanitarios, Romina, Laura, son todos los agentes sanitarios que tenemos. Cristina también.
0: Bien, un saludo para todos.
2: Para todos.
0: Porque nos vamos a olvidar
2: de
0: alguno.
2: Vamos a olvidar seguro de alguno y nos van a matar. Sí.
0: Pequeñísima pausa y venimos.

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0: Bueno, y con algo de buena música, por supuesto, en la mañana de hoy, por ser Juernes, está ahí, perfecto. Hoy estaban hablando ustedes, pero vamos con el otro, con lo anterior. Estaban hablando un poco de lo que tiene que ver con lo que pasó en Malvinas. Yo creo que no hace falta que sea la fecha justamente para recordar algo así, sino con el programa de hoy, por ejemplo, los chicos de Rebeldes Sin Causa recordaron un poco lo que pasaba antes con la nieve del 84, del 82, lo mal que han pasado las familias en esa época, cómo se calefaccionaban, cómo se vivía, y resulta justo sale una cuestión del tren, ¿no? De las funciones que cumplía y demás, y que se juntaron donaciones en una época para poder a los soldados llevarles lo que la gente podía poner, ¿no? Y el tren pasaba justamente por cada una de las localidades de la región sur y la gente se acercaba a
1: llevar su donación.
0: A llevar su donación, y en algunos casos los soldados que se iban yendo, y miren esta imagen que encontramos en las redes sociales, que encontramos en la web, porque la gente entendía lo que pasaba en esa época, ¿no? Pasar mucha hambre, que era algo de lo que han contado siempre los soldados de Malvinas o los excombatientes. Y esta imagen es tremenda. Eso es el tren. Mira. Pasando por muchas localidades, no solamente de la región sur, sino por gran parte del país. Y ahí van las donaciones que iban llevando las personas que estaban en cada uno de los pueblos, de las ciudades, de los lugares.
1: Cuánta historia, ¿no? Cuántas anécdotas, gente que ha vivido eso o que en ese momento lo vio cuando pasaba el tren, el tren, y también pudo...
0: Bueno, viste que se cerraba, se apagaba todo, a cierta hora, como contaba Fabi, en cierto horario no se podían prender las luces, había que tapar todo con una frazada, con una cobija y que quede todo oscuro, porque si pasaba un avión que no era de los nuestros podía bombardear atacar, ¿no?, los lugares. Era fue una época muy difícil, muy difícil. Y mirá, lo que tiene que ver con el tren, ¿no? La importancia del tren, que creo que mañana los chicos van a hablar un poco también de eso.
1: Un poco de eso, un poco de historia.
0: Vamos encontrando las historias, mirá, a medida que vamos
1: y pasando. Está bueno porque hay mucha gente que tiene muchas historias para comentar según los temas que los chicos vayan tocando, ¿no? Pero en este caso, el tren y la importancia que ha tenido, ¿no?
0: La importancia. Y por eso también se vio reflejado en algún momento en el partido de fútbol último, donde Argentina juega contra Inglaterra. Terminamos ganando 2-1 y fue una cosa, un desahogo tremendo para todos nosotros. Pero porque tenemos muy metido en la piel todo esto que vemos en las imágenes, ¿no? Los soldados recibiendo ese pan porque la verdad que la pasaban mal, mucho abrigo, ropa, cosas que le mandaba la gente, que se encargaban de juntar. Siempre hemos sido muy solidarios los argentinos. Yo creo que la gente de la región sur es aún más solidaria, sí, pero era algo de lo que pasaba. Y eso se ha transportado por generaciones y generaciones, y ha llegado a hacerse entender lo que significa que las Malvinas realmente son nuestras y que están usurpadas por los ingleses. Y les contaba a los chicos hoy que había un video que mostraba un poco de eso, que contaba un poco de lo que significa para la juventud, ¿no? Lo que significa para la juventud las Malvinas.
1: Yo creo que en cada casa siempre debe surgir esa charla, ¿no? De vez en cuando acordarse y escuchar las anécdotas que tienen las, sí, personas mayores, que han vivido eso, que te cuentan, así como usted bien dice que en la época no se podía, si ibas a tener prendida la luz, tenía que estar todo al oscuro, cosa tal que cual. No traspase.
0: No,
1: la...
0: porque son historias que nos cuentan,
1: sí,
0: ¿no?
1: Sí, yo me lo han contado también y lo mucho que se ha sufrido en esa época. Muchísimo, se
0: totalmente. Y esto traspasa generaciones, ¿no? Uno le va contando al otro, los papás le van contando a sus hijos. Siempre hay un momento, sí, mayoritariamente cuando se corta la luz, cuando nos ponemos a hablar con nuestros hijos. ¿Verdad? Hoy el teléfono realmente nos ha captado a todos, pero siempre hay un momento para contar una historia. Y estos chicos que vamos a ver ahora, seguramente les han contado la historia y la viven mucho más porque son de Tierra del Fuego. Mira, y están ahí cerquita.
1: Muy cerca.
0: Y entendieron de esta manera que las Malvinas son argentinas.
2: hijos.

0: Río Grande, justamente, ¿eh? Río Grande, en Tierra del Fuego, los chicos hacían esto. Mirá. La piel de pollo, ¿eh?
1: Sí, se te iriza la piel.
0: No, es una cosa espectacular lo que han hecho. Y aparte, es verdad, como decía Fabi, en algún momento se cantaba la marcha de las Malvinas en las escuelas todos los días, en esa época que pasaba lo que pasaba. Que ha sido, la verdad, que una parte de nuestra historia argentina tan triste como tantas otras,
1: sí.
0: Pero esta creo que es una de las más fuertes, la de los desaparecidos también. Hablamos el otro día de la Noche de los Lápices. Van pasando cosas que vamos recordando, obviamente, que son
1: y que no hay
0: malos
1: que
0: tragos, ¿no?
1: Y no
0: pero
1: hay
0: no hay que olvidarse, tal
1: sí,
0: cual.
1: Sí, sí,
0: no hay que olvidarse. Hermoso el video. Bueno, gente, tenemos algunas cositas para contarles.
1: Vamos a comentarle porque recuerden que estamos con el programa de Novena Santa Teresita y hoy es 25, ¿no?
0: O 24. Hoy es 24.
1: Ah, 24. Hoy 24, por los enfermos de nuestro pueblo y del mundo entero, pedimos a Santa Teresita que alivie los dolores. Hoy a la hora 17, en casa de María y Domingo Castro, se va a hacer la novena. Hoy 24, entonces, a partir de la hora 17, en casa de María y Domingo Castro, se va a llevar a cabo la novena, que es a Santa Teresita. Los de aula taller ya terminó las inscripciones, ¿cierto? Porque era taller 23.
0: Sí.
1: ¿Qué más tenemos?
0: Hablando de eso, sí. Muchos inscriptos, ¿eh? Estamos hablando de casi 50, no sé si no supera los 50.
1: ¿En cada taller?
0: No, en el taller de mecánica, que fue el que más repercusión tuvo. Mecánica de auto.
1: Mira.
0: Moto bien. Hay 20, 30. Pero no, igual un número.
1: No, bastante importante. La entrega de lentes va a ser el día viernes 25 en el SIC a partir de la hora 17. ¿Qué más tengo? Los doctores Mariela Freti y el cardiólogo Martín Tognoli van a estar trabajando el día sábado 26.
0: Muy bien.
1: Pero con distinto horario, porque ayer me dijeron, Gaby, fíjate que los médicos que estás diciendo tienen distinto horario, y es verdad, sí, lo vamos a tomar por acá, le vamos a decir. La doctora Mariela Freti va a estar atendiendo el sábado 26 a partir de las 11 de la mañana, y el doctor Martín Tognoli, que es cardiólogo, va a estar trabajando ese mismo día, también el sábado 26, pero a partir de la hora 14.
0: Muy bien.
1: 2920-212367 para que solicite turnos o alguna consulta que tenga que realizar. El martes 29, personal del Banco Patagonia atenderá en la municipalidad en horario de 9 de la mañana hasta la hora 12:30.
0: Muy bien. La justicia rechazó el planteo de UPCN contra el control biométrico, justamente en salud. Y esto tiene que ver con una cuestión que había realizado la provincia, una orden, ¿no?, que baja la provincia para el control de los empleados al momento de ingresar y retirarse del establecimiento para presentarse a trabajar o salir de trabajar, vendría a ser así. En este caso se había presentado un recurso de amparo, UPCN, lo había realizado, contra el sistema del registro de asistencia por biometría facial implementado en el Ministerio de Salud y permitió que la herramienta continúe vigente en este caso, o sea, no se dio de baja como se había salido una noticia, creo que una fake, que la justicia había dado el ok a UPCN. No es así, la realidad es que la justicia dijo que no, que va a continuar vigente este sistema, así que los empleados de salud tendrán que registrarse biométricamente para poder ingresar y salir del laburo. Pero bueno, lo dejamos mejor para que lo explique justamente quien contaba un poco de esto que venía sucediendo con la decisión de la justicia.
2: La jueza Escocia, de acá de la localidad de Viedma, ha rechazado el amparo interpuesto por el gremio UPCN en esto de acompañar a los trabajadores que no quieren hacer el reconocimiento facial. En esto UPCN se ha movido y ha hecho una presentación. Bueno, la jueza, ¿qué es lo que determinó en este rechazo? ¿Qué es lo que nos da fundamento para que nosotros sigamos trabajando en este sentido y que tengamos la seguridad de que lo que estamos haciendo está bien? Primero, dictaminó que no es ni ilegal ni ilegítimo. En este caso, el Estado, que es el empleador, el Estado que somos todos, que es cada vecino que todos los meses paga sus impuestos y aporta para que tengamos la salud que necesitamos. Bueno, el Estado tiene el derecho y la obligación de controlar el presentismo de los trabajadores, en este caso de los hospitales, de los CAPS y de todos los lugares donde tratamos de impartir la mejor salud posible. También determinó que no hay perjuicios ni daños para las personas que están siendo sometidas al reconocimiento facial. ¿Por qué no hay perjuicio ni daño? Porque los datos biométricos quedan al resguardo no solamente de la Secretaría de la Función Pública, que es quien emitió la resolución para que esto se realice de esta manera, sino que también quedan al resguardo de Altec, la empresa Altec, que es la que resguarda definitivamente todos los datos de toda la provincia. También es una práctica cotidiana, y esto lo dice la jueza en sus considerandos, es una práctica cotidiana que se utiliza no solamente para el control de presentismo en cualquier empresa privada o en cualquier otro organismo, sino que, por ejemplo, para las billeteras virtuales, reconocimiento facial, para la provincia de Río Negro, para las áreas de recursos humanos, lo que va a posibilitar es ordenar para que quien hizo una guardia, para quien hizo una hora extra y para quien fue a trabajar y se registró, pueda cobrar legítimamente lo que le correspondía cobrar. Así que esto, además de darle seguridad al Estado, le da seguridad a los trabajadores. Nosotros, en principio, entre el Ministerio de Salud y la Secretaría de la Función Pública, y más con este rechazo de esta acción de amparo, tenemos legítimamente que empezar a hacer cumplir la resolución que dio origen al control de presentismo. Con lo cual, a partir de este momento, nosotros ya estamos evaluando cuáles van a ser los pasos a seguir. En principio, notificar a los empleados que tienen que hacer caso a esa resolución, registrarse para los datos biométricos y comenzar a registrar su presentismo de esa manera. Y quien no lo haga, bueno, será pasible a las sanciones que nosotros tenemos establecidas en la Junta de Disciplina y en todas las reglamentaciones vigentes. Así que, a partir de ahora, tendrán que llevar adelante el control biométrico en todos los organismos donde ya están los tótem colocados y donde se puede empezar a registrar. Ellos plantean que no quieren el reconocimiento facial porque se van a quedar con sus fotos. Eso no es así, eso no existe, eso no es verdad. Que se van a utilizar sus datos biométricos para otras cuestiones que no tienen que ver con el control de presentismo, eso tampoco es real. Los datos biométricos quedan registrados en Altec, pero solo sirven para el control de presentismo.
0: Bien.
1: Muy bien aclarado.
0: Acá hay una cuestión, y siempre voy a hablar un poco de lo mismo cuando tenemos que hablar de estas cosas que vienen pasando, de querer intentar poner un palo en la rueda y... yo siempre pienso lo mismo, ¿no? Hay una cuestión política que traspasa cualquier cosa. La forma de querer reclamar algo siempre tiene que pasar por estas cuestiones o por estas cosas que no tienen sentido, ¿no? A ver, datos biométricos. ¿Qué significa? Para por ahí, si por ahí la gente no entiende cuáles son los datos biométricos. Pones tu teléfono y te hace un reconocimiento de tu cara para saber que sos vos la persona que está del otro lado, por sí. Ejemplo, sacando un préstamo, por ejemplo, entrando a Mercado Pago, por ejemplo, entrando a Tarjeta Naranja, no importa cuál sea. Son empresas privadas en este caso, ¿no? ¿Cuál sería la diferencia de que pase en el hospital? ¿Cuál sería la diferencia de que un dato biométrico pueda estar captado en el hospital?
1: Lleva mucho más ordenamiento a la hora de registrar al personal y después de la, en este caso hablamos de las horas extra, ¿no? Que hace la gente.
0: Sepamos también que esto ha sido, y vamos a hablar en criollo un poco de cómo han sido las cosas, más de uno se ha llevado una hora extra sin laburar. Así que no vengamos a con estas cosas, ¿me entendés? O sea, yo creo que lo que está tratando de hacer en este caso el Ministerio de la Salud es ordenar las cosas como deben ser y el que cobre el que labura, hermano. Esto es así.
1: Nadie se va a quedar con la foto, esas cosas.
0: Pero a ver, si vamos con eso, entonces tendríamos que hacerle reclamo a Mercado Pago, a Tarjeta Naranja, Facebook Instagram TikTok. ¿A quién más? A TikTok, WhatsApp. ¿Y cuántos más? Muchas. Pero es esto más. Que pasa. Es un palo en la rueda para ir en contra de lo que decide el gobierno de alguna u otra manera, porque justamente es la oposición la que junta estas firmas y que quiere hacer todo este descargo que tiene que ver con que no, che, se van a quedar con mi foto no sé para qué. Hay un resguardo, obviamente.
1: Sí. Sí.
0: Estamos hablando del Ministerio de Salud de la provincia, que trabaja con seriedad, ¿no? Creo que va por ahí. Bueno, en fin, al fin y al cabo, esto terminó cortándose por lo más sano. La justicia determinó que no va a pasar.
1: Claro, que no va a pasar, pero
0: que no van a hacer caso a ese recurso de amparo que había presentado UPCN y que van a continuar, y que esta medida va a continuar vigente. ¿Qué va a pasar ahora? Van a llegar los aparatos para instalarlos en cada uno de los hospitales, de los CAPS y todo lo que conlleva al Ministerio de Salud. Y una vez que eso se haga, el personal va a ser capacitado para que pase, como pasó con la huella dactilar, que también pusieron un pero ahí. Y una vez que tengan la capacitación hecha, se va a hacer el trabajo correspondiente para que haga una guardia, va, se escanea y pasa todo lo que pasa, y luego se va a su casa. En las empresas privadas, estoy hablando de cualquier empresa privada, la anónima, no sé, Sancor o lo que sea, tienen sistemas similares. De hecho, tenés cámaras ahí que están vigilando todo. Nada, esto es así. Hay que ir a laburar y punto.
1: Modernizarnos, ir dejando también un poco de lado lo que es el formato papel. También, de a poco es como que se va desapareciendo del todo el formato.
0: Bueno, fíjate que antes se firmaba en el hospital, lo hemos visto todos, se firmaba en un cuadernillo el horario de entrada y el horario de salida.
3: En la tecnología no se puede mentir.
0: Claro.
3: No se puede...
1: No puede borrar.
3: No se puede, claro, como... No se puede hacer nada. Sí, está ahí.
0: No se puede hacer algo que no corresponda y dentro de eso...
1: ni entrar más temprano ni salir más tarde, claro. Salís a la hora que
0: te corresponde. Pero hay una realidad acá del gobierno que piensa en ¿por qué pasa esto? Vos te encontrás con que un personal hizo, no sé, 80 horas extras, ¿no? Y ibas al hospital y no encontrabas a nadie, ¿no? Ha pasado miles de veces. Entonces hay un control, hay una cuestión de ordenamiento interno para la cuestión de salud que involucra el presentismo. Y dentro de eso está esto. ¿Qué va a pasar ahora? Esas personas que sigan obviando todo esto que está proponiendo el gobierno, que es una orden de tu jefe. Esto es así, es una orden de tu jefe. Y no lo quieras hacer, va a haber una sanción.
1: Bueno, nosotros, sin ir más particularmente, nosotros desde la empresa tenemos eso, la modernización esa de que nos tomas biométrico de la entrada y salida de nuestro trabajo.
0: Y aparte nos marca el lugar.
1: Con GPS, gente, nosotros nos marca el lugar. Un GPS que si vos salís, al canal le llega la notificación que vos salís y andás en la calle.
0: Exactamente.
1: Entonces tenés que estar, resguardarte acá en tu trabajo.
0: Exacto, porque aparte tenés el seguro y entre otras cosas todo eso que pasa. Pero digo, esto es una cuestión 100% de cumplimiento laboral. Insisto con esto, yo creo que lo que pasa acá y el reclamo viene por una cuestión política. No pasa por otro lado. Hablemos en criollo, ¿no? No. Vamos a ocultar algo que no es, porque simplemente es lo que pasa. Es lo que pasa. Cada vez que se plantea una situación nueva, tenés una queja por cosas que ni siquiera tienen sentido. No, hay muchas cosas que se hacen desde la delegación de UPCN que van con el hecho de ir a buscar bardo, nada más. Lo digo con conocimiento de causa porque... lo han intentado hacer inclusive acá, hasta acá dentro de la radio en algún momento y nunca llegaron a buen puerto. Fíjense cómo están las cosas, ¿no? Entonces entendamos un poco por dónde viene la mano. Y bueno, la justicia al fin y al cabo terminó decidiendo que esto no va a pasar, va a continuar vigente. Los que no se quieran registrar biométricamente tendrán una sanción. Y después de varias será otra cosa, ¿no? Pero ya más una cuestión administrativa, así que creo, como lo explicaba acá la doctora, estaba muy claro.
1: Sí, muy claro.
0: Muy, muy entendible. Nos vamos a la pausa rapidísimo y venimos enseguida.
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6: Para Juan Pailacheo, de establecimiento Bajo el Caín, su esposa le comunica que mañana vaya hasta el Caín a buscar el caballo. Para Caltrauna, a Mario y José Reyes, Mario va mañana. Omar Valdebenito comunica a sus vecinos de Pilla Huincó que hay un lote de 30 chivas, su dueño pasará a retirarlas. Para Eleodoro Huenchupán, Alfredo le comunica que lo está esperando para que retire su pedido. Para Juan Salomón, en La Proveedora, Silvio le comunica que se acerque a establecimiento Don Blas. Para Oscar Guayquiricán, en Tromernilleo, zona del Caín, Brusino le comunica que la máquina de esquilar llegará el día 6 de octubre al campo. La parroquia Sagrado Corazón comunica el horario de las celebraciones eucarísticas el día sábado 26 de septiembre en Ramos Mexía, en la Capilla Virgen del Rosario, a las 11 de la mañana. En Sierra Colorada, en el Salón Parroquial, a la hora 16. En Los Menucos, en el Templo Parroquial, a la hora 19. Para los vecinos de alrededor de Caltrauna, Hugo García comunica que ha perdido 3 animales caprino, un castrón y 2 chivitas, son guachas, están esquiladas y tienen caravana roja. Cualquier información, comunicarse con Hugo o por este medio.
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0: veces.
1: Muy bien. Estamos acomodando algunas cosas acá porque nosotros seguimos con las historias, por supuesto, que hacen tan bien. Y trajimos a los chicos de Rebelde Sin Causa un ratito para charlar, ¿no? A Fabe, a doble, doble F.
2: Doble F.
1: Fafafa.
2: La dupla Fafá.
1: Oh, esa no. La dupla Fafá. Chicos, ayer hablaban de un tema que muy lindo, ¿eh? Muy sí. Muy buen tema, digo, porque tanto recordar de las canchas de otra época, ¿no? Del fútbol de otra época, era muy bueno entender que en la época que se jugaba solamente se pensaba en jugar a la pelota. Y tanto hombres, y también había mujeres que en esa época les gustaba jugar al fútbol, ¿o no, Gaby?
3: Sí. Hay muchas historias de las chicas que seguimos y seguimos jugando fútbol y nos animábamos a los encuentros barriales que nos invitaban. Íbamos y por ahí era solamente el de mandar mensaje, solamente ir hasta ir la a buscar, casa y decirle, chicas, ¿qué le parece si nos juntamos y vamos a jugar, armamos un equipo?
1: Claro, porque sí. Aparte se iba a buscar a las personas sí. A otros lugares. Ayer Juan,
3: si te
1: Fabi...
3: fallaba, olvídate.
1: Eso pasaba te mucho. Quedabas... A nosotros nos pasó un montón de veces que nos hemos tenido que quedar peloteando porque faltaban un montón de personas y no iban. No quiero nombrarlos, no quiero nombrarlos a los que no iban, pero bueno, no los voy a quemar. Fabi, ayer Juan llamó por teléfono, que le agradecemos a Juancho.
2: Juancito Cerro.
1: Tacuán, como le dicen Tacuán, algunos.
2: Sí, exponente de fútbol sierrense, ¿no? Porque siempre jugó al fútbol y...
4: Siempre jugó al fútbol,
2: siempre jugó, siempre
4: también en el cuerpo técnico. Claro, en los cuerpos técnicos también, sí. El cuerpo técnico de reserva, año 2006. Cuando nosotros iniciamos.
1: Cuando usted estaba en el fútbol.
4: Cuando nosotros iniciamos, él era nuestro ayudante de campo, todo ahí. Siempre nos daba indicaciones de fútbol y demás.
2: Bueno, él cuenta historias, ¿no? De acá de Sierra, cuando era pibe, que había una cancha allá en el barrio Unión, ahí había una cancha más o menos en el barrio, a ver cómo te puedo decir, donde está Pini por ahí.
1: Bien.
2: Ahí había una cancha.
1: A ver, otro para orientarnos.
4: Allá por los Carlitos de la Rosa, ¿puede ser, no?
2: Sí. Ahí.
1: ¿Ahí había una cancha?
2: Había una cancha.
1: Bien, ¿y qué?
3: Por el lado de los Pimpín, por ahí que se decía
4: Pimpín. Claro, Pimpín, sí. Y después está Rosales.
2: Sí, también. Bueno, ahí dice que se picaba, se jugaba al fútbol mucho, mucho. Era la cancha de la familia Báez, me decía él.
1: Ajá, ¿pero por qué? Porque la habían hecho...
2: Estaba Don Mario, bueno, ellos parecían que ellos habían armado la cancha.
1: Claro. Bueno, viste que antes se armaban las canchas en el patio de la casa, aparte,
4: sí, sí.
1: ¿No?
4: Claro,
1: tal cual. Contamos de Manolo, en alguna época cuando se iba a jugar a la pelota ahí...
4: Bueno, justamente en ese lugar, no sé, seguro te vas a acordar vos, había un lugar emblemático de Sierra Colorada, en la esquina de Manolo, el palito del puterío.
2: El palito del puterío.
4: Ese palito del puterío, no sé por qué.
1: El nombre
4: que tenían, ¿no?
1: Y pero ¿sabes por qué? Porque se sentaban todos ahí a charlar un rato, claro. Y miraban todo lo que pasaba.
4: Qué lástima que lo han sacado eso, porque yo creo que tendría que ser un...
1: Y monumento.
4: Un monumento porque muchísima gente iba.
1: Monumento. ¿Quién era que estaba siempre ahí? Yo recuerdo dos personas que vivían ahí.
4: Yo muchas veces lo vi al Fabio Cuevas sentado.
1: ¿Ahí?
4: Ahí con Rambo.
1: Sí, sí. Bueno, yo dos personas que me acuerdo patente que han estado ahí. ¿Pachanga? Héctor, Pachanga.
4: Pachanga sí, también.
1: Era de él, ese sí. Lugar. Y Rambo.
3: Y Genaro. Claro.
2: También. Es verdad. Sí. Había en otros lugares también, ¿eh?
3: Después bueno. Estaba ahí en lo de Romero.
2: ¿Lo Romero?
3: También. La esquina de Romero.
1: Bueno, pero fíjate que eso era lo que... No había celular. Entonces la gente buscaba lugares.
2: Tres esquinas, la casa de los doctores.
1: Ah, eso.
3: Ah,
1: es
3: sí.
1: Furor.
2: Tres lugares.
4: Esa siempre.
2: Tres lugares.
3: Esa la salida del.
1: ¿Fue el baile?
4: Sí, ahí yo. Pasar yo ahí. Estuve sentado ahí varias veces. La verdad está bueno ese lugar.
1: Hasta. El amor.
3: Para las citas.
1: Florecía para en ese citas. Lugar.
3: Claro,
1: ¿no?
3: Eran las citas.
4: El sí. Tema que te veían todos ahí, sí.
3: Y,
4: ibas bueno,
3: claro. Y después no otra de las usted. Canchas también es la que está, la que estaba, perdón, atrás del centro comunitario.
2: Del centro comunitario.
3: Que ahora está el correo, está el correo.
2: Vive su mamá por ahí.
3: Sí, sí, sí, sí. Ahí en esa parte había una cancha.
2: Sí. También me contaba Juancito de los torneos que se hacían, organizados por la Perrera. ¿Usted jugó?
1: Por la Perrera. Hay imágenes exclusivas.
2: A ver.
1: Imágenes exclusivas de la Perrera, en donde
4: la genia.
1: ¿Quiénes? ¿Cómo se llamaban? Si el lugar era la Perrera, las perritas.
3: No, porque
4: las
3: perris. Mira. Ellas son las chicas de Menucos. Ahí estaba Flor, que jugaba para los Menucos también, que lo habían invitado porque le fallaron algunas jugadoras.
1: Ahora, esto es nuevo.
2: Esto es nuevo.
1: Esto no es de hace mucho.
3: No, esto ya no, hace viejo. Bastante, sí. Mirá.
2: Ahí está, amigo Roberto Pereira,
3: era
2: técnico.
3: Era nuestro DT.
1: Mirá, ah, esa foto, mirá. Che.
3: Normita. Che,
4: qué frío habría, ¿no? Gianni. Se siente el frío en las fotos.
1: Sí. Estaba fresco, sí.
3: Porque la cancha quedaba re lejos.
4: Claro.
3: Sí. Cancha de tierra, nos agarró en invierno.
1: ¿A dónde fue eso?
3: Frío. Esa fue la cancha que...
1: ¿Que se hizo al lado de la ruta, no?
3: No, esa era otra. Estaba más allá por lo Pereira.
1: ¿La cancha de Queupo?
4: Se ve el Cerro de Manolo detrás, allá, el puntudo.
2: La cancha de Queupo es, ¿o no?
1: No sé. Si no sabe no, la que se sacó la foto.
3: No, fue hace muchísimo, pero no recuerdo. A ver ahí, allá atrás.
1: Bueno, después tiene usted, tenía un grupo de chicos donde también jugaban a la pelota.
3: También, pero no le se lo pasé a Meli. Bien, por mí. Tenía un grupo de chicos que también lo había agarrado como de tello.
1: Claro, qué bueno. ¿Usted sola?
3: Yo y Paula.
1: Paula.
3: Paula, armamos un grupo de chicos para participar, donde estaba Caleb, estaba el nene de Belén Miles, hay varios niños, ¿quién más estaba? Ahora le paso bien la foto ahí a Meli para que muestre, que no es que juego fútbol ahora, ya vengo jugando hace rato.
1: Hace rato, es verdad. Bien. Bueno, y se jugaba mucho la pelota, Fabi. En aquella época era como el centro de concentración, diferentes canchas, diferentes puntos de
2: alojamiento. Atrás del club se jugaba en los campeonatos bárbaros también.
1: ¿Ah, también?
2: Sí, se jugaba en los campeonatos bárbaros.
1: ¿En la escuela, en la cancha de la escuela?
2: De la escuela primaria también.
1: ¿Te dejaban entrar ahí o cómo era?
4: Sí, la escuela primaria yo creo que sí. Se armaban campeonatos, pero se ponían muy heavy.
2: ¿Y el SEM también?
1: No, para mí heavy. Tremendo. Y recordábamos recién, se ponían los partidos en la cancha de la comisaría en la época que se pusieron reflectores.
2: Se jugaba de noche.
1: ¿Se acuerdan que se jugaba de noche? Sí, fue una de las primeras canchas donde se jugaba de noche.
3: Ahí está el equipo.
1: Ahí está. Che, ¿tendremos alguna foto?
2: Mirá vos.
3: Tiziano, Caleb, el otro nene que está ahí al medio no.
1: Che,
3: no
1: estos pibes están todos grandes ahora.
4: Fíjate que ninguno se iba al fútbol, ¿eh?
3: Sí, como que no.
4: Tiziano se hizo
3: malambista. Caleb que no.
1: Bueno.
3: Vaya. Después el
4: chico de Belén nomás.
3: El de Belén y el que sigue, el de Silvana Rosales. Andrés.
4: Como que conocieron el fútbol por Gaby y dijeron, no, mejor.
3: No, buenos jugadores.
1: Sacó dos.
3: Muy buenos jugadores.
4: Sacó dos de cinco, bien.
1: Sacó los cinco, digamos, chico.
4: Dos de cinco, bien.
2: Bueno, acá me escribió.
1: ¿Hay alguna foto? Ahí vamos, Fabi. ¿Hay alguna foto de la cancha de la comisaría jugando de noche? ¿Alguien tendrá? Estaría muy bueno que nos pasen una imagen,
2: sí,
1: ¿no?
2: Sí.
1: ¿Qué mensaje tiene, Fabi?
3: Después sí. Me dicen la cancha del barrio La Perrera es donde está ahora la unidad básica.
1: Ah, mirá. Claro, sí, La Perrera,
2: sí,
1: ahí.
2: Sí.
4: Pero ahí era re bravo ir a jugar.
1: No, La Perrera era...
4: Pasaban a patada.
2: Aldito Buenas Diego, un equipo... ¿qué equipo Queupu, amigo? En esos tiempos, me dice amigo, atrás... del SEM, me dice.
1: Bueno, sí, atrás del SEM.
2: Solían ir a entrenar a los muchachos ahí.
1: Sí,
2: así que...
1: sí. Bueno, y aparte se hicieron campeonatos en atrás del SEM. Sí.
2: Se ponen áspero, ¿eh?
1: Ahí se largó una vez la carrera de autitos, cuando yo les conté que nuestro soldador nos puso un asador de eje.
3: Leonay dijo que era su soldador.
1: De eje. Y se nos torció el autito en los primeros dos metros.
3: O sea que no alcanzaron ni a salir.
2: Un asador, no creo.
4: Quiero saber lo que le dijeron después a él. ¿Qué le dijeron?
1: Casi lo echamos, lo expulsamos de la escuela, mirá, ¿sabes? ¿Qué íbamos a hacer? Sí, ya estaba.
2: Un asador.
1: Vamos a correrlo, dice, con que lo sostenga una rueda cada uno. ¿Qué íbamos?
2: No, imposible.
1: No, aparte parecíamos unas lauchas en esa época. No estamos como ahora un poco más formados.
4: Claro.
2: Usted que vive en el gimnasio.
4: Ahora está entrenando.
1: Bueno, la gente que por ahí puede mandarnos también alguna foto, algún mensaje de lo que estamos hablando del tema de la canchita de la comisaría, que ha sido y que ha dejado también muchos campeonatos.
2: Muchos.
1: ¿No? Muchos campeonatos. Era muy normal. Encima, pobre cara que vivía ahí. Porque vivió alguien ahí. Yo viví en una época que arreglé toda esa casa.
3: Arregló la cancha.
1: Sí. Y ahí arreglamos la cancha, todo, pero era un dolor de tremendo. Tremendo porque se jugaba mucho en esa. Hoy no pasa.
4: No, en la cancha de la comisaría ya no.
1: Ya no se juega.
2: Pero estaba todo cerrado.
1: No, se cerró después, en los primeros tiempos. Sí, más de hecho en una época tuvo césped esa cancha.
3: porque hay una parte que le ha quedado.
1: Le quedaba en una parte, sí, después se sacó, pero sí, tenía césped y después se hizo todo el zanjeo para riego por aspersión. Lo hizo al zanjeo Teto Chazarreta.
2: El amigo Teto, el recordado Teto.
1: Lo tapó. ¿Y saben qué pasó? No encontramos nunca más la manguera porque no sabemos por dónde iba. Y él tampoco se acordaba. Así que el riego por aspersores se terminó el proyecto muy rápido.
0: ¿Qué Teto? ¿Qué pasó?
2: ¿Qué aparato Teto?
1: Muy rápido. Así que bueno, íbamos a regar la cancha con mangueras.
4: Juan Reyes.
1: Es como Juan Reyes.
4: Él se hacía llamar Juan Reyes. Juan
1: ah,
4: Reyes.
1: ¿Sí?
4: Sí, por una novela de Pasión de Gavilanes.
1: Ah, mira.
2: Pasión de Gavilanes, sí.
1: Mira.
4: Su hermano, no sabía. Si mira a su hermano esto, se debe acordar.
1: Bien, vamos a ver si está mirando.
4: Preguntale después.
1: Pero bueno, cosas que han pasado, por supuesto, y lugares tan importantes, ¿no? Que hemos tenido nosotros en nuestra localidad, como en otras localidades también existe un poco de todo esto, los lugares que se recuerdan, donde se jugaba mucho la pelota, sí, los menucos que también muchas veces, creo que nosotros a todos nos tocó ir a competir siempre a lugares vecinos, sí. Ramos y Menuco, que sí, era lo más... Lo más cercano, ya ir a Jacobás era como...
3: Era, sí.
1: Bueno,
3: sí,
1: ahí era, vamos era. Y era Juego Rionerino.
2: A Maquinchao, claro. Supimos de nosotros
3: la oportunidad. Sí, también, a
2: en un camión.
3: A Jacobás y viajar en tren, que viajamos en tren con las chicas.
1: Pares vecinos, sí. Ramos y Menuco, que sí, era lo más cercano. Ya ir a Jacobás era como...
3: Era, sí.
1: Bueno,
3: sí,
1: ahí
3: era,
1: vamos era. Y era Juego Rionerino.
2: A Maquinchao, claro. Supimos de nosotros
3: sí,
2: la oportunidad.
3: Sí, también,

0: nuestra cúpula.
1: Lo que se jugaba, ¿no?
2: Dice por acá un mensajito, hola Gaby, ¿dónde está Caritas? Había una cancha y se jugaban los verdaderos campeonatos barriales con jugadores de cada barrio.
3: Uy, esa no me acuerdo. Ah,
1: no me acuerdo.
0: ¿Dónde está Caritas?
3: No me acuerdo. ¿Acá?
0: Sí.
3: ¿Acá cerca? Esa no me acuerdo, ¿eh? Me acuerdo mucho de la cancha del hospital.
1: No, Caritas, allá arriba.
0: Perdón, Caritas.
3: El barrio no, puede ser, Caritas allá, puede ser acá o el barrio acá. Caritas.
0: Claro.
3: Porque Caritas está acá atrás. Acá.
2: Sí, sabía haber una canchita ahí.
1: ¿Y la cancha del tiro?
2: No.
1: Ah, no.
2: Es la verdad. Que está atrás del salón de Caritas.
1: Es verdad. Claro.
2: Ahí sabía
1: haber. Tremendo campeonato.
3: Sí. Bueno, yo me acuerdo, eso sí me acuerdo.
2: Ahí está, mira, al lado de Lodito Los Suárez.
3: Sí, ahí está. Yo me acuerdo mucho ahí salir de jugar a los jueguitos de lo Eduardo.
0: Claro,
3: que sabía tener las máquinas y ibas a sabía estar jugando al fútbol ahí.
2: Sí.
3: Sí, bueno. La FM Scorpio.
0: Mira, ¿no? La cantidad de gente que ha jugado, ¿no? En las canchitas así.
3: La verdad.
0: Acá podemos poner una cancha, en el patio de la radio.
3: Y es grande, ¿viste? Pero no, se vienen los equipos de Canal 10 acá. Así que no podemos hacer una cancha. Aparte hay canchas ahora, ¿no? Sí. Aparte estamos como un poco más...
2: más moderno, ¿viste?
3: Claro. Un poco más estamos fin, más agrandados, un poco más ya jugamos cancha de césped.
1: Creo que se terminó mucho de jugar así cuando empezamos todo al gimnasio, ir al gimnasio
3: a jugar. Y cuando se arregló el gimnasio, claro, que se puso todo en condiciones, creo que se empezó a jugar mucho en el gimnasio. Se
1: terminaron los postreros.
3: Todos los días había turnos en el gimnasio. Sí, no había tantas escuelas deportivas,
1: no,
3: de eso me acuerdo mucho. No había tantas escuelas deportivas como hoy, que hay mucho.
1: Sí.
3: Y por eso no se utilizaba. Hoy el gimnasio está completo con las escuelas deportivas, pero no solamente acá, en toda la región sur. Y pasa eso, ¿no? No se puede sacar turno en el gimnasio porque casi no hay. Y si hay, es recontratar.
0: Claro, a partir de las 10. 10, 11 tienen los únicos dos turnos y se complica, ¿no?
2: Sí. Ese horario. Y después, bueno, también lo que cuesta de armar algún barrial. Que cada barrio se ocupe de
3: bueno,
2: presentar,
3: eso,
2: ¿viste?
3: Que eso estaría también muy bueno. La municipalidad ahora, por ejemplo, va a sacar esta nueva modalidad que tiene que ver con el Senior Más 40, que creo que es algo de lo que faltaba, para empezar a jugar a la pelota, pero sí creo que hay que ver si da un torneo barrial, claro, por la cantidad de personas que somos, ¿no?
0: Claro.
3: En los menucos da, porque la verdad que hay una cantidad de gente, ha crecido mucho en los menucos, ha ido... todos los años metiendo mucha gente. Bueno, hay muchos lugares obviamente para laburar, que creo que se enmarca un poco en eso, y por eso también se encuentra un fútbol barrial que produce, porque todos los años hay muchos equipos.
1: Balcheta tiene un
3: barrial muy buen nivel. Hace muchísimos años, de un muy buen nivel.
0: Muy buen nivel.
1: Sí. Creo que Ramos ganó un barrial allá, ¿no?
3: Ganó uno, el anteño pasado.
2: Bueno, en los menucos que se vienen de los parajes también a jugar.
0: Claro.
2: Comicó, por ejemplo, claro. Comicó tiene su equipo firme. O sea,
1: sí, verdad.
2: Ya donde lo invitan, van.
3: Sí, sí, y ellos están participando en el torneo, justamente.
2: Claro. En el después barrio. Me dicen, después en el terreno de Jorge Moriones y Musi había otra cancha y los arcos eran de cajones de fruta o de respaldares de cama.
1: Sí.
0: Bueno, ayer nombramos justamente la cancha de Moriones.
2: De Moriones.
0: Sí. Era un poquito más para acá.
2: Que acá, jugué yo,
0: Estaba muy linda la canchita.
2: Estaba linda la cancha.
3: Acá nos dice Felipe, que nos escribe. Felipe es una persona que siempre estuvo ligada a la pelota, al fútbol.
2: Sí. No lo tenía, Felipe.
3: Sí, sí. Yo jugué muchos años para su equipo.
0: Excelente y persona.
3: Sí, no. Mi vecino es un crack. Aparte jugamos con la camiseta, yo me acuerdo patente de eso, la camiseta verde y blanca que solía tener ellos, que se encargaban de comprar y todo, viste, que había una otra
0: nosotros
3: producción.
0: Jugamos con una violeta. Mirá, una violetita, sí. Hasta el día de hoy la tengo
2: esa camiseta. De Río Negro.
0: Sí, hasta el día de hoy la tengo esa camiseta. Sí,
3: y antes era muy común también pedirle a los políticos que te den un juego de camiseta, ¿no? ¿No se acuerdan de la cancha de los bochincheros? Dice, estaba donde está el centro de jubilados y la iglesia de Tatú.
1: La cancha de los bochincheros.
3: Los bochincheros.
0: Los bochincheros nombraron ayer.
3: Centro de jubilados. O sea, ahí al lado de la casa de nosotros.
0: Claro.
3: Sí. O sea,
2: atrás de la casa del doctor ahí, que vive
3: claro,
2: ahí en la
1: esquina. Sí.
3: Che, yo no me acuerdo
2: no
3: esa cancha.
2: No me acuerdo esa cancha yo.
1: No me acuerdo.
3: Mirá qué dato, aparte, importante. Felipe, que nos manda mensajito.
2: En el terreno de Doña Rufina y Pelao Bichara estaba la cancha de Gaby Montiel. Sí. No cualquiera jugaba.

0: ahí, ¿eh? Fútbol 5, me dice.
1: Yo jugué ahí. Yo jugué ahí porque era vecino. Yo saltaba el alambre nomás y está ahí nomás. Es un pequeño terreno que hay.
0: Muy chiquito.
1: Muy chiquitito.
0: Que después ya empezaron como a pasar directamente. Se fue borrando la cancha y era un pasadero de...
1: Pero ya está
2: retirado. Bueno, eso también era muy normal.
3: Gran jugador Gaby Montiel. Gran jugador de la primera.
2: Ah, mira.
3: En la primera, sí.
1: Tremendo. Esa canchita estaba re buena.
0: Fútbol 5 era
1: ahí. O sea que los de antes veían un patio libre y vamos a jugar a la pelota acá.
0: ¿Era así o no?
3: Sí, era así.
0: Si el terreno estaba bueno y se adaptaba, ahí era para armar una cancha.
1: Después ya, Morione trajo césped. Jorge Morione trajo césped a la canchita. Ahí jugamos un par de veces, ¿se acuerdan?
0: Sí, yo también.
1: Casi peleamos, ¿no? Qué raro, Patricio.
2: Casi peleamos en la cancha. Qué cosa nosotros.
0: No me sorprende.
1: Por eso no nos invitan a jugar.
3: En la cancha de ciclón había que jugar,
1: Sí.
3: Había que jugar.
2: Me acuerdo de los arquitos de la cancha de ciclón.
1: Yo también.
2: Siempre me acuerdo de los arquitos. A ver si tengo algún mensaje por acá, mientras seguimos charlando, por supuesto.
0: Bien por esa gente que nos estás haciendo recordar,
4: A ver, acá tenemos un mensaje en YouTube.
1: Sí.
4: En Ramos también se hacen campeonatos barriales.
1: En Ramos también.
4: El próximo mes hay un barrial sábado 3.
1: Ah, es verdad. Hay un barrial. Bueno, y aparte se hacen muchos campeonatos de fútbol en Ramos Mexía,
0: Salón.
3: Se juega mucho.
1: Salón. Y después hacen muchos campeonatos también en cancha de tierra. Hay muchos. Siempre van a jugar son los chicos de la Loneta.
2: Claro.
1: De acá de Sierra.
0: Y Fénix.
1: Y 24-7 también, los chicos de 24-7.
2: Claro.
1: Ya hay equipos armados acá.
0: Sí, es verdad. Sí. Ya tienen.
1: Sí, cada uno tiene su equipo. ¿Viste? Hay equipos armados y que van a participar a otros lugares.
0: Ya tienen su juego de camiseta, todo. Sí, ¿viste?
1: Qué bueno, chicos, tenemos P&P, que somos los últimos campeones acá en Sierra Colorada. Tenemos. Sí. ¿Quiere que le muestre la camiseta?
2: Dale,
1: a ver.
2: Se las manda. Dale, por favor.
0: ¿Que ya tienen camiseta?
1: Ya tenemos camiseta. Dale. Con el premio que ganamos.
2: Claro,
1: somos campeones. El presidente del club.
0: ¿Quién es el presidente?
1: Pilu.
0: Ah, Pilu Reyes.
1: Y van a ver unos detalles que les voy a mostrar ahora en la camiseta.
0: Bueno.
1: Qué bueno.
0: Frente a lo de Colacho Pereira y el Toro Pereira, al medio había otra cancha. Claro, es la que nosotros decíamos donde vivía Pimpín.
3: Claro.
0: ¿Dónde vivía Pimpín?
3: Antipán.
0: Sí.
1: Atrás de tu casa era la cancha esa que dice la Gaby P, dice.
2: ¿Cómo?
0: El ciclón.
1: El ciclón. Atrás de tu casa era la cancha esa que dice la Gaby P, dice Flaco Pérez.
0: Claro, sí, Flaco. Sí,
1: pero...
0: De ayer que estamos hablando de esa cancha, Flaco.
1: Los chicos te... sí. Los chicos te iban a buscar igual, ¿eh?
0: Sí.
1: Los que organizaban siempre, que era Felipe... Héctor.
0: Las chicas también.
1: Héctor Pachanga.
2: No puedo creer el número que estoy viendo.
1: Sí.
3: Diga.
1: Sí. Lo que pasa es que.
0: ¿Ya le designaron ese
1: número? No, yo lo pedí.
0: Tenés que tener para.
2: No.
0: A ver,
2: seis.
1: No sé si la están viendo.
0: No, todavía no.
1: Ahí la vamos a mostrar la camiseta de PIP. Pero bueno, digo, todos están como armando también esta cuestión de sus
0: de
1: equipos
0: su
1: y tener.
0: Indumentaria.
1: Y su indumentaria. Y aparte, los chicos van a participar a otros lugares, ¿no? Que eso también
0: pero
1: está muy bueno.
0: Pero también lo que pasa, que después de tanto que prestas la indumentaria, mirá, se te va perdiendo.
1: Esa es la camiseta de Pepe.
3: Pepe.
1: ¿Puedes hacer zoom al escudo?
0: A ver.
1: Quiero que vean un detalle.
3: Es
1: importante. Y es media de qué, chicos.
3: Amarilla y negra, no te puedo creer.
1: Esa de, hacerle un poquitito más de zoom, que quiero ver ahí en la cámara para mostrarles algo. Ajá. Y ahí, Deportivo Pepe. ¿Ven que hay dos personas?
0: Sí.
1: ¿En el escudo?
3: Sí, sí.
1: El de la izquierda, que van a ver al frente de su
0: el
1: pantalla,
0: que está con la pelota. Sí.
1: Es Pilu Grande. ¿Vieron que tiene como una pancita ahí el jugador?
0: Deportivo
1: ¿lo pueden ver?
0: Y los pibes.
1: Está como rellenita la cara.
0: Sí.
1: Y del otro lado es Pilu pequeño.
3: No, mirá.
1: Ah, mirá. Pilu más chiquito, porque a él sus amigos le dicen Arigón. Fíjense que la... Como ellos dos armaron
0: mirá
1: el equipo.
0: ¿Qué detalle?
3: ¿Quién puso el color de la camiseta?
1: Lo eligieron los chicos. Lo eligieron los chicos de ahí, los jugadores del equipo. Tenemos el grupo de WhatsApp.
2: Qué bonita está la camiseta.
0: Está muy bonita, está así.
1: ¿Vieron el número o no?
0: El modelo. No, a ver.
1: El número está.
0: A ver.
1: En la otra foto, ¿sabes?
5: No me carga.
1: No te carga. Exceso de calidad, capaz.
0: No le carga la foto.
1: A ver,
0: ¿qué
1: mucha calidad.
3: A ver.
1: Bueno,
3: a
1: no. Además tenemos foto de Nico Buenopil amasando.
0: ¿Quién diseñó? Bueno, lo dijo, ¿no?
1: Lo agarramos con la mano en la masa a Toro Melo, mirá.
3: A ver, te lo miro, a ver. ¿Cómo a está ahora?
2: ¡Epa!
3: Hoy está mitad y mitad. Mitad vino, mitad pomelo.
2: Claro.
3: Hoy está bien.
2: Hoy está bien.
1: Hoy está tremendo, Toromero. Bueno, le mandamos un saludo a Nico, que todos los días escucha la radio.
0: Sí,
1: ¿eh? Todos los días.
0: Sí. Esa gente que siempre está con la radio prendida.
1: Es verdad.
3: Todo el día.
0: Sí. A ver.
1: A ver si tenemos la camiseta con el número.
3: Todo. 17. Mirá,
2: la desgracia.
3: Todo.
2: La desgracia.
1: Me encanta ese número. Vos sabés que.
0: Yo pensé que era la 10.
1: No me dio para pedirla todavía porque.
2: Es que ya ganaste un campeonato igual, como que tenés derecho.
1: Y yo creo que se la dejamos por ahí capaz que al más veterano.
3: Claro.
2: ¿Y quién tiene la 10 en el equipo ese?
1: Y no sé si la habrá agarrado Charqui. No sé si la habrá agarrado...
0: ¿Quién es el equipo? A ver, nombre. ¿Cuál es el equipo?
1: Pilu Reyes grande, Pilu Reyes pequeño. Uh-huh. Viste que encima los dos llaman iguales, así que no sabemos cómo decirlo.
0: Claudio.
1: Mirko Salles, Ivo.
0: Salles.
1: Charqui.
6: Dice.
1: A ver. Claro, porque si vos le gritando no te escuchamos.
4: Bueno, perdón. Hola, yo recuerdo una canchita que tenía El Baratillo.
1: ¿El Baratillo?
3: Sí.
6: Antes de la cancha de pádel.
3: Sí, es verdad.
1: Antes de la cancha de pádel.
3: Sí, se jugaba con unos arcos chiquititos. Unos campeonatos. Sí, me acuerdo.
1: ¿Y qué?
0: Que sabía estar la casa de... Bueno, está todavía, pero ya reformada, ¿no? La casa de Cecilia. Cecilia Morales.
3: Sí.
0: Y ahí la otra casa que lo seguía era de... ¿cómo que se llamaba este hombre?
3: Morales.
2: Cayunán.
0: Morales.
3: Sí, donde vivía... Sí. Los papás
0: no
3: de...
0: No me acuerdo.
3: De,
0: ¿cómo se llamaba? Bueno, pero...
3: los viejitos Morales. ¿Don Morales? ¿O no?
2: No sé qué Morales está hablando usted. Nosotros decimos de...
0: Hacia
2: la cancha de Baratillo.
3: Banana.
2: Ahí donde estaba la cancha de pádel.
0: Sí. Claro, bueno,
2: ahí. Pádel, ahí estaba la...
1: Claro, así. Tal cual.
2: Ahí. Si él me contaba la historia de ese que se van a jugar al fútbol. Y bueno, con arquitos chiquitos, como vos decís, Fabi. Sí. Entonces se ponía pero terrible.
1: Claro, porque era difícil hacer goles.
2: Muy difícil.
3: Muy difícil.
1: Muy bien. Mira. Bueno, después hubo otra cancha, que esta no la recordó nadie.
0: A ver.
1: Y yo se la voy a traer al recuerdo. Que tuvo poca repercusión. En realidad en ese espacio hubieron dos canchas. ¿Se acuerdan? ¿Vieron la iglesia del Pastor Carlitos?
3: Sí.
1: Bueno, en esa cancha Marcelo Sale, en una época, hizo una cancha de 11. Que se jugó muy poco ahí. Muy poco. Y al lado, después de un tiempo, al lado, que creo que está la casa de... ¿Vieron que está el barrio Tiro? Cruzan la calle en esa parte de allá. Bueno, también hubo una cancha hace muy poco. No se utilizó mucho.
2: Claro.
0: La que está atrás de la casa de Cepu ahora.
1: Sí, hubo un par de campeonatos que se jugaron ahí, que fuimos a jugar también. Pero la otra cancha que le digo ocupaba toda la manzana completa.
0: De la iglesia grande
1: que hay ahora enorme.
2: Sí.
1: Bueno, ahí era una cancha completa de 11. Pero fueron muy pocos partidos. No tuvo buena repercusión.
0: Mira,
1: después en el Pozón hubo una cancha de 11 que también se hizo.
0: Sí, eso sí.
1: Y ahí, bueno, solíamos ir a jugar también, más que todo con Huilicha.
2: Claro. ¿No? Yo creo que la cancha...
0: ¿Dónde están las casas nuevas? Perdón, ¿eh?
2: Sí.
0: Perdón. ¿Dónde están las casas nuevas haciendo? Un poquito más para allá.
1: ¿Vio las casas nuevas?
0: Sí.
1: Que sigue por ese camino.
0: Justo en el Pozón.
1: Y donde el Pozón baja ahí, y ahí sabía estar la cancha de 11.
0: Porque después había otra más para allá.
1: No. Yo me acuerdo de esa nomás.
0: Para allá, que también ahí nosotros nos habían dado para las mujeres para ir a entrenar allá.
2: Cierto,
0: sí. No me acuerdo quién era nuestro entrenador. No sé si era Charqui el que nos entrenaba. Íbamos a jugar de las casas nuevas que se están haciendo ahora, más para allá.
2: Claro.
1: Sí, o capaz que era la misma, ¿eh?
0: No era la misma. No.
1: Bueno, esta cancha de 11 lo que tenía de particular, que era mucha piedra, y llevábamos un rastrillo cada uno.
0: Claro, y acá había mucho
1: barro. Y limpiábamos nosotros ahí. Para poder jugar.
3: No sabía eso.
1: Pero siempre pasó eso, ¿no? En la cancha de Keupu también cuando jugamos sacamos los yuyos a nosotros para jugar. ¿A dónde?
6: La cancha de la primaria.
1: La cancha de la primaria.
0: ¿De la primaria?
3: Sí.
0: Sí, lo
1: también,
0: hablamos.
1: También
0: sí,
1: charlamos de eso.
0: Charlamos.
4: Y el que habló de Ramos, que es Cristian Hernández,
1: sí.
4: Dijo que cree que desde Yaminué van a jugar.
1: Mirá. Mm. También, o sea, para el campeonato de la semana que viene. El 3 y 4 de octubre en Ramos... Va a haber un campeonato que también se hace un barrio.
3: 3 y 4.
1: También, le ponen muchas pilas ahí en Ramos. Bueno, Ramos que se está preparando para la liga. Ramos se está preparando y aparentemente el próximo año la intención o la próxima temporada la intención es jugar, ¿no?
7: Exactamente, esa es la idea. Ya, bueno, justamente asistieron a la reunión de lo que fue que se armó, bueno, a principios de agosto me parece que fue la reunión, así que bueno, asistieron, ya saben más o menos cómo es la movida, así que la idea de Ramos es para el nuevo campeonato sumarse a esta liga.
1: Qué pena Balcheta, ¿no? Sí, Balcheta. Que por ahí no presenta su... No se termina de definir la cuestión de su equipo. El Deportivo Balcheta en realidad es el que siempre participa de la liga, pero podría tomar la iniciativa, por ejemplo, Unión, que es el que está un poco más firme, claro, Huracán. Ahí hay muchos equipos,
3: Pero pertenece a la
1: Liga Tigre, ¿no? Está el Club Tigre, ahí tiene Huracán, que hace barrial y que anda muy bien, Huracán. Tiene el Ciclón, que también anda muy bien. Lástima que tienen un pibito ahí que juega de 11. Milton, seguramente lo conocen, sí. Es el que la baja mal. Pero después el resto muy bien. Tiene la gente de Unión, Deportivo Balcheta, que también se sabe presentar en el barrial. Tiene su equipo para presentarse en el barrial. Aguada de Guerra, yo jugué también para Aguada de Guerra una época. Ay, ahí
0: impresionante.
1: Sí, sí, grande, sí. A los chicos de apellido Niripil. Les mando un saludo enorme porque con ellos jugamos mucho tiempo, varios campeonatos, un equipo espectacular.
0: Bueno, y acá me dicen, detrás del cementerio, dijeron que había una cancha también.
3: Huiliche.
0: Supuestamente de Huiliche.
3: Sí.
7: De Huiliche. Atrás del
3: cementerio. Estaban armando.
1: Ah, pero la cambiaron después.
3: La cambiaron, sí.
1: Y después se fueron para el lado de la ruta. Sí, es verdad.
3: Mi amigo Gustavo Carriqueo sabía andar por ahí.
0: Sí, Gustavo, quien nos hacía el recuerdo este de lo al lado de Ítalo Suárez, todas esas canchas.
1: Ah, mirá.
0: Él era el que nos estaba enviando mensajitos.
1: Gustavo, que ha jugado mucho al fútbol.
3: Gustavo ha sido un exponente.
0: Me imagino que debe estar esperando con muchas ansias este campeonato de veteranos, ¿no?
1: Porque seguramente.
0: Él está participando mucho en lo que es allá en Viedma, todos esos lados.
3: Sí, Gustavo fue campeón, no sé si muchos sabrán, pero con Villa Lynch.
1: Villa Lynch. Viedma.
3: Patagones.
7: Ah, Patagones.
3: Fue campeón en un torneo durísimo, fue campeón Gustavo. Estaba la nota en el diario y la tenía hasta en su casa.
1: ¿La nota en el diario?
3: La nota
1: del diario. Claro, porque antes salía en el diario, no era para cualquiera,
3: La tenía en su casa. Yo creo que si Gustavo todavía la tiene, pero Gustavo era un tremendo jugador.
1: Sí, gran jugador. Hoy fue bajando. Él siempre jugó de 5, después ya empezó a jugar de 2. Ya ahora taja.
0: Pero
1: así que no sé lo que va a pasar el año que viene.
0: Según el equipo que tenga, Eva, como arquero, porque si no también juega un poco.
1: Sí. Para veteranos yo creo que va a jugar.
7: Sí, va a jugar.
1: Va a hacer un poco de fútbol. Bueno, muchos conectados. La gente que por supuesto nos manda mensajitos y agradecerles un montón.
0: Gracias.
1: Donde está el baratillo estaba Pedro Benítez, dice al lado de Cayunán. También la Pequi Cruz, calle Miguel. No sé, donde ahora está Julia Payalef, dice.
0: ¿Cómo?
1: Lo que estoy leyendo acá, no sé si estará bien escrito, quizás viste que por ahí el teléfono te traiciona un poco. Sí,
0: pero para entender.
1: Donde está el baratillo estaba Pedro Benítez, al lado de Cayunán.
0: Claro.
1: También la Pequi Cruz.
3: La Pequi, la mamá de Cecilia.
1: Ah,
0: claro, esa que te decía yo.
1: Sí. Bueno, en la calle que ahora está Julia Payalef.
3: Sí.
0: Sí.
3: Es verdad.
1: Otro de los lugares.
0: Sí.
1: Donde también se hacía un poco de fútbol también, ¿no?
0: Sí, siempre fue fútbol.
1: Siempre fue fútbol porque costaba un poco otro deporte. Por eso hoy nos llama la atención cuando veíamos las fotos de estos chicos que se fueron a competir a los menucos, la cantidad de pibes que van a jugar o que van a hacer atletismo. Que por eso en otra época se conocía el fútbol.
3: Fútbol.
0: Sí.
1: Y quedaba ahí y era muy difícil hacer otro deporte, ¿no? Porque no sé si tampoco había profes que enseñen otro deporte.
7: Claro.
1: Que sean parte, ahí está. Mirá la cantidad de chicos que viajaron hoy, a la mañana, por ejemplo.
0: Atletismo.
1: Todos ellos fueron a hacer atletismo.
3: En mis tiempos no había. En mis tiempos era fútbol, no había. Era fútbol, solo fútbol.
1: ¿Había otro deporte? ¿Había otra cosa? No sé, ¿había handball, por ejemplo?
3: No,
1: ¿las mujeres qué hacían?
3: No, en mis tiempos era fútbol.
0: Fútbol, porque yo de chica que nos juntábamos en algunas canchas y era jugar fútbol.
3: Era fútbol.
0: Muchas veces por ahí nos encontrábamos también con varones para jugar fútbol ahí.
3: Claro.
0: Se jugaba. Mirá, no había problema, se jugaba.
3: Sí, solo fútbol.
0: Y está muy bueno. La verdad que hay muchos recuerdos muy lindos de muchas canchas. Y la gente de Sierra es muy futbolera.
1: Sí.
0: Muy futbolera,
1: sí, la gente. Pero yo creo que la gente de la región sur es muy futbolera. Porque en cada pueblo que hay se juega mucho la pelota.
7: Tal cual.
1: Y aparte se incursiona hoy también, no solamente por los varones, sino también las mujeres que hacen mucho fútbol. Y los más chiquitos que ya van naciendo con eso, ¿no? Sí. Hoy sí tenés un profe que te entrena, que te enseña, hay otras cosas para entrenar, los chicos ya van al gimnasio, han cambiado mucho esa cuestión, pero el tema de la pelota siempre está,
0: sí,
1: ¿no?
0: Sí, sí, sí,
1: siempre es parte de
0: y es algo que no se va a perder, jamás. Si no lo permitimos no se va a perder.
1: Totalmente,
3: nunca.
0: Es un deporte que va a pasar los años y va a seguir. Y es algo lindo, que uno lo disfruta muchísimo.
1: Exactamente. Bueno, ¿qué más tenemos?
3: Gustavo, Villa del Carmen.
1: Villa del Carmen,
3: me
1: parece.
3: Del Carmen. Me corrige Gustavo. Gustavo fue campeón.
1: ¿Ya lo había metido en otro equipo usted?
3: Están ahí al lado.
1: Sí.
3: Está la Rampla, Junior también.
1: Qué rival ellos. Bueno, pero Pilo también juega en.
0: Claro, también.
1: No me acuerdo en qué equipo, pero en Viedma.
0: Sí. Bueno, yo cuando estuve en mi tiempo en Viedma también estuve jugando con un grupo de chicas. Tengo fotos en el FAI también.
7: Bien, Gaby,
0: con
7: Gaby.
0: Las chicas.
1: ¿En Viedma?
0: En Viedma. Me invitaron a jugar.
7: Un exponente del fútbol, Gaby.
0: Sí, Gaby. Sí. Me invitaron a jugar. ¿No? Tengo fotos ahí en mi FAI. Me invitaron a jugar el equipo y ahí jugaba Fabiana Pichón. Fabi.
3: Sí, la conozco.
0: Fabiana
3: Así
0: Pichón.
3: Así
0: que, sí. Fabi Pichón.
1: Ah, sí.
0: Así que me invitó ella y fui y ahí hice varias. Y bueno, ahí me. Mirá, no se vayan a reír porque yo era mucho de jugar. Solamente
1: se enamoró.
0: Defensora. Defensora. Sí. Y el muchacho que nos entrenaba me dijo, vos no estás para defensora.
3: No, mujer, vos estás para el banco.
0: Mujer, yo te voy a dar la 9, me dijo.
7: La 9.
1: Ahí había algo.
7: Quizás se enamoró de la rubia.
0: No.
1: Siempre pasa, ¿no?
7: Porque la rubia tiene ese.
1: Siempre pasa que el DT.
0: Y estaba ahí a un pasito de la 10. Así que imagínate.
1: Claro, ¿no? Claro.
0: ¿A qué nivel?
1: Así que al que le dan el entendimiento de fútbol.
0: No, pero... El Fortín. Bueno. Ahí está, mi equipo. El Fortín.
1: En el Fortín de Vélez.
0: En el Fortín.
7: Vos estás para 9, tío. Mirá.
0: En el Fortín.
7: Se enamoró el loco. Se enamoró.
1: Sí, yo creo que sí. Bueno, hoy recordamos cosas también, ¿no? A la mañana.
0: Temprano. El equipo del Fortín de Viedma estuve jugando con las chicas.
3: Mira qué capa la Gaby.
0: Sí,
1: bien. ¿Qué tiene? A ver.
0: A ver.
1: ¿Por qué la complican tanto? Sí.
0: Puede leer, 20 usted. Conectados estamos viendo.
4: Acá dicen, hola, buen día, buen amigo. Día. Los estoy escuchando en Aguada de Guerra. Yo soy atleta y a mi hijo le gusta el fútbol.
1: Mirá.
4: El año pasado participó en el 9 de julio de los Menucos.
1: Bien.
4: Yo estuve como entrenador de los pibes de Aguada que jugaban en los Menucos.
1: Muy bien. Bueno, viste que también lo que le pasaba a las comisiones de fomento en otra época era muy difícil poder trasladar a los chicos. Claro. Y los profes y los papás hacían un esfuerzo enorme para que salgan a jugar. Era muy, muy difícil que los chicos puedan salir a hacer un poco de deporte a otro lado porque, imagínate, salir del paraje costaba.
0: Claro.
1: ¿No?
0: Sí.
1: Pero bueno, mirá, algunos de los chicos, el muchacho entrenador, gracias por el mensaje. Y ya estamos llegando a la parte final. Nos quedan un montón de cosas por leer, pero bueno. ¿Qué le pasa a Mauri?
3: ¿Qué le pasa a Mauri?
1: Tírenle una silla por ahí, porfa.
3: Mauri.
0: Ah, bien, bueno. Audio, a ver qué nos dice la gente, qué nos comenta. A ver si puedo.
8: Che, qué bueno este programa, La verdad trae muchos recuerdos de muchas cosas. Me gustaría que por ahí inviten a alguien que cuente que algo del pueblo, que cómo era antes, quién vivía en tal lado, que hay muchas cosas, ¿viste? Que por ahí, y mucha gente que sabe.
1: Totalmente. Totalmente.
0: Compartimos.
1: ¿Quién es?
3: Bernardino.
1: Mirá, bueno.
0: Mira, me trajo a la memoria Bernardino donde sabíamos ir a buscar agua.
1: ¿Cómo era?
0: La esquina de la casa donde vivía su papá.
3: Sí.
0: ¿Había una canilla?
3: Sí.
0: Pública que íbamos a buscar agua.
3: En varios barrios sabría haber una canilla.
1: Una canilla para ir a tomar agua.
3: Ahí sacamos agua.
0: A buscar agua ahí.
3: Ahí sacamos
1: agua. A buscar agua.
3: Sí.
0: Sí.
3: No había agua potable
0: para todo el pueblo, ¿no?
3: No, había una canilla. Me parece que en cada barrio, Gaby.
0: Sí. Sí. Había una
1: canilla. Che, pará, ¿vos sabés qué estoy pensando?
0: ¿Qué?
1: Yo no sé si usted cumple 40, ¿La sentaron a tiempo o no?
9: Tiene memoria.
1: ¿La habrán asentado a tiempo, Gaby, Clara?
7: Sabes que mucho...
0: Tengo mucho, me acuerdo mucho.
7: Fíjate que mucha gente después... Viste que a veces te figura 40, pero puedes tener 46.
1: Por eso te digo,
7: seis años más tarde, quizá cuando empezó la primaria la
1: fue una. Claro, bueno, Marlene, por ejemplo, es otra persona que le pasa eso. Ella dice que tiene 30 y no sé cuánto, pero en realidad Silvina la sentó tarde. Tiene un 40 y algo.
7: Y sí, es grande.
1: Pero no quiere contar.
7: ¿Viste? Se ve grande ella también.
1: Ahí la mataste. Yo hasta ahí no llegué. Me
3: está matando.
1: Se ve grande. No, pero tremendo, che. No sabía eso del agua.
0: Sí, del agua. Sí.
1: Me mato con
7: no
1: lo de
7: la... saben estos dos,
1: Y tienen mucha calle estos pibes, que no son tan pibes.
0: Pasa que uno tiene guarda muchos recuerdos y no sé si me acuerdo muchas cosas, pero tengo así un...
1: Flashes.
0: Claro,
1: flashes. Sí. ¿Qué tiene, Fabi?
3: Frente al lubricado. Creo que fue la última canilla pública, Mirta Galíndez.
1: Ah,
7: esa quedó todavía.
0: Claro.
1: Es más, cuando pasa está perdiendo.
7: Sí.
1: La canillita esa. Es verdad,
3: Es verdad.
1: Y canilla pública, así le decían, ¿no?
3: Canilla pública.
1: Y sí, aparte había que buscar lugares para tomar agua. Encima nosotros que éramos pibes andamos por todos lados jugando. Ni hablemos de la laguna, ¿no? Era la pileta municipal.
3: Sí, señor.
0: Era nuestro
1: mar. El mar. Ni hablar si venía algún pájaro a ponerse ahí, no imaginábamos cualquier cosa.
0: Pero lo bueno de tener la pileta,
1: la laguna,
0: era de que íbamos y nos metíamos.
1: Ah, sí, claro, llegaba blanco.
0: Íbamos a querer
1: blanco de
0: nadar, ¿viste?
3: Sí, por eso le iba a haber algún vidrio también.
1: Sí.
0: Sí,
1: porque no se hacía mucha limpieza.
0: No.
3: Y ahí se sacaba huevo para jugar al carnaval, dice. Porque antes se jugaba muchísimo al carnaval.
7: Claro, se jugaba al carnaval.
0: En el barrio 005.
1: ¿Qué tema trajeron,
0: En el barrio 005, Ramón Puig, calle, se jugaba mucho a los carnavales.
1: Sí.
0: Era un clásico, ¿se acuerdan?
1: Sí.
0: Clásico.
1: Y pobre las chicas. Cómo sufrían en esa época.
0: Y alguno pasaba... que seguramente recibió algún robo en casa también.
1: No, pasaba una chica por al frente de tu casa y estaban jugando al carnaval.
3: Sí.
1: Era la perdición. Porque...
0: Sí, no, olvídate.
7: Bueno, acá tenemos también. Bueno, acá dice, hola, buen día. Recuerdo que cuando venía de vacaciones jugábamos en una cancha que estaba donde hoy vive Oviedo Suárez. Muchos partidos jugamos ahí, muchos recuerdos. Soy Juanjo.
1: Bien.
0: Claro, esa es la cancha que decíamos de que Caritas. Estaba de Caritas.
3: De Caritas.
0: Que está entre Caritas, atrás de Caritas, y Ítalo Suárez.
3: Ítalo. Ah, okay. Claro.
0: Que después ya se había tomado, lo tomaban muchos para poder ingresar ya para
7: Fabián, el parador, Fabián se debe acordar, ahí fuimos compañeros. Fabián,
1: mira vos.
3: Juanjo.
7: Juanjo, dice.
0: Juanjo. Miglerini.
1: Se va armando. Se va armando el equipo de.
0: ¿De qué?
1: Se va armando el equipo del senior, más 40, y está cayendo mucha gente de Keupu, me dicen acá, al equipo. Bien. Así que no sé cómo se va, no sé si el equipo ya no tiene nombre.
3: Guarda.
1: No quiero decir mucho, pero...
7: Bueno. Acá tenés el 9 para el senior.
1: Acaba de agregarse Daniel Peralta al equipo.
3: No, Daniel Peralta.
1: ¿Se acuerda que en Keupu jugaba de 4, no?
3: Jugaba de 4.
0: Daniel
1: Peralta. Impasable, dice que era.
3: Impasable, Juan Jacobás, si me acuerdo que...
1: Impasable es...
7: Contá historia, contala.
3: Empatamos 0-0 y...
7: Hace un penal.
3: Y bueno, nos vinimos con ese resultado.
1: Sí.
3: A la semana ganamos, porque repitieron jugadores. Deportivo Jacobás y repite jugadores. Hicieron el reclamo, trajimos los 3 puntos.
1: Bien.
3: Ese día jugó Daniel Peralta. Un partidazo.
0: Y después jugó más.
7: Ahí tenés mensaje, Patricio.
1: Jugó mucho tiempo Daniel en el club,
7: Ya el último tiempo jugaba de 7.
0: Mira.
1: Claro.
7: Hola, se armaba todos los juegos en la esquina de Julián Yáñez con el tema de la
0: del carnaval.
7: Sí. Rolo Álvarez nos dice esto.
0: Mira, Rolo.
3: Vamos, Rolo.
7: Rolo
0: nos escribe. ¿Cómo andás, Rolo?
1: Hola, Patricio, dice, soy Ítalo. En la cancha donde está la casa de Oviedo teníamos la primer cancha del barrio Tiro.
3: Sí, señor.
1: Esa fue la primer cancha del barrio Tiro.
3: Es verdad.
0: Sí.
3: Es verdad.
1: La primer cancha del barrio Tiro. ¿Cuántos recuerdos?
0: Que después al frente estaba Eduardo Palma, que tenía su juego, su casa de para ir a jugar los videojuegos.
7: Fíjate, el mensaje está terrible.
1: Videojuegos.
3: Sí, señor.
7: ¿Se lo remedio de vuelta? No, pero la parte... vos se lo había remediado ya.
1: La número 10 era Ana Sánchez.
7: Sí.
3: Mirá vos, Anita.
1: Y nos traía jugadoras, la mamá de Carlos Lauriente de Ramos Mexía.
0: Sí.
1: Como presidente lo teníamos a Roberto Vera. Nunca. No, esto es increíble. Dato puro de la historia del fútbol acá en Sierra, no, por lo menos en Sierra.
0: El fútbol femenino, nosotros tenemos a Carola, claro. Benopil, que ella con los años que tiene todavía sigue jugando fútbol.
1: Mirá vos.
0: Y una gran jugadora, y todo, vos la invitás y te va a decir que sí. Va. Sí.
1: No como otra que se hacen la fifí para ir a...
0: No, yo no me hago la fifí.
1: No, pero si no digo que no se por usted.
0: Mirá lo que me dicen acá. En San Luis el año pasado, dice Gustavo, con Lito Pereira nos encontramos allá y con Omar Narváez, ex boxeador. Copa Argentina de veteranos jugando para el Deportivo Güemes. En Avellaneda frente a Racing.
1: Che, ¿cómo hay que hacer para ir a jugar a donde van los chicos acá? Yo quiero anotar. Ya entré y ahora no.
7: Ya estás ahí.
1: Ya estoy.
0: Y yo creo que Gustavo 40. Quizás te puede contactar y llevarte. Ya entraste en la edad de veterano.
1: Aparte estoy entrenando, Gustavo.
7: Pero no sé si te van a dejar jugar.
1: ¿Por qué?
7: Porque no aparece de 40 acá el tipo.
1: Parece de 50.
7: De 50.
1: Che, tremendo esto, no sabía que Ana Sánchez jugaba al fútbol.
0: En esa época había muchas chicas. Estaba también que jugaba al fútbol Lita, me acuerdo. También jugaba al fútbol Lita. ¿Quién más estaba? Karina.
1: Karina, mira.
0: Sí, ¿quién más? Las chicas del barrio Tiro, bueno, estaban las chicas Pichón jugando.
1: Todas jugando al
0: fútbol. Sí, jugando al Laura, estaba su hermana Marina, todas ellas jugando al fútbol. Carola.
1: Bueno. ¿Tenemos algún mensaje más, no?
7: Fabi tiene mensaje, ¿Fabi? Si quiere léalo, Fabi.
3: No.
1: ¿No qué?
3: No hay mensaje.
7: Ah, no hay mensaje.
3: No.
7: Como te
1: Ah, bien. Bueno.
7: Como enviaste mensaje acá, pensé que...
1: Un millón de gracias a todos. Los que se suman con nosotros. Programa. Los que se prenden para que podamos recordar que es tan lindo y nos hace tan bien en tiempos bravos. Y por supuesto de conocer, porque aprendemos de la historia de nuestro pueblo, que eso es lo importante, y también de otros lugares, porque es como que somos una comunidad grande. Vos fijate que traían Carlos Lauriente le traía jugadoras a Sierra, y cómo va esto de la mano, ¿no? Porque en Menucos también se jugaba mucho. Conocemos un montón de gente y nos pasa a todos, ¿no? Conocemos un montón de gente por jugar a la pelota,
7: claro.
1: Yo tengo amigos del fútbol que los conocí por jugar a la pelota. Con Darío Ibañez, por ejemplo, hemos jugado varios torneos en contra. En algún momento, cuando alguno de nosotros también ha ido a jugar a otras localidades, se va haciendo conocidos y demás. El fútbol hace eso, ¿no? Sí. Haciéndote conocer un montón de personas en el camino, y que cuando uno ya va siendo más grande va recordando todo eso. Con quién se encontró, con quién jugó a la pelota, qué momentos pasaron, y bueno, seguramente que dentro de más años vamos a estar recordando nosotros cosas como estas.
0: ¿No? Y vamos a ir recordando, porque también le vamos a dejar esa tarea a la gente, ¿no? Que nos mande a decir de qué quieren que charlemos. ¿Se acuerdan también de la época de los carnavales que se hacían las carrozas?
1: Y eso era muy normal, ¿no?
7: Sí. Bueno, nosotros tenemos pensado eso para mañana, justamente me estaba hablando el Fabi. La mejor carroza que se armó.
1: Estamos matando con... Le estamos sacando los temas, ¿no?
0: Estamos sacando los temas.
7: No pasa nada, somos un equipo, así que... Para seguir hablando.
3: Estamos todos.
7: Claro.
0: Pero está bueno porque también lo ayuda a recordar a la gente. Que,
1: sí, es verdad.
0: Aparte de llevar la información, también de llevarlos a recordar lindos tiempos que han pasado y que han dejado...
1: Carnavales, balde y vaso, ¿eh?
0: Olvídate.
1: Globito,
0: no,
1: el que tenía plata,
0: no
1: compraba
0: globito. No,
1: ¿sabe
0: no,
1: a quién
0: no,
1: le comprábamos globito nosotros en mi barrio? Con Milton Hueche, que seguramente se va a acordar. A Don Escalante.
3: A un robot.
1: Que tenía un kiosquito ahí, ¿se acuerda?
3: Sí, se acuerda. Sí.
0: Mirá.
1: Algún día podemos recordar kioscos. Sí, que
3: también,
1: ya no están.
3: También.
1: Hay tanto para recordar.
0: Sierra tiene mucha historia.
1: Las
3: noches del tren.
1: Que no solamente la vivimos nosotros, sino que la vivió toda la región sur. Y todos han hecho lo mismo.
0: Sí.
1: No había nada que hacer, gente. ¿Sabes qué? Íbamos al tren.
0: A esperar el tren.
1: No sé qué íbamos al tren.
0: El tren, a esperar nomás que pase el tren.
1: Ahí. Un frío.
0: Nos cruzamos de un lado para el otro, ¿viste?
1: Yo les cuento a mis hijos. Y me quedan mirando. ¿Y qué hacían? No sé, le
3: charlábamos nosotros.
1: Íbamos a mirar a ver si pasaba alguna chica linda.
0: O no, esperábamos.
1: ¿Y qué hacían con la... Nada, la mirábamos, ¿no?
7: Saludaban, no hay que esperar que te salude.
1: Y más, la saludamos cuando estábamos abajo del tren, porque teníamos. Éramos medio arruguetti, y no decíamos nada, así que la saludábamos de abajo del tren nomás.
7: Nos paseábamos. Y si te saludaba era un golazo.
3: Subíamos a pasear adentro.
0: El vagón, te paseaba los vagones y después bajaba. Que no te agarre cuando estés saliendo ya el tren, que iba bastante ligero porque tenía que largarte de una.
9: Y eso ha pasado,
0: Y ya sabemos que largarte de una.
3: Ya sabemos que había viajado, todo.
9: Totalmente. Era tremendo.
3: Mal, sabíamos.
1: Bueno, tengo algún mensajito por acá. Dice, los escucho siempre, muy lindo programa. Y los veo como ahora. Dice Néstor, que nos está mirando.
0: Muchas gracias.
1: Y le mandamos un saludo tremendo. Gracias. Gente, nos vamos.
0: Nos vamos, gente.
1: Que tengan buena jornada. Nos encontramos mañana a partir de las 10. Chau, chau.
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12: Para Juan Pailacheo, de establecimiento Bajo el Caín, su esposa le comunica que mañana vaya hasta el Caín a buscar el caballo. Para Caltrauna, a Mario y José Reyes, Mario va mañana. Omar Valdebenito comunica a sus vecinos de Pillahuincó que hay un lote de 30 chivas, su dueño pasará a retirarlas. Para Eleodoro Huenchupán, Alfredo le comunica que lo está esperando para que retire su pedido. Para Juan Salomón en la proveedora, Silvio le comunica que se acerque a establecimiento Don Blas. Para Oscar Guayquiricán, en Tromernilleo, zona del Caín, Brusino le comunica que la máquina de esquilar llegará el día 6 de octubre al campo. La parroquia Sagrado Corazón comunica el horario de las celebraciones eucarísticas el día sábado 26 de septiembre en Ramos Mexía, en la capilla Virgen del Rosario, a las 11 de la mañana. En Sierra Colorada, en el salón parroquial, a la hora 16. En Los Menucos, en el templo parroquial, a la hora 19. Para los vecinos de alrededor de Caltrauna, Hugo García comunica que ha perdido 3 animales caprino, un castrón y 2 chivitas, son guachas, están esquiladas y tienen caravana roja. Cualquier información, comunicarse con Hugo o por este medio.
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Muy bien, 26 minutitos de las 12 del mediodía. ¿Qué tal? ¿Cómo les va? Así comenzamos un programita más de esto que es Música en el Aire. Muy bien, estamos desde la hora 2 hasta la hora 13 con la compañía B, nuestro compañero Fabián Arbín, por supuesto. ¿Quién me llama, amigo de todos ustedes? Mauricio Colillani. Y juntos estamos desde las 12 del mediodía hasta la 1 de la tarde, ¿eh?

Bueno, hoy vamos a pasar un poquito de música bien variadita, un poquito de chamamé, un poquito de cumbia, un poquito de cuarteta, así que vamos a pasar de todo un poquito. Y yo quiero que la gente se comience a comunicar al 2984-602122 para mandar mensajito, WhatsApp, 2984-602122. O si no, también pueden dejar su audio a este número que le pase. Si no, se pueden comunicar a la niña chica, que es el 495048, ¿eh?

Muy bien, ahí compartimos un tonito de banda al rojo vivo para compartir en esto que es música en el aire. Bueno, le vamos a comentar un poquito lo que es la temperatura en Sierra Colorada. Es enterado y para hoy vamos a tener un cielo con bastante viento, ¿no? Vientos que estarán corriendo entre 80 kilómetros por hora, ¿eh?

Muy bien, qué comienzo musical. La música de banda al rojo vivo, a cualquier precio. Buen tenita musical para ir comenzando esto que es música en el aire. La temperatura actual en Sierra Colorada es de 17 grados, ¿eh?

Muy bien, qué buena selección musical que hoy les traje, ¿no? Ahí compartimos algo de sabroso y esto que se embrega año tras año. Vamos a continuar con más música. Le vamos a pedir al operador que vaya buscando un tonito de Miguel Conejito Alejandro. Hoy me viene con ganas de escuchar de música del recuerdo también, ¿eh?

Muy bien, ahí comentaba la música. Y ahora te vas, la música ve la nueva luna en esto que es música en el aire, ¿eh? Voy a comentar un poquito más la temperatura. La temperatura actual en Sierra Colorada es de 17 grados. Y para hoy se espera una temperatura máxima de 20 grados. Y vientos que estarán corriendo entre los 80 kilómetros por hora. Muy bien, vamos a seguir con más música hasta la 1 de la tarde, ¿eh?

Muy bien, ahí comentaba la música de esto que nos empleaba Miguel Alejandro. Dale al bombo, vamos a seguir con más música. Voy a saludar ahí a la gente los agentes sanitarios del Hospital de Sierra Colorada, también a la gente de Atención Primaria del Hospital. También voy a saludar ahí a los chicos que trabajan ahí en el vacunatorio, ¿eh?

Raúl Carranza, cuando venga Locodín, que trae el lazo. Dimo Fernando. Hola, buenas tardes, buenas tardes. Quiero pasar un mensaje para Raúl Carranza, cuando venga Locodín, que trae el lazo. Dimo Fernando.

También voy a saludar ahí a nuestra amiga María Menenera, que está escuchando la radio. También voy a saludar ahí a Silvia, a Nasa, que seguramente está escuchando la radio. Y también ahí, a la gente, el resto va al Sagitario, ¿eh? ¿Qué temazo este? La música del grupo La Potencia, los chicos de acá de Sierra Colorada.

¿Qué temazo la música del grupo La Potencia que quería escuchar nuestro compañero Patricia? Ahí cumplimos entonces. Y ahora me voy a despedir con algo de Yari y los camperos de Chamamé. Y me voy a despedir con la temperatura también. La temperatura actual en Sierra Colorada es de 17 grados y para hoy tenemos una temperatura de solamente 20 grados y los vientos que estarán corriendo entre 80 kilómetros por hora. Así que me voy a despedir con algo de Yari y los camperos. Sigan en nuestra sintonía hasta la hora 20. ¿No? Nos despedimos fuera hasta el día martes, que estamos nuevamente con esto que es música en el aire. Que tengan buenas jornadas para todos y buen fin de semana para todos. ¿Eh?

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4: Mensaje para Arroyo el Salado. María le comunica a Fortunato que el día lunes va para allá. Mensaje para José Rivero. Juan Sánchez le comunica que mañana, en horas de la mañana, está llegando el albañil, que lo espere. La tesorera de la cooperativa ganadera indígena comunica al señor Ramón Epulev que lo conversado oportunamente ha sido posible. Asimismo, se informa que cuando el camión de la cooperativa se encuentre por Caquel Huincul, se acerque a su domicilio para hacer entrega de lo acordado.
5: Para Juan Pailacheo, de establecimiento Bajo el Caín, su esposa le comunica que mañana vaya hasta el Caín a buscar el caballo. Para Caltrauna, a Mario y José Reyes, Mario va mañana. Omar Valdebenito comunica a sus vecinos de Pilla Huincó que hay un lote de 30 chivas, su dueño pasará a retirarlas. Para Eleodoro Huenchupán, Alfredo le comunica que lo está esperando para que retire su pedido. Para Juan Salomón en la proveedora, Silvio le comunica que se acerque a establecimiento Don Blas. Para Oscar Guayquiricán, en Tromernilleo, zona del Caín, Brusino le comunica que la máquina de esquilar llegará el día 6 de octubre al campo. La parroquia Sagrado Corazón comunica el horario de las celebraciones eucarísticas el día sábado 26 de septiembre en Ramos Mexía, en la capilla Virgen del Rosario, a las 11 de la mañana. En Sierra Colorada, en el salón parroquial, a la hora 16. En Los Menucos, en el templo parroquial, a la hora 19. Para los vecinos de alrededor de Caltrauna, Hugo García comunica que ha perdido 3 animales caprino. Un castrón y 2 chivitas son guachas, están esquiladas y tienen caravana roja. Cualquier información, comunicarse con Hugo o por este medio.
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4: Mensaje para Arroyo El Salado. María le comunica a Fortunato que el día lunes va para allá. Mensaje para José Rivero. Juan Sánchez le comunica que mañana, en horas de la mañana, está llegando el albañil, que lo espere. La tesorera de la cooperativa ganadera indígena comunica al señor Ramón Epulev que lo conversado oportunamente ha sido posible. Asimismo, se informa que cuando el camión de la cooperativa se encuentre por Calquel Huincul, se acerque a su domicilio para hacer entrega de lo acordado.
5: Para Juan Pailacheo, de establecimiento Bajo el Caín, su esposa le comunica que mañana vaya hasta el Caín a buscar el caballo. Para Caltrauna, a Mario y José Reyes, Mario va mañana. Omar Valdebenito comunica a sus vecinos de Pilla Huincó que hay un lote de 30 chivas, su dueño pasará a retirarlas. Para Eleodoro Huenchupán, Alfredo le comunica que lo está esperando para que retire su pedido. Para Juan Salomón, en la proveedora, Silvio le comunica que se acerque a establecimiento Don Blas. Para Oscar Guayquiricán, en Tromernilleo, zona del Caín, Brusino le comunica que la máquina de esquilar llegará el día 6 de octubre al campo. La parroquia Sagrado Corazón comunica el horario de las celebraciones eucarísticas el día sábado 26 de septiembre en Ramos Mexía, en la capilla Virgen del Rosario, a las 11 de la mañana. En Sierra Colorada, en el salón parroquial, a la hora 16. En Los Menucos, en el templo parroquial, a la hora 19. Para los vecinos de alrededor de Caltrauna, Hugo García comunica que ha perdido 3 animales caprino. Un castrón y 2 chivitas son guachas, están esquiladas y tienen caravana roja. Cualquier información, comunicarse con Hugo o por este medio.
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22: Su servidor quien le habla, Dr. Javier Palacio Celorio, de la Congregación Gozo y Paz en Tehuacán, Puebla, México. 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Permítame contarle una historia. Después de la muerte del rey Salomón, Israel se dividió en dos: Reino del Norte, Reino del Sur. Las 10 tribus de Israel fueron esparcidas entre las naciones y está profetizado que al final de los tiempos, los descendientes de las 10 tribus perdidas de Israel regresarán a Yahweh a adorarle como él se merece. Le deseo lo mejor. Shalom.
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0: Hola, hola, muy buenas tardes, gente de Sierra Colorada. ¿Cómo están? Bienvenidos sean al programa de esta tarde, El Boom, con Fabi Ervin y mi compañera Gabriela Pérez, quien les habla, Antara Coronel. ¿Cómo están?
1: Hola, Antara, ¿cómo le va? ¿Cómo le va, Fabián? ¿Cómo anda? Hola.
2: Muy buenas tardes, chicas. ¿Cómo están? ¿Todo bien?
1: Todo bien, todo
2: tranquilo. ¿Y cómo comenzamos la tarde de la M880?
1: Tendríamos que arrancar, pero bien pum para arriba, ¿viste? Sí.
2: Porque, como tiene que ser, a ver.
1: Tiene que ser, porque la gente que está ahí escuchando la radio a estas horas de la tarde, no se duerme siesta, ya lo dijimos.
2: No, la siesta ya fue.
1: Prohibido dormir siesta, o si te tirás, tirate unos 15, 20 minutos, que es lo que es lo que máximo que podés dormir.
2: Yo creo que una y media... Hasta 2 menos cuarto está bien, ¿no?
1: Listo, sí, después ya levantate y poné la radio. Y si claro. No, te acostás, pero dejá ahí sintonizada.
2: El tema, ¿vos sabés cuál es? Cuando llegás a tu casa y tenés que cocinar. Salís a la una, tenés que cocinar.
1: No, pasar a comprar.
2: Sí. Y cuando querés cocinar ya tenés que estar acá de vuelta.
1: Sí, ya tenés que estar acá, obviamente.
2: Se complica
1: mucho. Bueno, ¿cómo andan ustedes? ¿Bien?
2: Muy bien.
1: Bueno, me alegro.
2: Disfrutando del hermoso día.
1: Espectacular, me encanta.
2: Hoy es 24. 24, feliz cumplemes para mí. Feliz cumplemes para mí, claro, 24. ¿Sabían eso ustedes? No.
1: No.
2: Bueno, vos cumplís el primero. Sí. Entonces, todos los primeros hay que decirte feliz cumplemes a vos.
1: Claro.
2: Vos, Antara, sí. ¿Qué día?
0: El 13.
2: El 13. Bueno, todos los 13 hay que decirle feliz cumplemes.
1: Bueno, feliz cumplemes para
2: gracias,
1: el cumplemes.
2: Chicas, gracias. Suerte eso.
0: Porque ya sos, tenés 35 y un mes.
2: Sí, 35. Así es.
0: Así es.
2: Mira. 35 al mes.
1: Pero ya estamos grandes para ir contando así.
2: Bueno, Gaby, pero bueno.
1: Claro, son bebitos,
2: claro.
1: Bueno, Gaby. Bueno, pero para usted, feliz cumpleaños.
0: Claro, él quiere que le digan feliz cumpleaños.
2: Bueno, no. Feliz cumpleaños. Los chicos de la mañana también dijeron que sí, ¿eh? Así, bien. Yo les pregunté, les dije a los chicos que están con nosotros, sí, dice, claro. Por favor. Así que bueno. No sabían eso, no tenían esa información.
0: Vamos a tener en cuenta.
2: Bueno. 14 horas 22 minutos, sí. La temperatura 19 grados en Sierra Colorada, justamente estamos en la máxima el día de hoy, pero como ustedes decían, se esperan vientos.
1: Uh-huh.
2: Hasta 70 kilómetros.
1: Bien, ya cansador el viento.
0: Sí, ya cansa el viento.
1: Es mucho.
2: Van a tener que aguantar hasta mañana también, porque mañana también hay viento.
1: Mañana también hay viento. Bueno, se aguantará. Ya después arranca el fin de semana, que me dice que el fin de semana viene con lluvia, ¿o no?
2: El día sábado.
1: Lluvia.
0: Bueno,
1: y
0: la lluvia es bienvenida.
1: Y el día domingo también. Siempre. Es linda la lluvia, me gusta.
2: Amo la lluvia. ¿Se escucha buena música bajo la lluvia, no? ¿Ustedes qué música les gusta bajo la lluvia?
1: No, se descansa.
0: Más que todo. Pero en realidad es, a mí personalmente me relaja el tema de las gotitas, ¿no? Escuchar la lluvia.
1: Ah, bien, sí.
0: ¿Viste? Es algo que me calma, me deja más tranquilo. O sea, si estoy viendo tele o algo, como que me hace más llevadera la tarde también.
2: Bueno, recién dijimos que no había que dormir siesta, pero si hay lluvia.
0: Pero yo no duermo, me voy a
2: dormir. Pero si hay lluvia, en mi caso, si está lloviendo, como que uno se tira.
1: Claro,
2: la lluvia como que te relaja y no.
1: Sí, olvídate.
2: Porque van a decir, al final, ¿qué quieren? ¿Duerme siesta o no duerme?
1: ¿Duerme o no duerme?
2: Pero bueno, con la lluvia sí.
1: Re contrera van a decir.
2: Por eso.
1: Pero no, si hay lluvia, sí, gente, se duerme un ratito. Es un ratito nomás.
2: Bueno, dice, hola amigas.
1: Hola.
2: Y amigo de la radio, acá recién cocinando y escuchando la radio, me pasás un chamamé bien campero, Alejandrina.
1: ¿Recién cocinando, Alejandrina? Mira, bueno.
2: Habrá salido recién de trabajar,
1: si se le hizo muy tarde, ¿viste?
2: Así que bueno, un buen apetito ahí para nuestra amiga Alejandrina, que disfrute del guiso que se está por comer. ¿Qué más? Saludos para Liliana, que está en sintonía. Después tenemos a María Meliner, también le mandamos un saludo grande.
1: Saludos, María. ¿Cómo anda, María?
2: Sí, María, pero fiel
1: Establecimiento oyente. Luigi.
2: El Luigi.
1: Saludos para la gente de Establecimiento Luigi, para Pablo, también su hijo que está ahí en la zona rural. Bueno, la charla de hoy.
2: Bueno, a ver.
1: Cosas simples que valen mucho.
2: Cosas simples que valen mucho.
1: La para
0: familia.
1: Conversar,
2: claro.
1: Vamos a charlar un rato ahí con la gente, que nos vaya comentando. Siempre hay algunas cosas muy simples que uno lo valora muchísimo, ¿no? Muchísimo.
2: Así gestos que, más que nada, a veces.
1: Gestos.
2: Algún simple gesto, hacer un chocolate, regalarle a alguien.
1: Una visita inesperada.
2: No, a mí me gusta que me avisen cuando van. No me caiga de sorpresa porque me arruinás.
1: Porque no te atiendo.
2: No te atiendo, ¿no? Porque a mí me gusta tener todo ordenado la casa. Si vas a visitarme, dices, che,
1: claro,
2: sí, vos me decís, todo. Hoy a las 5 voy a tu casa, por ejemplo, que vos me digas, bueno, bien, yo preparo todo, ordeno todos los juguetes que están ahí, todo ordenadito, claro. Limpio la casa y te preparo con, bueno, y te pregunto, ¿vos qué querés? ¿Mate, té, bien. Café?
0: Claro. Qué buena anfitrión.
2: En caso que vos me digas, me gusta el café y no tengo, salgo a comprar café y tengo.
1: Ah, mirá, que tiene el cafecito listo.
2: Sí, mirá. Sí, sí. Bien, por eso te digo, bien, a mí no me llegué de sorpresa porque no.
1: No te voy a atender.
2: No te atiendo, Gaby.
1: Bien, está bueno saber. Está bien.
2: Así que si ustedes quieren ir a la casa, bueno, avisen antes.
1: Bueno, le vamos a avisar. Así que bueno, vamos a charlar un rato con la gente, le vamos a hacer algunas preguntas. ¿Qué cosas sencillas antes no valorabas y hoy sí? Lo dejamos para tarea para nosotros después del tema musical de un buen chamamé que elija nuestro compañero.
2: Y además tenemos hoy, habilitamos las líneas telefónicas.
1: Dale.
2: Está abierta la línea telefónica 495048, llamen, salen en vivo.
1: Buenísimo. Bueno, ¿qué cosa sencilla antes no valorabas y ahora sí? Y después hay otra pregunta. ¿Cuál es ese momento del día que más disfrutás también para poder charlarlo con la gente? ¿Y qué pequeños gestos de otra persona te hace sentir bien?
2: Qué lindo. A mí que me hagan un té.
1: Mira, eso usted lo toma como pequeños gestos muy lindo.
2: Son lindos esos gestos. Mirá, simple, a veces nunca. Lindo. ¿Viste? Es lindo.
1: Bueno, vamos con el chamamé y después venimos sí, y dale, charlamos con la gente.
2: Saludamos a Evelia antes del chamamé, ¿te parece?
1: Saludos, Evelia
2: dice.
0: Buenas tardes, Evelia.
2: Buenas tardes, dice. Nosotros también por cocinar, recién llegando del campo.
1: Bueno, Evelia, saludos para Evelia, para Osvaldo, que están ahí en la zona rural, mucha gente que recién viene llegando del campo, es verdad, sí, así que para ellos, buena jornada, y ahora venimos y charlamos con ustedes.

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0: Bueno, saludos para toda esa gente que recién está empezando a cocinar con ganas de preparar algo rico para poder almorzar tarde, pero se come igual, se comparte, sí. Así que saludos para ellos, para cada uno de ellos. Bueno, le decíamos, la charla de hoy, cosas simples que valen muchísimo, ¿no? Mucho. Y uno de los tips que por ahí largábamos es, puede ser un mate.
1: Sí.
0: Una canción que nos trae un recuerdo también. Uy, puede ser.
1: Que te dediquen una canción.
0: Que te dediquen alguna canción. Un rato de tranquilidad. Cosas simples pero que valen mucho. Un rato de tranquilidad.
2: Claro. Sí, se complica con los hijos ahora, ¿no?
0: Sí, bastante.
1: Más cuando son chiquitos.
0: Más cuando son chicos y están en una edad que están muy activos.
1: Sí.
0: Imposible
1: tranquilidad.
0: Mucho tranquilidad. Terminar una jornada de trabajo y volver a la casa, a tu casa.
1: Sí, yo creo que ese debe ser para muchos el mejor momento del día, ¿no? O el momento que más disfrutan.
0: Claro, cosas simples pero que valen mucho, ¿no? El de haber terminado una jornada laboral y después regresar a tu casa y lo más lindo, ¿no? De poder
2: sacarte la zapatilla, descalzo, la casa limpia.
0: Te sacás todo. No, pero te sacás todo en el sentido de...
2: Pará.
1: Sí, la campera, la zapatilla.
0: Ah, okay, y te pone más cómoda.
1: Claro, la ropa de casa, claro. De entre casa, sí.
2: Que
1: una vez sale de jean, que te ajusta un poco la panza,
0: sí,
1: ¿no?
0: Sí, entonces,
2: el jean es incómodo.
1: Sí, a veces incomoda y
2: yo prefiero el pantalón.
1: Llegar a la casa.
2: Bueno, ahí no tuve tiempo de cambiarme, pero...
1: Te pones el pijama.
0: El pijama, un pantalón corto y andás.
2: ¿Son de dormir con pijama ustedes?
0: Tengo una ropa que uso.
1: La que va a dar
0: la clásica,
1: la viejita,
0: ¿viste?
1: La
0: de
1: viejita.
0: Un shortcito con...
1: Claro.
0: Y lo más cómoda posible.
1: Sí, sí, totalmente. Claro. Que nada te apriete.
2: Un poco suelta la ropa.
0: Sí, nada de estar con cosas que por ahí te incomodan a la
2: noche. Porque si dormís muy apretado también soñás feo.
0: ¿Sí? ¿Ah, sí?
2: Sí.
0: Mira vos, eso no sabía.
2: Siempre con ropa suelta que dormís.
0: Suelta, sí.
1: Para mí algo cómodo. Lo que te puede provocar pesadilla es cenar, o sea, terminar de cenar y acostarte al toque,
0: claro,
1: ¿viste?
0: Claro,
1: y ahí
0: sí.
1: Eso
2: otro que te provoca las pesadillas son porque se ríe.
0: Las pesadillas.
2: Hablo y se ríe, Gaby.
0: Dale, a ver.
2: Es si dormís con las manos cruzadas en el pecho, dicen.
0: Así
2: si
0: dicen.
2: Si vos dormís boca arriba vendría a ser,
0: claro,
2: con las manos acá.
0: Entiendo.
2: Así, con los dedos entrelazados.
0: Dice que sí, que se hay pesadillas.
2: Hacé la prueba si quieren estar hoy.
0: No, gracias.
2: ¿Viste? Porque dice que en serio,
1: O sea, ¿quién se llama el juicio? Se busca tener pesadillas.
2: Sí, sí,
1: no. Yo no, gracias. ¿Viste? Yo detesto las cosas de terror, de miedo, no.
0: Mira. Bueno, terminar una jornada, lo decíamos, de trabajo y volver a casa, puede ser otra.
2: Claro.
0: Una comida hecha en casa, bueno, eso es lo más cosa.
2: La comida elaborada creo yo que es lo mejor.
0: Sí. En la caserita, hecha en casa.
2: Unos buenos canelones, buenos ñoquis, pastel de papa, pero elaborado por uno.
1: Sí, claro, casero.
2: Casero.
0: Bien,
2: eso es lo que es la pizza, esas cosas, debe ser para un fin de semana, quizás, ¿no? Un viernes.
0: Claro,
1: también no deja de ser elaborado,
2: Claro, no, pero yo digo, si vas a comprar a otro lado, o viste que hay lugares para comprar pizza acá.
0: Sí, por ahí
2: prefiero la comida elaborada, ¿no?
0: Bien. Pero bueno, es alguna de las cosas simples, ¿no? Con que valen muchísimo. ¿Usted con cuál de estas se queda? Con las que dije.
1: Que me cocinen.
0: Una comida hecha en casa.
1: Sí.
2: Bien. Sí, suma muchos puntos eso.
0: Sí.
2: ¿Viste? Mientras estás ahí considerándote, escuchando buena música.
0: Sí, tomando
2: alguna que otra charla. Claro.
0: Ahí después había otra. Que alguien pregunte sinceramente cómo estamos.
2: Sí, eso te gustaría.
1: Es verdad, eso iba a decir yo.
0: ¿Viste?
1: Que te pregunten cómo estás.
0: Cosas simples, pero que valen muchísimo.
1: Valen mucho.
2: Gaby, claro. ¿Cómo estás?
0: Bien.
2: Antara, bien. ¿Cómo estás?
1: Excelente.
2: Muy bien.
0: De bien, excelente.
1: ¿Vos, Fabián?
2: Bien, ¿cómo estás? Bien.
0: Bueno.
2: Un poco de sueño, pero estamos.
0: Sí, pero bueno.
1: Siempre el jueves, ¿no?
2: Sí, se siente el jueves, más cuando... Mal. Sí, sí se siente. Pero ya mañana es viernes, ¿eh? Mañana activamos.
1: Sí, mañana ¿qué tipo de música vamos a poner? Yo espero algo así bien movidito.
2: Dale.
0: Bien, cachengue, bueno,
1: así como para activar.
2: Sí, empezar el fin de semana con todo.
0: Bueno, y mañana nos preparamos para un viernes que después le venimos a comentar de qué vamos a estar charlando mañana. Bueno, así que nada, ¿eso eligen ustedes?
2: Lo simple, yo en mi caso sí, que sea, por ejemplo, llegar a tu casa, sacarte las zapatillas, andar descalzo, sí. La comodidad de la casa, ¿no?
1: La comodidad.
2: Nada que ver. Viste que muchos dicen, sacamos este tema justamente en la semana, ¿qué haces cuando estás solo? Viste, por ejemplo, uno se pone a cantar, uno habla solo, hay muchas situaciones que uno hace solo. Sí, que al frente de otra persona quizás no lo hace.
1: No lo hace, es verdad.
2: Yo quizás no me sacaría las zapatillas acá y me quedaría descalzo al frente de ustedes. ¿Viste? Porque no está la confianza. No da lugar tampoco porque no de trabajo. Pero, por ejemplo,
1: el peligro está lleno de cables.
2: También.
1: La radio,
0: olvídate.
2: Y sumado a eso, por ejemplo, yo en mi casa lo haría.
1: Claro.
2: No sé si me explico.
1: Sí, obviamente.
2: Entonces, como que uno hace esas cosas cuando no hay nadie. Cuando está en su comodidad y demás, es como que se toma un poco más de libertades, ¿no?
0: Bueno, yo voy por como usted también lo dice, ¿no? Terminar una jornada de trabajo y volver a casa. No hay nada mejor que cumplir con tu deber de trabajar y volver a casa sabiendo que cumpliste y que ahora vas a ir ahí a descansar. Me quedo con eso.
2: Son momentos muy lindos, ¿eh? Sí. Otra cosa que me gusta mucho es ir a visitar a mis padres.
0: Trabajo y volver a casa. No hay nada mejor que cumplir con tu deber de trabajar y volver a casa sabiendo que cumpliste y que ahora vas a ir ahí a descansar. Me quedo con eso.
2: Son momentos muy lindos.

0: de los tuyos.
1: Sí.
0: Así que bueno, nada, hay una charla que sacamos muy corta, pero que creería yo que es muy, muy confortable, porque con cosas muy simples,
1: sí, uno puede ser feliz, puede estar bien.
0: Valora mucho. O
1: sea, sí, totalmente.
0: Cosas muy simples, muy simples. Así que nada, la charla de...
2: Bueno,
0: de
2: salir a caminar, ir al cerro, a tomar aire puro.
0: Sí, ¿viste?
2: Es como que es buenísimo también. Esos momentos, ¿viste?
0: Así el de que, salir. Sí. Yo de salir. Lo digo siempre, ¿no? A mí me gusta salir sola.
2: A correr.
1: Me pasa lo mismo.
0: Disfruto mucho el de salir sola. ¿Por qué? Porque me voy lejos. Y en ese trayecto de irme lejos, uno también se relaja, sí, va totalmente pensando, como que a la vez también va descargando todo eso que uno muchas veces acumula, y por ahí en la casa no lo puede hacer.
2: Sí. Claro.
0: Entonces uno al salir a hacer alguna actividad siempre disfruta. Algo que me pasó...
2: Decinos, perdón.
0: Algo muy lindo... Simplemente para saludarlos, para invitarlos... Ah, pensé que decía Gaby, yo dije que para mí... algo que me pasó, y es la primera vez que me pasa, de haber salido a correr, uh-huh. Nunca había salido a correr cuando estaba el tiempo lloviendo.
2: Ay, sí. Mira.
0: Me lloré la vida, gente.
2: Qué bueno.
0: Me lloré la vida porque, bueno, está, uno carga muchas veces muchas cosas, y entonces yo dije, no, voy a salir, no importa. No estaba lloviendo, estaba nublado, pero sí, no va a llover.
1: Claro.
0: Me empezó a agarrar el agua cuando iba ya corriendo, y a la vez iba corriendo. Esa es la alegría también a la vez que me daba, ¿viste? Pero claro, a la vez
1: una
0: lloraba.
1: Descarga de todo.
0: Claro.
1: De emociones.
0: Yo decía, mirá, qué loco, ¿no? Porque así, mira, ¿cómo va a estar llorando? Pero bueno, me pasó, y es la primera vez que me pasa que iba corriendo, lloviendo, y lloraba a la vez, tenía bronca, todo junto.
1: Claro.
0: Pero lo bien que me hizo, porque después volví a la casa como de renovada.
2: Yo creo que el salir a correr, a caminar, a hacer algún tipo de ejercicio, el salir, con solamente salir, yo creo que te cambia mucho la cabeza. Y eso hace lo que te sucedió a vos, ¿no? Quizás vos tenías algunas emociones guardadas, ¿viste? Sí, y que a veces, vos decís, sos el rol fundamental de tu casa.
0: Sí.
2: Y que... no puede estar llorando al frente de tus hijos, por ejemplo, ¿no?
1: Sí, las madres cargan con mucho.
2: Las madres son muy importantes en la vida de los hijos. Son fundamentales. Sí. Yo creo que son más fundamentales que los padres, ¿eh? Yo creo que las madres son todo para la vida de
0: uno. O sea, y uno tiene que... Claro, y uno lo por ahí mira muchas veces hace la mirada para un costado o al frente y encontrás a tus hijos y vos decís, no me puedo sentir así porque ellos me necesitan, ¿viste? Toda una vida todavía por delante. No es... secarte las lágrimas y seguir, y dale, no te queda otra.
2: Yo creo que así es la vida, hay que seguir. Se puede poner complicada a veces, ¿viste? Pero siempre hay que estar, siempre con pensamientos positivos.
1: Sí, totalmente.
2: Que hay que salir adelante.
1: Con buena energía.
2: ¿Viste? Nunca hay que flaquear, ¿eh?
1: Lo que dicen, ¿no? Ponerle siempre la otra mejilla a la vida.
2: Claro.
1: A todos.
2: Yo creo que funciona así, cuando suceden momentos duros, complicados, ahí tenés que estar firme, no flaquear. Porque si flaqueás... se complica un poco más, ¿viste? Así que yo creo que va por ese lado.
0: Vos sos un rolón.
1: Sí,
2: ojalá, un rolón. Ojalá fuera rolón, tipo muy sabio, ¿no? Pero yo creo que funciona de esa manera.
0: Sí, no, y yo creo que la actividad física va de la mano de
2: no,
0: todo,
2: tal cual.
0: ¿No? Porque te ayuda mucho.
1: Brinda mucho bienestar. No solo físico, sino también mental.
2: Claro, sí, tal
1: mental.
2: Cual. Sí, por eso te digo, sí, no sé. Podés correr 10 kilómetros, 1 kilómetro, no importa. Lo importante es salir.
1: No, ni siquiera correr, es salir a caminar.
2: Salir a caminar, a disfrutar.
1: Bueno, listo, tomo un poco de aire.
0: Pero eso sí, irte bien lejos.
2: Claro.
0: Lejos.
1: ¿Probaste eso de subir al cerro y gritar?
2: No. Eso debe ser muy bueno, ¿eh?
0: No, sí, no.
2: Te descargas. Eso debe ser terrible.
0: ¿Sí?
1: Sí.
2: Nunca lo probé, pero ¿sabes qué?
1: Sí,
2: viene, ¿eh?
1: Y gritás.
2: Estaría muy bueno.
1: No sé si podés decir mala palabra o simplemente gritas y te descargas y sacas.
2: Fíjate
1: todo.
2: Que hay lugares en la ciudad, justamente sectores de la ciudad que vos podés ir a romper.
0: Sí,
2: con el fierro,
0: visto,
2: sí. Hay computadoras viejas, televisores viejos, lo que sea viejo. Te encerrás ahí, te dan un fierro y vos lo empezás a romper.
1: Sirve eso
2: para descargar.
0: Claro.
2: Sacar toda la bronca que vos tengas. Dice que te hace muy bien eso.
0: Ah, mira.
2: En la ciudad están esos lugares.
0: Mira vos.
2: En este caso nosotros no tenemos esos lugares, pero lo que es Antara está muy bueno, ¿eh?
0: Mira vos.
2: Muy bueno,
0: no,
2: pero ahí tenés algunas emociones guardadas, que situaciones que...
0: A los gritos estaba ella ya arriba. Los gritos
2: y bueno, pero no pasa nada.
1: ¿Qué te va a escuchar, Gaby?
2: Pero no pasa nada. Es tu vida, ¿viste? Y cada cual hace lo que quiere, ¿no? Pero está bueno.
1: Ya veo que se subió un cerro que tenía.

0: hecho, llegaba todo el pueblo, ¿viste?
1: La Gaby gritando ahí.
0: ¿Qué le pasó?
1: Pero gritá, yo creo que tenés que gritar vocales. No vas a decir un nombre.
0: No. Yo creo que la idea que dice Antara.
1: O consonantes, como mucho.
0: A lo que va Antara es de gritar nomás. Solamente gritar, claro. Nada más.
2: Sí, pero por ahí también te hace bien gritar, qué sé yo, la situación que te pasó, ¿no? ¿Entendés? O sea, te peleaste con tal y decís, ¿por qué me dijiste esas cosas?
1: Claro, porque a veces uno en caliente dice cosas que a veces le hieren a la otra persona.
0: Sí.
1: Por eso siempre cuando estás en una discusión hay que tomarse 10 segundos.
2: Sí.
1: Por más que te digan algo que a vos te molestó.
0: Y pensar.
1: Y vos decís no.
0: Sí, antes de actuar.
1: La tranquilidad y la serenidad en ese momento es fundamental, porque vos después a esa persona vos la tenés que volver a ver.
0: Claro.
1: Y a mí no me daría la cara para faltar el respeto a alguien y después tener que volver a verlo, ¿viste? Entonces siempre hay que tener la serenidad de decir no. Discutimos, bueno. Decime todo lo que vos sientas, yo te voy a escuchar, en 10 segundos te respondo. O quizá no te responda. Quizá no te diga, bueno, claro, está bien, es tu forma de ser, sí, la mía no es así. Y esas cosas yo no soy nadie para decir estas cosas, no para decir, hagan esto, ¿no? Pero funcionan, ¿eh?
0: A vos te funciona.
1: A mí me funciona.
0: Está bien.
1: Como que me hace una vida más tranquila, más...
2: Está bueno. Para mí se valora más esto, ¿no? El que vos puedas compartir algo que a vos te haya servido, porque por ahí a veces uno no se da cuenta de esas cosas, o no las tiene en cuenta. Entonces, que te lo diga otra persona, mirá, me ayudó esto, o hablar con esta persona, o decir esto, me sirvió para mejorar la situación y demás. Está bueno, es un consejo de vida, ¿no? Que nunca están de más.
0: Está bien.
2: Nunca están de más.
1: Están de más. Nosotros somos comunicadores, así que podemos brindar nuestras experiencias.
2: A la gente, si tiene algún consejo de vida para darnos.
1: Después está, obviamente, la gente que dice, mira de qué hablan esto.
0: Sí.
1: Pero después dicen algunos, pero puede que tenga razón, ¿eh?
0: Sí.
1: Lo que nosotros decimos, no todo.
2: No, por favor. Es que tampoco buscamos, yo al menos no busco ser perfecta.
0: Por supuesto que no.
1: Hola, ¿cómo están, gente de la radio?
0: Hola, ¿cómo andan?
1: Bien, quiero solicitar un tema.
0: Sí, a ver.
1: El tema que está sonando de fondo, ¿no? Cuando se acaba el amor.
0: A ver.
1: El tema.
0: Escuchamos. Sí.
1: Quiero dedicar a Vanessa.
0: Ah, bien.
1: Mi gran amor. Cosas simples. Se pregunta él, ¿no? Porque ese es el tema que ustedes trajeron hoy.
0: Que valen mucho.
1: Ver sonreír a mi mujer.
0: ¡Qué lindo!
1: Oscar Osman.
0: Qué lindo, Oscar, un romántico.
1: Es un tierno.
0: Mirá qué bueno.
1: Cosas simples, se pregunta él, como diciendo, bueno, ver sonreír a mi mujer.
2: Bueno, ojo que matrimonio, mujer feliz, matrimonio feliz, es así, ¿eh?
1: Sí.
2: Así
0: ver,
2: dicen.
0: Me dijo ver sonreír.
1: Ver sonreír a mi mujer.
0: Mira, qué lindo.
1: Bueno, acá tenemos otro mensaje con respecto a lo que vos decías, que saliste a correr y lo que te pasó. Eso fue el espíritu de Dios, señora locutora.
0: Ah, mirá.
1: Que la hizo llorar.
0: Qué lindo. Sí,
1: así que bueno, vamos a responderle acá con un...
0: Muchas gracias.
1: Así sabemos cuáles son los mensajes que llevamos.
0: Muchas gracias.
1: Nico Bonopil está escuchando la radio, dice, muy lindo programa.
0: Muchas gracias, Nico.
1: Eso lo que dice Fabián es verdad, que la madre es todo para los hijos.
0: Sí.
1: ¿Viste?
0: Sí, por eso es el de estar bien.
1: Qué lindo es tener a la madre, sí, la madre es todo.
0: Sí.
1: Acá tenemos un audio, después nos vamos al tema de Gary, ¿le parece?
0: Dale.
1: Vamos a ver qué nos dice la gente.
3: Yo cuando ando a mi trabajo, vuelvo a mi casa o ande por ahí, lo primero que llego derecho a hablar con mi perrito.
0: Ay, qué lindo.
3: Y mi gatito. Y esos son los fieles amigos que yo tengo aquí en mi casa.
2: Gente.
0: Ay, qué tierno.
3: Porque es lo único que tengo yo acá en mi casa, fiel, cuando yo llego dentro a mi... En mi patio le digo, ¿qué hacen mi perrito? ¿Qué hacen mi gatito? Y ellos ya me hacen cariño y se vienen a la silla mío.
0: Qué lindo. Qué lindo, le mueven la colita cuando
1: llegan. Qué lindo los animales. ¿Viste que son familia los animales?
0: Sí.
1: Ustedes se reían ayer.
0: Muchas veces por ahí nos encontramos en situaciones, o se va a encontrar gente que está sola, como en este caso Alejandrina, que tiene a su familia muy lejos, tiene sus hijos también acá, pero vive sola y vos llegás de tu trabajo y sabés que estás viviendo sola, pero sabés que apenas abrís la puerta te encontrás con esos dos animales que son todo para vos.
2: Sí, totalmente.
0: Todo. O sea, qué lindo mensaje que nos deja Alejandrina,
2: muy lindo,
0: ¿no?
2: Sí.
0: Muy lindo mensaje. Bueno, escuchamos a quién.
1: El tema es de Gary.
0: De Gary.
1: De Gary. Cuando se acaba el amor, ahí Oscar se lo dedica a Vanessa, a su mujer. Qué lindo. Que dice que ver sonreír a su mujer es lo más lindo. Y la cosa más simple y más linda es ver sonreír a su mujer.
0: Bueno.

0: Muy bien, cuando se acaba el amor, nos decía Gary, gran corte musical.
1: Qué temazo,
0: temazo que dedicó Oscar a su esposa Vanessa.
1: Bueno.
0: Y nosotros tenemos comunicación, Gaby, ¿con quién estamos?
1: Sí, vamos a charlar porque hoy es el Día del Agente Sanitario y nada más lindo que tenerlos a ellos como protagonista y que charlen un rato con nosotros acá en el programa El Boom. Así que ya lo tenemos al agente sanitario de aquí, del Hospital de Sierra Colorada, Adolfo Feintuch. Estamos hablando de Alejandro.
0: Alejandro Yanca.
1: Buenas tardes, Alejandro. Feliz día.
2: Buenas tardes, Alejandro. Feliz día.
3: Hola, buenas tardes. Gracias.
1: Bueno, Alejandro, ¿estás trabajando todavía?
3: Sí, ya por irme a mi casa.
1: Ah, bien.
3: Igual hoy fue una particular porque estaba en otra función, así que...
1: Claro.
3: Así me libero.
1: Mira, Alejandro, vamos a charlar un ratito y te vamos a preguntar, ¿no? ¿Cómo nació tu vocación para ser agente sanitario?
3: Mira, en verdad en principio surgió todo por una necesidad, una demanda que había acá en el Hospital de Sierra cerca de la creación de un puesto sanitario en zona rural, que fue donde empecé trabajando. Así que todo empezó ahí, a veces sin tanta vocación, mira, sino que como que la fui descubriendo ahí con el transcurso.
1: Con esa necesidad, ¿no?
3: Que tal cual.
1: Como bien lo decís vos. Alejandro, para quienes no conocen la tarea del agente sanitario, ¿qué hace un agente?
2: Eso le iba a preguntar yo.
3: Bueno, en principio, como te comentaba, me tocó como fui asignado para la zona rural, es como muy diferenciado el trabajo en zona rural, es muy diferente al que se realiza acá en una población urbana.
1: Claro.
3: Uh-huh. Así que en zona rural, por ejemplo, sos personal único, tenés que hacer desde chofer a de todo.
1: Claro.
3: Es como multifunción.
1: Uh-huh.
3: Y por ahí acá en el hospital, en el área específica de atención primaria, es como más específica la función, básicamente a lo que refiere promoción y prevención de la salud. Visita en domicilio, básicamente, y ahí, bueno, todo lo que tenga que ver con el área de prevención en los distintos niveles, porque a veces se lleva un poco tarde, entonces como prevención en distintos niveles y un poco de promoción de todo lo que refiere a salud.
1: A salud. Alejandro, ¿qué importancia tiene visitar a la familia y estar cerca de la gente?
3: Y hoy son más como escenarios complejos, pero por distintas realidades. Nosotros soy un poco autocrítico en esto y estamos haciendo bastante, por hablarlo así de alguna forma más simple, estamos haciendo agua en muchas cosas, tanto en presencia, en recursos humanos, en recursos, el sistema en sí, como bastante en decadencia, entonces como que tenemos como mucha falencia y cuesta un poco eso en la llegada al domicilio, por ahí tengo que poner la cara y bueno, responder por el sistema a veces es complejo, más está que bien, nada por todas las falencias que hay.
1: Claro, sí, se entiende. ¿Qué controles o cuidados básicos vos considerás que son fundamentales?
3: Y en la visita se debe aprovechar todo, ¿viste? Desde la observación, todo lo que más se pueda. Son unos breves minutos que a veces se extienden en hora,
1: sí,
3: pero nosotros debiéramos usar como un poco tiempo sin tampoco entorpecer el funcionamiento normal de un domicilio.
1: Claro.
3: Y a veces se extiende, pero tiene que ver con la necesidad que existe en el domicilio o para con la persona, entonces se aprovecha en todos los aspectos, desde la observación, a veces se usa un control de signos como una excusa para poder detectar, determinar o llegar a otra problemática.
1: Claro.
3: A veces se usa más como una herramienta. Y todos nos referencian por eso, por el control de presión. Y en verdad a veces lo usamos más como una entrada del control de signos, pero para poder hacer otras cosas.
1: Dentro de tu trabajo seguramente hay cosas lindas, ¿no? Que se observa y que vivís. ¿Y qué es lo más difícil de esta tarea?
3: Por ahí lo más difícil es no poder dar respuesta. Y como te decía yo, estamos hoy tan en un escenario complejo en todo sentido. Básicamente, el malestar que hay generalizado con la con todo lo que tiene que ver con las necesidades. Entonces, como que cuesta un poco esa parte, no poder dar respuesta y eso.
1: Está bien. Alejandro, bueno, y por último, no, anteúltima pregunta, porque después tengo acá una charla que teníamos con los chicos que seguramente vos vas a estar participando también y nos va a decir. Pero, ¿qué mensaje le daría a quienes muchas veces por ahí dejan su salud para después?
3: Por ahí, como consejo, es más que nada eso. A veces, cuando tenemos salud, podemos hacer todo. Y si nos falta eso, la verdad que no tenemos nada. Entonces, por ahí, establecerlo como un orden, una prioridad, en la medida que se pueda, ¿no? Porque claro, hoy con tantas necesidades, a veces no queda otra que postergar estudios complementarios. Entonces, por ahí, es una realidad que de la que no escapamos nadie. Claro, entonces,
1: es verdad.
3: Como te decía, hoy lamentablemente es un escenario re complejo, entonces eso por ahí
1: complica,
3: dificulta todo y mal la salud.
1: Exactamente. ¿Y qué te gustaría por ahí comentarle, decirle a la comunidad que supiera sobre el trabajo de los agentes sanitarios?
3: En verdad, por ahí, como decía la comunidad, pedirle disculpas porque no siento que no estamos haciendo bien nuestro trabajo hoy. Entonces, pedirle disculpas por eso, porque hoy lo que más recibimos son reclamos, y con justa razón, creo yo, y me hago cargo. Entonces, pedirle disculpas. Ya vendrán tiempos mejores, creo yo.
1: Seguramente, sí, pero de destacar su trabajo, su labor, agradecerle y sabiendo que en tiempo de pandemia, la verdad que estuvieron para toda la comunidad, y sabemos que también hacen visitas rurales.
2: Sí.
1: Si tuvieras que definir tu trabajo en tres palabras, ¿cuál elegirías, Alejandro?
3: Como he pasado como por distintos estados, como por también distintos lugares, lo que te mencionaba al principio, el campo y acá, por ahí, como definiendo un poco todo lo que hice, y siempre haciendo lo que pude, así que después la gente puede determinar si es poco, mucho, si sirve, así no. Pero sí, siempre en donde estuve me comprometí, traté de brindarme, así que eso, hice lo que
1: pudiste. No sé si nos estás escuchando, Alejandro.
2: Parece que
1: lo perdimos. Vamos a tomar nuevamente la comunicación con él y le vamos a hacer la última pregunta. La última pregunta, así cerramos esta charla, y por supuesto saludando en nombre de él a todos los agentes sanitarios, ¿no? Su labor tan importante dentro de la salud. Bien lo decía él, con muchas dificultades muchas veces que se encuentran a la hora de visitar los hogares, que llevan también y que reciben muchos reclamos por parte de la gente, sabiendo la situación.
2: Siguen haciendo su labor. Porque no debe ser fácil recibir constantemente quejas y que no estén contentos, ¿no?
1: Sí, es verdad, sí. Alejandro, estamos en línea nuevamente, te habíamos perdido, Alejandro.
3: Sí,
1: ahí está. Bueno, seguramente debe ser todavía que andamos con algunos problemas de señal. Bueno, Ale, te vamos a dejar libre, te vamos a dejar que vayas ahí a descansar a tu casa, que puedas encontrarte con tu familia. Y nosotros hoy la charla que sacamos acá en el programa, que tenemos en horas de la tarde, cosas simples que valen mucho, y vos me vas a elegir cuál de las que te voy a nombrar te quedás. Y me decís, me quedo con esta por tal motivo. Un mate compartido, cosas simples que valen mucho. Un mate compartido, una charla sin apuro, una canción que nos trae un recuerdo, que alguien nos pregunte sinceramente cómo estamos, una visita inesperada, un rato de tranquilidad, terminar una jornada de trabajo y volver a casa o una comida hecha en casa? ¿Cuál? ¿Con cuál te quedas? Cosas simples que valen mucho.
3: La primera, un mate compartido. Mirá, sí, mirá. Sí. A veces tiene un montón de...
1: Lo volvemos a perder. Sí, bueno, lástima. Pero nada, le vamos a mandarle mensaje.
2: Que mande un audio.
1: Que nos mande un audio directamente
2: respondiendo la pregunta.
1: Respondiendo la pregunta, pero bueno, él se queda con un mate compartido y entendiendo también lo que tiene que ver con su trabajo.
2: Sí,
1: ¿no?
2: Me imagino que debe recibir muchos mates cuando va a hacer las visitas.
1: Y lo que debe haber sufrido en tiempo de pandemia, ¿no? No sí, poder disfrutar un mate con esa gente que uno va a visitar, ya sea acá en la localidad o en la zona rural. Pero bueno, eligió un mate compartido. Y es verdad, ¿no? Qué lindo poder disfrutar un mate más en el rol que ellos cumplen, que es el de recibir la visita. Alejandro, ¿un mate compartido?
3: Sí, me quedo con esa.
1: Listo, Alejandro, muchísimas gracias, feliz día, que feliz sigan día. Disfrutando y nada, muchísimas gracias por mantenernos informados, por su tarea diaria aquí en la comunidad y por, sabemos que hay muchas falencias, pero que ustedes no tienen la culpa, solamente ustedes están para atender y para llevar también algunas de las inquietudes que deja la gente también. Feliz día, Ale.
3: Feliz día. Muchas gracias por el llamado y aprovecho a saludar a todos los de la provincia que por ahí escuchen.
1: Buenísimo, Alejandro, buena jornada.
3: Adiós. Igualmente, hasta luego. 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
0: Mensaje para Roger Salado. María le comunica a Fortunato que el día lunes va para allá. Mensaje para José Rivero. Juan Sánchez le comunica que mañana, en horas de la mañana, está llegando el albañil, que lo espere. La tesorera de la cooperativa ganadera indígena comunica al señor Ramón Epulev que lo conversado oportunamente ha sido posible. Asimismo, se informa que cuando el camión de la cooperativa se encuentre por Calquel Huincul, se acerque a su domicilio para hacer entrega de lo acordado.
5: Para Juan Pailacheo, de establecimiento Bajo el Caín, su esposa le comunica que mañana vaya hasta el Caín a buscar el caballo. Para Caltrauna, a Mario y José Reyes, Mario va mañana. Omar Valdebenito comunica a sus vecinos de Pilla Huincó que hay un lote de 30 chivas, su dueño pasará a retirarlas. Para Eleodoro Huenchupán, Alfredo le comunica que lo está esperando para que retire su pedido. Para Juan Salomón en la proveedora, Silvio le comunica que se acerque a establecimiento Don Blas. Para Oscar Guayquiricán, en Tromernilleo, zona del Caín, Brusino le comunica que la máquina de esquilar llegará el día 6 de octubre al campo. La parroquia Sagrado Corazón comunica el horario de las celebraciones eucarísticas el día sábado 26 de septiembre en Ramos Mexía, en la capilla Virgen del Rosario, a las 11 de la mañana. En Sierra Colorada, en el salón parroquial, a la hora 16. En Los Menucos, en el templo parroquial, a la hora 19. Para los vecinos de alrededor de Caltrauna, Hugo García comunica que ha perdido 3 animales caprino, un castrón y 2 chivitas, son guachas, están esquiladas y tienen caravana roja. Cualquier información, comunicarse con Hugo o por este medio.
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0: Bueno, 3 de la tarde, 20 minutos. Y regresamos a nuestra segunda y última hora del programa. ¿Le gusta cómo va saliendo la onda del programa o no?
1: A mí me encanta. ¿Sí? Yo la paso re bien.
0: Bueno, me alegro entonces.
1: Conociéndolos a ustedes, la gente también.
2: Claro, porque es la primera vez que nos vemos con Antara.
0: Claro, y que compartimos esto de hacer radio y de compartir audiencia también. Uh-huh. Esta hora era de usted. Sí. Suya. Ah, bueno, saludos para Juanca, que está escuchando la radio.
1: Buenas tardes, canchero. Juanca siempre está escuchando él del otro lado. Sí, siempre.
0: Hay mucha gente que nos escucha, pero no nos manda mensajito, uh-huh. pero sabemos que están ahí escuchando la radio. Sí. Así que para ellos, buena jornada. Bueno, para seguir charlando con la gente, los que están ahí sintonizándonos, vamos ahora a charlar un poco de esta nueva estación que acaba de entrar, ¿no?
1: La Qué mejor linda. Estación. Para mí, una de mis preferidas del año.
0: ¿Le gusta esta estación?
1: Sí, me encanta la primavera, ver todo florecer, verde. Es como, te llena de vida, ¿no?
0: Bueno,
1: es
0: de así. Eso vamos a hablar, de la charla de la primavera y claro. muchos memes que aparecieron, ¿dónde estará mi primavera? De Marco Antonio Solís, ¿no? Porque con los todavía días nada. Fríos todavía,
1: sí,
0: porque
1: todavía acá.
0: No tan frío, vamos a decir, pero...
1: No como años anteriores.
0: Claro, es como que está costando bastante que aparezca la primavera, pero es una estación que se disfruta mucho y más que todo para la gente que le gusta disfrutar del calor, ¿viste? Sí. Pero después están aquellos que dicen, no puede ser, ya se viene este mes de la alergia, que la pasan muy mal también,
1: sí,
0: ¿eh?
1: La pasan muy mal.
0: Muy mal la pasan la gente que son alérgicos. Sí. La verdad que lo pasan muy, pero muy mal. Sí, una lástima porque es una linda estación.
1: Muy linda.
0: Mirá, ¿quién escuchamos?
2: Marco Antonio Solís, ¿dónde estará en primavera?
3: Yo te debo tanto.
2: Un romántico, ¿no? Un romántico.
0: Un romántico, Marco Antonio Solís. Bueno, la primavera, ¿no? Nace la primavera. Porque usted buscaba algo de información desde el por qué le llamamos la estación la primavera.
1: Sí, es proveniente, una palabra proveniente del latín, primavera, que significa literalmente el primer verdor, el primer verano, o antes del veranito, ¿no? Este mes.
0: Está bien. La entiendo.
2: A ver, referencia como al renacer de la naturaleza.
0: De la naturaleza, de las plantas, está bien. ¿Y algo más para agregarle a esto de la primavera, Antara, por ahí tiene o no?
1: No, está asociada al verano, al esplendor, mira, ¿no?
0: Bueno, yo le hago una pregunta, ¿no? ¿La primavera les cambia el ánimo?
2: Y yo creo que sí, lo verde florece y otra cosa. No es lo mismo ver ese árbol seco, como por ejemplo estamos viendo ahora.
0: Claro, deprimente.
2: Deprimente, que más una depresión, más este tema.
1: Y el pajarito se asoma al árbol.
2: Claro. No, por eso te digo. Yo prefiero la primavera.
0: Sí, bien. ¿Pero hay cambios de ánimos?
2: Sí, yo creo que al ser este ambiente que es un poco tibio, uh-huh. no es ni mucho calor ni mucho frío, está bueno, porque puedes hacer mucho más cosas, salir a caminar más temprano, correr, disfrutar.
0: Eso le iba a preguntar.
2: Así como que se disfruta un poco más. En cambio, en el verano, obviamente hay gente que le encanta el verano, ¿no?
0: Sí.
2: Pero vos fíjate, si querés hacer algo productivo por tu vida, de hacer algo bien.
0: Muy tarde.
2: Tenés que salir tipo 8, 9.
0: Sí,
2: y ya 8, se te hace 9. La noche y se complica un poco más, ¿no? Y en invierno, bueno, lo vivimos, ¿no? Hace pocos meses.
1: A las 6 de la tarde ya adentro.
2: Ya está adentro.
1: Frío, todo de noche,
2: sí,
1: oscuro.
2: Frío, no, frío, por eso frío, te digo.
0: Frío, sí.
2: Y lo que hablamos hoy justamente en la mañana. Lo feo del invierno es que vos, o sea, obviamente te acostás a las 11, 12 de la noche.
0: Sí.
2: Y te levantás al otro día y sigue siendo de noche.
0: Sí, sí.
2: Eso bueno, es lo que te deprime.
1: Imagínate lo que es acá y en Ushuaia... están a fin de año es la fiesta del día, la noche más larga.
2: Claro,
1: ¿no? Sí. Y es todo, literal, todo
0: el día, noche.
1: Casi 23 horas de noche.
2: No. Mucho.
1: No, ves muchísimo. Un ratito el sol
2: y se perdería.
1: Al toque.
2: No se perderían muchos compañeros que tenemos acá, se pierden. Viste que le encanta la noche.
1: Estaríamos
0: complicados, sí, complicado,
2: sí.
0: ¿no?
2: Muy sí, complicado. Los dos que tenemos la mañana.
1: No,
2: le encanta la noche a los dos.
0: Sí, no sabes que nos perdemos por una semana, por lo menos.
2: No. Así que,
0: ¿qué es lo primero que hacen cuando empiezan los días lindos?
2: Lo primero, sacar la silla de afuera.
0: Ah, sí. No, yo limpiar el patio, lo primero que hago. Cuando los días están lindos, aprovecho a limpiar el patio.
2: Yo el patio lo mantengo limpio todo el año, porque después cuando se te juntan todos los yuyos es más complicado.
0: Bueno, pero yo soy de esas que uno anda haciendo maña en querer limpiar el patio, pero bueno, claro. Cuando el día acompaña, cuando los días empiezan lindos, trato de mantenerlo.
1: Está bueno, claro. Sí. Pero encima, en invierno, bueno, no sé ustedes, pero allá en mi casa pega mucho el viento, trae mucha basura.
2: Es que la pared del pueblo
1: es en los alambres, claro. Por ahí en el cerco, claro. Horrible, queda feo, entonces sí hay que sí o sí salir a limpiar, a recoger la basura, ¿no? Que trae el viento.
2: Muy bien, yo aprovecho a sacar la reposera.
1: No, y bueno, sí, bien. Cuando estoy, sí, también, cuando tengo un tiempito tranquila, es claro. Salir a tomar solcito, claro. Un buen libro, unos matecitos,
2: claro.
1: Muy afuera.
0: ¿Lees mucho de leer?
1: Entre los chicos, sí, a full, me encanta.
0: ¿Y qué es lo que lee?
1: Ficción.
0: A ficción.
1: Sí, ahora estaba leyendo un libro de Agatha Christie. Asesinato en el Oriente Express, muy bueno, lo recomiendo.
0: Mira,
2: Asesinato
1: en el Oriente Express.
0: Bueno, yo tengo a mi sobrina que lee muchísimo. Yamila le gusta leer muchísimo y tiene un montón de libros que ha leído y que sigue leyendo, porque sigue leyendo.
1: Sí, es
0: pero,
1: que los libros.
0: Sí, y aparte los compra.
1: No, es que
0: los
1: sí.
0: Va comprando. Cuando quiere acordar, claro. Tiene como, no sé,
1: claro. Vos sabés que a mí me pasa que ponele, he leído un libro, ejemplo, el Principito, lo he leído a cierta edad y de grande, ya siendo madre, se los leo a mis hijos y encuentro otro significado en las palabras, claro, del autor. Mira. Y es muy loco eso, ¿viste? Sí, porque sí. A veces uno como niño por ahí está concentrado en terminar el libro, qué sé yo.
0: Sí, es verdad.
1: Y de grande como que le encuentra otro significado y es muy lindo.
2: Está bueno.
0: Bien.
2: Yo leo muchas biografías nomás solamente.
0: Claro.
2: ¿Viste? Pero
0: esa
2: no.
0: Esa partecita.
2: Yo soy
1: la, la primera etapa de la libro.
2: Historias de la vida de los deportistas,
0: de ahí ya
2: por ejemplo.
0: Te das cuenta, ¿viste? Si va a llevar mucho claro. Tiempo leyendo, ¿no?
2: A ver qué dice este.
0: No,
2: para, te va a estar.
1: El resumen leía.
2: Esto es para rato, ¿no?
0: Pero tengo un libro.
2: Porque mi hermana tiene muchos libros. Ella lee mucho, entonces leo ahí qué dice más o menos, ¿viste?
0: Bueno, no, nosotros no. Que estamos muy de. Tengo un libro que.
2: Pero yo he leído. Yo soy el Diego de la gente. Usted no sé si lo habrán leído ese libro. Yo soy el Diego de la gente.
0: Uh-huh.
2: Es el libro de Maradona. El libro
1: sí,
2: de Diego Maradona.
1: Me imaginaba eso.
2: Así que, bueno, me regalaron el libro y lo compré. Me lo regalaron ese libro y lo leí.
1: ¿Y qué dice?
2: Su vida. Él cuenta su vida, su historia, sus anécdotas. Y después.
1: ¿Sos muy fanático de Maradona?
2: No tanto.
1: Mira.
2: No tanto. El libro que compré, uh-huh. Sí, para leerlo, es el de Gustavo Cerati. Ese sí lo leí.
1: Uy, qué interesante. Después compartilo.
2: Lo leí. Está increíble las ¿sí? frases, las canciones, obviamente, no, que él sí. Hizo. Y las frases de las canciones, justamente, que él utilizó.
1: Claro.
2: Así que, muy bueno.
0: Bien.
2: Eso lo leí dos veces, ese libro.
0: Mirá, qué lindo. Bueno, yo, el libro que compré, mi psicóloga me dijo. Uh-huh. Ese libro lo compré. Son de 110 sesiones para... elegir sin culpa, como bien lo dice por ahí, wow. la tapa, y dejar de aguantar tanta...
1: Sí.
0: Tanta...
2: Claro.
0: Eso, bueno. Fue el libro que compré, que todavía no terminé de leerlo.
1: Bueno.
0: Completo, pero son sesiones que uno va leyendo y...
1: Está buenísimo.
0: Y a la vez también como que va entendiendo ciertas cosas, ¿no?
1: Claro. Que pero... es muy importante vivir sin culpa. Ay, yo creo que hay mucha gente que hace las cosas por culpa y creo que... No hay nada peor que eso, ¿no? El hecho de ir a visitar a un familiar, dice, ay, no, pobre, está solo.
0: Claro,
1: eso es culpa. Es culpa.
0: Visítalo más.
1: Claro.
0: ¿Qué culpa tiene que estar tan solo, viste? Visítalo más.
2: Claro.
0: ¿Son de salir a caminar o tomar mate afuera, algún asadito, o que se quedan más tranquis?
2: Vos sabés que estoy en el... justamente. No, si querés
0: preguntar a los dos, le pregunto a los dos.
2: Yo prefiero hacer asado ahora. Ya me puse en la cabeza. Me puse en la cabeza aprender a hacer bien asado.
0: Bien.
2: Ya me mentalicé la vez pasada.
1: ¿Tenés falencias entonces al
2: hacer asado? Sí.
1: ¿Cuál?
0: A ver.
2: ¿Usted, hacerlo.
0: ¿El de la parrilla o el del
2: estancar? El de la parrilla. Yo empiezo con la parrilla y después obviamente va a ser, pero... Sí, tenía muchas falencias.
1: Pero por ahí se te arrebata.
2: Claro.
1: Por ahí es cuestión de perfeccionar la técnica más.
2: Me lleva mucho tiempo hacer un asado. Okay. ¿Viste? Digo, y la última vez me salió bien, porque obviamente busqué tips.
1: Pero
2: y demás.
1: ¿Cuántas horas tardaste?
2: Y lo empecé a las 6 de la mañana. y tipo 2 de la tarde estamos comiendo.
0: No, no, mentira.
2: Así que, pero bueno, si yo acorto ese horario, me iría bien.
0: Claro, sí. No, yo odio invitar a comer y que te estén apurando para...
1: No,
0: para comer. ¿Viste?
1: No, no.
2: ¿Cómo sería eso? A vos te invitan a comer, sí, a un lugar.
0: Yo, la comida, yo invito a comer. Yo invito a comer y que me estén... ¿Y?
1: ¿Para cuándo la comida?
0: ¿Y? ¿Ya está la comida?
2: Ah, ¿pongo
0: la
2: mesa?
0: No, pará. Si te invito a comer, claro, yo me voy a tomar el tiempo de cocinar
1: totalmente,
0: bien. O sea, de agasajar a la persona bien.
2: Te digo algo, no invites más a alguien.
0: Si no, no, ya le dije a uno de esos, es mi hermano, que no lo invité a comer porque está cada rato. Y mirá la hora que es, yo ya a las 12 estoy comiendo. Uy, no.
2: Claro.
0: No, esa gente,
1: bueno, anda.
0: No te invito más a comer, ¿eh? No te invito más a comer. Pero, ¿qué recuerdos lindos le trae la primavera? ¿Tienen algunos recuerdos lindos de la primavera, no?
1: Muchísimos. Bueno, ayer les mencionaba que en Jujuy se celebra la fiesta del estudiante, uh-huh, donde cada colegio elige una reina, ¿no? Una representante que después va a una elección de la provincia.
0: En general, sí.
1: Claro, ¿no? Y después se hace la elección nacional de los estudiantes. Bueno, y cuando era chica, creo que tenía 6-7 años, tengo una prima, Elin, que tiene la misma edad que yo, entonces nos criamos juntas, somos muy, muy amigas, primas hermanas, de hecho, y en su barrio estaban haciendo la elección de la reina. Y bueno, obviamente me metieron ahí, me escribieron. Ella salió reina y yo salí Miss Simpatía.
0: ¡Ay, mirá qué lindo!
1: Y yo creo que es algo que me define mucho, que tengo, sí, soy una persona muy sonriente, muy risueña, le dicen.
0: Claro, sí,
1: ¿no?
0: Sí,
1: simpática.
0: Sí, sí. Simpática.
1: Literal, literal.
0: Mirá vos, qué lindo recuerdo de primavera. ¿Usted, Fabi? ¿Tiene algún recuerdo así de la primavera?
2: La fiesta del estudiante.
0: Ah, mira.
2: Sí. Se vivía muy a pleno acá, así que lo disfrutamos. Sabíamos que esa semana era para disfrutarla. Y siempre lo tuve en claro que solamente eran 5. O sea, desde que yo ingresé al secundario, que son 5 fiestas del estudiante que voy a vivir. Y fue
0: lo
2: así.
0: Lo vivía a pleno.
2: Y lo vivía a pleno. Mira. El último año que la viví, que fue obviamente en quinto año.
0: Como organizador.
2: Como organizador, dije, sí, bueno, lo voy a disfrutar al máximo, y así fue.
0: Mira,
2: lindo, al máximo, y sé que nunca más lo voy a vivir y listo. Y no extraño nada de eso, porque mira, yo los 5 años que estuve lo disfruté al máximo, hice todo. Mira, había que hacer alguna actividad, la hacía, había que en todas estuve.
0: Qué lindo.
2: Así que eso es el recuerdo más lindo.
0: Bien, bueno, yo me encantaba irme con una tía que ya no está más, pero disfrutaba mucho de irme al campo y de estar con ella, con la familia. Y nada, era eso, de disfrutar los días allá con ella en el campo, que hoy en día la extraño un montón. La extraño un montón porque era una tía que apreciaba un montón, muchísimo,
1: sí,
0: y que era como que, viste, que esa persona que vos decís que la necesitas, que
1: claro,
0: no te tiene que faltar.
1: Sí.
0: Bueno, era ella, pero bueno, tengo lindos recuerdos.
1: Qué bueno, es lo más importante.
0: Sí, de estar en el campo, viste, estar ahí, es lo más lindo.
1: Yo no me imagino cómo es la vida cotidiana en el campo. O sea, uno siempre, yo fantaseo, ¿no? Con la idea de me gustaría irme una semanita al campo, pero no me imagino cómo es hoy en día. No tener conexión o televisión.
0: Antes no tenía conexión. Hoy en día casi todos los campos tienen lo que es las pantallas.
1: Claro, porque está el Starlink, ¿no?
0: Claro. Entonces es como que ya no es como antes. Pero antes vos te ibas, por ejemplo, nosotros nos íbamos con ella en el mes de diciembre y regresábamos recién en marzo. Y nada, eran meses que tenía que estar ahí, pero uno lo disfrutaba. A mí me encanta, porque a mí me encanta.
1: Pero vos te encargabas de darle de comer a los animales.
0: No, ¿cómo? Nosotros más que todo, de salir a andar a caballo,
2: de salir a recorrer el campo.
0: Sí, ¿no? De salir a buscar flechas, ¿viste? Todo eso, ¿viste? De esperar que pase algún marcachifle para poder bajar un poco de golosina, comprar algunas cosas que hacía falta.
2: ¿Pasan? Bueno, justamente.
1: Sí. Yo pensé que toda la gente del campo tenía que ir así o así a una
0: ahora
1: localidad.
0: Sí.
1: Para
0: te vienen, te
2: no
0: vienen.
2: No sé si hay marcachifle ahora.
0: No sé si hay marcachifle.
2: Marcachifle, no sé si sabes los que es marcachifle, ¿no?
1: Es la camioneta que pasa.
2: Claro.
0: Claro, que te pasa a vender cosas en la zona rural.
1: Perdón, a mí marcachifle es la que recoge. La que te vende, te compra la batería usada, rota.
0: Eso
1: me suena marca
0: marcachifle.
2: Claro, acá, bueno, justamente en la zona acá era el que vendía mercadería.
0: Mira,
1: exactamente.
2: Sí, y yo recorría los campos con mercadería en la camioneta.
1: Mira.
2: Y ahí cosas.
1: Claro, aprovechaba.
2: Aprovechaba.
1: Pero ¿por qué? Porque antes te ibas al campo y no volvías hasta que no te vayan a buscar. ¿No?
0: Claro.
1: O sea, era eso. Era más diferente. Si no tenés un vehículo, claro, viste, particular, era esperar que te vayan a buscar. Pero nada, se disfrutaba mucho el de estar en la zona, sí, rural, imagínate, porque es otra cosa. Había, mi tía se había tenido una quinta hermosa.
0: Qué lindo.
1: Comíamos la verdura bien, bien fresca, jugábamos ahí también en los juegos que tenía ahí en su casa.
0: Ah, juegos de mesa.
1: Dormíamos afuera. ¿Viste? No, poníamos el catre, preparábamos el catre, claro, y dormíamos afuera. No hay nada más lindo que dormir afuera del campo y ver el cielo.
2: Claro, las
1: estrellas se ven mucho más claritas que,
0: claro,
1: que por supuesto, en el pueblo.
0: Qué, ¿viste?, hermoso.
2: Y si acá con el reflejo de las luces, todo como que no se puede apreciar. No,
1: claro, pero eso se llama contaminación visual. Ah, las luces.
0: Sí, descontaminación, sí.
1: Todo visual. Lo que es la luz a la noche, la luminaria, es contaminación visual.
2: Hola, buenas tardes. ¿Me podrás pasar un tema para mi hija y mi señora? Acá por establecimiento Don José. Estamos escuchando a la radio. Mucho viento por acá. Muy bueno el programa. Muy bueno el programa.
1: Muchas gracias.
2: Soy Darío Pintos. Bueno, Darío Pinto, muchas gracias.
1: Buenas tardes, Darío. Saludos. Bueno, ¿qué tema tenemos ahí para pasar a compartir, Fabián? A ver qué
2: nos era propone. Sí, estar en el campo. Era otra vida, dice, sí, Diego. Muy lindo programa, chicas y chicos.
1: Muchas gracias.
2: Así que a cruzar los dedos, dice.
1: A cruzar los dedos para que se mantenga el programa. No sé, claro. Pero no. Para aquellos que le gusta mucho el campo y que ha disfrutado su niñez, su un poco su adolescencia, sabe lo que es estar ahí en claro, el campo, en la zona rural. Yo lo disfruté un montón.
0: Qué lindo.
2: Está bueno.
1: Sí, sí,
2: está
1: sí. Bueno. Se disfruta mucho.
2: Yo no tuve la oportunidad de estar en el campo, así que...
1: Pero sí iba al campo. Usted tenía, sí, un campo por acá, por Sierra Colorada.
2: El campo de mis abuelos.
1: Ah, bien.
2: Establecimiento Don Francisco.
1: Hace mucho que no va.
2: A 45 kilómetros de acá. Sí, muchísimo tiempo.
1: Mira.
2: Casi 10 años ya.
1: Un lugar muy lindo.
2: Muy lindo. Bastante tiempo, sí. Hermoso el campo, ¿sí? La verdad que muy lindo. Así que,
1: y
2: bueno.
1: Y después está el trabajo de la gente del campo, ¿no? Que también...
2: Sí, un trabajo muy duro.
1: No vamos a decir que es muy fácil tampoco, sí, porque tiene su trabajo, su laburo, su tiempo.
0: Esta gente se levanta súper temprano. O sea, sí, uno se queja a veces de que se levanta tipo 7 de la mañana, ¿no? Claro. En la rutina. Ellos deben estar desde las 5, 4, 5 de la mañana,
1: no solamente
0: para
1: aprovechar
0: el día.
1: No solamente anda pendiente de los animales, sino que también de los alambrados, claro, ¿viste? Todo ese trabajo de la zona del campo.
0: Para los animales, los depredadores.
1: Sí, sí, el recorrido que se hace también para poder tener un control bastante manejable, claro, para su campo, su hacienda. Así que nada, es mandarle el saludo a esa gente del
0: campo, el patrón
1: rural
0: también,
1: sí,
0: ¿no?
1: También, el puestero que está ahí cuidando el campo. También sabemos su trabajo y su labor, y a quien le enviamos el saludo muy grande, porque sí, nosotros hacemos radio y le hacemos compañía a ellos que están, sí, ahí en la zona rural. Muchos que están trabajando de alambrador, lo conocemos, uh-huh, por ahí a Lino, que es un hombre Lina que Pichina siempre anda escuchando. Mirá. Sabemos su trabajo y su labor, y a quien le enviamos el saludo muy grande, porque sí, nosotros hacemos radio y le hacemos compañía a ellos que están, sí, ahí en la zona rural. Muchos que están trabajando de

0: Bueno, escuchando algo de quién me dijo Fabi.
1: Chévere.
0: Chévere. Bueno, tenemos, hoy estamos para charlar con la gente y de eso se trata nuestro programa, ¿no? Interactuar sí. con la gente. Tenemos en línea a la señora María Meliner. María, ¿cómo estás? Buenas tardes.
1: Hola, buenas tardes.
0: Hola, María.
2: Hola, sí.
0: Hola, María. ¿Cómo le va? ¿Cómo anda usted?
2: Bien, bien.
0: Se encuentra en estos momentos en la zona rural. Bueno, usted ya vive ahí en la zona rural.
2: Sí, sí.
1: Bueno. ¿Cómo la está tratando el viento por allá?
2: Sí, bien. Corre el viento, sí, pero no tanto.
1: Ah, bueno, sí. Menos mal.
0: Bueno, saludos para su hijo también, que sabemos que está por
2: bueno,
0: ahí
2: bueno.
0: Con usted.
2: Bueno,
0: María, y vamos a charlar un ratito, y recién hablábamos, ¿no? Esto de la zona rural y del campo, la importancia de estar conectados también. Hoy en día, lo decíamos por acá con Antara, que ya no es como antes, ¿no? Ya la gente de la zona rural está conectada, tiene su pantalla, tiene sí. el contacto más directo con la familia, porque está esto de las pantallas que generan y le dan internet, ¿cierto?
2: Sí, sí.
0: Bueno, ¿usted cómo tomó eso, María? ¿Para bien? Sí.
2: Para bien, sí.
0: Sí, sí, porque qué tiene bueno. más comunicación con la familia.
2: Sí, sí.
0: Bueno, María, usted desde muy chica estuvo muy relacionada con la vida del campo, ¿cierto?
2: Sí.
0: Bien. ¿Qué es lo que más le gusta de vivir y trabajar en el campo, María?
2: Y yo, a salir al campo, a mirar las ovejas, arreglar las alambres. Cuando yo me quedé sola, que se me fue mi marido, sabía salir y a pie arreglar las alambres, largar agua, mira. El molino... Toda esa cosa del campo, todo lo hacía yo solita, con Dios, porque Dios siempre estuvo conmigo.
0: Uh-huh. María, ¿cómo empieza su día de usted ahí en el campo? ¿Cómo arranca?
2: ¿Cómo dice?
0: ¿Cómo arranca su día en el campo?
2: Y bien.
0: ¿Qué es lo que empieza a hacer primero al levantarse? Que es, bueno, lavarse la cara, tomar unos tomates.
2: Sí, me levanto ¿sabe a qué hora me levanto?
0: ¿A qué hora?
2: A las 5:30.
0: ¿Cinco y media de la mañana, María?
2: Sí, sí. Bien. Y me levanto, me lavo la cara, hago fuego. Y cuando se levanta mi hijo, que me está conmigo,
0: sí.
2: le tengo el agua caliente, el fuego prendido, la cocina, todo eso lo tengo.
0: Mira, perdón, María,
2: que me acompaña.
1: ¿En invierno también se levanta a las 5:30?
2: ¿Quién?
1: En invierno también se levanta esa hora.
2: Sí, sí.
1: Le gana el
2: invierno y verano, sí. ¿Mm? Mi hija me sale así, pero mamá, ¿para qué te levantas temprano? Me dice.
1: Claro, podría estar un ratito.
2: Pues ya estoy acostumbrada.
0: Está bien.
1: Claro, ya está, ya.
2: Y a la siesta, a la 1 me acuesto.
0: Mira.
2: Y me levanto a la 3:30 antes que empiece el programa.
0: Para bien.
2: A la bebita, todo ese programa que hacen ustedes.
0: Bien.
2: Eso es folclore, me gusta mucho.
0: Duerme bastante, María, la siesta, le digo, ¿eh?

0: Duerme bastante, una mujer campera está durmiendo muchas horas, ¿eh? Está bien. Bueno,
1: María, me saben decir,
0: María,
1: me saben pelear, ¿viste?
0: Ah, bien.
1: Pelear, me saben decir, los zorros te agarran la gallina porque
0: está durmiendo. Claro, dormí la siesta ni se entera que andan los zorros por ahí cerca. María, ¿le puede bajar un poquito por ahí a la radio? Porque tiene una radio por ahí cerquita. Así la podemos escuchar mejor. Vamos a preguntarle otra de las preguntas que por acá teníamos. La mujer con el tiempo ha ido ganando más lugar en las tareas rurales, ¿cierto, María? Como que hoy,
1: ¿cómo dice?
0: Que las mujeres en la zona rural está ganando mucho más lugar en lo que es las tareas rurales. Como que ahora se ve
2: más mujeres,
0: se ven más mujeres trabajando en el campo.
1: Sí, sí.
0: ¿Alguna vez le dijeron eso de el eso es trabajo de hombre?
1: Sí, dijeron que eran trabajo de hombre, pero las mujeres también lo hacen.
0: Claro. Muy bien.
1: Y hay mujeres que son más capos que los
0: más guapas. Más guapas, sí.
1: Sí. Yo sabía cortar adobe antes, sabía hacer barro, cortaba adobe, revocaba.
0: Wow. Mirá, María.
1: Hice un horno, hago horno.
2: Qué lindo.
1: Todo eso.
0: ¿Y qué le diría a otras mujeres que quieren animarse a hacer tareas rurales, María?
1: Y le diría que lo hagan, que se animen. Pongan esfuerzo para hacer cualquier trabajo del campo que hacen los varones.
0: Que, claro. Que no haya ningún impedimento de hacerlo.
1: Claro, sí.
0: Bueno. ¿Hay alguna costumbre campera, María, que nunca se perdió o la perdió usted?
1: No, campera no. Yo no he perdido nada de campero,
0: mira. Mira, qué lindo. Si tuviera que, María, describir por ahí la vida campera en una frase, ¿qué diría de la vida campera de la mujer?
1: ¿Cómo dice?
0: Que si tuviera que describir la vida campera en una frase para las mujeres, ¿cuál es lo que diría usted?
1: Y no sé qué le puedo decir.
0: Que es linda la vida de campo.
1: Sí, la vida de campo es lindo.
0: Sí, a pesar de que hay mucho sufrimiento y que hay muchas falencias, pero se disfruta mucho el de estar en el campo, ¿cierto?
1: Sí, sí, yo en el pueblo no puedo estar.
0: Mira.
1: Sí.
0: Bien, bien, la verdad que lindo poder escucharlo y que
2: sí, nos comente. Muchas gracias por compartir
0: que
2: con
0: nos comente, ¿no? Sí. Vivido en carne propia, ella que está hace mucho tiempo en la zona rural y que la vemos muy poco en el pueblo, porque es verdad, la vemos muy poco acá en el pueblo. Y siempre se ha mantenido allí en la zona rural. ¿Qué tiene el campo una vez que lo conquista y que cuesta tanto dejarlo, María? Bueno, uno porque tiene lo suyo, ¿no?
1: Claro, tiene algo sí, por tengo quién. Lo mío, sí. Claro.
0: Está bien.
1: Así que yo en el campo no paso tranquila. Voy a sierra como que me pongo mal. Más antes peor me decía más.
0: Mira,
1: cuando ya fue mi marido, me ponía re mal.
0: Claro.
1: Y prefería estar en el campo que no en el pueblo.
0: Mire, está bien. Y siempre recibiendo visita, ¿no? De la familia, de los hijos, los nietos.
1: Sí, sí, por ahí vienen. Sí, casi. Siempre viene la Silvia. Ahora está por venir la otra chica mañana.
0: Bien. Qué lindo, María, qué lindo que pueda recibir. Y lo lindo ahora de estar conectado, porque en estos momentos nosotros, Fabi, estamos conectados a través de internet, ¿así?
3: Exactamente, así que en todo el país nos están escuchando y...
0: María, usted, y la estamos tomando muy bien con esta señal de internet,
3: sí.
0: María.
3: Sí, una nueva señal de internet, así que bien.
0: Muchísimas gracias por recibirnos ahí en su casa, y la importancia que tiene la radio también, ¿cierto?
1: Sí, sí.
0: La radio juega un papel fundamental en la zona rural.
1: Sí, la radio es una compañía de uno. Sí.
0: ¿De que se levanta hasta que se acuesta?
1: Sí, sí.
0: Bien.
1: Yo no me pierdo nada.
2: No se pierde ningún programa.
3: Sabe todos los programas.
1: Si estoy afuera, me voy afuera, llevo la radio.
3: Le tendríamos que preguntar qué deja su programa favorito.
0: A ver, María, ¿cuál de los programas favoritos tiene usted de la radio? A ver.
1: Fabián... Cuevita, y después bien. Cuando empieza Fabián, los dos Fabián.
0: Ah, la mañana.
1: Ese le gusta mucho a mi hijo.
0: Ah, mirá.
1: A Pablo le gusta mucho ese programa que hacen los dos Fabián.
3: Ah, por Pablito.
2: Los dos Fabián.
0: Bien.
1: Qué bueno. Y después cuando está vos también, cuando vos no haces programa, Gaby se extraña.
0: Muchas gracias, María. Sí. Muchas gracias.
1: La Maca, todos los que trabajan en la radio, yo no me pierdo nada.
0: Bueno.
1: Y Mauri tampoco.
0: Muy bien, María. Sí. La verdad que...
1: Bueno, ya, después cuando está los sábados... Hugo Huilcal,
0: también
1: Marcelo Marín,
0: también
1: a todos los que están.
0: La programación completa se sabe,
1: sí,
0: María.
1: Sí,
0: qué lindo. Bueno, agradecerle muchísimo su tiempo. Mirá qué linda comunicación tenemos. Usted de la zona rural, en estos momentos ahí en su establecimiento en Luichi, y nosotros desde acá, desde los estudios de la M880. Mirá si la comunicación no es importante, ¿no? Esto de tener internet y que ahora todos los campos puedan estar más conectados, ¿no? Más cuando están muchos kilómetros muy retirados de la zona urbana. Ahí la perdimos a María. Bueno, María, muchas gracias.
1: Gaby, os quiero saludar al tío Coco, para que den algún tema para el tío Coco, a mi yerno Pedro, a Japán, a Nilda, a las chicas,
0: toda mi
1: familia.
0: Muchísimas gracias, María. Que siga bien, cuídese mucho y saludos también ahí a su hijo Pablo.
3: Y se hizo famosa hoy, ¿eh?
0: Hoy se hizo famosa,
3: María.
0: Seguramente después la vamos a estar molestando, llamando un poquito más temprano, si es que no duerme tanta siesta. ¡Nos vemos, María!
2: ¡Adiós!
0: ¡Chau, chau!
1: Sí, por supuesto que dice que a la hora de la siesta salen los piches.
0: ¡Claro!
1: Y yo cuando yo me levanté, ¿viste? Golpeó la puerta y abrí la puerta de la cocina y era un piche que estaba...
0: Claro. O sea que nosotros estamos como los piches estamos molestando,
2: los piches,
0: ¿no?
2: Los piches se va a llamar el programa. Claro.
1: Bueno, besito para todos.
0: Gracias, María. Nos vemos.
1: Un abrazo grande. Que Dios lo acompañe.
3: Muchas gracias.
0: Igualmente.

0: Bien, bueno, 3:53 y seguimos teniendo más comunicación nosotros con la gente que no duerme la siesta. Buenas tardes, ¿a quién tenemos en línea? A la señora Adela. Adela, buenas tardes.
1: Buenas tardes.
0: Hola. ¿Cómo le va?
1: Muy bien, ¿usted?
0: Bien, bien, recién bueno. ¿Levantándose la siesta o no duerme siesta usted?
1: No, hoy no dormí. Hoy no. Y escuché que estaban pasando eso, entonces digo, voy a llamar.
0: Está bien, sí, pero gracias. Si no, sí es de dormir la siesta.
1: Sí, sí.
0: ¿Y a qué hora se acuesta?
1: Ahí por ahí me acuesta a las 2, las 3. Uh-huh.
0: ¿Para levantarse a qué hora más o menos?
1: Y a las 5.
0: Ah, bien, qué linda siesta hace usted, Adela, ¿eh?
2: Sí, muy bien.
0: Muy bien, pero ¿a qué hora se levanta temprano? ¿A la mañana, no?
1: Sí, a la mañana a las 8:30, por ahí.
0: Claro, bien. Bueno, ¿por ahí quería dejar algún saludo, Adela?
1: Bueno, yo como comentaban tanto...
0: Sí, como que no, para opinar.
1: Yo me quedé viuda y me fui al campo a vivir en el campo. Mi hijo se fue a trabajar a Regina, yo me quedé solita en el campo, cuidé mis animales como pude, lo mantuve los animales.
0: Está bien.
1: Y bueno, cuando tenía que bañar... arriaba los moriones para bañar la oveja.
0: Mira.
1: Lo hacía sola, ¿eh?
0: Wow.
1: Y esquilar igual, la esquilaba yo y cuidaba los animales.
0: Qué lindo, adelante. Una mujer también, una mujer campera que ha hecho también los trabajos de hombre, lo ha hecho usted como mujer y sin impedimento, claro. ¿No? Como decía María, de hacer las cosas también, claro. No que claro, solamente no, lo hacen los hombres, las mujeres también lo pueden hacer.
1: No. Y de arreglar el alambre igual,
0: mira.
1: El molino.
0: Juntar los
1: así
0: animales.
1: Que, no, yo hacía todo eso, esquilar, bañar, arreglar alambre, andar en el campo, cuidar mis animales. Yo andaba de a caballo.
0: Está bien.
1: Y cuando me aburría un poco allá, me venía un día, dos, para acá, para el pueblo, pero venía de a caballo.
0: Y venía porque tenía que hacer seguramente algunas cosas acá en el pueblo y después...
1: Claro,
0: pegaba la vuelta.
1: Una cosita para llevar y eso. Ven mis chicos que estaban acá.
0: Está bien. Mira. Bueno, y hablábamos hoy y la importancia, ¿no?, de esta política del gobierno de Río Negro de darle internet a la gente de la zona rural. ¿Es claro, algo lindo, claro. Adela, hoy en día?
1: Sí, ahora estoy solita acá. Extraño de ir al campo porque como ahora no está mi hijo, nada. Claro. Así que no puedo ir al campo, no tengo quien me lleve, nada.
0: Pero eso ha cambiado mucho, ¿no? El de no tener ante ninguna comunicación y bajar al pueblo, como bien lo decía usted, por ahí a caballo, o esperar que algún auto pase para poder traerla, a tener ahora internet en los campos.
1: Claro.
0: Es una forma de estar más comunicado por ahí si tenemos familiares en la zona rural. Es mucho más estar más cerca, ¿no?, de la persona. En este caso, usted, ¿a quién tiene en el campo ahora?
1: Ahora por ahí Tuco atiende porque Juan anda alquilando por el sur.
0: Claro.
1: Cuando está él en el campo, está Juan. Pero como ahora no había trabajo, se fueron al sur a alquilar.
0: Está bien. Así que el único que queda en la zona rural es Tuco.
1: Truco,
0: que ya dentro de muy pronto lo vamos a tener conectado también porque ya andan con el tema de la instalación de las antenas.
2: Qué bueno.
1: Claro.
0: Bien.
1: Antes no había nada, claro. ¿No? Tenía luz en el campo, pero con un candilcito. Y después había querosén, bueno, se hacía con esa luz, con querosén y así, pero yo vivía así, mira. Muchos años viví.
0: Bueno,
1: pero no abandoné mi campo.
0: Está bien.
1: No, hasta ahora tengo el campito, gracias
0: mira,
1: a Dios.
0: Qué bueno. Bueno, ayer 23 de septiembre ahí en Los Menucos tuvimos la visita del gobernador de la provincia de Río Negro, Alberto Bretinleck. En un acto, fue la presentación del programa de acceso a energías renovables para las familias rurales y poblaciones dispersas. Un programa muy esperado, ¿no? Porque sabiendo la importancia de tener luz, Y tener, por supuesto, también internet, el programa que busca llevar electricidad a las familias de campo, a las familias ahí de la zona rural, donde no es posible extender la red convencional. Habló también de internet y la comunicación para las familias rurales. Dijo que esto significa electricidad e internet para nuestras familias rurales. No hay ciudadanos de primera ni de segunda en nuestra provincia. Y hablamos de esto, ¿no? La importancia que le da el gobernador Alberto Bretigneg para la gente de la zona rural y para la gente de los parajes que hoy en día también pueden tener esto y a la vez también están calefaccionados, con las chanchitas.
1: Claro, claro. ¿Viste? Claro, antes lo calefaccionaban con una cocinita de leña y así, eso nomás.
0: ¿Cómo ha ido cambiando esto, no? Esto de
1: claro.
0: De llevar todas las mejoras para toda la gente, ¿no? No importa si vivís en la ciudad, sino también para aquellas que están tan retiradas de poblaciones muy numerosas.
1: Claro.
0: Bueno, Adela.
1: Bueno, después ya me vine al pueblo, ¿sí? Y mi hijo se fueron al campo, me vine al pueblo, pero ya había hecho todo eso. Bueno, ahí, por ahí salía, iba a jugar al truco, y después al final salí campeón acá del truco, me mandaron a Bariloche. Qué bien, después de Bariloche volví a ganar, fui a otro lado, a Chapalmalán, a Córdoba,
0: Adela,
1: a Mar del Plata. Y después, bueno, no me olvidaba de andar a caballo, desfilaba de a caballo.
0: Claro, sí, sí, la hemos visto a desfilar a caballo. Sí. Qué lindo, Adela. Bueno, la verdad que nos alegra muchísimo, sí, poder estar charlando con usted, otra de las mujeres camperas. Recién terminábamos de hablar con María Meliner. Y lo decíamos, ¿no? María, que en este caso está ahí en la zona rural, con comunicación e internet, y a usted que la tenemos acá, pero que ha pasado muchos años en su vida y ha mantenido activo ese campo, usted sola con sus hijos también, por supuesto que lo han estado acompañando, pero haciendo los trabajos rurales, que no es ningún impedimento para las mujeres hacer trabajos que los hombres también lo pueden hacer totalmente.
1: Claro, claro, ¿no? Sí. Mi hermano, yo de joven, cuando tenía a mi marido, trabajaba a la par de mi marido. Bueno, después me quedé sola y no pude abandonar lo que me habían dejado.
0: Está bien, está bien. Bueno, Adela, muchas gracias por la comunicación. Espero que también pueda seguir participando. Seguramente después vamos a tener mucha más charla. Sí. Y que bueno, no duerme la siesta, ¿eh? A partir de ahora, usted no duerme la siesta, Adela. ¿Escuchó? Porque encima duerme mucho. Hasta las 5 de la tarde le da el ojo. A María ya en el campo le van a golpear los piches la puerta. Así que.
1: Pero acá no hay piches que me venga a golpear la
2: puerta. Claro, danza con piche.
0: Claro. Bueno, pero no se duerme más siesta, porque ahora estamos nosotros con este programa bien divertido y que charlamos también con la gente.
1: ¿Y de qué hora empiezan?
2: A las 2.
0: A las 2 de la tarde.
2: Hasta las 4.
1: Bueno, yo capaz que escucho a las 2 hasta las 3, claro, y me duermo un rato hasta las 4 y después.
0: ¿Y después le sigue dando el ojo?
1: No.
0: Bien.
1: Yo por ahí me acuesto a las 8, pero a las 3 ya no duermo más.
0: Bien.
1: Por ahí me quedo en la cama porque por ahí siento dolores, siento la cintura, la piel. Sí, ahora hace tres días nomás no podía ni caminar del dolor de pie.
0: Bueno, vamos a ver si hacemos algún baile bien campero y la sacamos a bailar para que se acomode un poco los huesos. Sí. Adela, muchas gracias.
3: Gracias.
0: Que tenga buena tarde. Que ande bien, cuídese mucho. Adiós. Chau.
1: Bueno, gracias igualmente.
2: Muy bien, bueno, ya estamos,
0: ¿eh? Ya estamos, sí. Bien, muchas gracias ahí a la gente que se comunicó.
3: Sí, muchas gracias.
0: Está lindo poder charlar con la gente. En este caso, charlando con dos mujeres camperas. Pero también voy a aprovechar y mandarle el saludo a Juana Ayamilla, otra de las mujeres camperas también que se encuentra en la zona rural. Para ella le enviamos un saludo muy especial. Y así seguramente un montón de mujeres que se encuentran
3: para todas,
0: en la zona.
3: Que se animan a hacer el trabajo de campo.
0: Vamos. Le enviamos nuestro saludito. Voy a ver si puedo encontrar las hojas de los establecimientos. La perdí, dale. No sé dónde quedó, pero tenía un montón de establecimientos, eran como 500 y algo. Oh, bueno, para pasar y saludar, por supuesto, a toda esa gente que nos escucha, que muchas veces todavía no tiene esa posibilidad de uh-huh. enviarnos el mensajito, claro. Porque todavía no ha llegado el internet, a su establecimiento, a su paraje, pero bueno, nosotros sabemos que están ahí, así que le enviamos el saludito muy especial. Cuídense mucho, gente.
3: Muchas gracias.
0: Y mañana lo esperamos. Mañana es viernes.
3: Sí, mañana ya viernes. A ver, y
0: venimos con otra actitud, ¿eh?
3: Sí, sí.
2: Venimos bien hoy. Hoy estuvimos re bien. Hoy el programa salió
3: Toda la semana hemos estado bien.
0: Sí. No. Mañana vamos a tratar de... mira, saludos para Máxima y para Julio, nos dice Maggie, que nos está escuchando. Saludos para Máxima y Julio de Nemuco, de establecimiento de Nemuco. A ellos le enviamos el saludito. Así que bueno, mañana venimos un poco más relajado. Mañana uh-huh. sí venimos con esas ganas de empezar un fin de semana movido. Mañana vamos a jugar un rato también con la gente. Ya que tenemos la línea de teléfono ya activada,
2: sí.
0: Vamos a largar algunas relaciones.
2: Es buena esa, ¿eh?
0: Mientras vamos pasando algún chamamé, alguna ranchera, nosotros traemos relaciones que nosotros vamos a decir y la gente del otro lado nos contesta a nosotros.
3: Okay.
0: ¿Le parece?
3: Dale.
0: Te espero mañana, chicos, que tengan linda jornada.
3: Gracias, igualmente, adiós.
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2: Mensaje para Arroyo el Salado. María le comunica a Fortunato que el día lunes va para allá. Mensaje para José Rivero. Juan Sánchez le comunica que mañana, en horas de la mañana, está llegando el albañil, que lo espere. La tesorera de la cooperativa ganadera indígena comunica al señor Ramón Epulev que lo conversado oportunamente ha sido posible. Asimismo, se informa que cuando el camión de la cooperativa se encuentre por Caquel Huincul, se acerque a su domicilio para hacer entrega de lo acordado.
6: Para Juan Pailacheo, de establecimiento Bajo el Caín, su esposa le comunica que mañana vaya hasta el Caín a buscar el caballo. Para Caltrauna, a Mario y José Reyes, Mario va mañana. Omar Valdebenito comunica a sus vecinos de Pilla Huincó que hay un lote de 30 chivas, su dueño pasará a retirarlas. Para Eleodoro Huenchupán, Alfredo le comunica que lo está esperando para que retire su pedido. Para Juan Salomón en la proveedora, Silvio le comunica que se acerque a establecimiento Don Blas. Para Oscar Guayquiricán, en Tromernilleo, zona del Caín, Brusino le comunica que la máquina de esquilar llegará el día 6 de octubre al campo. La parroquia Sagrado Corazón comunica el horario de las celebraciones eucarísticas el día sábado 26 de septiembre en Ramos Mexía, en la capilla Virgen del Rosario, a las 11 de la mañana. En Sierra Colorada, en el salón parroquial, a la hora 16. En Los Menucos, en el templo parroquial, a la hora 19. Para los vecinos de alrededor de Caltrauna, Hugo García comunica que ha perdido 3 animales caprino. Un castrón y 2 chivitas son guachas, están esquiladas y tienen caravana roja. Cualquier información, comunicarse con Hugo o por este medio.
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0: 16.
1: Señora.
0: 20. 16, 20 minutos. Muy buenas tardes a toda la gente que se encuentra prendida la radio. Comienzo musical con la música de Ricardo Arjona, que nos había quedado pendiente de ayer. Buenas tardes a la gente de nuestra localidad, localidad de vecinas, paraje, zona rural, que siempre nos escucha. Saludito especial a la gente que nos escucha a través de www.diario10.com.ar. Hasta la hora 18 te acompañamos.

A 18 grados la temperatura actual en Sierra Colorada. Bueno, el viento con ganas de calmar. Vamos a ir viendo qué pasa. Bueno, recordemos que hoy los chicos de la fiesta del estudiante, bueno, los chicos que están participando en la fiesta del estudiante tienen la bajada de antorcha, creo que es hoy, a la hora 19. A ver, para la hora 19, algo de viento, algo. Ya vamos a ir viendo qué pasa. Para mañana se esperan 18 grados de máxima, también con un poco de viento. Y para el día sábado vamos a tener una temperatura máxima de 21 grados. Bueno, saluditos ahí para María Meliner, saluditos para Mari, saludos para la gente de Ramos Mexía que siempre nos escucha. Valcheta, saluditos. Chipauquil, zona de la meseta también. Bajo Globalicho y Bajo Santa Rosa también. Saluditos para ellos. En la zona rural de Sierra Colorada. Saluditos para Beatriz, para Zurdito. Para Laura Sotelo, para Giro Chico. Para Estela Marcial, para Alejandrina. Saluditos para Juan, para Roberto. Para María Núñez en General Roca. Saluditos para Dorita, para Agustín. Saludos para Blas y para Gaby también. Para la familia Huircal también. Saludos para ellos. Saludos a la gente de Trinita, Yaminué, Comicó, para Guanillego, El Caín, Liki Nilleu, Barry Nilleu, Paco Basi, Maquinchao, Los Menucos. Saludos a la gente que se encuentra transitando la ruta nacional 23.

0: Bueno, saluditos para Adela, que justo cuando los chicos estaban hablando con ella, llegaba. Así que saluditos para Adela. Saluditos también.
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0: saludos también para.
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0: Para Aira, saluditos para ella.
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0: Gente de Ramos García también que nos escucha.
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0: Saluditos para Claudia en Jacobacci, también para la gente de Quilibá.

saludito es para María de parte de la mamá Pelusa y el saludito también que teníamos. Muchísimas gracias por comunicarse. Saludos para María de parte de la mamá. De parte de Pelusa el saludito. Gente de Bacheta también que se comunica.

Bueno, saluditos también para Evelia, que seguramente está en sintonía de la radio, así que saluditos para Evelia. Saludos para Silvia, sí. Bueno, vamos al pronóstico del tiempo para la zona de Colancanüe. 11 grados la temperatura actual en esta zona. Saluditos a la gente de Colancanüe. Para mañana se esperan 12 grados y para el día sábado 15 grados. Saluditos para la gente de Chasicó. Saludos a la gente de Aguada Guzmán. Saluditos a la gente de la salita de primeros auxilios que siempre nos escucha. 12 grados la temperatura actual. Para mañana se esperan 13 grados y para el día sábado 19.

Bueno, avisen desde atención primaria, saluditos para todos los agentes sanitarios de nuestra localidad, localidades vecinas, también de los parajes, ¿sí? Saluditos hoy en su día. Bueno, avisito que tenemos desde el Hospital de Sierra. Bueno, los agentes sanitarios dan aviso a la comunidad que el día 5 de octubre estará atendiendo la veterinaria para realizar castraciones caninas y felinas. Así que para confirmar, el que ya tiene turnos o más consultas pueden acercarse al sector de agentes sanitarios, ¿sí? La veterinaria estaría viniendo el día 5 de octubre.

0: para Hermelindo de parte de Gladys, el saludo que tenemos también, que nos envía Gladys.
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0: Saluditos también ahí para Hermelindo de parte de

Bueno, música de Los Ángeles Azules también compartiendo en la tarde. 16:44 minutos.

día 24 por los enfermos de nuestro pueblo y del mundo entero. Pedimos a Santa Teresita que alivie su dolor. Hoy 17 horas, casa de María y Domingo Castro. Así que bueno, hoy continúa novena Santa Teresita, ¿sí? 24 de septiembre. Rezamos por los enfermos de nuestro pueblo y del mundo entero. Pedimos a Santa Teresita que alivie los dolores. Hoy 17 horas en la casa de María y Domingo Castro. Así que hoy novena. Otro de los avisitos del orden local también que tenemos por acá, dice, entrega de lentes el día viernes mañana, ¿sí? A partir de la hora 17 en el SIC. También te recordamos que personal del Banco Patagonia atenderá en la municipalidad el día martes 29 de septiembre de 9 a 12:30.

Bueno, otro mensajito que tenemos por acá. Hola, buenas tardes. Hola, buenas tardes, Maca. Dice, me pasaría el tema de los pasteles verdes. Hipocresía. Bueno, Evelia, en un ratito te pasamos el temita.

música de Carlos Vives junto a Shakira también, que escuchábamos en la tarde. A ver, vamos a actualizar el pronóstico del tiempo para Sierra Colorada. Recordemos que hoy 19 horas, bajada de antorchas, así que bueno, vamos a ir viendo cómo continúa el tema del viento en Sierra Colorada.

0: Bueno, vamos a seguir compartiendo buena música en la tarde. Hasta la hora 18 te acompañamos. 029-40-49-50-48.
1: Un aplauso, por favor, al maestro.
0: 298-460-21-22. Vamos a escuchar algo de Carol junto a Marco Antonio Solís.
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1: Y también quiero que me dé un aplauso a toda la banda que nos acompaña hoy, que es muy especial. Me tocó muchísimo el corazón sus historias de vida. Me siguen demostrando mucho en cuántas realidades paralelas vivimos todos, pero al final nos conecta una sola razón, y es querer salir adelante, vivir la vida, ser felices, conectar. Lo hacemos por medio de la música.
0: Así que, bueno, saluditos a la gente que le gusta ahí la música de Marco Antonio Solís. Saluditos para Emilia en sintonía de la radio. Ya le vamos a buscar el temita musical que nos pide.

Buena música también que escuchamos. 16:53 minutitos. Vamos a escuchar algo de La Quinta Estación.

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3: Para Ceferino Ponce, mañana en horas de la mañana, va Jesús Huircal para el Mallín.
4: Mensaje para Arroyo el Salado, María le comunica a Fortunato que el día lunes va para allá. Mensaje para José Rivero, Juan Sánchez le comunica que mañana en horas de la mañana está llegando el albañil, que lo espere. La tesorera de la cooperativa ganadera indígena comunica al señor Ramón Epulev que lo conversado oportunamente ha sido posible. Asimismo, se informa que cuando el camión de la cooperativa se encuentre por Caquel Huincul, se acerque a su domicilio para hacer entrega de lo acordado.
3: Para Juan Pailacheo, de establecimiento Bajo el Caín, su esposa le comunica que mañana vaya hasta el Caín a buscar el caballo. Para Caltrauna, a Mario y José Reyes, Mario va mañana. Omar Valdebenito comunica a sus vecinos de Pilla Huincó que hay un lote de 30 chivas, su dueño pasará a retirarlas. Para Eleodoro Huenchupán, Alfredo le comunica que lo está esperando para que retire su pedido. Para Juan Salomón en la proveedora, Silvio le comunica que se acerque a establecimiento Don Blas. Para Oscar Guayquiricán, en Tomernilleo, zona del Caín, Brusino le comunica que la máquina de esquilar llegará el día 6 de octubre al campo. La parroquia Sagrado Corazón comunica el horario de las celebraciones eucarísticas el día sábado 26 de septiembre en Ramos Mexía, en la capilla Virgen del Rosario, a las 11 de la mañana. En Sierra Colorada, en el salón parroquial, a la hora 16. En Los Menucos, en el templo parroquial, a la hora 19. Para los vecinos de alrededor de Caltrauna, Hugo García comunica que ha perdido 3 animales caprino, un castrón y 2 chivitas, son guachas, están esquiladas y tienen caravana roja. Cualquier información, comunicarse con Hugo o por este medio.
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24: Su servidor quien le habla, Dr. Javier Palacio Celorio, de la Congregación Gozo y Paz en Tehuacán, Puebla, México. 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Permítame contarle una historia. Después de la muerte del rey Salomón, Israel se dividió en dos: Reino del Norte, Reino del Sur. Las 10 tribus de Israel fueron esparcidas entre las naciones y está profetizado que al final de los tiempos, los descendientes de las 10 tribus perdidas de Israel regresarán a Yahweh a adorarle como él se merece. Le deseo lo mejor. Shalom.
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tiempo, seguimos compartiendo mensajitos en la tarde. Vamos a escuchar un tema musical de Los Pasteles Verdes. Saluditos para Evelia en sintonía de la radio, saluditos para ella.

Bonita, también saludamos a Néstor Báez, a Nicole e Ita, que siempre nos escuchan en la tarde, así que saluditos para ellos. Ya vamos a buscar otro temita musical también para saludarlos.

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2: Escuchábamos la música de Los Pasteles Verdes. Saluditos ahí para Evelia en sintonía de la radio. Vamos a escuchar un temita musical que también tenemos seleccionado por acá. Música de

17:26 minutitos. Si me intereso por ti. Bueno, dice, hola, buenas tardes. Quiero mandarle un saludo para Rosa Reyes en la zona rural, deseando que se encuentre muy bien con un temita musical de parte de Liceo. Dice que nos encontramos trabajando en la esquila. Feliz día de la primavera para todos, dice. Bueno, saluditos para Eliseo. Bueno, y Eliseo se comunica para saludar a Rosa Reyes en la zona rural. Saluditos para

vamos a seguir compartiendo buena música. Saluditos entonces para Rosa Reyes en la zona rural, de parte de Eliseo.

0: dice para Fabián y Ezequiel en Jacobacci. Saludos a la distancia de parte de Ana y de Tío Linda también el saludito.
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16 grados la temperatura actual en Sierra Colorada. Seguimos con mensajitos que tenemos por acá. Hola, buenas tardes acá en Sintonía de la Radio. Saludos para Néstor Báez, Nicole e Ita. Dice, pásame la música de Sergio Denis, Dame Luz. Así que saluditos para ellos.

0: 5 minutos, saludos ahí para Néstor Báez, para Nicole e Ita en sintonía de la radio. Otro mensajito que tenemos por acá, dice: hola Maca, buenas tardes, ¿cómo estás? Dice, sí. Ahí terminé el cinto, dice, después de varios días de trabajo. ¿Me pasás, Víctor Manuel?
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0: Muchas gracias. Bueno, saluditos para Juan en sintonía de la radio, la verdad que...
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0: hermosos trabajos que realiza Juan, así que saluditos para Juan en los menucos.

temita musical que escuchamos ahí, solicitado por Juan. Saluditos para él, trabajando en su taller. Así que saluditos para Juan.

Como mensajito que tenemos para adelantar para Raúl Poblet en Bajo el Caín, su hijo Seferino le hace saber que no consiguió auto para mañana. Lo esperamos para Raúl Poblet en Bajo el Caín, su hijo Seferino le hace saber que no le consiguió auto

Como te recordamos que el día martes 29 de septiembre, personal de Banco Patagonia atenderá en la municipalidad de 9 a 12:30. Saluditos a la gente que se encuentra en sintonía.

0: Música que escuchamos, temita musical, Corazón de Acero. 17:53 minutos, vamos a actualizar el pronóstico del tiempo. Ya vamos a comenzar a despedirnos también. 16 grados la temperatura actual.
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0: Para mañana se esperan 18 grados de máxima, mañana viernes.
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0: El día sábado se esperan 21 grados y para el día domingo 18.

También te recordamos que mañana viernes en el SIC a partir de la hora 17 se realiza la entrega de lentes. El día martes 29 de septiembre, personal de Banco Patagonia atenderá en la municipalidad de 9 a

0: De esta manera llegamos al final. No se vayan de la sintonía, ya llega Fabián Cuevas con Tradición Argentina hasta la hora 20.
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0: Nosotros nos encontramos mañana a partir de la hora 16. Final, hemos seleccionado algo de Pimpinela. Nos encontramos mañana. Muchísimas gracias por comunicarse y estar en sintonía. Buena jornada.

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0: Muchas gracias.
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4: Para Ceferino Ponce, mañana en horas de la mañana, va Jesús Huircal para el Mallín. Para Raúl Poblet, en Bajo El Caín, su hijo Seferino le hace saber que no consiguió auto para mañana.
5: Mensaje para Roger Salado, María le comunica a Fortunato que el día lunes va para allá. Mensaje para José Rivero, Juan Sánchez le comunica que mañana, en horas de la mañana, está llegando el albañil, que lo espere. La tesorera de la cooperativa ganadera indígena comunica al señor Ramón Epulev que lo conversado oportunamente ha sido posible. Asimismo, se informa que cuando el camión de la cooperativa se encuentre por Caquel Huincul, se acerque a su domicilio para hacer entrega de lo acordado.
4: Para Juan Pailacheo, de establecimiento Bajo El Caín, su esposa le comunica que mañana vaya hasta El Caín a buscar el caballo. Para Caltrauna, a Mario y José Reyes, Mario va mañana. Omar Valdebenito comunica a sus vecinos de Pilla Huincó que hay un lote de 30 chivas, su dueño pasará a retirarlas. Para Eleodoro Huenchupán, Alfredo le comunica que lo está esperando para que retire su pedido. Para Juan Salomón en La Proveedora, Silvio le comunica que se acerque a establecimiento Don Blas. Para Oscar Guayquiricán, en Tromel Milleo, zona del Caín, Bruno le comunica que la máquina de esquilar llegará el día 6 de octubre al campo. La parroquia Sagrado Corazón comunica el horario de las celebraciones eucarísticas, el día sábado 26 de septiembre en Ramos Mexía, en la Capilla Virgen del Rosario, a las 11 de la mañana. En Sierra Colorada, en el Salón Parroquial, a la hora 16. En Los Menucos, en el Templo Parroquial, a la hora 19. Para los vecinos de alrededor de Caltrauna, Hugo García comunica que ha perdido 3 animales caprino, un castrón y 2 chivitas, son guachas, están esquiladas y tienen caravana roja. Cualquier información, comunicarse con Hugo o por este medio.
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22: ...12 minutitos de la tarde del jueves 24 de septiembre del 2026... damos comienzo a una edición más de Tradición Argentina. Te invito a compartir buena música folclórica, unos buenos chamamé, unas buenas cumbias camperas, unas lindas milongas camperas, unas zambas, unas chacareras, alguna que otra canción también. Quiero saludar ya a todos los amigos que están a esta hora de la tarde. Esto es Tradición Argentina. Espero que te encuentres bien del otro lado del receptor. Hasta la hora 20 te voy a estar acompañando. Ya saludé a toda la gente de los bomberos, a los chicos del hospital, a los parajes aledaños, a la gente linda de la zona rural. Quiero saludar también a todos los albañiles que ya van a estar descansando después de un duro trabajo, un duro día de laburo hoy, pero ya mateando y seguramente prendiditos a la M880, escuchando o por escuchar Tradición de Argentina. También quiero saludar a la gente que nos escucha a través de la aplicación. Es mucha, muchísima gente, y retransmite los programas de la M880, los distintos establecimientos también de la provincia de Buenos Aires, de Cuchillo con la Pampa, Río Colorado. Estamos en todo el país, ¿no es cierto? Y no es una exageración lo que digo, porque es así, porque se ha expandido mucho, mucho la aplicación de la M880. Por las mañanas estuvimos un programón por la mañana, porque estuvimos ahí de 8 a 9 de la mañana con Tradición Argentina, de 9 a 10 ahí, por YouTube, Rebelde Sin Causa. Un programón y mañana otro más. Así que suscribite al canal, los podés ver por YouTube. Nos podés escuchar también, pero podés suscribirte si no ves en vivo. Saludos a Antonio Villar. Buenas tardes, amigos. Saludos también a mi vecino ya Manuel, al Tatita Torres que anda laburando, lejos del pago. Amigo querido, saludos. Saludos a Joaco Blasque también, a Juanquita Colina, a Jorgito Villar, la gente que opone, Jorge Lina y Paco también. Víctor Esteban, buenas tardes, amigo, buenas jornadas. Rubensito Vera y Horacio Vera también. Josecito Figueredo, Bautista Buenchupán, la gente de Punta de Agua, de Paja Alta también. A la gente de Chanquín, de Chipauquil, de Balcheta, de Jacobasi, de San Antonio, de Sierra Grande, de General Roca, de Cipoletti. Bueno, saludar también a la gente del Cuy, de Yamanilleo, de Praguanilleo, de Comicó. Saludos también a la gente de Yaminué. Y quiero saludar también a los amigos del Cuy. Salita, ¿cómo estás, amigo? Sergio Huentelán en Balcheta. Quiero saludar también a César Colicheo, Ana María, a la gente de Curauf. También quiero saludar a Mateito Alonso, a su papá, a Manuel Agüero desde Viedma, Nelson Calfín en Los Menucos, Arielito Ponce, seguramente descansando por tomar unos mates después de un duro laburo del trabajo que él hace, construcción seguramente, ¿no? Que fue a trabajar, por supuesto. Negrito Pereira, ¿cómo estás, amigo? Ezequiel Painená, buenas tardes. Buenas tardes también a Miguelito La Rosa, en Ramón Mexía, a Marcela, allá en el Caín, la gente de Barril Nilleo. Saludo grande a la gente de Maquinchao también. A Miguelito también Urimán, establecimiento del Sausal, a su papá también, a la gente del Pangaré, a los amigos del Manganeso, la familia Fernández, a la gente del Chingolo, la familia Velo, al paraje Hicha, al Gualeguay, de la familia Hernández, saludo grande. A Eliseo Molina también, saludo a él y a su esposa también. Quiero saludar a Cristian Rivero, a Cristian Sáez, a Marito Pérez en Los Menucos, a Fabio Miller. Buenas tardes, amigos. Buenas tardes a todos los mecánicos de la línea sur, especialmente los de mi pueblo querido. También quiero saludar a Cristian Sáez, a la familia Carriqueo. Saludo grande a Teodora, a Jorquito Peña, al Negro Julio, que lo vi a la tarde, Negro. Ahí por ahí me gastaba el Negro. Saludo al Negro, al Gordito Gómez, a los chicos de Camino al Cielo. Saludo grande a los muchachos ahí. Seguramente que escuchando ya Tradición Argentina. Al Galle, ¿cómo andás, Galle, querido? Buenas tardes, Rodrigo Hernández, María Cayú. Saludos a Delia en Los Menucos también. Bueno, son muchos los amigos, al Nene Gelo, a Danilo, que anda de cocinero, a Gurita Calfín. En este momento está lloviendo y van a esquilar mañana recién. Así que bueno, ya prendiditos a la AM880, están todos ahí para escuchar Tradición Argentina. Quiero saludar a Gabriel Somigual, mis amigos de Praguanilleo. Saludo grande a Ricky y a toda la banda de Pragua. Que pronto nos vamos a estar juntando ahí con el grupo, los amigos de Pragua, para hacer un poquito de ruido cuando ya terminen la esquila. Así que vamos a estar. Tenemos varias actuaciones para hacer, ¿eh? Ah, la miércoles. Tenemos varias. Qué importante, ¿no? Bueno, vamos a arrancar de esta manera. Saludo a la gente de Paturucito. Gracias, Leito, por el laburo que me hiciste. Impresionante, amigo. Ahí están a full los muchachos. También quiero saludar a Carpintería La Fe de mi amigo El Chicha. El Chicha Chapán, Javier Chapán, no saben lo que labura mi amigo Chicha ahí con, en su carpintería. Tremendo, los laburos que hace, se los recomiendo, hace todo un poco. Así que bueno, es local, el muchacho del pueblo, hay que darle una mano, ¿no es cierto? Todo emprendedor del pueblo hay que darle una mano, es local, hay que darle una mano al pibe de Sierra. También quiero saludar a Santito Morales, allá la gente de Quío Punilleo, de Sierra Blanca, establecimiento de Doña Cata, donde está Don Roberto. Saludos a Don Roberto Antimilla. Quiero saludar a Robertito Quiroga, también a mi amigo Cepu. También saludar a Berna Pranau en San Antonio Este. Al Petizo Mortada también, allá en Treneta. La gente de Treneta, la gente de Comicó. Carlitos Cayulef, saludo grande. Vamos a arrancar de esta manera. Los valseritos en un rato de joda, los valseritos de Balsa Las Perlas.

0: programa Messi, señores.
1: Bien, bien, bien, así arrancamos a full con los balseritos, zapada en vivo. En un rato de joda, saludos al Tatita y a Matías Parra, che, que están descansando. Bueno, está lloviendo, así que se asustan las ovejas, dice, cuando llegaron ellos, porque bueno, se les cae el billón solo. Ah, qué rápido los muchachos, che. Capo amigo, habremos bailado ese tema. Saludos a Bernita Pranao, que está en la sintonía, también a Justo Villar. Al amigo Antonio Villar, perdón. Saludos también a Nano Morales. Quiero saludar también a Hugo Gómez. ¿Cómo andás, Huguito querido? Abel Millamán, Eva Rondó en Viedma, Albertito Choque para Areno Viedo, ¿cómo estás, amigo? A Yoli Los Menú con mi pariente Santiaguito Sosa, también a mi mamá. Saludos a Luisito Pérez Altata, también en el Cuy. Santiaguito Hernández, Arita Mirán, la gente de Pragua. También a Maxi Vidal. Buenas tardes, Maxi, ¿cómo estás? José Figueredo. Quiero saludar también a Celestina Cayunavo y Clementina, allá en Maquinchao. Mi amigo el Toro Melo, ¿cómo estás? Mitad vino, mitad pomelo. Cristian Rivero, ¿cómo andás, amigo? Mi amigo Franci también, para que tres lomitas los hermanos en Irán. También quiero saludar a César Zugoski, allá en Aguada Grande, en Quebupunillao, Gordincho y Esther Salazar. Quiero también. Raulito Navarrete, ¿cómo andás, amigo Raúl? José Canilón, Felipe García, ¿cómo andás? Allá en Tromel Nillejo, don Eliodoro Huenchupán, Albertito Cayunao, en la zona Talagapa, Chubut. Ahora sí. Me piden algo de los Altamiranos. Vamos a escuchar los Altamiranos en Luna Playera.

Bien, bien, bien, golpe con golpe. También pasaban los Altamirano. Saludos grandes a todos los amigos que están en la sintonía a esta hora de la tarde. Saluditos al Riojita que está en la sintonía, ¿eh? Para Andrés de Piquiniceo, su esposa, se encuentra bien. Ciro va mañana temprano porque la tarde, la moto se la entregan bien tarde hoy, ¿eh? Así que para don Andrés de Piquiniceo, su esposa Lola, se encuentra bien. Ciro va mañana temprano porque la moto recién se la entregan ahora bien tarde. Así que esperarlo mañana el amigo Ciro, don Andrés. Lola se encuentra bien. Bueno, saludos a mi amigo Riojita que está en la sintonía, mi vecino. Bueno, Bernita Planado lo saluda también, a Matías Parra, a mi pariente. Saludame vos con un buen tema, me dice. Bueno, yo le contaba recién, vio mi estado, me dice, mirá mi pariente, por dónde anda con el Tata Torres esquilando. Descansando por el agua, como muchos esquiladores por ahí que están descansando, como la máquina de mi amigo Marco Cochea también. Hola amigo, pasame el tema de Marcelo Marín, ¿qué te pasó? Tema, me dice, bueno. Yo le contaba recién, vio mi estado, me dice, mirá mi pariente, por dónde anda con el Tata Torres esquilando. Descansando por el agua, como muchos esquiladores por ahí que están descansando,

retrasan por el agua. Para Andrés de Pirquinelleo, su esposa Lola se encuentra bien. Ciro va mañana temprano, ya que las motos se le entregan bien tarde. Al amigo Cirongo, sí. Quiero saludar también a el paraje Guanicheo, puesto de Pilquín, Palito Melinguer, en el Cerro Pecho Colorado, la familia Ángel y los Tobianitos, la familia Huircal. También quiero saludar a mi amigo Gabriel Somigual, a Toy, a toda la familia Somigual. Establecimiento Horno Viejo, donde se encuentra mi amigo, ahí me acuerdo siempre de mi amigo de Pulef y no me estoy acordando de Pedrito Delgado, Coquito Ñancuche, Carlito Sotera. ¿Cómo anda la gente, che? ¿Cómo andan? ¿Todos bien? Espero que se encuentren bien, muchachos. Vamos a escuchar Los Cantores del Alba, El Pastor.

Bien, bien, metimos dos temazos ahí de los cantores del alba que no pueden faltar en tradición argentina, y menos los fronterizos, como me dice el amigo Felipe. No pueden faltar los fronterizos, amigo, no te olvides, no, jamás, jamás. ¿Cómo voy a olvidar un tema de los fronterizos, amigo? Saludos a la familia Galván allá en Curacó, a la familia Montes, a Fabián, que le gusta mucho los frontes. Quiero saludar a Huguito Yanque también, a todas las familias de Sierra que a esta hora escuchan tradición argentina. Saludar a la familia Yanque, también a la familia Choquepal. ¿Cuántas familias escuchan buena música a esta hora de la tarde? Bueno, así que somos la compañía de mucha gente, como también somos la compañía de mucha gente que está en los campos solo por ahí. Por eso soy tan reiterativo al saludar a cada uno de mis amigos, especialmente a esa gente, los meseteros, ¿no? Hay mucha gente que está sola en los campos por ahí, no tiene a nadie. Y uno con un saludo, con un tema, le alegra la tarde, noche, le alegra el día, ¿no es cierto? Así que bueno, saludo grande a todos los meseteros, che, a toda esa gente que por ahí está en los campos solos. Eusebio Quentequeo, ¿cómo estás, amigo? En Valle Chico, en Yaminué. Don Francisco Calfina, allá en el Turco Pobre, en Caltrauna. Los hermanos Reyes, Lulu Carrigual. Saludar también al Galleguito. Saludar allá en Buen Abrigo, donde está mi amigo Oscarcito López, está solo también. A Nano López, al amigo Capachón también. Omar Pérez en Langostura, Pablito Chico en Carrilauquén, en el paraje Colitoro en Cortadera, Edgar Sá. Quiero saludar también a la familia Buladiego en Maquinchao, a Jero Chico, a los hermanos Cayunao, al Negro y al Cuqui, acordeonista, son buenos los muchachos. Saludo grande, ahí el Cuqui, qué bueno el Cuqui es. Por ahí vamos a poner un temita el Cuqui Cayunao. El Rafita Huerao también, no sé si se encontrará en este momento en Maquinchao o andará por ahí esquilando. Novia en Santa Cruz para vos, Felipe. Y para todos esos amantes de buen folclore, guitarra y bombo, como tiene que ser, ¿no es cierto? Los frontes, que son de los primeros, las primeras cuatro voces distinguidas, ¿no es cierto? Porque los chalchaleros eran dos dúos, eran cuatro, pero cantaban dos dúos, cantaban iguales. Y los fronterizos no. Los fronterizos, bajo, alto, medio, así que fue el primer grupo que arrancó cantando así, cuatro voces distintas. Por eso los temas salen tan, son tan lindos, los temas de los fronterizos, ¿no es cierto? Es otro, distinto los temas, ¿no? Bueno, los fronterizos, juego de voces a patada. Acá la rompieron el año pasado los frontes. Novia Santa Cruz.

0: Bien, bien, bien, chamamé, no macana, Juan de Dios y los fronterizos, novia Santa Cruz. Saludos a María General Roca, que está en sintonía, amigo. Escucho todas las tardes Tradición de Argentina. Siempre estoy ocupada, pero siempre estoy en sintonía de la M880. A ver qué tengo. Bueno, saludos al amigo Yawili, que está en la sintonía también, ¿eh?
1: Buenas tardes, Radio Sierra Colorada. O sea, que quería saludarlo a Stile Sepúlveda. Voy a pasarle un tema, un buen tema. Una, si es posible, una milonga bien cantera. Para Stile Sepúlveda, de Sierra Colorada, los saludos de acá de Tierra del Fuego, Río Grande, Estancia de los Flamencos.
0: Bien, bien, saludos a mi amigo, a Yawili, viejo nomás Héctor. Bien, estamos cerrando la primera horita. A él lo vamos a saludar en la segunda hora, amigo, con algo ahí para el amigo Sepu. Estamos cerrando la primera horita de Tradición de Argentina y vamos a cerrar a puro chamamé. Ocho bajo nomás. Mauri y Simón Merlo, no te vayas, por favor, de la sintonía que ya regresamos.

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3: Para Ceferino Ponce, mañana en horas de la mañana, va Jesús Huircal para el Mallín. Para Raúl Poblet, en Bajo El Caín, su hijo Ceferino le hace saber que no consiguió auto para mañana.
4: Mensaje para Arroyo El Salado, María le comunica a Fortunato que el día lunes va para allá. Mensaje para José Rivero, Juan Sánchez le comunica que mañana, en horas de la mañana, está llegando el albañil, que lo espere. La tesorera de la cooperativa ganadera indígena comunica al señor Ramón Epulev que lo conversado oportunamente ha sido posible. Asimismo, se informa que cuando el camión de la cooperativa se encuentre por Calquel Huincul, se acerque a su domicilio para hacer entrega de lo acordado.
3: Para Juan Pailacheo, de establecimiento Bajo El Caín, su esposa le comunica que mañana vaya hasta El Caín a buscar el caballo. Para Caltrauna, a Mario y José Reyes, Mario va mañana. Omar Valdebenito comunica a sus vecinos de Pilla Huincó que hay un lote de 30 chivas, su dueño pasará a retirarlas. Para Eleodoro Huenchupán, Alfredo le comunica que lo está esperando para que retire su pedido. Para Juan Salomón en la proveedora, Silvio le comunica que se acerque a establecimiento Don Blas. Para Oscar Guayquiricán, en Tomernilleo, zona del Caín, Brusino le comunica que la máquina de esquilar llegará el día 6 de octubre al campo. La parroquia Sagrado Corazón comunica el horario de las celebraciones eucarísticas, el día sábado 26 de septiembre en Ramos Mexía, en la Capilla Virgen del Rosario, a las 11 de la mañana. En Sierra Colorada, en el Salón Parroquial, a la hora 16. En Los Menucos, en el Templo Parroquial, a la hora 19. Para los vecinos de alrededor de Caltrauna, Hugo García comunica que ha perdido 3 animales caprino, un castrón y 2 chivitas, son guachas, están esquiladas y tienen caravana roja. Cualquier información, comunicarse con Hugo o por este medio.
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24: Bien, bien, bien. 19:13 minutitos de la tarde. Damos comienzo a la segunda horita de Tradición de Argentina. Saludos a mi amigo Pablito Parra. Ah, tiene ya un pingo ahí, un Picasso, che. Saludo grande a Pablito. En sintonía también. Saluditos también a Alejandrina. Está en la sintonía. Hola, amigo. Que tengas una tarde bendecida. Un miércoles, acá en mi trabajo, escuchando la radio, me pasás una milonga de Huenchul. Ahora va la milonga de Huenchul. Pero antes vamos a arrancar con el grupo Revelación. Para Andrés de Pilquinilleo, su esposa Lola se encuentra bien. Ciro va mañana temprano porque la moto se le entregan bien tarde. Para don Andrés de Pilquinilleo, su esposa Lola se encuentra bien. Ciro va mañana temprano porque la moto se le entregan esta tarde. Vamos a arrancar de esta manera. Lago Revelación de Rosario, Bernita Pranao, a bailar, amigo, ¿eh? Saludos a Julio Salinas también, al Gaby Maripín en la guitarra, al Negro Yarena en la redonda, a los hermanos Suárez, Lonco Trapial, la Isabel, Juan Cruz Ignacio, Ezequiel Calfumil y Marta se encuentran allá. También en el paraje San Carlos, establecimiento Libán, quiero saludar a Ramoncito Quinchao y a Mitoca Quinchao, che, que están en el campo allá haciendo patio. Revelación Rauro de Rosario.
25: Buenas noches, este es el grupo Revelación, vamos a empezar con Ritmo Campero, ¿eh?

Bien, bien, bien, así arrancamos a pura cumbia. Saludos a mi pariente que está en la sintonía. Saludos a Alejandrina. También quiero saludar a la gente del paraje Pilquiniceo, establecimiento Salto de Agua, Gregorio Velázquez, establecimiento El Relincho, Sebastián Loncón. También a Jorge Lina Wilcán y Nicolás Manquilef en Los Menucos, a Chichita también en Los Menucos, a Chichita y Manolito. En Ramos Mexía, Marito Navarrete, en Ruculuán, establecimiento El Recuerdo, y al amigo Andrés Cayupán también. Saludar a Juan Emilio, Juan Domingo y José Luis Marilaf, los hermanos Marilaf, los amigos del Bajo Rico, Luis Monsalve en La Chandía, Franco Monsalve, los amigos de Caquel Wincul, establecimiento Santa Mónica, también al amigo Pido Nahuel, que está en la sintonía. También quiero saludar al amigo Cachulo, también en la sintonía, a la familia Catrina allá en el Cerro Bandera. Vamos a escuchar un buen chamamé. Saludos a mi mamá también que está en la sintonía. 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

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Este chamamé campero, y que se escuche el zapucay.

0: Bien, bien, he pasado unos lindos chamamé, bien campero. Saludos a doña Josefa Pichón, que está haciendo ahí unas ricas tortas fritas. Saludame a Oscarcito, que está en Sierra Grande. ¿En Sierra Grande? ¿Qué dije? En Sierra Blanca, en Sierra Blanca. Saludos a Sergio de Sierra Grande. Lo tengo acá, Sergio de Sierra Grande. En Sierra Blanca está mi amigo Oscar. Saludos a María también, metele cumbia, metele chamamé, nomás me dicen por acá. Bueno, pasar un buen chamamé, amigo Oscarcito Parra. Bueno, después tengo nuestro pedido acá de Huenchul. Vamos a escuchar después a Huenchul, pero antes vamos a escuchar otro chamamecito campero, Para vos, Oscarcito, para Julio, que están amansando. Allá también quiero saludar a Pablito Parra, a María Meliner. También quiero saludar a la familia Sosa, a los chicos Quinchao. Bueno, también, ¿a quién está allá? Bueno, a mi amigo Pisano, Pisa que anda por acá ahora, pero también es de aquella zona. Dardo Carrillo también, en El Destino. Chamamecito bien campero el tropel.
1: Chamameciamos la noche, che. Para toda la paisanada, va el gateado ese. 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

0: Fatiga.
1: ¿Ah?
0: ¿Para dónde vas?
1: Y para San Esteban. ¿Y Torres?
0: Ahí viene Torres con Alito.
1: ¡Eh, con Alito!
2: ¡Vamos!
3: ¡Que vengas escondido!

Bien, bien, bien, un bombo retumba lejos, va llegando San Esteban, un granito de sal y el tema de Huenchul, también pasaba Perro Lazos y Trampas, ahí para Alejandrina. Saludos a Marito Cerro que está en la sintonía, pasamos un tema de Jiménez Agüero, amigo, cualquier tema de Jiménez Agüero. Bueno, también tengo otro pedido musical ahí para el amigo Sepu, de parte del amigo Yahuil. Pero antes vamos a escuchar a Jiménez Agüero por el tucutucu. Me voy cantando una chorrillera.

Bien, bien, bien, por el tucu-tucu, Jiménez Agüero y los de Cabral, bien rastrero. Ahora sí, vamos a escuchar el Rosillo Malacara y para el amigo Sepu, de parte de Héctor Ayahuili, el brujo Manuel Rosas.

Bien, bien, bien, Manuel Rosa, el Rosillo mala cara. Yo me estoy despidiendo, Dios mediante nos vemos mañana de 8 a 9 de la mañana y después de 18 a 20 horas, la segunda edición. Bien, para Andrés de Pilkin y Yeo, su esposa Lola se encuentra bien. Ciro va mañana temprano porque la moto se le entregan ahora bien tarde. Así que bueno, no preocuparse porque Ciro va mañana bien temprano. Bien, me despido con Lisandro Orellana y el zurrito Benjamín para el amigo Osman allá en el Cencerro. Así que bueno, Rebelde sin Causa mañana, de 9 a 10 de la mañana, otro programón vamos a meter mañana. Me despido con Lisandro Orellana y el zurdito Benjamín. Chau, chau, nos vemos mañana.

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3: Para Seferino Ponce, mañana en horas de la mañana, va Jesús Huircal para el Mallín. Para Raúl Poblet, en Bajo el Caín, su hijo Seferino le hace saber que no consiguió auto para mañana.
4: Mensaje para Arroyo el Salado, María le comunica a Fortunato que el día lunes va para allá. Mensaje para José Rivero, Juan Sánchez le comunica que mañana, en horas de la mañana, está llegando el albañil, que lo espere. La tesorera de la cooperativa ganadera indígena comunica al señor Ramón Epulev que lo conversado oportunamente ha sido posible. Asimismo, se informa que cuando el camión de la cooperativa se encuentre por Caquel Huincul, se acerque a su domicilio para hacer entrega de lo acordado.
3: Para Juan Pailacheo, de establecimiento Bajo el Caín, su esposa le comunica que mañana vaya hasta el Caín a buscar el caballo. Para Caltrauna, a Mario y José Reyes, Mario va mañana. Omar Valdebenito comunica a sus vecinos de Pilla Huincó que hay un lote de 30 chivas, su dueño pasará a retirarlas. Para Eleodoro Huenchupán, Alfredo le comunica que lo está esperando para que retire su pedido. Para Juan Salomón en la proveedora, Silvio le comunica que se acerque a establecimiento Don Blas. Para Oscar Guayquiricán, en Tromernilleo, zona del Caín, Brusino le comunica que la máquina de esquilar llegará el día 6 de octubre al campo. La parroquia Sagrado Corazón comunica el horario de las celebraciones eucarísticas el día sábado 26 de septiembre en Ramos Mexía, en la Capilla Virgen del Rosario, a las 11 de la mañana. En Sierra Colorada, en el Salón Parroquial, a la hora 16. En Los Menucos, en el Templo Parroquial, a la hora 19. Para los vecinos de alrededor de Caltrauna, Hugo García comunica que ha perdido 3 animales caprino. Un castrón y 2 chivitas son guachas, están esquiladas y tienen caravana roja. Cualquier información, comunicarse con Hugo o por este medio.
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1: Es la hora 20 con 12 minutos en todo el país. Para los oyentes de nuestro compañero de trabajo, don Marcelo Marín, y su programa Tranqueando por la Patagonia, paciencia, no se nos enojen que luego sigue el Tranqueando por la Patagonia para todo el interior de la provincia y las más de 50 son las más de 60 repetidoras que tiene nuestro gran amigo Marcelo Marín a lo largo y a lo ancho de la Argentina. Y cortamos justamente el programa porque estamos con nuestro compañero Hugo Vidal. Buenas tardes, buenas noches.
2: Buenas noches y buenas noches a la audiencia. Un saludo nuevamente porque en el día lo debo haber saludado 4 o 5 veces en distintos horarios.
1: Yo pedí perdón como 6, así que estamos a mano.
2: Bueno, estamos con invitados. Hace un rato escuchamos, seguimos muy atentamente esta charla que nos propusieron la hermana Peloni, el doctor Gallego, la gente de aquí de Infancias.
1: La doctora Gloria Machado.
2: La doctora Machado, uh-huh. Perdón, doctora. Adriana, que está en la organización ahí manejándose con el tema de todo esto que bueno, que creo que el objetivo es llevar a la gente el pensamiento, el consejo, el acompañamiento y sobre todo la posibilidad de saber que hay alguien, una organización que está acompañando a las víctimas de hechos de abuso terribles que han pasado y que pasan en el país, ¿no?
1: Mira, hoy justamente lo hablábamos durante la tarde porque nos llegaban mensajes. ¿Qué es eso de jornadas de red de infancia robada? Y justamente es eso, es una red. ¿Y qué significa una red? Como la red de pesca, ¿viste? Que agarramos todo y tratamos de contener. Bueno, en este caso es simplemente eso. Es prevenir, como dice acá el flyer, capacitar, concientizar, acompañar, orientar, fortalecer y, como escuchábamos en parte de la conferencia, no romantizar. Y me parece súper importante esta pequeña charla y les agradezco por el tiempo brindado, porque han estado todo el día a mil. El doctor debe tener una agenda más que apretada, doctor, y le agradezco mucho el estar acá, ni hablar de la queridísima hermana Marta Peloni, que en lo personal, mira, hasta me tiembla la voz porque estoy nerviosa, porque la admiro notablemente. Y te quería preguntar, hermana Marta, ¿qué se siente llegar a Trelew justamente con un tema tan delicado que muchas veces se calla, que muchas veces se romantiza, que muchas veces dice, bueno, acá no pasó nada?
3: No, realmente hemos venido con mucha fuerza y con más conocimiento de los temas, porque gracias a Dios en el país las organizaciones civiles, ¿no es cierto?, que nos ocupamos de las violencias que sufren nuestros pueblos, nuestra gente, y sobre todo las mujeres y los niños, los adolescentes, hemos crecido, nos hemos organizado, realmente hacemos una red de unión de organizaciones, nos apoyamos entre todos. Y le damos leña, digamos así comúnmente, a aquello que funciona mal, que no funciona, que no hay justicia, que no se ocupan de las víctimas, porque nuestros problemas y nuestros objetivos son atender a las víctimas de tantas violencias. Aquí concretamente venimos por los abusos, atropellos a la niñez y a la adolescencia y a la familia entera, ¿no es cierto?, cuando los abusos no tienen justicia, que son niños que se los maltrata cuando no se los escucha, doblemente, se los revictimiza cuando pasan de un año a otro y hay que volver a hacer la cámara GESI porque es necesario hacerla, uh-huh, nuevamente, porque se hizo mal o no, o se hizo a medias o mintieron. Y bueno, esa lucha la tenemos. Ahora, lo que más nos preocupa, porque yo sé que ustedes trabajan mucho con gente de campo, a mí personalmente, que he estado tantos años en Corrientes y me ha tocado trabajar justamente en el campo, cómo cuidar las mujeres en el campo, cómo tratar de evitar que los maridos alcoholizados, sin promoción humana, porque el problema de la pobreza, de falta de promoción humana es más grande, todavía es más grande, y cuando no se ha llegado al campo, esos chicos que reciben, a veces el maltrato es lo común, en el campo.
1: Se vuelve natural.
3: claro, se naturaliza aquello, sí, que el maltrato psicológico, que desde ya el vocabulario, lamentablemente, pero eso lo tenemos en la sociedad, y finolamente, sí, lamentablemente. Bueno, ¿cómo cuidar las mujeres del campo para que no tengan 15 hijos, por ejemplo, con maridos alcohólicos, que los tres últimos son, nacen con discapacidades? Dios no puede querer que nazcan tres hijos discapacitados por, justamente por problema de alcohol, ¿eh?, en la familia, o bueno, hoy decimos entró también la droga. Entonces, cuidado. Todo eso hay que enseñarlo, hay que notificarlo, hay que educarlos, y hay que prevenir. Esa prevención tiene que ser realmente educativa. ¿Cómo llega? Ustedes, los medios de comunicación, pueden hacer mucho. Uh-huh. Enseñar a cuidarse a las chicas, para que no queden embarazadas en la adolescencia.
2: Le quería preguntar, hermana, usted la conocemos todos por las marchas del silencio, por el caso María Soledad, sí, lamentable, por cierto. ¿Cómo ve el país desde aquel entonces ahora? ¿Está peor? ¿Es pesimista con todo lo que se ha vivido en los últimos tiempos? ¿Hay posibilidad de que cambie algo?
3: Mira, yo lo que te digo es en el tema de que venimos a hablar acá, justamente en esta ciudad. Yo veo que estamos peor en el tema violencias, porque hoy el vocabulario desde nuestros conductores de la cúpula gubernamental es terrible, lo que pasa en el Congreso, cómo se trata, cómo se pelean, cómo no se respetan. Vos has dicho una palabra recién que ahí la tenemos, cómo hemos naturalizado la mala educación, uh-huh, el no respetar al otro. Esto se ha naturalizado de tal manera que nos insultamos de la nada y de la peor manera posible. ¿No?
2: Pero en cuanto a casos de abuso de menores y todo este tipo de cosas que pasan y que muchas veces se ocultan, ¿no?
3: Bueno, lamentablemente se sigue ocultando más desde la justicia, porque las denuncias son más visibles. Las organizaciones sociales somos las que estamos alertas en esto y no nos callamos, y están trabajando, estamos trabajando todos. Ustedes, los medios, también focalizan bastante, visibilizan bastante cuando llegan denuncias concretas, ¿no? Uh-huh. Así que en eso hemos crecido, pero falta mucho todavía. Porque si nos ayudamos a solucionar el problema donde corresponde, que es poder hacer entrar la verdad en la justicia, que es la que tiene que pedirse con el tema de justicia. Y bueno, acá tenemos al doctor Juan Pablo Gallego.
1: Y dijo justamente, hermana, la palabra justicia, y nos vamos a ir justamente con el doctor Juan Pablo Gallego. Qué difícil, doctor. ¿Contra qué monstruo gigante tenemos que luchar, verdad?
4: Sí, es la verdad que es impresionante. Yo a esta altura de mi carrera y habiendo atravesado también una enorme cantidad de casos y demás, mi pasión es hoy contribuir a que la justicia argentina alguna vez funcione, alguna vez dé respuestas, alguna vez esté integrada por personal idóneo, sano, y uno está aquí en esta provincia por un poco por lo que hablamos y estamos viendo, ¿no? De unos años atrás estoy coordinando la Asociación Mundial de Juristas, y veo que este también es un problema bastante universalizado, ¿no? Esto de que la justicia termina siendo un obstáculo, ¿no? Uh-huh. Y ni hablar en lo que nos convoca acá, ¿no? Cuando se trata de víctimas, cuando se trata de niños, el desamparo que provoca la justicia es alevoso. Entonces, uno con vehemencia y quizás a partir de la experiencia recogida en tantos años, uno está convencido de que este caso se va a resolver, pero ¿con qué costo terrible?
1: Claro, ¿a qué precio?
4: ¿A qué precio? ¿Con qué costo emocional terrible para una niña y para su familia, ¿no? Y esta cosa de sentir de que esta familia se sienta perseguida. O sea, la familia que fue a denunciar con pruebas concretas, que fue con pruebas de un hospital público, con distintos profesionales que dictaminaron, es una familia que tiene que esconderse, y la justicia la persigue y la percibe y la multa, y que la provincia, que la provincia haya dicho, nosotros no queremos acusar a este hombre, claro, que la fiscalía, que el procurador rete a la jueza que me autorizó como querella autónoma, porque yo no, digamos, no vine a ponerme el título de querella y quedarme pasivo. O sea, a los 10 minutos de que me autorizaron a hacer querella, le llené de pruebas. Esta persona tendría que estar detenida. Entonces, ¿qué pasó? Fuimos a una última audiencia en la cual los jueces se escaparon en un recinto parecido. Se escaparon, está grabado. Entonces, digo, la situación es de gravedad. Entonces, insisto y exhorto, no tengo ninguna... no soy chubutense, no me voy a candidatear, pero a nada, pero le insisto con que el gobernador mire esto, mire el desastre que tiene en la justicia, porque esto evidentemente no es un caso aislado. Hoy escuchamos realmente barbaridades, pero no barbaridades porque las contó gente irresponsable, barbaridades con pruebas, ¿no? Claro. Entonces me parece que la justicia de Chubut se tiene que llamar a una reflexión importantísima, ¿no?
1: Doctor, qué contradictorio y qué peligroso, lo digo como mamá, como oyente de radio también, qué contradictorio y qué peligroso. ¿Por qué digo qué contradictorio? Porque exhortamos a hablar, a animarte, a contar dentro del entorno familiar, en la escuela, alguna maestra, alguna compañerita de la escuela. Animamos a hablar, a contar, a no callar, pero a la vez nos silencian desde otro lado. Entonces digo, qué contradictorio y qué peligroso, doctor. Qué peligroso, porque todo el trabajo hecho tanto por la hermana Pelón y por tantas organizaciones tan grandes en nuestro país que justamente incentivan a nuestros niños, a nuestras niñas y adolescentes a que no se callen, por más que pasen 8 meses, 1 año, 5, 10 y 20, a que tengan la valentía de decir, ¿sabes qué? A mí me pasó esto. Pero qué peligroso es cuando nos animamos a contar y a la vez, como dice usted, desde otro lado, estos gigantes nos callan.
4: Claro, efectivamente, ¿no? Porque lógicamente que hoy uno sigue instando a que hay que denunciar. Pero vemos esto que se contó hoy, ¿qué pasó? A una mamá se la asusta como, mire, usted no puede, no, es decir, pero parece que esa protección o pseudo protección al niño o a la niña era para proteger al abusador, porque cuando hoy la tuvieron que destruir a la niña, propias autoridades judiciales lo han hecho despiadadamente, ¿no? Entonces digo, qué contradictorio, como vos decís, porque además, y creo que Marta lo ha explicado, y Gloria con toda la trayectoria que tiene, cuando hablamos de estos delitos, no hay una opción B, no hay una opción a callarse, no es decir, bueno, acá no pasó nada, porque sabemos que ese niño, esa niña necesita una reparación que venga a partir de la verdad, que venga a partir de la justicia. Pero digo, estamos ante un problema que creo que en Chubut se ha magnificado, insisto, también es un problema global. Yo hoy lo estoy viendo macro, estoy hace unas horas, vengo de ser invitado por el Papa, vengo del Vaticano, acabo de publicar un libro en el cual me quedé sorprendido. A veces uno aprende todos los días, yo nunca me siento que vengo aquí como profesor, escucho, recibo y aprendo cada día. Estaba hace muy poquito en Madrid cenando con Lech Walesa, Premio Nobel de la Paz, con Felipe González, con Luis Almagro, que es el titular de la OEA, y contando lo que estamos haciendo con la Organización Mundial de Juristas. Y de repente Felipe González, una persona, bueno, que ha pasado por varios periodos como presidente del Reino de España, dice algo así como diciendo, no conozco una misión más importante que la que se han puesto al hombro con esto, ¿no? Entonces digo, lo de la justicia es central, y parece que tanto quizás en el orden nacional como en el orden provincial se lo toma como diciendo, bueno, si hay que llenar 20 cargos, pongamos 20 amigos, si hay que tapar esto, tapamos esto, estos delitos no se tocan, este se lo investiga, este no, claro. Es gravísimo.
2: Bueno, lo que está pasando acá en Chubut, lo cuento porque yo me dedico a cubrir casos policiales y judiciales, lo que está pasando acá en Chubut a nivel judicial es increíble. O sea, que un procurador que tenga el poder absoluto, y que uno cuando denuncia a un fiscal porque por mal desempeño, porque no realiza bien su trabajo, tenga que ser examinado por el jefe, que por lo general es con el que come asado todos los fines de semana. Claro. O son amigos o tienen alguna relación. Entonces, ¿cuál es el sentido de esa denuncia de una víctima, de un damnificado por un hecho judicial en el que termine la justicia? Se sabe que eso va a terminar en la nada. ¿Qué es lo que está pasando?
4: Claro, pero sí, creo que no comprenden la gravedad y digamos, y el autoflagelo que se hacen. Yo le digo, señor Nacho Torres, yo me quedo gratis a ayudarlo a usted si usted quiere solucionar esto, pero usted no se da cuenta que el daño que está haciendo y el daño que se está autohaciendo con una justicia que funciona así es una catástrofe que evidentemente no la dimensiona, ¿no?
2: Bueno, ustedes habían pedido una reunión con Miquel Arena.
4: Sí, sí, sí.
2: Y no los recibió.
4: No tuvimos respuesta y sabemos que, por el contrario, ha intentado operar o se ha sentido molesto porque hemos asumido el rol de querella autónoma y porque vamos a comprobar este caso y porque vamos a llevar a la cárcel a la persona que cometió estos delitos, cueste lo que cueste, ¿no?
2: Bueno, y el fiscal que está acusado por usted por inacción, que es el fiscal Williams. Está dando ahora simposios o charlas respecto de abusos y demás a menores. Es
4: increíble. Sí, como experto
3: lamentablemente es así.
4: Como experto en abuso de menores, como experto, en estos días van a hacer van a hacer un show parecido, pero digo, yo creo que además, insisto, lo pongo en el gobernador, lo pongo en el presidente, sin justicia, sin Estado de Derecho, no hay un país viable, porque fíjense que en estos años que hemos tanto pensado, bueno, la economía es importante, nadie duda, ¿no?, que hay que ordenar un país, que hay que ver en qué se gasta, que hay que bajar la inflación. Ahora, estaba en una ronda de economistas días atrás en Europa. La inversión que recibió Argentina en estos años, ¿sabe qué es? Cero. Y parte de ese cero es esto. La falta, o sea, ¿quién va a invertir?
2: El descreimiento.
4: En un país donde la justicia no funciona. Claro. Yo digo, fíjense hasta qué punto es un tiro en los pies. Ni hablar de dañar a criaturas, ¿no?
3: Exactamente.
2: Doctora Machado, mañana ustedes se van a entrevistar con legisladores de acá de la provincia.
3: Sí.
2: ¿Ustedes van a ser recibidos por algún legislador en especial, don Rawson?
5: Se armó una reunión tipo plenario para tratar distintos temas de ejercicio de los derechos de las infancias, lo que hablamos hoy, el interés superior, el derecho del niño a ser oído, cómo funcionan los sistemas de protección aquí. Nosotros tenemos un informe relevante de los foros que trabajan en la región, lo cual lo vamos a plasmar en esa audiencia, en esa charla, debate, podemos decir. Y bueno, fijar puntos en común. Nuestra idea es acompañar los procesos de protección, defensa y garantías de derechos de niños, niñas y adolescentes.
2: Usted hablaba mucho hoy en la charla que dio aquí, en los intercambios que hubo, de la protección sobre todo al menor, ¿no? Inclusive hablaba de un tutelaje directo del menor o algo de eso alcancé a comprender. ¿Es posible que se aplique eso en este contexto en el que estamos viviendo en el país? ¿No? ¿O falta mucho?
5: Sí, hay jueces que trabajan con las perspectivas de infancias, que se interesan por escuchar el niño, que nosotros tenemos una experiencia en Provincia de Buenos Aires donde una jueza de familia armó el espacio del adolescente y del niño dentro de su propio juzgado para tener otro diálogo más cercano y empático a la hora de tomar decisiones con niños de distintas edades y adolescentes de distintas edades, algunos judicializados, otros no, por controversias de familia, situaciones de vulneración. Creo que lo que falta es una apertura, ¿no?, hacia la figura del abogado del niño, del defensor del niño, por parte de la justicia. Cuesta mucho incorporarlo para los letrados que patrocinan las causas, lograr la incorporación, sobre todo en las edades donde los niños todavía no han alcanzado esta capacidad progresiva que establece el Código Civil de 12, 13 años, pero convengamos que los chicos tienen este derecho supremo de ser escuchados y que hay distintas herramientas, como mencionamos hoy, a través de los profesionales interdisciplinarios para hacer viable esa voz del niño, ¿no?, y que las resoluciones sean acordes a lo que ellos relatan.
2: Sí, hermana.
3: Yo quiero decir que, más allá de todo lo que estamos diciendo, hay algo que no va a permitir que se cambie la realidad social que tenemos en estos problemas, si no logramos tocar un poco lo que significa la sensibilidad en el ser humano frente a las realidades de lo que nos pasa. Yo digo, hay una cerrazón, un individualismo, un no te metas, es decir, no solamente no me interesan los problemas de los demás, pero tampoco los míos. Es decir, vivimos como, ojo, que esto está deshumanizándonos en una forma agigantada, como ser humano, como persona. Y eso lo está indicando hoy el Papa León XIV. Él hace referencia mucho a la inteligencia artificial. Pero yo hago de referencia al tipo de formación, de educación, de vida que estamos llevando, y que si no cambiamos el chip de social... Pero para eso tenemos que empezar ¿por dónde? ¿Por el gobernador? No sé. Pero sí por ese niño que nace. Yo digo, por favor, dar valores humanos en la pequeña formación desde dentro del seno familiar, sea quien sea el que esté con la criatura. Porque ese niño va a ir a la escuela y va a ir violento si recibió violencia en el rol familiar de los primeros años. Fíjense que 3-4 años ya van al jardín y los chiquitos llegan violentos. Yo lo he palpado, lo he visto. ¿Por qué corren los chicos en cuanto llegan, largaron la mochila y son chiquititos de 3 años? Y porque estuvieron toda la mañana sentados con el celular, con la tablet, con la televisión. Entonces, todo eso que generan en lo que ven, en lo que sienten, lo transmiten después corriendo. Y no juegan a nada, corren. Esto es una deshumanización desde el vamos. Por eso digo, tomar conciencia a los que somos adultos frente a lo que podemos hacer cada uno donde está, en el negocio que atendés, a lo mejor es una panadería, una simple verdulería, y podés tratar bien al paciente al que viene a comprar. Si sos médico, sos enfermero, sos locutora, ¿cómo nos tratamos?
1: La empatía.
3: La empatía, la cercanía.
1: Tal cual. Y yo creo que también todo se mama desde el seno familiar. ¿Por qué lo digo? Claro. Quienes tenemos un par de años, bastante avanzaditos, nos criamos dentro de un seno familiar en donde jamás escuchamos a nuestros padres, por ejemplo, pelearse o hablar mal de la maestra.
3: Así.
1: O de la directora del colegio. O del presidente. Mi papá me hacía parar en una cadena nacional. Va a hablar el presidente. Y había un respeto ya inculcado desde la casa, en el cura, en la misa.
2: Ante los símbolos patrios también.
1: En los símbolos patrios. En los actos de la escuela.
3: Ir al acto patrio y teníamos que tomar colectivo para ir al acto patrio de la escuela, nada más que media hora y volver. Dios mío.
1: Entonces hoy volvemos a lo mismo. Todo se naturaliza. La puteada se naturaliza. El bocinazo en la esquina se naturaliza. El acoso callejero se naturaliza. Está bien, es linda, le puedo decir.
3: Y el robar también.
1: Y todo es naturalizado. ¿O no, doctor?
4: Efectivamente, lo peor. Y retomo la primera pregunta a la que respondió la hermana, ¿no? También desde la experiencia personal, ¿no? Cuando se le preguntó si las cosas estaban mejor, ¿no? Y uno piensa, el caso Morales en Catamarca, ¿fue un antes y un después? Sí, claro que lo fue. Ahora, ¿dejaron de ocurrir estas cosas? No. A mí me tocó protagonizar el caso Grassi, que está condenado. Sí. Y también en ese momento se habló, ¿es un antes y un después? Sí, en cierta medida, como dice la hermana, hay mayor concientización, se habla más, pero sigue habiendo. Me tocó Telma Fardén, bueno, se logró la condena, pero sigue la violencia contra la mujer. Me toca hoy Lucía Pérez, femicidio, que lo quieren desarticular, bueno, no es femicidio, es una chica que murió no se sabe cómo. Entonces, es un permanente avance y retroceso, ¿no? Entonces digo, por supuesto que estos aportes y estas causas que son emblemáticas generan cambios, pero lamentablemente pareciera que, digamos, en el ámbito global o en el ámbito político, bueno, es como decir, bueno, esto ya pasó y se vuelve a repetir el error, ¿no? Como sociedad no terminamos de aprender, ¿no? Esto creo que es grave. Digo que, por supuesto, que haya profesionales como la doctora Gloria, bueno, que Marta, no sé ya qué más puede hacer por este país, digo, sí. pero digo, mucho esfuerzo individual, muchos avances, muchas grandes hitos, pero es cierto que las cosas a veces están peor.
1: Bueno, Marta, está cansada, pero para cerrar y dejarlos ir a todos a descansar, a disfrutar de una buena cena, seguramente, y su descanso. ¿Qué le pasó a Marta Peloni? Y nos corremos un poquito, permiso, Hugo. ¿Qué le pasó a Marta Peloni cuando vio la serie de María Soledad Morales?
3: ¿Cuál de ella? ¿La película?
1: La película.
3: Mirá, primero que hubo cosas del libreto que no coincidían con la película y me tuve que callar porque... y además, ¿qué me pasó? Me pasó que en la presentación me quisieron hacer hablar y como yo la vi en Goya, justamente a los 2 meses de haber llegado a Goya, me habló el director de la Héctor Olivera, el director de la película. Uh-huh. Juana Hidalgo no había podido viajar, así que bueno, estaba yo y pasé. Digo, bueno, pero ¿saben qué? Les voy a ser sincera, María Soledad ya fue. Acá estoy en Goya y en 2 meses me encuentro con que hay denuncias de empleadas domésticas que vinieron del campo, que vinieron de Paraguay algunas, y que para poder mandar dinero a la casa, son cama adentro y no pueden dejar el trabajo porque han quedado embarazadas, y entonces la condición para poder seguir trabajando cama adentro y mandar dinero a su familia, a sus hijos alguna, tienen que entregar el niño. Ese niño lo entregaban al dueño de la casa, que llevaban el niño para darlo a alguien que no tenía bebés, que no le metían el cuento. Pero ahí se descubrió la organización que con tanta paciencia trabajó Fanny Mandelbaum, todavía mi amiga del alma, que le debo tanto a Fanny, justamente por María Soledad. Pero seguimos trabajando juntas. Ella vino, hizo una nota muy buena, quiso hacerle al asistente social, que era la que recogía todos estos casos de chicas del campo que entregaban porque quedaban embarazadas y en la casa no le querían recibir con el bebé o bueno, esas costumbres familiares de que andá y entregá el bebé en la asistente social, de chicas del campo que entregaban porque quedaban embarazadas y en la casa no le querían recibir con el bebé o bueno, esas costumbres familiares.

0: porque bueno, el nene vos tenés que verlo y yo también. Bueno, no, entonces llamé a la prensa, me fui con la prensa, le digo, esperen afuera, yo voy a entrar a ver a los alemanes, y después pasaron ellos y se armó la rosca. Abogado, asesora de menores, el marido abogado, quedaron sinistrados para toda la vida, pobre, te da pena, pero... ¿Cuántos chicos vendieron? ¿Cuántos chicos ubicaron?
1: Ahora, ¿dónde está usted ahora, actualmente?
0: Yo estoy en Santos Lugares, provincia de Buenos Aires. Uh-huh. ¿En la casa
1: ¿En un colegio?
0: No, yo estoy jubilada desde el año... cuando cumplí los 60 años, tengo 85, así que calculo.
1: Y todavía anda, recorriendo el país.
0: Pero estoy exclusivamente para esto. Vivo en la casa de las hermanas ancianas. Éramos 18, en un mes se murieron dos ancianitas de 90 y pico de años, 96, la de esta semana, y anteriormente murió otra de 88. Y bueno, y así son todas. Yo tengo 85, pero todavía puedo andar y tengo permiso para venir hasta Trelew.
2: Mira.
0: Y la próxima esperemos que sea en Tucumán, Gloria, que queremos abrir el foro en Tucumán.
1: Bueno, acá cuántos foros ahí dijo Comodoro, Puerto Madryn, Trelew y Rawson. Cuatro, ¿no?
0: Madryn no funciona. Todavía.
1: No funciona.
0: Se nació y se murió.
1: Claro, foros son reuniones de gente que está con ustedes en la...
0: coordinan y trabajan por las causas estas de la niñez, la adolescencia. Nosotros el tema de género lo vemos desde la perspectiva de género, no desde una ideología. Sin ideología, puede ser el varón, puede ser la mujer.
2: Bien.
0: Perspectiva. Lamentablemente nos toca el tema de la mujer, que es la más castigada en la violencia, en los tipos de violencia. Claro. Violencia psicológica, violencia económica.
1: Me gustaría unas pequeñas palabras de Adriana, ya la veo cansada, está ahí. Adriana Roger, la doctora, es una de las personas que está coordinando todo esto. Bueno.
3: Yo lo único que quiero compartir con vos es que esta es una foto para nosotros dos de un lujo que nunca pensamos que lo íbamos a poder tener.
1: Sí, es cierto.
3: Tenemos un largo camino y yo quiero decir que todas estas visibilizaciones y la posibilidad de que estén todas estas ilustres personalidades solamente es posible por periodistas comprometidos. Y yo les quiero agradecer, porque sin ustedes no podemos sensibilizar la realidad también de lo que les pasa a muchos niños en el interior de la provincia del Chubut. Yo me voy a dedicar a mi provincia, que es el lugar que amo. Mis bisabuelos, mis tatarabuelos vinieron acá cuando esto era nada, y por respeto, no puedo creer el desastre que es Chubut hoy. Me duele.
1: Gracias, Adriana. Gracias a todos por estar. Ah, querías decir algo más, doctora.
4: Con una frase, acotación a lo que planteó tu compañera. También soy oriunda del interior, mi familia es de la provincia de Santa Fe. Uh-huh. Y en las zonas rurales se encuentran muy aisladas, muy solas las familias, con poco acompañamiento, con difícil acceso a las destacamentales policiales, a la justicia, ni hablar a las fiscalías. Por ello, considero de que la justicia tiene que ser más empática, más cercana y verdaderamente acompañar a las víctimas. Es el reclamo constante que nosotros tenemos en todos los foros del país. Las víctimas quieren ser acompañadas por la justicia, escuchadas por la justicia, reparadas por la justicia. Esto es lo que esperan las víctimas. Sabemos que tenemos un sistema garantista penal, pero las garantías del niño también deben ser equiparadas al mismo nivel del imputado. ¿Qué quiero decir? Nosotros como institución de infancias decimos, en caso de duda, indubio pro infancias. En caso de duda, a favor de los niños. Y recabé una frase que a mí me impactó mucho, de encuentros de colectivos de víctimas de agresiones sexuales en las infancias, donde hacían pinturas con distintos motivos del grupo familiar, y me llamó la atención una, la familia en el patio con la ropa tendida, típico de las familias del interior reunidas tomando mate, y decía que los secretos familiares dejen de encubrir abusadores. Yo creo que hay que romper con el tabú, el silencio y el miedo, que las víctimas se animen a hablar y fundamentalmente, bueno, que recurran a organizaciones como las nuestras y otras que hay en el país para ser acompañadas, sostenidas y asistidas, porque es un largo camino, es un largo proceso.

0: solas no pueden. Y creo que lo primordial es siempre, antes de la denuncia, conjuntamente con la denuncia o antes de la denuncia, primero salvaguardar al menor, al niño, niña y adolescente, obviamente excluir al violento y al agresor sexual de la vida intrafamiliar. Y lo que siempre genera en la introspección de la víctima es vergüenza y que es culpable de que la familia se rompió. No, la familia la rompió el agresor o el violento que ejerce esos ilícitos dentro de la esfera intrafamiliar y no el niño, niña y adolescente que es víctima de esas agresiones sexuales y maltratos.
1: Bueno, muchas gracias. Mañana sigue esto, ¿no, Verónica? Mañana
2: así es, Hugo.
1: A la tarde, a las 15 horas, la hermana Marta Peloni.
2: De 15 a 17 horas, la hermana Marta Peloni estará mañana, viernes 25. Le recordamos a la gente que esto es con entrada libre y gratuita. Y estaría bueno que si te querés traer el equipo de mate, te traigas el equipo de mate, vengas, participes. Sos vergonzosa, no querés hablar, vení, escuchá, porque son charlas realmente muy, muy ricas en el contenido. De 15 a 17, la hermana Marta Peloni, de 17 a 19 horas el conversatorio, que va a estar muy, muy interesante también, que tiene que ver con las revinculaciones forzadas.
1: Un tema.
2: El sábado 26, de 9 a 12, la hermana Marta Peloni, de 14 a 17 horas la doctora Gloria Machado, que escuchábamos recién, y bueno, y la conferencia de prensa que se llevó a cabo. Y recordamos que mañana, viernes, de 17 a 19, el conversatorio con la doctora Gloria Machado y el doctor Juan Pablo Gallego, aquí en el multiespacio de nuestra radio, 25 de mayo, 7:40. Qué lindo tema trajiste a la mesa, Hugo.
1: Bueno, agradecidos y bueno, que disfruten estos días acá entre Leo, ¿no? Y el intercambio va a ser importantísimo con la gente, sí, seguro.
2: Sí, sí. Así es. Bueno,
3: muchas gracias a ustedes.
2: Nosotros nos despedimos ahora sí, esta mañana a las 15 horas. Este es el espacio de nuestro compañero Marcelo Marín. Espero haya sabido entender, no se nos enoje. Y gracias por robarnos un poquito de tiempo y ahora sí continuamos con la programación habitual de la radio.

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